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9: 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Gloria soy.
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0: Hola, hola, hola, hola, hola. Adelante los morochos, los rubios, los pelirrojos, los albinos. Adelante Paraguay.
1: Arriba, arriba, arriba, arriba.
0: Hola, hola, hola, buen día, 6 más 4 minutos, estamos a poco más de 24 horas del gran encuentro ante Francia. Que venga Francia, que pase el siguiente.
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0: Dugarry, no existís, dejate de fanfarronear. Se suspendió a nuestro amigo Michel Fugain, que hacía la cortina original, porque ahora todo es Paraguay, albirroja.
3: Se les...

0: Ahí están revoleando las remeras en la cabina de producción y acá Katia González con una suerte de superpoblación de mascotas arrancando la jornada. Katia, buenos días.
1: No, porque este mundial trajo sorpresas.
0: Sí, ¿qué pasó? ¿Hubo bueno, bebé?
1: Palito con Chito.
0: Sí, con Chito.
1: Sí, le adoptaron ahí a... Ah. Paraguayito.
0: Sí.
1: Y está ahí Paraguayito con Cuba, su no bandera. Sí, acá Chito lo que tiene título falso. Están un poco enojados. Porque uno dice que vamos a ganar 2-0, otro dice que vamos a ganar en penales.
0: En penales, más
1: y
0: sufrido.
1: Entonces está ahí tratando de lidiar la pobre criatura con este conflicto familiar.
0: Bueno, la familia completa, Katia, ¿qué tal? ¿Amaneciste bien? ¿Tranquila?
1: Sí, amanecí bien. Bueno. Bien. Acá con mi mate, mucho té de tilo hoy.
0: Mucho té de tilo de hoy ya. ¿Y ya estás martirizada? ¿No estás martirizada? ¿Estás bien?
1: El martirio espero que no nos dé la albirroja, por favor.
0: Martirio.
1: Basta con una mártir, con un potencial mártir. Así es que, no, porque ayer estaba dando declaraciones tratando de explicar la torre el tema. Y ahora resulta ya que había sido que Raúl lo que le martiriza a él.
0: Ah.
1: Oye, ¿cómo que tú la...?
0: De víctima a victimario.
1: No, muy simpático.
0: Bueno, vamos a ir hablando de varios temas, pero está Clemente, lo saludamos como siempre, está con su bubucela a mano.
2: Acá está.
0: Ya, ¿qué tal Clemente?
2: Bien, mi querido Mario, acá con la bubucela, con todo el espíritu albirrojo ya, con esas ganas de pasar esta, a la siguiente ronda. Y bueno, saludando.
1: Vos sos el menos adornado, Clemente.
2: Sí. Bueno, gracias a mi querido Pimpollo, tengo por lo menos algo alusivo a la albirroja.
1: Porque mira, Mario.
2: No, Mario vino preparado. Sí. Está con Julio Enciso, está con las dos camisetas. Sí.
1: Está con el uniforme de Luisito.
2: No, está todo.
0: Está acá está Luis Acosta, gracias. Esta es la de Corea-Japón, parece que era. No me acuerdo bien. Creo
1: ¿quién
0: que
1: te firmó, Mario? Ya se borró.
0: Celso Ayala.
2: Chito.
0: Chito.
1: Y esta mira, Chito.
0: Sí, Chito también.
2: Chito Ayala.
0: Y esta es la alternativa que usamos en el triunfo municipal. Está todo, todas las cábalas. Y por supuesto, mi pequeño Enciso, que después de cumplir sus funciones será obsequiado a ya saben quién. Ajá. Bueno, pero bien, estamos bien. Mucho frío, gente, cuídense. Sí. Hoy sí pela, porque si bien marca 10 oficialmente, la sensación térmica es menor. En mi auto, de hecho, marca 9. O sea, por lo
1: casi
0: visto,
1: no me bañé, Mario.
0: No, y medio así nomás, medio polaco nomás. Medio polaco nomás fue. Yo también. Sí. Así, en salpicón y...
2: Foto carnet.
0: Sí, chao, chao.
2: El rostro nomás y en un
0: después
2: minuto.
0: Seguimos, le dije a mi baño. Porque hoy está frío realmente. Sí. Ya ayer se sentía bastante. La sensación térmica es muy baja. Hay que cuidarse. Hay muchas enfermedades, sobre todo respiratorias. Ayer hablaba con varios especialistas y me decían también mucha gente no se quiso vacunar. No es que uno sea una apologeta de la vacuna, pero algo
1: ayuda
0: gente. Y
1: yo no me referí a Mario.
0: No, y está disponible.
1: Yo porque tuve, yo fui la modelo de ustedes dos.
0: ¿Te acuerdas que te revacunamos ese día?
1: Y Marta, vos no me pusieron.
0: Marta, sos la número uno.
2: Sí. Cuando puedas
0: te vacuno. Pero bueno, y en todo caso, aquel que no lo hizo, cuidarse mucho, mucha vitamina C. Y mucho abrigo sobre todo, ¿no? Cuatro capas, ya saben la instrucción, cuatro capas, ¿verdad? Remera, camisa, pullover, campera. Cuatro capas.
2: Cuatro capas.
0: Y abajo, Clemente, para nosotros que no tenemos alguna media cancán de la hermana o la señora, esa medivacha, o un calzoncillo largo.
2: Un calzoncillo largo.
0: O, como en mi caso, pijama directamente.
2: Ah, directamente. Sí,
0: el pijama ya de vino en ropa interior.
2: Esas tipo calzas térmicas también.
0: Calzas térmicas.
2: Ya hay mucho pedir, ¿verdad?
0: Sí, un poco más.
2: Ya no alcanza mi
1: presupuesto. Es baratito.
0: Ay, Eva, también el buzo. El buzo ese que usas para jugar fútbol.
2: Sí, sí.
0: Debidamente lavado antes.
2: Claro.
0: Buzo y encima el vaquero.
2: Ah.
0: Porque vaquero realmente es... algo rarísimo. El vaquero es caliente en verano y frío en invierno.
2: Exacto. Sí, no ataja nada.
0: No ataja nada, al contrario.
2: Es como el vaquero de Alemania.
0: Sí. Es como Neuer. Bueno, pobre Neuer que se retiró. La última cara que vio en su vida antes de terminar su vida futbolística fue la de Canales.
2: Sí.
0: Es como verlo a aquel embú
2: tirando. Es como verlo a aquel embú, sí.
0: Es como verlo a aquel embú tirando un penal. Pobre Canales, nuestro héroe, nuestro ídolo. Que entre paréntesis parece que no va a jugar. Ayer hablamos con Gustavito Gavilán, hizo una linda nota con paraguayos que estaban frente al hotel de la selección. La selección ayer tuvo una práctica y hoy ya es movimientos tácticos nomás. O sea, vos vas a entrar por acá, vos allá, cuando venga Dembélé, meterle una patada en la canilla, vos a la altura del pecho a Mbappé y así.
1: Ah, taparse la boca.
0: No taparse la boca, por favor. Yo digo, ya estamos jugados. Tengo preparados todos los discursos. Estoy ayer, como todos los políticos. Si perdemos, digo, bueno, bien, llegamos, hicimos lo que pudimos.
1: ¿Qué es lo que me dijo ayer el embajador de Suecia?
0: Ah, sí.
1: Me dijo que ellos estaban muy orgullosos de su selección por haber llegado hasta donde llegaron.
0: Usted que llegaron menos, ¿eh?
1: Sí, sí, pero que estaban súper orgullosos así, pues. Porque no le daban mucho crédito, hubo mucha polémica, se le cambió al técnico también.
0: Sí, también.
1: Sí, súper futbolero el embajador.
0: Mira qué bien.
1: Sí, me contó todas cosas, pero que ellos estaban que con un espíritu deportivo. Que efectivamente ellos le aplaudieron porque hay que decir que Francia jugó demasiado bien.
2: Sí. Mm.
0: Bueno, y el milagro, otra vez, acá estamos nosotros, señor, pidiéndote otro milagro. ¿Por qué no?
2: Por el Yima.
0: Una vez que ya llegamos a la final de la Copa América empatando todos los partidos.
2: Sí, cierto. ¿No, es cierto? Sí, me acuerdo.
0: Contra Brasil, contra todo, hasta que Uruguay.
1: Si
2: Uruguay no goleó.
1: Si el presidente del jurado coincidente no tuvo título, pico, ¿por qué pico, nosotros vamos a tener miedo?
0: Por eso.
2: Porque, no hay un título falso de la Sudamericana, de la Liga
0: miedo,
2: de
0: Valores, del Mundial. Miedo y remedio en los hospitales públicos nunca tuvimos.
2: Nunca tuvimos.
0: Bueno, el calendario de hoy, rápidamente, 15 horas, Australia-Egipto.
1: Ah, mira.
0: Partido interesante. Australia era nuestro grupo, ¿eh?
2: Sí.
0: Por ejemplo, ¿por qué a nosotros no nos tocó Egipto? ¿Eh?
2: Egipto.
0: Y nos tocó Francia.
1: Demasiado
0: bueno,
1: mal,
0: ¿no? Ya es tarde. Tarde son los lamentos cuando el que te dije está adentro. 19 horas. Argentina-Cabo Verde. Otro rival dificilísimo para Argentina.
2: No, Argentina la tiene.
0: 19 horas. Argentina-Cabo Verde.
1: Fuerza Argentina.
0: Ya Infantino está con su albiceleste esperando. 22:30, Colombia gana. Y ahí van todos los relatores.
1: Colombia.
0: Y cuando juegue esta noche, el 99% de los relatores, menos Luis Enrique, van a hacer el chiste. Gana, gana, pierde, gana. Ganó, gana, perdió.
1: Ay, no, va a ganar Colombia.
0: Y sí, pero viste que los perros quieren ser ingeniosos, pero los perros. No, Colombia 100%, claro que sí. Fuerza Colombia. Eso. Además, la tiene a Shakira, ¿no? Bueno, lindos partidos todos con transmisión de la 780M Deporte Total.
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0: Grítelo, grítelo. Y Argentina, tírame algo también. Ahí está. Vos sabés que esta canción se creó para el... O sea, la hinchada comenzó a cantar esta barra quilombera.
2: Sí.
0: Después que me llaman una bullanguera para que no sea tan grosera. Pero quilombera era originalmente.
2: Quilombera, sí.
0: Para el 78.
2: Es el original.
0: Para el 78. Sí. Lo que más me impresiona es que los japoneses también cantan cántico argentino.
2: ¿Ah, sí?
0: Tipo nosotros.
2: ¿Copian?
0: Sí. ¿Y cómo está la verde amarela?

Bueno, opa, ojalá que no opa mañana a las 8 de la noche, ¿eh? Ojalá que sí al Mundial. ¿Por qué no soñar? Soñemos. Ahí está. Para todos los amigos de la frontera norte del país, ahí con Amambay, Satol Guairá.

0: Gentleman, Capitán Vado, a todos los amigos a Pucaya, un saludo especial, ¿eh? Fuerza Brasil.
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0: Roberto Carlos, ¿eh? Buen jugador de fútbol, ¿eh?
2: Sí, jugadorazo y canta bien también a la vez.
0: Sí. Además tiene 1,000,000 de amigos.
2: Sí.
0: Bueno, vamos a ver, tenemos alguna tapita de plataforma, ¿sí? ¿Podemos repasar un poco lo que dice Media Cadena?
3: Sí, señor.
0: Rápidamente comenzamos a repasar. La albirroja se agranda ante cada desafío y buscará otra hazaña histórica, Katia.
3: Así es, el sábado Paraguay se mide con Francia en Filadelfia a las 18 horas.
0: Sí.
3: La selección tendrá una dura prueba en los octavos de final ante una de las mejores selecciones del planeta. Así como ante Alemania, Paraguay necesitará otro juego épico para seguir en la competencia de naciones más importantes del mundo. Alfaro prepara un esquema especial para buscar la victoria por medio del contragolpe, y con el caluroso clima de Filadelfia de nuestro lado, la esperanza crece con cada hora.
0: Casi 40 grados hacía ayer, nos contó Gustavito, mucho calor, hicieron ya todo el recorrido de la ciudad los compañeros, Jotita, Luis Enrique. No te olvides que también hoy a la medianoche es como año nuevo para nosotros. Estuve alguna vez un 4 de julio en Estados Unidos y nunca vi algo parecido. Ellos ni siquiera el año nuevo festejan tanto porque es invierno. Entonces se van a ir al Times Square y cuentan hasta cero y se van todos a su casa. Hoy sí, hoy es pleno verano y las fiestas ya comienzan esta tarde, más aún porque son 250 años de la independencia de los Estados Unidos de América. Germán ya está emocionado ahora mismo, ya está a la frente, ya a su bandera firme, porque él es una especie de combatiente de la Segunda Guerra Mundial. Ahí está. Bueno. Eso. Pero hablando en serio, salud al gran pueblo americano.
3: Sí. Por esos días nomás también es lo de Francia, porque a mí me llegó la invitación de la embajada el 13 de julio.
0: Claro, el 14 de julio es la fiesta nacional de Francia, ellos ya festejan el 13 también, porque el 14 no abre la embajada. Claro, ¿cómo era? Igualdad,
3: la
0: libertad.
3: Toma de la...
0: Fraternidad.
3: Sí.
0: Fraternité.
3: Igualité.
0: Bueno, igualité.
3: Fraternité y
0: Mbappé
3: solidarité.
0: Derejó. Sí. Lilian Samaniego insiste con el divorcio rápido y espera su aprobación este año.
3: Aseguró que incorporará modificaciones al proyecto de ley. Tras la audiencia pública, la legisladora defendió la iniciativa que busca agilizar los trámites de divorcio de mutuo acuerdo. El Senado postergó sine die el tratamiento del proyecto.
0: O sea, más o menos ya se chata seguramente más adelante.
3: Uh-huh.
0: Mm. Bueno, y empresarios cuestionan feriados decretados de último momento, advierten impacto negativo sobre todas las MIPIMES. En este caso no hay peligro porque es sábado el partido. No, a no ser que vayamos el lunes en feriado, ¿verdad? Ya sería mucho. Llaman a reforzar recolección de medicamentos para Venezuela. Terremotos dejan miles de muertos y heridos. Terrible, terrible el día a día de Venezuela, con algunos milagros, pero cada vez con más muertos, ¿no?
3: Sí, salario mínimo. MIPIMES piden ser incluidas en mesa de diálogo porque ajuste impacta al sector, para el análisis de una nueva fórmula de reajuste.
0: Pues, ¿sabes qué me cuesta? Voy a confesar una ignorancia. ¿Cómo, de dónde saco? Capaz que Pimpollo, que le gustan estas boludeces, va a decirme de dónde sale MIPIMES, medianas...
3: Micro, pequeñas y medianas empresas.
0: Micro. Vamos con saco micro.
3: Micro.
0: Micro.
3: Micro
0: pequeña.
3: Enlazadito.
0: Y medianas. Y medianas. Y espera, expresas. Mira, expresas.
3: No, empresas.
0: Y bueno, y leen por ahí.
3: ¿Y qué? MIPIMES.
0: ¿Por qué no es MIPIMES? No, espera, estamos racionalizando. No crean que soy un pelotudo.
3: Micro, gran pequeñas y medianas, porque termina con la S.
0: Bueno, por eso. ¿Y dónde quedó la M?
3: No sé. Hay que preguntarles al que hizo el...
0: Bueno, me gustan a mí esos desafíos, como Conmebol, que usa la primera sílaba de la primera palabra, la Confederación.
2: Confederación.
0: Usa la segunda, la tercera, suda me, con me.
2: Sí, no, usa la primera sílaba. Sí.
0: Y de fútbol. Bol.
2: Sí, usa la última,
0: exacto,
2: la última sílaba.
0: ¿Entendés?
2: Sí.
4: Entonces, yo puedo ser boludo, yo puedo ser yo.
0: Claro. O si no, la FEFUSI.
3: La abreviación se llama.
0: Claro, se llama, tiene una cantidad de nombres porque hay varias formas de hacerlo. La FEFUSI.
3: FEFUSI.
2: Generación de fútbol.
0: Salón interior.
2: Salón interior.
0: La FEFUSI.
2: Sí.
0: Está la FEBRASCA. Está la...
3: Acrónimo.
0: Bueno.
3: Sí, ay, Pimpollo.
0: El Pimpollo bueno. Me está fallando. Sí. Bueno, Irán amenaza a los buques que circulan por el estrecho de Hormuz.

0: sin su autorización. Sí, el Tole Tole Aich.
1: Sí, afirma el portavoz del ejército del régimen iraní.
0: Conté que ayer bajó el petróleo. Atención, Petropar, bajó el petróleo. Acá bajó un poquito el diésel común.
1: 210 guaraníes.
0: Y sí, algo. Bueno, rápidamente vamos a los otros portales que tenemos.
1: El canal de la
0: Pro, por favor, léeme.
1: Sí, dice alta morosidad. No está plenamente reflejada en los balances bancarios debido a renovación, reestructuración y refinanciación de deudas, señala el economista Sergio Zapena.
0: Sí, qué tema este, ¿no? Es lo que nos dijo el FMI también. Informe de gestión, existe una brecha entre narrativa oficial y percepción ciudadana. Gran parte de la población no siente las cifras de crecimiento económico.
1: Sí, señor. Y dice producción de maíz. Persistencia de días nublados, fríos y con lloviznas podría provocar elevada humedad en el grano al momento de la cosecha, Mario.
0: Se elevan los riesgos con la aparición de la IA. La ciberseguridad ya no debe verse como un gasto técnico, sino como una parte clave del negocio.
1: Totalmente de acuerdo. Feria de aves. Este hay que irse, todas las chicas invitadas.
0: Ah, bueno.
1: Sí, bueno. A la Feria de Aves.
0: Evento sudamericano que reunirá en el país a especialistas, observadores, investigadores, docentes y amantes de la naturaleza.
1: Muy bien, lo natural siempre.
0: Siempre, por favor. Está pícara la que sabemos, está picante. Estaba loco una chica ahí con Eli y con Ruth.
1: Ellas me contagian mal.
0: Sí, ellas se descomponen. Bueno, ¿tenemos deporte total?
2: Tenemos. Por con favor. El calor albirrojo, dice el título principal de deporte total. Paraguay ante Francia en Filadelfia se pronostica entre 37 y 40 grados.
0: ¡Epa!
2: Un clima que nos favorece bastante luego, ¿verdad? El sábado nuestra selección tendrá su prueba más dura en una Copa del Mundo y el clima caluroso a priori será un aliado que puede llegar a ser fundamental para ahogar anímica y físicamente a la delantera más poderosa del mundo. Bueno, puede no ser tan poderosa esta vuelta porque el calor le puede jugar en contra, ¿verdad? Copa del Mundo, 16avos de final. Portugal derrotó a Croacia 2-1 en un agónico partido y enfrentará a España. Aburrido fue el partido, yo estuve mirando, aburridísimo.
0: ¿Pero le suspendió una Croacia a partir de goles?
2: Un gol. Sí, un gol. Posición adelantada.
0: Ya.
2: Fue aburrido.
0: ¿Y sí? Y bueno,
2: Cristiano Ronaldo marcó de penal, fue lo poco que pudo aportar a ese partido. Ya. Aburrido.
0: Participación récord de paraguayos para mañana, de 20.000 personas vamos a tener. Porque la costa este tiene más paraguayos que la costa oeste. Entonces están viniendo unos muchachos de Nueva York, de New Jersey, están viniendo de la Florida, también un poquito más cerca, subís nomás ahí. Incluso muchos van en auto. Entonces se calcula que podemos llegar a tener hasta 20.000 hinchas en el partido mañana.
1: La vez pasada hubo 63.000 personas en la cancha.
0: Sí, no, todo lleno.
1: Y nosotros 10.000 por ahí fuimos.
0: Sí.
1: Todito era duro,
0: claro, porque costa oeste es más difícil para nosotros. Pero bueno, bien. El calor sí, será que puede ayudarnos, capaz que sí,
2: es el clima al que estamos acostumbrados nosotros y no los franceses, ¿verdad? No,
1: y el embajador me decía que estas olas de calor dice que a Suecia no llega tanto el calor.
0: No, claro.
1: Entonces hay un fenómeno ahora de que ellos están recibiendo muchos turistas. Que antes la gente, porque no se aguanta el calor.
0: Huyen del calor.
1: Sí, y porque sobre todas las cosas, la infraestructura eléctrica no está preparada para aire acondicionado.
0: Claro,
2: ahí se satura.
1: Entonces, ahí sí para calefacción, pero aire no hay. Es ya pantalla y sudás toda la noche.
0: Así mismo, es lo que pasa también en Francia. Muchas casas no tienen. Y me contaba un amigo que vive en París que para colocar un aire también es unos permisos muy complicados. No es como acá enchufamos al aire por la pared y ya le metemos. Hay que sacar todo un permiso.
1: El ventilador es la onda.
2: Sí, y acá hacen al revés. Los vehículos vía Chile, por ejemplo, lo primero que hacen es le suprimen la calefacción.
0: ¿Ah, sí?
2: Sí, le suprimen. No, acá no se usa luego. Cortan y
0: le cortan.
2: Sí, sí. Y hay veces que necesitamos.
0: Y ahí una buena frazada y manejar tu auto.
2: Claro. Bueno, sigo. Copa del Mundo, 16avos de final. España derrotó a Austria por 3-0.
0: Sí.
2: Otro partido aburrido. Con doblete de Oyarzábal y un gol de Porro.
0: Mira vos.
2: Sí, mira Porro.
0: Medio mareado salió ese. Chiste fácil.
2: Otro chiste, otra noticia, digo. Copa del Mundo, 16avos de final. Argentina enfrentará a Cabo Verde en el Hard Rock de Miami a las 19 horas. Y ahí está la música argentina. Y por último, Copa del Mundo, 16avos de final. Colombia chocará ante Ghana a las 22:30 horas en el Arrowhead. Así es. Arrowhead.
0: Debe ser.
2: Arrowhead. Arrow head de cabeza, ¿verdad? Arrow head.
0: Flecha.
2: Sí,
0: Arrowhead. Punta de la flecha.
2: Bueno, en el Kansas City. Y estos son los títulos principales del diario digital Deporte Total.
0: Muy bien.
2: Arrowhead. Voy a... Tarea para mañana.
0: El acrónimo MIPYME se pluraliza añadiendo una S al final al decir MIPYMES. Ah, muy
1: uno
0: bien.
1: Me cree a mí.
0: Carlos. A continuación se detallan las reglas clave para escribirlo correctamente según la Real Academia Española. Uso de minúsculas, se escribe completamente en minúscula MIPYME o MIPYMES en plural. Bueno, porque ya es parte del léxico.
3: Hágalo.
0: Pluralización a comportarse como un sustantivo común, sigue las reglas generales del español y se añade S. Muy bien. Y determinante siempre debe ir acompañado de artículos o determinantes en plural. Por ejemplo, las MIPYMES, muchas MIPYMES. Ok. Yo MIPYMO, tú MIPYMAS, él MIPYMA. Está Gianluca Barney tempranito también. Me imagino que ya recuperada la voz porque después de la última jornada quedó un poco golpeado el compañero de tantas largas jornadas deportivas. Gianluca, muy buenos días, ¿cómo te va?
4: Bien, Mario, bien. Un gusto poder saludarte a vos, a los compañeros que están ahí contigo, por supuesto, a la audiencia de la 180 de Mega. Excelente, Mario.
0: Bien, mucho, ¿cómo es? Té de guayaba, miel, hay que ir.
4: Jengibre.
0: Hay que cuidar.
1: La guayaba era de tu época, hoy ya es jengibre. Mario, estás desactualizado.
0: Nosotros hoja guayaba hervida.
2: Sí, hoja guayaba hervida. La gárgara.
1: Gárgara.
0: Eucalipto también.
2: Eucalipto.
0: Para respirar. Fuerza, vos sabés que estoy pensando nomás, antes de entrar en tema de Paraguay, 19 de julio se juega la final, Gianluca, ¿verdad?
4: 19 de julio.
0: Domingo 19. O sea, increíblemente se nos está yendo el Mundial.
2: Sí.
0: ¿Cómo va a ser la vida?
4: Mario, increíble que cuando hace poquito estábamos hablando de la cantidad de partidos que
0: sí
4: tiene esta Copa del Mundo que iba a tener en ese momento cuando hablábamos de la fase de grupos, y que ayer con el partido de Portugal ya llegamos al partido 83 de los 104 que tienen que jugar. Increíblemente. ¿No?
0: A mí me
4: pasó todo tan rápido.
0: Qué bárbaro.
1: Ya pasó el medio.
2: Sí,
0: ya estamos recta final.
2: Sí. Y cada vez menos partidos.
4: Además, te cuento, Mario, que hasta hoy se juegan 3 partidos por día. Desde mañana ya son solamente 2. Y que el miércoles, la semana antes, por supuesto, el miércoles 8, va a ser el primer día sin fútbol desde que empezó la Copa del Mundo allá por el 11 de junio. Ah.
0: Depresión.
2: No.
0: Depresión.
2: Habrá vida después del Mundial.
0: Habrá vida. Espera, dame esa cifra de vuelta. ¿Cuántos partidos en total son
4: 104 partidos.
0: Y ya se jugaron 83.
4: 83 ayer con el último. 84, porque se jugó uno más a mano. Sí, 84 partidos.
0: 80.
4: Eran 20.
0: 20 partidos. Y hoy otra vez 3 menos.
2: 3 menos.
0: Qué barro.
4: Hasta hoy, que de vuelta 3 más, vamos a llegar a 87 y a partir de mañana ya solamente 2 partidos por día. Vamos a llegar a un momento dado que van a ser solamente 1.
0: ¿Vos sabés que hay portales de internet que tienen todos los partidos de todos los mundiales desde que se televisa? Pero completo, ¿eh?
2: Completo.
0: Sí, mis hijos suelen revisar. Sí, mi hijo de repente quiere saber cómo fue en Alemania 74 el partido Holanda-Argentina y agarra y ven. Hay ya portales, inclusive restaurados los videos, una maravilla. Bueno, a ver, ayer hablamos con Gustavito, está bien el ambiente, se está preparando el equipo. Lo que no entiendo es si va a jugar o no Canales, Gianluca.
4: Habría que ver, Mario, porque está la información, y esto surgió ya ayer por la noche, de que están disponibles los 26 jugadores. ¿Qué representa esto? De que Paraguay, por ejemplo, que Alfaro ya va a contar con Omar Alderete de ahí. A que arranque el partido, imagino que sí, es un titular. Habría que ver si eso ocurre en lugar de quién. Si lo mantiene a Canales, si le busca un hueco del equipo, con Alderete ya en cancha también. Eso, imagino que Mario, representaría un cambio de esquema, jugar con 5 en el fondo. No sé si esto puede ocurrir, ¿verdad? Por ahí utilizarlo a Alderete como lateral, el reemplazo de Junior Alonso, que para mí me parecía también una muy buena opción. Pero lo cierto es que suma una pieza más. A partir de esta pieza más, se llama en este caso Omar Alderete, y afecta la duda de que si continúa en el equipo José Canales o ya arranca su reemplazo Omar Alderete. Pero está todo muy hermético, María, así como pasó también el partido pasado ante Alemania, sobre el equipo que estaría arrancando. Hoy es clave, hoy habla Alfaro, a las 15:30, habría que ver si suelta alguna que otra pista, por lo menos para lo que será el equipo de mañana.
0: Ya, Y podemos arriesgarnos
4: particularmente Mario, creo yo que Aldete tendría que seguir ahora con Aldete en cancha, de ver el canal en qué lugar podría arrancar.
0: Claro,
4: si es una línea de 5 o lo tira Aldete como lateral, pero para mí es un partido de vuelta para un jugador como Canales.
0: ¿Y centro delantero vamos a tener o no?
4: A mí me da la impresión de que sí, Mario. O sea, habla mucho de que, más bien creo yo, es una expresión de deseo de la gente de copar la zona de la media cancha y jugar con el Ciso de falso 9. Pero yo no sé si el Faro arrancaría de esa manera. Para mí sí. No sé si va a ser ahora de vuelta, como nos falta Alemania. Pero creo yo de que Alfaro no va a prescindir de jugar con un punta.
0: Ya.
4: Lo de jugar con los 9 en este caso sería Ábalos o Pita, para mí tanto los dos. Dudo de que se haya vuelto a Ábalos, pero para mí Alfaro no va a prescindir de jugar con los 9. No lo ha hecho hasta ahora, al menos.
0: Entiendo. Bueno, ¿y por qué no lo pone a Ramoncito Sosa?
4: Es que el Mario probablemente mañana recién, al decirte recién, Mario, que Alfaro cuenta con los 26. Es la primera vez que él estará disponible, porque él vino, te llegó tocado a la reunión, Mario. Definitivamente llegó tocado. No estaba en buenas condiciones cuando se dio la lista, no estuvo a disposición en los 3 partidos de fase de grupos. Tampoco llegó en condiciones para jugar el partido ante Alemania. La respuesta es clara, Mario, él físicamente no estaba.
0: Ya. Bueno, Katia, ¿alguna pregunta táctica? ¿Cómo, si vamos a hacer línea de 5, línea de 4, 4-4-2?
1: Vos me subestimas a mí, porque cuando le hice la entrevista al Mono Tabaré, decime si no le hice buena.
2: No, buenísima,
1: pregunta.
2: Fue buenísima.
1: Y él me dijo así, mira, qué bien tu análisis.
2: Sí, es cierto.
1: Dentro de
0: el mono
1: eso,
0: que nos escucha hasta ahora mientras hace su ejercicio.
1: Mismo. Sí, ya, Luca, ¿y qué se espera? ¿Cómo está el ánimo por ahí? ¿Se puede ganar realmente?
0: ¿Por dónde? ¿Por,
1: con eso?
0: ¿Por Paraguarí? Porque ya nunca no está en Estados Unidos.
1: No, yo entiendo, pero tiene con sus planteras.
0: Estoy hinchando.
1: Tiene con sus planteras allá. El ánimo de la gente, ¿cómo están?
4: Imagínate, Katia, después de lo que pasó ante Alemania, ya estamos para cualquier cosa. Cada uno escucha hablar a gente que está cerca del plantel, en el Pío, en propio futbolista también. Hay mucha confianza, sabemos que la cuestión es más complicada aún respecto a lo que fue Alemania, pero después de haberle eliminado a una 4 veces campeona del mundo, 8 veces finalista, la confianza está y es plena.
1: Eso es lo importantísimo, entrar con esa confianza, con esa determinación.
4: Y bueno, mañana ganamos y estamos para ser campeones, claro. Por lo menos que la gente va a mirar a Paraguay de otra manera. Va a ser una de las hazañas para mí más grandes, no solamente de este mundial, sino que la historia de los mundiales, que una selección como Paraguay elimine a Alemania y a Francia de una Copa del Mundo, va a ser una cosa extraordinaria que habría que retroceder a mundiales y mundiales para encontrar si hubo alguna vez una hazaña tan grande como esa.
1: Totalmente.
0: Bueno, y lo otro, la cobertura mañana, ¿de qué hora? ¿Cuál es la hoja de ruta para mañana?
4: Te comprometo, Mario, a las 9 de la mañana. ¿Coincidís conmigo, sí o no?
0: Sábado en la ciudad. Ahí ya comenzamos.
2: Ahí comenzamos, muy bien. Está bien.
0: Claro. Sí. Ahí ya todo fútbol. Mañana todo pelota. Y bueno, ¿y la 780?
4: Y estamos de manera interrumpida, sí, directamente de la radio a partir de las 13, porque mañana hay fútbol, Mario. Mañana, antes del partido de Paraguay, tenemos un partidazo de Marruecos, que estará jugando ante Canadá, y tenemos que mirar ese partido, Mario, porque el ganador del partido de Paraguay ante Francia será rival de Marruecos o Canadá, que va a estar jugando mañana a las 13, que por supuesto va a tener la cobertura de la 180, y a partir de ahí no paramos.
0: Me gusta, che, ganamos a Francia, pasa a Canadá. Y nosotros ya pasamos la después.
2: Ya va a ser fácil.
0: Sí, Canadá.
4: Y ahí vamos
2: paseo.
4: A por España o por Portugal, que van a estar jugando el lunes. Ayer el clasificó Portugal, partidazo de Croacia, y más temprano lo hizo España para ir curando y sanando heridas, Mario, como ya lo hicimos con Alemania, como
0: claro,
4: se mañana ante Francia, y también, ¿por qué no? Pensar en España.
0: Me gusta esa mentalidad. Bueno, entonces mañana nos encontramos acá, Dios mediante, 9 de la mañana. Ya comienza ahí la locura mundial y después toda la cobertura de Deporte Total. Gianluca, un gran abrazo.
4: Un abrazo grande, Mario, a vos, a los compañeros de la audiencia.
0: Bueno, tenemos que hacer la pausa. ¿Qué, ¿Qué cobertura?
1: Yo dije que no, porque pues a mí me cuesta retener y soy así ansiosa. Entonces no. Dije que Gil era Barney. Porque estaba todito de rosado. Y te quiero, yo. Y tú, y el otro, el de Alemania, era Tweety.
0: Tweety.
1: Claro, ah, Piolín, era porque estaba tuitado amarillo. Sí. ¿Eh? Entonces no, estaban ahí. ¡Fuerza, Barney! ¡Fuerza, Barney!
0: Era. Bueno, veo ciertos rasgos infantiles en tu análisis, en tu análisis futbolero. 84 partidos se jugaron.
2: 84, quedan loco. 20.
0: Quedan 20.
2: Sí. Y hoy tres menos que eran... ¿Cómo?
1: Los 84, ¿viste?
2: No todos.
0: Porque andamos aquí para allá.
2: Claro,
0: yo escucho
2: por... de laburo.
0: Esa es la importancia de la radio. Sí. Que podemos escuchar los relatos, magnífico trabajo de todo el equipo. 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
11: Con que ellos se mueven ahí para ir a las sedes del Mundial. Esto se grabó de dentro del mismo avión, la llegada primero a San Francisco, después a Filadelfia, el recorrido de estos muchachos, qué experiencia también para ellos, ¿no? Qué, sí, qué gran experiencia. Buena facha también, uniformes muy correctos. Pensá que antes las selecciones llegaban en traje, Llegaban en traje. Ahora, el profe Alfaro, está a 50 mil la alcancía Alfaro en Areguá. Un poquito, cotiza alto, no es tan grande la alcancía, pero 50 mil...
12: La pan no es su sueldo mínimo, entonces...
11: 50 mil cuesta la alcancía Alfaro. Muy linda. Vamos a buscar después ahí con Lina. Hay unas grabaciones que hicieron los muchachos. Le piden rebaje. No, hasta el sábado por lo menos 50 mil. ¿Les mover? Puede que suba. Sí. O puede que vaya a remate como la chipa después de la cancha. Sí. Que ya un poco dura, se vende 2 por 10 mil. Bueno, hoy recuerden que Sergio Estigarribia está inaugurando la
12: sí, el paseo costero Virgen del Carmen.
11: Claro, claro. Y bueno, vamos rápidamente con Sergio que está en línea. Intendente, buenos días, ¿cómo te va?
13: Buen día, Mario. Un saludo para vos y ahí para Katia y para todo el equipo.
11: Bueno, primero, felicitaciones. ¿Estás concluyendo? ¿Tenés que renunciar en las próximas horas para tu candidatura, Sergio?
13: Así es, Mario. Yo ya renuncié el lunes pasado. Ah. Hoy hago el corte administrativo como corresponde, ¿verdad? Y ya le entrego al nuevo intendente, ya electo, la administración municipal.
11: Ya, entiendo.
12: ¿De entre los concejales quién, Sergio, salió beneficiado?
13: Katia, no te escucho.
11: Vamos a ver, enseguida ajustamos un poco.
12: ¿Quién salió electo de entre los concejales municipales?
13: Electo salió el concejal Heriberto Carballo, una persona que ya fue dos veces concejal, era que conoce la administración municipal, está más de 20 años en el municipio, así que muy confiado de que pueda seguir el buen trabajo que se está haciendo.
12: Totalmente. Y contanos un poco, Sergio, este tema del paseo costero, este lugar de esparcimiento. Nosotros vamos a poner imágenes acá y, bueno, invitar a la ciudadanía. ¿Cómo surgió esta idea también?
13: Esta idea, Katia, ya viene allá seguramente. Vos te acordarás de allá por el 2010, un intendente quiso construirlo, otro intendente igual, y lastimosamente no se le dio para ello y mi administración... propusimos como un eje de campaña un lugar de esparcimiento para toda la familia y hoy lo estamos concretando en conjunto con la gobernación del departamento central. Un lugar donde lastimosamente nunca se pudo utilizar para fines turísticos, hoy lo estamos haciendo.
12: Y hay una imagen muy imponente ahí de un símbolo también religioso de toda Villa Elisa que es la Virgen del Carmen. ¿Quién hizo esa obra, Sergio?
13: Sí, la escultura, la imagen de la Virgen del Carmen la hizo un escultor de la ciudad de Cacupé, el mismo que construyó la Virgen de Cacupé justamente. Estamos terminando. Virgen del Carmen, como sabrás, es nuestra santa patrona de la ciudad.
12: Así es.
13: Una imagen de casi 13 metros de altura, muy hermosa, por cierto, que también va a ser un atractivo turístico para el ciudadano común, ¿verdad? Hay que tener en cuenta que 8 de cada 10 paraguayos son católicos, entonces tampoco nos podíamos estar un poco exentos de eso, Katia.
12: Imagínate, 13 metros tiene. Y sí. Además de eso, el paseo tiene, estamos viendo en imágenes, tiene parque para los chicos. ¿Tiene también cancha o estoy viendo mal?
13: Sí, tiene una cancha sintética, cancha para pique y voley de playa, cancha para básquet. Tiene parque para los niños, un anfiteatro al aire libre, ¿verdad? Bicisendas también para caminar, gimnasio al aire libre, un lugar muy hermoso, Katia.
12: ¿Y esto se hace en colaboración de los recursos de la municipalidad y de la gobernación de Central, Sergio?
13: Así mismo, la primera parte corrió por los gastos de la gobernación del departamento central, ¿verdad? Lo que es la parte de los muros, los gaviones, para poder alzar a una altura que el agua el día de mañana no nos pueda afectar, y la parte de obra civil corrimos nosotros con los gastos como municipio.
12: Qué genial, Sergio. Y no sé, ¿alguna invitación que quieras hacer a toda la gente? ¿A qué hora
11: es abierto esto?
12: Es abierto, ¿verdad?
13: Sí, es abierto a todo público, entrada totalmente gratuita, van a tocar también hoy los Cachiporros. Katia, Mario, están ustedes cordialmente invitados. Katia, es tu barrio, vos sabés eso.
12: Sí, así
13: es.
11: Barrio
13: es. Y también, si es que tenés un poquito de tiempo, te invitamos para que puedas un poco participar, reunirnos con los vecinos acá. Y también resaltar un poco, Katia, que estoy saliendo muy feliz, muy contento del municipio. Hace un rato tenía una última reunión con mis funcionarios municipales a las 6 de la mañana, les convoqué para poder despedirme, darle la noticia, les di la noticia a ellos que estamos saliendo muy limpios de esta administración. Sergio Estigarribia está dejando 100 deudas en el banco al municipio de Villaliza. Sergio Estigarribia el lunes pagó salario, estamos al día. No debemos en la caja mutual de jubilaciones, no debemos al Ministerio de Hacienda, no debemos dinero a la gobernación. Entonces, muy feliz, muy contento de dejar muy limpia la administración municipal, con más de 150 llamados con código de contratación en estos 2 años, 8 meses que yo estuve al frente de la administración. Muy transparente, darle esa competitividad a cualquier microempresario, emprendedor, a participar de los llamados, siempre corriendo con los precios más bajos. Entonces, muy feliz de esta administración que estoy dejando, Katia. A consideración de la ciudadanía, voy por la reelección y espero el acompañamiento de la gente este próximo 4 de octubre.
14: Muy bien, Sergio, gracias por la invitación también. Fuerza, Villaliza es una ciudad que ha crecido de una manera
12: exponencial,
14: tiene muchas demandas, necesidades que debe satisfacer la gente que postula justamente para los cargos. Sabemos lo difícil que es, Sergio, así que simplemente hoy es un día de fiesta, la invitación para la gente y vamos a seguir hablando mucho de Villaliza. Gracias, Sergio.
13: Gracias, Mario. Un saludo para Katia. Muchas gracias.
12: Cariño,
14: ahí estaba. Sergio Estigarribia.
12: Bueno, intendente de Villaliza, hoy se inaugura Paseo Costero, van a estar los cachiporros, es la única calle que da al río. Son 1880 metros desde la avenida Bombolesky hasta el río, la calle se llama Paso Medim.
14: Ajá.
12: Y esto va directo al río y bueno, se recuperó un espacio para la gente. Es tan importante esta obra, Mario, porque muchas veces cuando no está la infraestructura en condiciones, la gente se iba, se tiraba y se ahogaba.
14: Claro.
12: Era un lugar donde ocurrían muchas desgracias,
14: sí.
12: La gente entraba nomás ahí, ¿verdad? Y
14: claro.
12: No estaba preparada la infraestructura.
14: Y estos espacios se recuperan porque casi todos fueron ocupados por empresas privadas, por propietarios, areneras.
12: Sí. Nosotros luchamos mucho ahí.
14: Es lo que pasó de mucho nada. En el lago de Pacaraí también.
12: Sí,
14: de nada. Bueno, Ricardo Tabarelli ya está en el gimnasio.
12: Sí.
15: Ah, mira.
14: Así que fuerza, Richard, fuerza. Yo soy arquero nomás. Vamos a hacer la pausa. Tenemos
12: vos no jugás ni fútbol, Mario.
14: Yo jugué. Ah, es que menos mal que me desafiaste.
15: Gracias por la pregunta.
14: Gracias. Ya te voy a. En el próximo bloque desarrollo. Historia futbolística de Mario Ferreiro.
12: Bueno, saber.
14: Quieres saber. Sí. Con fotos, ¿eh? Con fotos. 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

0: 7 en punto, buen día, son las 7 en punto en toda la República, 10 grados la temperatura, 10 grados la temperatura, así que más o menos es una recordación de que mañana juega el Mirón.
1: Sí, claro que sí. Bueno, Germán, un gusto, ya te recuperaste, tuviste un refrito.
0: Sí, estoy...
1: Ahí justo, ¿para qué?
0: Estoy recuperado, ¿para qué hablaste?
1: ¿Para qué hablaste?
0: Pero ya, con idea con Víctor me va a cortar el micrófono cada vez que tengo alguna... Porque ese es el problema, ¿verdad? Mm. Me sale la voz, pero toso cada rato. Y eso es desagradable a la radio, ¿verdad?
1: Y sí.
0: Entonces...
1: ¿Qué tema? Ese es nuestro instrumento de trabajo, porque es la voz.
0: Sí. Pero ¿qué tal, Katia? Buen día, ¿cómo estás?
2: ¿Qué tal, Germancho? ¿Cómo te va?
0: Todo bien, Katia.
2: Qué suerte que estás mejor.
0: Sí, estoy un poquito mejor. Sí.
2: Nosotros le trajimos a toda la tribu, todas las cábalas. ¿Qué vos trajiste? Solamente la ropa de Luis Acosta.
1: Su compañero de programa. No le haga reír porque va a toser.
0: ¿Qué tal, Carmen? Bien,
3: bien, bien, bien, mi querido Germán. Bienvenido de vuelta. Fuerza, bueno, fuerza,
0: hoy recuperarse. Hoy ya empieza el día, ¿eh?
3: Hoy empieza.
0: Hoy empieza el día.
3: Sí.
0: Los franceses se están burlando de nosotros.
2: Sí.
0: ¿Vos sabés que me gustó? Y un poco, como dice Katia, me gustó. Y un poco la respuesta que le dio Chilavera a este...
1: ¿A cuál?
0: Ex campeón del mundo del 98.
1: ¿A Dugarry o a...?
0: A Dugarry, exacto. Ah. Me gustó. Y.
2: ¿Qué le dijo?
3: ¿Qué le dijo?
0: Y le dijo que Francia este año, no sé qué, le va a mostrar a Paraguay que el juego... ¡Argelito!
3: ¿Tan soberbio?
0: Y le dijo... Y así como en el... a diferencia del 98, ahora le vamos a golear.
2: Ah.
0: Y le dijo, sí, está bien, a diferencia del 98. Hay mucha diferencia con el 98. Nosotros en el 98 jugamos contra Francia. Ahora vamos a jugar contra la selección de África.
2: No.
3: Estuvo fuerte.
2: Fuerte. Bueno, y realmente.
3: Chilaver siendo Chilaver.
1: Claro.
3: Sí.
1: No vas a esperar lo que...
3: No.
1: Él devuelve...
2: Qué confesión.
3: ¿A qué le tocaron la oreja?
2: Está el ministro de Agricultura en la gente.
0: Exacto. Bueno. Doctor Carlos Jiménez, ministro, buen día, ¿cómo estás?
4: Muy bien, hermano. Me gustó mucho eso. No escuché eso. Por fin alguien dio un análisis bien crítico, como siempre.
0: Claro. No, lo que pasa es que ya creíble, sí. Venimos bien. Pero cuando son más argeles, parece que los muchachos se inflan más también, ministro.
4: Totalmente. A las órdenes, Germán.
0: Bueno, ¿helada alguna consecuencia hasta ahora, ministro, al respecto?
4: Bueno, las heladas, nosotros teníamos un pronóstico muy leve, porque justamente tuvimos mucha lluvia previa a la helada, y bueno, después las lluvias que cayeron, no tenemos un informe todavía bien acabado, pero los daños no son fuertes, por decir así, porque hay mucha humedad en el suelo, y lo que sí, en la horticultura, que requiere un poco más de cuidado, hemos alertado bastante bien temprano, por decir así, de que tomen las medidas necesarias que requiere ese cultivo, porque en los cultivos extensivos definitivamente no es fácil tomar medidas más que esperar los daños que puedan causar. En la chía, que es un cultivo que ya estaba ya prácticamente en proceso de maduración, de crecimiento, sí afectó un poco en la zona norte de nuestro país, pero después no tenemos mucho informe aún. Vuelvo a repetir, no, por la lluvia, ¿verdad? Tuvimos buena lluvia y después de dos días después de la escarcha que tuvimos, especialmente en la zona de Itapúa, parte de Alto Paraná, Misiones y Embucú, que fueron un poco más fuertes, que son más bien lugares de mucha ganadería, ¿verdad? Entonces se toma otro tipo de medidas.
0: ¿Qué se espera para el resto del invierno, ministro?
4: Bueno, el invierno no va a ser fuerte. Nosotros, vuelvo a repetir, más bien la presencia del niño preocupa más. La cantidad de agua caída sí puede perjudicar en el rendimiento de algunos cultivos y por supuesto también en los que están en cosecha, ¿verdad? Como el caso del tomate, que en algunos productores tiene a cielo abierto, ellos sí están muy expuestos. Vamos a tener una reducción en el rendimiento de los cultivos. Eso sí, vamos a tener. La presencia de niños está entrando muy fuerte. Y bueno, hay sectores que sí van a estar con problemas. Especialmente estamos sacando las recomendaciones que dejen, o sea, que no hagan cultivo en zona baja, porque la frecuencia de lluvia va a ser así. Muy muy constante, por así decirlo. Tenemos 2-3 días de buen días de sol y después ya tenemos lluvia nuevamente.
2: Se está trabajando, ministro, con meteorología, con el tema este de los impactos del fenómeno El Niño, porque estábamos viendo que el cultivo de maíz, por ejemplo, podría haberse comprometido debido a las altas humedades.
4: De hecho, nosotros estamos contando con un sistema muy moderno. El Ministerio de Agricultura tuvo una donación justamente del gobierno francés. Un sistema de un sistema muy, muy sofisticado que está distribuido en todo el país. Son aparatos que está directamente con el satélite y que tenemos una alerta bien, o sea, nos permite emitir alerta temprana porque sí tenemos esos datos, ¿verdad? Que antes no tenía el Ministerio de Agricultura y Ganadería, y también estábamos compartiendo inclusive con la DINAC. De hecho, la base está ahí, ¿verdad? Entonces es un sistema que nosotros estamos contando y nos permite que los propios gerentes de cada territorio, de cada departamento, puedan tener los datos más precisos, y eso lo hacemos semanalmente a todos los técnicos y todos los gerentes que están distribuidos a nivel país. Después, de hecho, así como dije, no importa qué cultivo, ¿verdad? Todos los cultivos que están en época de cosecha van a ser afectados, y algunos inclusive en plena cosecha por los camiones no pueden entrar, las lluvias son... Esta semana, por ejemplo, una semana bastante lluviosa, que prácticamente es el domingo, prácticamente la semana cerramos con lluvia, llovizna. Y entonces es bastante... mucho más perjuicioso que la propia sequía.
2: Y ministro, ¿hay alguna instrucción? Porque hoy veíamos en algunos titulares que el presidente de la República, luego de su informe presidencial, exige mayores resultados. ¿Tuvo alguna conversación con él con respecto a la evaluación de este último año al frente del Ministerio de Agricultura? ¿Qué le señaló?
4: Bueno, en realidad, cuando el presidente mencionó así, todos nos dimos la vuelta a mirar al ministro de Economía.
1: Claro.
4: Cuando el presidente nos pide más resultados, y en broma y de verdad, porque realmente tenemos una situación que no, bueno, a mí personalmente me gustaría tener más presencia, acompañar con más tecnología, pero aún así nosotros tenemos resultados bastante interesantes en la reducción de la pobreza rural, en la pobreza extrema, que son números bastante interesantes, y hemos realmente tenido presencia fuerte en territorio, y hemos cambiado un poco nuestro sistema de trabajo también, ¿verdad? No vía dirigente campesino, ¿verdad? que no le permitía al productor real que le llegue la asistencia. Entonces nosotros hemos trabajado directamente con el productor y sí se tiene impacto. Tenemos números, indicadores bastante interesantes. Un ejemplo bastante simple le voy a dar. La producción de tomate, que por fin llegamos a ser más autosustentable. Este año se permitió, o sea, se otorgó permiso de importación de la FIDIS apenas 2 semanas al principio del año. Fue en la quincena de febrero y la última semana de febrero. Después, todo el producto que se consume es producto nacional. O sea, logramos una producción más sostenible, que es lo que nosotros necesitamos. Y ese ingreso de apenas de ese rubro, estamos hablando ya de más de 4.000 millones de guaraníes por mes, ¿verdad? La verdad que es bastante, 42.000 millones, porque son 1.400 millones de guaraníes por día, porque se presume de que se consume de 200.000 kilos por día, y eso en 30 días es 1.400 millones de guaraníes. Que realmente es fuerte el movimiento económico que hay en el interior de la República cuando se produce y se comercializa bien. Y no solamente hablamos de un rubro, hablamos de otro rubro que le acompaña, el tomate, locote y compañía, y otro rubro que anteriormente no se tenía fe porque el contrabando siempre era un problema. Y hoy día el combate al contrabando es mucho más fuerte y el comercio sí se puede afianzar con los productos que salen del campo. De alguna u otra manera, también la feria que nosotros solemos organizar nos permitió también a los productores pensar en la frecuencia de feria, porque uno viene a vender su producto y ya piensa directamente en lo que va a hacer la próxima semana o el siguiente mes. Entonces, son motivaciones que tiene el productor en ir colocando su producto. Algunos casos ya tiene directamente vínculo comercial con el retail, con retail o con otra cámara, y no está más con el problema de falta o problema de comercialización. Entonces yo creo que de ese sector, porque si vamos a hablar del problema en el interior, en el campo, tenemos que hablar de la agricultura familiar, que tiene su problema de vínculo con el mercado, ya sea por poco volumen o falta de continuidad de la oferta. Entonces estamos logrando de alguna u otra manera. También tenemos que decir que hambre cero en la ley de alimentación tiene su impacto en el interior, especialmente en territorio donde las organizaciones que están bien consolidadas hacen negocio, y también los productores en forma individual que están formalizados, que no todas las veces se encuentran, pero esto hoy día le obligan a ellos a formalizarse, porque saben que sin formalizarse no pueden hacer negocio, no pueden hacer comercio. Entonces son cosas que nos permite también tener cierta paz en el interior de la República. Bueno, he visto ayer un grupo de campesinos, que más bien no son campesinos, ¿verdad? Son dirigentes que están acá por Asunción, opinando cosas distintas, que respetamos muchísimo, pero por eso nosotros necesitamos sentar a hablar. Si nos sentamos a hablar y a lograr planificar la producción, no podemos mejorar muchas cosas, ¿verdad? Me refiero a la Federación Nacional Campesina, que respeto mucho a Marcial, pero no, si no hablábamos, si no sentamos a hablar, es imposible que satisfacer, pero tampoco he visto que se concentró mucho en la producción, ¿verdad? Nos reclamó mucho del sector productivo, porque nosotros le asistimos bastante a miembros de la Federación Nacional Campesina, muchísimo, especialmente en territorio que anteriormente nunca estuvo presente el Ministerio de Agricultura, el caso de Crescencio González, que es un lugar bastante alejado, y inclusive productores que están vendiendo bastante bien ahí, que son miembros de la Federación Nacional Campesina, ¿verdad? Que es difícil hablar con él, pero sí estamos trabajando con muchos de sus miembros.
1: Bueno, se nos va el tiempo.
0: Gracias, ministro. Muchas gracias.
1: Ministro.
4: Gracias por el espacio.
1: Cortito, ministro. ¿Nuestra feria, veo? ¿Van a continuar nuestra feria?
4: ¿Verdad? Sí, vamos.
1: ¿Hoy corta, veo?
4: Sí.
1: ¿Cuándo?
4: Mira, la carne. O mañana mismo vamos
1: mañana.
4: A tener una.
1: Ah, bueno.
4: Sí.
1: Justo para el partido.
4: Y esta mañana también tenemos uno en San Lorenzo, que vamos a tener carne.
1: ¿En qué mañana parte de San Lorenzo? ¿Qué parte? En,
4: ¿mercado? Centro de comercialización. No. Comercialización, una dirección de comercialización.
1: Ahí del ministerio.
4: Bueno. Vamos a tener carne, estar ofrendando carne también, porque bueno, previo al partido.
1: ¿Y mañana costanera?
4: No, mañana vamos a tener en San Lorenzo también.
1: San Lorenzo, Oima. Bueno, sí, importante.
4: Costanera vamos a tener, vamos a pasar el calendario de actividades de la feria de esta semana.
1: Ok, gracias, ministro.
4: Ahora, Brenda.
1: Ahí estaba, Carlos Jiménez.
0: Ministro de Agricultura.
1: Me gustó esa anécdota cuando le miraron todo al ministro de Economía.
2: ¿Eso significa? No hay plata.
1: Pero bueno, o fabricar la plata. Está ya Marco Riquelme también, ¿eh?
0: ¿Qué? Ministro de Industria y Comercio, Marco Riquelme, buen día. ¿Cómo estás?
5: Buen día, Germán. Buen día, Mario. Buen día, Katia. Buen gusto día. Hablar con ustedes.
0: Dos cositas, ministro. Primero, la información que viene de Londres, que la bolsa de valores de Londres, la bolsa de valores más antigua del mundo, suspendió a la firma Atome porque está fracasando su inversión en Paraguay por conflictos de tarifa con la ANDE. ¿Qué puede decirnos al respecto, ministro?
5: Sí, yo tengo entendido que es un pedido de la firma Atome de suspensión. No es que la bolsa de valores le suspendió, sino fue un pedido de suspensión hasta que ellos puedan terminar de arreglar las condiciones con la ANDE, porque esto claramente genera mucha incertidumbre para los inversionistas. Entonces la empresa hizo esa solicitud de congelar hasta que se resuelva lo del contrato.
0: Y ministro, así en resumen, ¿hay posibilidades que se resuelva eso? ¿Atome aceptaría una elevación de la tarifa? ¿Es viable el negocio si se eleva la tarifa?

0: en las condiciones que están dadas hasta hoy?
1: Bueno, el presidente, en el último decreto que emitió con relación a este tema, encomendó dos cosas. Una es la derogación de los decretos anteriores que tengan que ver con los precios y los plazos para industrias convergentes, y lo otro fue, le encomendó a la ANDE a solucionar la situación con la empresa, como para que esta empresa pueda terminar de aterrizar en el país. Esta empresa está hace 4 años haciendo gestiones aquí, hace 4 años en negociaciones con ANDE, han firmado un primer contrato, creo que en el 2022-2023, y bueno, el presidente de la ANDE yo creo que ha sido abierto con la empresa a poder dialogar, y la empresa también está creo que cediendo en algunas cuestiones, y están, veremos, pero vamos a ver qué se resuelve. Se siguen reuniendo y sigue habiendo conversaciones entre ambas empresas, y la idea es que esto se pueda resolver lo antes posible, y si no, esperar a que la empresa tenga las condiciones de mercado como para que puedan ellos acceder a los precios que la ANDE necesita para la venta de energía.
0: Sí. Perfecto, está en juego una inversión de 670, 680 millones de dólares, ministro, ¿verdad?
1: Así mismo, Germán, es una inversión que sería una de las más grandes del Paraguay hasta este momento. Pero las inversiones están viniendo, ¿verdad? Eso quiero dar un aliento también a que no es la única inversión que está en la mira. Hay inversiones viniendo. Yo me reúno con empresarios prácticamente todos los días, 2 o 3 reuniones con empresas importantes, con intenciones muy importantes. Nosotros del Ministerio de Comercio estamos ante un reordenamiento territorial también para asegurar de que este crecimiento importante que estamos teniendo a nivel industrial se haga de la forma más ordenada posible. Entonces estamos en comunicación con las intendencias de todo el país, que claramente son entidades autónomas. Entonces el Poder Ejecutivo no le puede ordenar hacer nada, pero sí lo que queremos crear es de alguna forma un espíritu de competencia por atracción de inversión en los distintos distritos, ¿verdad? Entonces, de esa forma, los intendentes, yo estoy seguro que van a querer atraer las industrias, van a hacer todo lo posible para terminar su plan de ordenamiento territorial y con esto dar previsibilidad a las industrias que están llegando.
0: Uh-huh. En otro orden de cosas, el empresario Luciano Cadena también, que tiene...
2: Luciano Hank,
0: de la cadena brasilera, evalúa abrir tiendas en Paraguay. ¿Qué hay de eso, ministro?
1: Sí, quien no, las idas a las playas brasileras ha visto estas tiendas gigantes con imágenes de Casablanca y la Estatua de la Libertad. Esas son las tiendas Javán, con más de 300.000 SKU en cada una de las tiendas, una empresa que factura 4 billones de dólares al año, un empresario de los más importantes en Brasil, ¿verdad? Con una también ascendencia importante en redes sociales. Ahí Luciano Han tiene 9 o 10 millones de seguidores en redes sociales y es muy activo en eso. Y vino a Paraguay por todo lo que escuchó, ¿verdad? Del ruido que estamos generando nosotros en materia de atracción de inversión, de estabilidad política, de estabilidad económica, que hoy es una envidia en la región y en el mundo. Estuvo 2 días enteros aquí, recorrió el país, fue a los shoppings, fue a los supermercados, fue al Palacio de López, él solo, ¿verdad?, caminando por las calles de Asunción, y finalmente terminó su gira con una visita al presidente de la República. Y bueno, ahí habló de lo impresionado que estaba con Paraguay. La última vez que él había venido aquí fue hace 40 años, entonces está impresionado con el crecimiento, y es una empresa que compra mucho de las maquiladoras paraguayas, compra mucho de lo que es toallas, sábanas, colchas, todo lo que se fabrica acá con las maquiladoras, medias, ropas, y bueno, vino a curiosear a ver qué estaba pasando, y nos dio la firme intención de terminar un estudio económico para poder abrir un par de tiendas Javán también en Paraguay. Estaba proyectando abrir una en el área metropolitana de Asunción y otra más hacia el este del

0: del país. Y bueno, es una indicación más de que Paraguay va por buen camino y tenemos que continuar este rumbo que nos va a hacer acelerar este proceso de crecimiento que tanto necesita nuestro país.
1: ¿Cómo afecta el informe, ministro, del Banco del Fondo Monetario Internacional con respecto a la deuda que tenemos y a todo lo que hace las condiciones de negocios relacionados con ese informe, que incluso da una alerta del tema del grado de inversión si es que no saneamos nuestras cuentas?
0: No, y yo creo que son negociaciones que se están teniendo con, yo creo que te referís más a la deuda interna con empresas, más de lo que es la deuda externa que tiene el país, que realmente comparando con otros países es una deuda externa súper súper sana, ¿verdad? Paraguay está en 35-40% más o menos cerca de lo que tiene Chile como país. Un país como Japón tiene 265% de deuda externa, un país como Estados Unidos tiene más del 100% de deuda externa, ¿verdad? Entonces, Paraguay está todavía bastante sano en lo que son cuentas de deuda para afuera. Para adentro, yo creo que hay una abertura total del Ministerio de Economía de conversar con las empresas, por eso que ya no escuchamos ruido de empresas que son proveedoras del Estado en materia de cobranza, ¿verdad? Porque hay conversaciones abiertas y hay planes de pagos. Entonces, esto se está moviendo a un ritmo un poco más lento de lo que quizás hubiésemos querido, pero hay conversaciones y eso es lo importante como para que haya esa seguridad de que estas empresas van a terminar cobrando lo que el Estado les debe.
2: Bueno, sabemos que tiene una reunión ahora el ministro, sí. Así que lo liberamos, pero es muy interesante seguir hablando de esto en otro momento seguramente.
3: Ministro, muchas gracias por el contacto.
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3: Gracias. Gracias, ministro de Industria y Comercio.
1: Yo casi me desmayo.
3: Ministro de Industria, Servicios, hay varias, Industria y Comercio era el viejo nombre. Sí. Hoy se le suman otros viceministerios, creo que hay cuatro en total.
2: ¿Quién era el ministro de Industria y Comercio en la época de Stroessner, Katia, rápido, sin consultar Google?
1: ¿De industria?
2: No sé. Y son muy joven, pues. Era Ugartown.
3: Claro. Bien, Mario. El coro, Mario.
2: El fin onésimo, Ugarte Centurión.
3: Nacido en Brasil.
2: Por eso le pusieron Ugartown los muchachos.
3: Ugartown.
2: Que entre paréntesis, cada vez que me voy a un servicio fúnebre ahí sobre la avenida República Argentina,
3: frente a Garden,
2: me acuerdo porque esa era su casa.
3: Esa era su casa.
2: Esa sala de velatorio que es muy conocida, de Serenidad, creo que es de la empresa Serenidad.
3: Sí, Serenidad.
2: Esa era la casita de Delfín Onésimo.
1: Sí, yo me quedé nomás así medio colgada ahí.
2: A ver.
1: Porque él dice, nos comparan con Japón y Estados Unidos. Loco, con Dorito, Ellos tienen mayor deuda, pero tienen servicios de salud, tienen carreteras, tienen infraestructura, tienen modernidad. Nosotros nos estamos endeudando y no sabemos dónde está la plata.
2: Tranquila, no levantes la
1: temperatura. 21 mil millones de dólares.
2: Es muy bien.
1: Por favor.
2: Lo que pasa
1: es
2: que
1: es para ponerme nerviosa, pero me pongo y pues.
2: Está bien, tranquila. Lo que pasa es que se usa mucho en este gobierno esa retórica de los números que son igualmente ciertos, si es que vos los pones sin el análisis
1: pero contextual,
2: social.
1: Claro.
2: Pero se usa mucho.
1: Chile, dice, tenemos los 36. Chile, no sé, vos pisás Chile y ya...
3: Katia, te voy a poner un ejemplo rápido. 1997, la deuda paraguaya era 550 millones de dólares.
1: Sí.
3: Hubo una empresa internacional que vino y dijo, yo me hago cargo de la deuda externa paraguaya...
1: Completa.
3: ...contra Copaco.
1: Y le dijimos que no.
3: No, le dijimos que no, como loco.
1: Claro.
3: Bueno, hubiésemos quedado con deuda cero.
1: Sí, hoy Copaco es un lastre.
3: Hoy Copaco vale solamente lo que valen sus propiedades. Y yo quiero verle a los genios que se ponían y decirle, che, muñeco, hicimos mal negocio, ¿eh? Bueno, y así son cosas que van pasando en la historia de nuestro querido
1: Paraguay
3: y amado país. Mientras tanto, tenemos que hacer pausa.
2: Hacemos la pausa. 40 grados para el partido mañana, el pronóstico. Acá informan los televidentes que están por allá.
1: 40.
2: La gente. 40 grados. Qué calor de locos, nena. Sí. Pero nosotros estamos acostumbrados. A mí me gusta que se vean los franceses.
4: Se va a retirar Mbappé.
3: El problema es que en África hace calor.
2: A la gran.
1: A la pucha.
2: Voy a Chile a ver un solo corazón.
1: No, ¿sabes qué? Te van a quitar tu visa francesa.
2: Sí.
1: En cualquier momento llega la notificación, hermano.
2: Mejor no, pasemos.
3: Lo que pasa es que tiene un origen en donde hace mucho calor también.
2: Y bueno, pero ya se criaron en el invierno de París. Mientras tanto, nosotros vamos a la pausa con Finidol Forte, Katia. 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
22: 7:38, 10 grados la temperatura al momento. Sí,
23: mucho frío.
22: Lo digo con toda alerta.
23: Y se siente y hay que cuidarse, son golpes de frío muy grandes. ¿Tengo mi micrófono? Sí tengo.
22: Pero vos parece que tenés la
23: temperatura. Ahora subí temperatura, pero esta mañana la sufrí. Es más, te confieso que seguimos tus pasos.
22: ¿Sí?
23: Katia y yo.
22: ¿En qué sentido?
23: Baño polaco. Esta mañana. No hicimos baño completo.
24: No nos bañamos.
22: ¿No? No. ¿Ustedes se bañan de mañana o de noche?
23: No, de mañana. Mañana.
22: Yo de noche.
23: Y eso que confesaste de una vez y te dijimos que no está bien.
24: Que hay que empezar el día.
23: Porque de noche...
22: No, hay que dormir
24: sin bañarse.
23: Pero,
24: no, pues yo me baño de
23: pero hay unos sudores, hay unos sudores nocturnos. Que unos efluvios que hay que otra vez evacuar a la mañana temprano.
22: Qué profundo y petrolero. O sea.
23: Bueno. Moya, fíjese,
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23: Todos los días.
24: ¿Eh? Todos los días.
23: Una vez a la mañana ya estás bien.
22: Mi amigo personal, Miguel Rivero, dueño de Tupí, toma este, ¿cómo se llama? Este elaborado, ¿verdad? ¿Cómo se llama?
24: Sí, preparado.
22: Este preparado toda la mañana.
24: Ah, mira.
22: Toda la mañana lo hago.
23: Hay que meterle. Sí. Bueno, pero ya es momento de mi palabra en 2 minutos.
24: Qué picó, señora no Katia, puedo tomar. Ustedes me están así.
23: Después, yo, tranquila.
24: Hacer todas cosas.
23: Presentación.
24: Bueno, el martirio son ustedes. El otro día, en pleno informe presidencial, se escapó un exabrupto, una conversación de familia. Entre el presidente del Congreso, Basilio Núñez, el presidente de la Cámara de Diputados, Raúl Latorre, ante la atenta mirada, nada más y nada menos, de que el presidente de la Corte Suprema de Justicia, Alberto Martínez Simón. Dialogaban y decían que la expresión, finalmente, de la personalidad política del diputado Raúl Benítez podía implicarle el camino del martirio como su lideresa. Es importante señalar que esta es una prueba, es la prueba del cual forma parte cómo ellos conciben la política. Es el enfoque mafioso, la forma de hacer política, no en los términos de la política, sino de la mafia. El ejercicio del poder en el ámbito de la política se desarrolla siempre, siempre, dentro de determinadas reglas de juego, donde las personas que tienen mayoría no deben apostar siempre al avasallamiento perverso, sino que deben articular, negociar, convencer, para generar mejores condiciones de vida finalmente y utilizar a la política como esa herramienta de construcción del bien común. Sin embargo, en la mafia no hay códigos. Se busca siempre la imposición, la exclusión, la eliminación a cualquier oponente. Y siempre se usa la ley como una suerte de fachada para mantener simplemente las formas. Aquí, la captura de las instituciones democráticas para controlar el poder económico, las alianzas que se dan con el crimen organizado, garantizan la permanencia en el poder de un grupo que hace rato dejó de hacer política. Es importante entender esto, que acá existe una intención de disciplinar a la población y ese disciplinamiento muchas veces se logra también con una profunda degradación de la democracia misma.
23: Mi palabra en 2 minutos en realidad hoy es una oración y le digo a Dios que sabemos que después del triunfo ante Alemania ya tuvimos bastante, que ya no tendríamos que pedir más. Pero también sabemos que probablemente seguimos en este Mundial a fuerza de pasión, de garra, de mística y de poco fútbol. Que apelamos sin razón al patrioterismo, confundiendo los tantos, mezclando héroes nacionales con jugadores de pelota. Yo sé que no debemos mezclar los tantos, que esta es una competencia multimillonaria donde entra poco espacio para la espiritualidad, para la oración, para la mención de alguien tan supremo como el Creador. Sé también que tenés mucho trabajo, Dios, con Venezuela y su gran desgracia que nos conmueve a todos, con las guerras que nunca paran en Medio Oriente o en Europa, ahí en las puertas entre Ucrania y Rusia. Sé, Dios, que hay cosas y asuntos mucho más importantes que un simple juego de 11 contra 11. Que un pueblo ilusionado al final está pendiente de una número 5 cuando en realidad tendría que estar atento a sus graves problemas sociales, de falta de distribución de la riqueza, de poca generación del empleo que finalmente hace emigrar a miles de paraguayos al exterior. Sí, lo sabemos, lo difundimos todos los días. Hablamos de esto acá, en esta emisora y en todas partes, acerca de nuestros grandes problemas nacionales. Pero el fútbol tiene eso mágico de abstraernos de todo ello por lo menos por 2 horas en que dura un partido, y ahí estaremos, todos rezando de nuevo para que se reproduzca un nuevo milagro. Hasta dan ganas, querido Dios, de decirte solo una vez más, y siendo muy profanos, decir no jodemos más. Una más, querido Diosito, para que mañana, por vuelta de las 8 de la noche, este país tenga una alegría de las pocas que tenga para abrazarnos frente al panteón de los héroes y decir simplemente, gracias Dios por hacerme paraguayo.
22: Mañana 4 de julio no va a ser una fecha cualquiera. ¿Por qué? Porque se celebran dos cosas muy importantes. Uno tiene que ver con el pasado y otro tiene que ver con el presente. El del pasado voy a tocar primero y habla de que hace 250 años, un día como mañana, 56 colonos americanos, representantes de las 13 colonias en aquel entonces, en lo que hoy es conocido como los Estados Unidos, decidieron desafiar al imperio más poderoso que haya conocido la historia de la humanidad en cuanto a su territorio conquistado. Esos 56 sabían a lo que se enfrentaban y aún así decidieron desafiarle y romper lazos con el imperio británico. Y declararon la independencia en la ciudad de Filadelfia, justo donde mañana también nosotros tenemos probablemente el desafío deportivo más grande de nuestra historia. Y quiero recordar primero la parte de la declaración de independencia, recordando y contándoles qué decía la parte filosófica. En el año 1776, mucho antes que la independencia latinoamericana o del continente, en la parte filosófica, y quiero poner, decir esto, cuando en la base del himno americano decía, sostenemos estas verdades como autoevidentes. Todos los hombres fueron creados iguales y Dios el Creador les otorgó ciertos derechos inalienables, entre los cuales está la vida, la libertad y la búsqueda, persecución de la felicidad. Que para garantizar la vigencia plena de estos derechos, el autogobierno se instituye entre los hombres, derivando el poder justo del consenso de los gobernados. Que cuando ese consenso se rompe, los pueblos tienen el derecho de abolir el gobierno y de instituir un nuevo gobierno que base su fundamento para garantizar la vigencia de los derechos dichos precedentemente. Es una sola parte de esa declaración de independencia. Así que quiero recordar a ese gran país que mañana cumple 250 años. Y por parte de nuestro país, mañana tenemos la oportunidad de pasar a la página grande de la historia del fútbol mundial. Si le llegamos a ganar a los franceses, Paraguay retumbará con eco en todo el mundo.
23: Muy bien, gracias por la cantidad de mensajes. Alguna gente está enviando grabaciones de ciudades de Estados Unidos que ya se preparan para la gran celebración, porque hay que decirlo también, explicaba esto más temprano, Germán, que muchos ya festejan esta noche y la medianoche, casi como un año nuevo, la llegada al 4 de julio. Sí. Entonces hay grandes festivales, hay actos públicos, ellos usan mucho sus paseos, sus parques. En Central Park, como te conté, va a haber pantalla gigante mañana para el partido y fiesta toda la noche y toda la mañana. En fin, una cantidad impresionante de mensajes. Y atendé, me dicen, posiblemente llevemos hasta 20.000 personas. Va a ser el partido que más paraguayos va a tener. ¿Por qué? Porque viene toda la población paraguaya migrante de la costa este, desde la Florida hasta bien al norte. Están consiguiendo entrar a los muchachos y podríamos tener 20.000 paraguayos en el estadio. Histórico. Eso también, yo creo que va a ser la mayor presencia de hinchada paraguaya en un partido mundial.
22: En el mundial. De la historia.
23: De la historia.
22: De la historia.
23: Toda la migración de New Jersey, toda la migración de la zona de Boston, de Nueva York, ni qué decir. Y me dicen, muchos de la Florida también ya partieron. Para más les tocan un fin de semana de feriado.
22: ¿Sabe cuánto cuesta el pasaje de Miami a Filadelfia?
23: ¿Cuánto?
22: $200.
23: Por eso.
22: Y de vuelta.
23: Y si te animás, puedes irte en auto también.
22: Sí, no, en auto ya son un día y medio. No, Mario. No, en auto son 2.300 kilómetros.
23: Ah, no, un doble Buenos Aires casi.
22: No, un doble
0: Buenos Aires. ¿Es más caro ir en auto, entonces?
22: Es casi un doble Buenos Aires.
0: ¿Salió más caro, verdad?
22: Yo hice una vez de Washington a Miami y me tomó 20 horas.
23: 20 horas.
22: Bueno. Sin parar. Pues 200. Pero nos fuimos entre tres.
23: Pues con $200 en avión.
22: No, $200 en avión no es
23: nada. Maravilla.
0: Bueno,
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1: 7:57 minutos en toda la República, 10 grados. Repito, 10 grados la temperatura. Llegó la chipa, Mario Ferreiro.
2: Bien.
1: Llegó la chipa.
3: Acá más porque tenemos fanchitos. Fanchitos que quieren comer también chipas.
2: Rápidamente, que no les pase esto cuando vean el partido. Lina Cabrera, por favor, mostrame lo que te envié, porque vamos a estar todos frente al televisor. Mirá lo que le pasó a esta gente. Dale volumen. Estaba el gato detrás del televisor.
4: Aten al gato.
2: Atené. Tanto.
4: Chao Mundial.
2: Chao Mundial.
3: Mierdo el gatillo.
2: Primera cuota para ti.
4: Sí, imagínate.
1: Bueno, más justo en los penales.
2: En los penales, no es para
1: justo
2: matarlo.
1: En los penales.
2: Mira que yo amo los gatos, pero este va a matarlo, ¿eh? ¿Y qué hacen los muchachos? Le siguen grabando al gato. Le persiguen con su celular.
4: Y bueno,
1: persiguen. Mario, Katia, Clemente, yo le hago una preguntita.
2: Sí.
1: Yo de ayer tengo una ansiedad, Firo, por el partido.
2: Sí, todos tenemos.
1: Y vos sabés que la ansiedad se cura, la forma más rápida de curar la ansiedad, ¿sabés cómo es? Comiendo.
2: Sí.
4: Ah, sí.
1: Porque cuando uno come, segrega, no sé qué, algo, elemento químico, que no sé qué alimenta, un cambalache. Estoy tratando de tener algún argumento para la chipache.
3: No, yo este todito voy a comer.
2: No,
3: y
2: Katia.
3: Este para Chito. Tomá pa' mi rey, tomá mi rey la chipita.
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0: Mira, en vez el angelito de la Victoria aureola. Sí debía ser
1: la aureola.
2: La aureola
0: debía ser de Chupa Cali.
3: No tiene
1: pelo. Bueno. Atendé lo que te cuento rápidamente. Venta de entradas por agencia se cuadruplicó para este partido.
0: Madre.
1: Me cuenta un agenciero.
0: Esperanza Najavi.
1: Hay paquetes con una sola noche. O sea, te vas del partido, dormís y volvés. 24 cuotas de $120 con entrada.
4: ¿En qué,
1: no
4: qué
1: te tarjeta? No te puedo, no. Este es un agenciero que.
4: Pero con tarjeta eso, cuotas. ¿Verdad?
1: Con tarjetas.
4: O financia la agencia de publicidad. La agencia
1: de viaje.
4: De viaje.
1: Acá no me aclara, pero yo presumo todo ahora con tarjeta. Todo te dice que.
4: Todo con tarjeta, sí.
1: ¿Qué tarjeta tenéis? Para todas tienen un plan. Yo sé porque estoy también con.
4: Para 24 cuotas de.
1: $120.
4: O sea, más o menos $3,000.
1: Claro. Está ese bien. Es pasaje, ida y vuelta, hospedaje una noche y entrada. No está mal.
4: No. La ida más o menos era así, Mario. 2.500, 2.700 por persona era.
1: Claro.
4: Con dos noches de dormida en
1: fin. Ahora, tenés que tener tu visa. Bueno, está Miguel Ortiz, jefe de seguridad de Bancop. Casos de robo de celulares. Últimamente venimos hablando mucho de esto. El celular, ahora cuando te roban, ya es otra cosa. No es un mal aparato. Es tu vida que se va ahí. Y en esa parte de tu vida están tus aplicaciones financieras, están tus movimientos bancarios. Y bueno, justamente por eso le llamamos a Miguel Ortiz para que nos dé algunas sugerencias de qué hacer si se nos roba el celular. Miguel, buenos días, te saludamos a la 780 AM y Mega TV. ¿Cómo te va?
5: Buenos días, Mario, Germán, señora Cantia, ¿cómo le va? Un placer estar con ustedes.
1: ¿Qué hacemos? Ahora me voy un rato al centro, estoy haciendo un trámite y justo me llevan al teléfono. ¿Qué hago?
5: Bueno, justamente ese es el modo operandi más utilizado actualmente, ¿verdad? Se roba el celular y así como mencionaste, justamente tenemos prácticamente nuestra vida en el dispositivo móvil, ¿verdad? Desde tarjeta de crédito, cuenta bancaria, fotos, hasta documentos de formación de sociedades, yo sé que tiene la gente en su teléfono, ¿verdad?
1: Sí.
5: Régimen de firma, imagínense un poco lo que significa eso, ¿verdad? Bueno, realmente lo primero y lo que cae obvio es estar atentos en la vía pública, ¿verdad? Hay que tener mucho cuidado con no estar con el celular en la mano y principalmente con la aplicación abierta, digamos. Siempre hay que tener la protección de estar bloqueado, por lo menos bloqueado el teléfono, si es posible, y estar bloqueado con biometría. Sí. Y no tener las apps bancarias de cualquier entidad, sea por fuera, abierta, ¿verdad? ¿Qué es lo que pasa normalmente, don Mario? Es que uno, por ejemplo, hace una compra en mi comercio y automáticamente sale a tomar una plataforma móvil, por ejemplo, y tiene abierta todavía su app.
1: Exacto.
5: De su app. Y cuando le roban el celular, ahí ya tienen todo como para poder hacer el desvío de fondo, ¿verdad?
1: Exacto.
5: Entonces, una de las cosas más importantes es mínimamente bloquear el celular, ¿verdad? Si es posible con biometría, mejor. ¿Y qué hacemos? ¿Qué hacemos? Cuando lo primero que hay que hacer es llamar al banco, en el caso que nos roben el celular, buscar sí. De alguna forma. Cae de maduro eso, ¿verdad? Pero es complejo porque cuando no tenés el celular,
1: claro.
5: Uno se desespera y no sabe qué hacer, ¿verdad?
1: O sea, perdón ahí, Miguel, ahí te va una interrupción. Entonces, hay que tener un papelito, algo donde guardás ya el contacto más inmediato con el banco.
5: Exactamente, como es el caso, digamos, era sí. Tener tu billetera, el número de teléfono del banco, ¿verdad?
1: Sí, y buscar otro teléfono rápido ahí.
5: Y buscar otro teléfono rápido y contactarte lo más rápido posible al banco.
1: Correcto.
5: ¿Qué es lo que nos permite? ¿Qué nos permite esto? Que nosotros podemos deshabilitar el usuario de modo que no se pueda seguir haciendo transacciones por los canales móviles.
1: Sí.
5: Entonces, digamos que tratamos de mitigar que no se te robe tanto, que no sé, por ahí le das tiempo a una o dos transacciones y después ya no, ¿verdad? Esa es la idea.
1: Sí.
5: Y después, el siguiente paso es llamar a la operadora telefónica de modo que se bloquee el celular.
1: Correcto.
5: Hay clientes y personas que tienen también bloqueo remoto de su dispositivo. Esa facilidad se da hoy en el celular.
1: Cierto.
5: Y si hay posibilidad, también se puede hacer eso, ¿verdad? Y lo otro es hacer una renuncia formal. Principalmente, y nosotros consideramos que lo más importante es hacerlo en delitos económicos de la Policía Nacional, porque esto a su vez ya hace una derivación a la Fiscalía y entendemos que tiene mejores resultados Entonces, eso es el siguiente paso, ¿verdad? Por otro lado, algo no menor que tenemos que tener en cuenta es lo siguiente. Esto que mencionamos ahora es cuando se te roba, llamas a bloquear, hacer la denuncia, etcétera, ¿cómo para poder hacerle seguimiento a los casos, ¿verdad? Después, ¿qué es lo que tenemos que hacer nosotros para que no se nos robe el dinero de nuestras cuentas? Y lo primero es lo que te había mencionado antes, ¿verdad? No bloquear la pantalla del celular, porque no todos tienen bloqueado el celular. Entonces, cuando se le roba, ya tiene todo disponible el delincuente.
1: Correcto.
5: No hay que guardar información sensible. Eso también es algo súper complejo, porque así como ustedes mencionaron, el teléfono no lo sabía, ¿verdad? Hay que tener en cuenta que las aplicaciones bancarias deben ser cerradas una vez que haya sido utilizada. Sea cual fuera la transacción que se hizo, si un pago QR o se hizo un pago con tarjeta presente, una transferencia, lo que fuera que sea de movimiento que se hizo, se tiene que cerrar la app, ¿sí? Entonces no está tampoco abierto, y también hay que hacer que la apertura de tu app, de tu banco, si es posible, se pueda abrir o asociar a la biometría. ¿Por qué la biometría? Porque la biometría es algo que nosotros somos, ¿verdad? No es algo que es tan fácil de vulnerar. Porque, digamos, el delincuente no va a tener nuestro rostro o nuestra huella digital, ¿verdad? Entonces, correcto, para nosotros ese es un punto muy importante.
1: Bien.
5: Por otro lado,
1: sí,
5: otra cosa también súper importante para nosotros, que creemos que son tres elementos de seguridad que nos sirve para nosotros mitigar estos riesgos. Tres elementos, digamos. Primero, que nosotros tenemos que adherirnos a los servicios de seguridad que nos brindan los bancos o las entidades financieras, porque ¿qué es lo que pasa? Normalmente el público general quiere la facilidad de las cosas. Entonces, lo fácil para nosotros también es fácil para el delincuente. Entonces, yo diría hacer un paso más, adherirse a un servicio adicional de seguridad que sea un poco más incómodo para hacer una transacción, pero eso nos ayuda para que no nos suceda el vaciamiento de nuestras cuentas.
1: Correcto. O sea, a veces es engorroso hacer toda esa doble verificación, todo ese trámite, pero es necesario en este momento, evidentemente, con lo que está pasando, Miguel.
5: Exactamente, es incómodo, un poco incómodo, pero eso nos ayuda a tener plata en nuestras cuentas. Así, hablando mal y pronto.
1: Se nos va a ir el tiempo y quiero preguntarte algo muy puntual. El token, ¿para qué sirve el token?
5: El token es un código,
1: ¿sí?,
5: que se genera de forma aleatoria.
1: Ajá.
5: Y dura 30 segundos.
1: Ajá.
5: ¿Qué es lo que hace este token? Es dificulta que alguien te llame y te pida el código, porque dura justamente 30 segundos, ¿verdad? Entonces, es muy difícil que te saque 8 o 10 números en 30 segundos y que carguen en algún otro lugar, en una plataforma, para hacer las transacciones.
1: O sea que es bueno tener el token.
5: Totalmente. Nosotros tenemos tres elementos de seguridad,
1: sí,
5: que ofrecemos a nuestros clientes. Primero, algo que nosotros sabemos, que es usuario y contraseña.
1: Sí.
5: Adicionalmente a eso, le agregamos un token. Un token es algo que nosotros tenemos.
1: Bien.
5: Está en el celular.
1: Ok.
5: Y a eso le agregamos la biometría, que es algo que nosotros somos. Entonces, esos tres elementos para nosotros hoy constituyen la seguridad que tiene mejores resultados.
1: Miguel,
5: algo que nosotros sabemos, algo que nosotros tenemos y algo que nosotros somos.
1: Te juro que me van a matar acá porque no hay tiempo, pero demasiado me interesa el tema. Solicite su token. ¿Yo cómo solicito mi token?
5: Se puede bajar desde la app. Se tiene que bajar la app de Banco.
1: Ok.
5: Y hay un icono que dice bajar el token. Ahí le hace unas preguntas,
1: sí,
5: de seguridad, y ahí le permite bajar el token.
1: Perfecto, Miguel. Vamos a seguir hablando porque este es un tema apasionante. Por ahí te visitamos un poco porque tenemos que educarnos todos, porque también la delincuencia avanza de una manera vertiginosa e ingeniosa también. Tomamos en cuenta esto, vamos a difundirlo masivamente y ojalá logremos ayudar a la gente. Miguel Ortiz, muchísimas gracias.
5: No, muchísimas gracias a ustedes por el espacio y disponible para lo que ustedes consideren necesario.
1: Ahí está, interesantísimo esto, después vamos a ir resumiendo, pero Mario, uso, usuario, contraseña, token, biometría.
0: Tokens.
1: Yo digo token.
0: Y token.
1: Because I was born in Boston.
0: En la año anda bañé. Yo me oficié algo la guaraní, a la castellano.
1: Katia, estás en el mundial, tenés que irte al baño. ¿Cómo le preguntaba al guardia del estadio dónde queda el baño?
0: Toilet.
2: Eso te salvó una.
1: Toilet.
2: Room.
1: Bueno, vamos a decir varias.
0: Sí. Es universal. No,
1: where is the toilet? Where is the bathroom? Where is the restroom?
0: Sí.
2: Okay. Pipi room.
0: One more.
4: No, bathroom ya para bañarse.
1: Sí, ya para bañarse. Pues se va a bañar ella.
0: Ah, pero cualquier cosa uno se tiene que hacer daño. ¿Para qué? Qué boa que soy. Ese tomale ya me salió muy.
1: Hacemos la pausa.
4: Sí, porque... ¿Hay carrusel o no?
1: Hay carrusel. Hay carrusel, pero pausa previa, ¿verdad? Y después carrusel a toda bala. 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

0: Hombre, este va al gimnasio, ¿no? Bueno, fuerza, vamos que
1: bueno, rápido,
0: nos queda
1: rápido,
0: poco tiempo.
1: Viene el triple.
0: Sí.
1: Yo hoy mi otra vez Pimpollo.
0: Pimpollo otra vez, tu asesor.
1: Bueno, hago, sí, mi asesor.
0: Tu asesorete.
1: Sí, mi asesor, porque ustedes me hacen demasiado bullying. Ayer luego le metí así dos,
0: no,
1: medio rarito, luego y ustedes ya, ellas se desmayaron todo.
0: Se salvó, Germán.
1: Sí, bueno,
0: nos trajo entonces, una barbaridad.
1: Hoy decido por el Mundial también.
0: Ya.
1: ¿Dónde viajamos?
0: ¿A dónde?
1: Al Brasil.
0: Brasil.
1: Claro. Sobrevolamos. Primero, a ciudad maravillosa do Brasil, ¿verdad? Ever Viana, Ribeiro, João Barone. Ellos son os paralamas.

0: ¡Qué temazo!
1: Sí.
0: Os paralamas de un suceso.
1: Totalmente.
2: Este paralama para caballero no es.
1: El óculo. Tu chito sin título.
0: Ahí está.
1: Mario, tu óculo.
0: ¿Viste mi óculo?
1: Me encanta tu óculo. Sí, animal print el tipo así.
2: Buenísimo.
0: Animal print.
1: Animal.
0: Me prestó el abogado Leopardo. A ver cómo dice. ¿Cómo dice?
1: Sí. Ve, você veio tudo bem com tudo bem. O óculo do Leopardinho.
0: E aí vamos juntos, vamos? Bueno, vamos.
1: Bueno,
0: bien,
1: chao.
0: Bien, muy bien, ¿eh?
1: Gracias,
0: muy bien.
1: Gracias, Pimpollo.
0: Un poco colonialista brasileña, sí, un poco vendida a Itamaraty, pero no importa, te perdonamos.
3: El varón de Río Branco, creador de Itamaraty, feliz en su tumba.
0: Sí, sí, sí. Y el mariscal mirándote decepcionado.
1: Exacto.
0: Bueno, vamos rápido a los Estados Unidos de América. Estuve revisando qué ponen en el entretiempo, Germán. Esta te va a gustar. Y uno de los temas que más se canta en el mundial. Multitudes cantan el famoso Take Me Home, Country Roads.
1: Caravan.
3: De John Denver. Oh, man. Gran querida, man.
1: ¿Qué pico te pasa, Germán? Pero nadie dice.

0: poeta. Le emocioné, le emocioné. Feliz aniversario, 250 años de Estados Unidos. El segundo tema que más se escucha en los estadios, en el medio tiempo. Porque se trata de animar a la gente se va a buscar su cervecita, vuelve, su popcorn, su pochoclo. Su claro, algún frankfurter. Y mientras entonan con el gran John Bon Jovi de New Jersey, este clásico llamado Living on a Prayer.
1: Yo mucho de
0: Bon Jovi. Más americano no se encuentra.

0: Enciso, bailando.
1: ¡Maena, Enciso!
0: ¡Hola! Dame coro, vamos. Bon Jovi es una banda de New Jersey que estuvo en Paraguay en los años 90.

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Temazo, temazo. Y escuché esto y me sorprendió porque es un tema muy sureño. Esto es Alabama, una canción bien del sur que le dice a los norteños: no se metan con nosotros. Las banderas confederadas, que hoy están medio perimidas, pero siempre aparece una bandera. Y canta Lynyrd Skynyrd, Dulce Hogar, Alabama.

0: chicas rubias, sombrero tejano, buenos vaqueros ajustados, rodeo, vacas, toros y algún paraguayito ahí buscando algo.
1: Pescando, mirando.
2: Estar toda esa gente de la medio colonia y medio, me criticaste a mí.
0: Si con esto no tenemos visa, no
2: exacto,
0: sé cuándo.
2: Exacto, yo te estaba buscando visa para un sueño.
0: Well, sky is so blue. Bueno, ya está.
3: Bueno, yo quiero cambiar radicalmente de género. Quiero ver una música hecha en el año 1929 que apelaba al nacionalismo paraguayo para defender el Chaco. Emiliano R. Fernández le escribía a su novia esta música que tocaba el grande Martínez en el Teatro Municipal de Asunción.
0: Eladio.
3: Eladio Martínez, el grande. Y la gente se levantaba y aplaudía. Para mañana esto, para mañana, para mañana.

0: Eso han hecho los vestuarios de la selección albirroja mañana. Que tiemble Filadelfia.
1: Acalata bayoneta.
2: Acalata bayoneta.
0: Y que los...
2: Me cansé.
0: Bueno, y esta música también tiene algo que ver con algo que era muy difícil en su momento, ¿verdad?
2: A ver.
0: 3.000 paraguayos reteniendo al ejército boliviano en Anahua. Contado por uno de los presentes en ese lugar, Emiliano R. Fernández. Que suene en el vestuario esta música, que suene.

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1: Ahora, Víctor, la última no quiero que ponga todavía. Yo te voy a pedir. Esta música va en honor al Mariscal López.
2: Ah, mira.
1: Figura máxima de la nacionalidad paraguaya.
2: Sí, para los Lopitas.
1: Que a diferencia de la figura máxima del heroísmo francés, no se rindió.
3: Y murió por su patria.
1: Y murió por su patria ante 500 hombres. Sin embargo, Napoleón, que mañana jugamos contra ellos, se rindió en Waterloo con 250.000 hombres. O sea, Naupepe Napoleón, Mariscal López no se rindió y pasó a la historia por morir al frente de su ejército de 500 hombres que le sobraban en ese momento. Suena esta música.
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0: Unión de Caraí.
1: ¿Qué es eso? Pequeña anécdota, pequeña anécdota. 1812 en Waterloo, peleándose contra los ingleses y los prusianos. Al frente de 250 mil hombres, se rinde Napoleón Bonaparte. Sin embargo, nuestro mariscal, al frente de nada más que 500 hombres, ante la intimación de la rendición,
2: 500 niños y mujeres,
1: bueno, dice: muero por mi patria. Now, Pepe Napoleón, mañana Mariscal López le va a tener enfrente.
3: Para vos, Mbappé.
0: Bueno,
3: quedamos como unos esbirros del imperialismo brasilero y yanqui.
2: Exacto.
3: Nos liquidó. Así que, Clemente, por favor, salvanos.
4: Yo voy a convocar a un grupo que tampoco se rinde y tampoco se cansa de hacernos bailar. Sí. A un grupo que se llama Ángeles Azules y que no tiene nada que ver con los liberales. ¿Me iba a decir algo, Mario?
3: Mañana, 8 de la noche, terminó Paraguay 1, Francia 0. Todos a bailar.
4: Todos con este. Sí, señor. ¿Cómo te voy a olvidar?
3: En Palma, en Palma.
4: ¡Vamos, caramba!
3: ¡Esto!
4: ¡Ahí está!
3: ¡Esto! ¡Hasta fundirnos!
2: ¡Benichito!

0: tema para ponerle dulzura a esta mañana. Convoco a Azúcar Moreno.
1: ¡Epa!
0: Sí. Hay que disfrutar hoy y por sobre todo mañana.
1: ¿Cómo se llamaban?
0: Solo se vio una vez.
1: ¿Cómo se llamaban?
0: Azúcar Moreno.
1: No. Azu y Encarna.
2: Claro. Una vez.
0: Eso no sabía, mira, claro. Aprendí hoy. Aprendí hoy. Vamos a hacer al revés, la inversa. Vamos a encender el televisor.

0: Francisco.
1: Bueno, me quiero ir con algo pirú, Mario.
0: Dale.
1: Pirú luego. Bien pirú. Opa. La cachaca dietética. O cachaca pirú. Anoréxica, como le quieran llamar. Los Vázquez. Epa. Hacen Yo Jamás Te Olvidaré.
2: No, mi amor. No es bonito olvidarte.
1: Tu cara, Katia.
3: Si no se pone así, la cara no funciona.
0: Espera, espera. Espera, cortame la música.
1: A ver.
0: Los Vázquez, que banco bueno. No, ah, bueno, perdón. Dale, métele.
1: No, este es otro grupo.
2: ¿Cómo olvidar esas noches que juntos prendíamos la radio?
3: ¡Ah, 180!
0: Bueno.
1: Chao,
0: Germán.
1: Nos vamos, señores.
0: Triple la mega.
4: Sí. Básicamente.
1: Gracias, a ustedes, señores. Gente. Buen fin de semana. Que aguante la albirroja.
4: Aguante la albirroja.
1: El lunes queremos volver con esta camiseta de vuelta.
4: Volvemos con el triple.
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0: Bueno, comienza nuestra sesión, hoy medio abreviada porque se nos extendió, estamos todos locos con el partido, ¿verdad? Evidentemente. Rápidamente les conté fuera de cámara, y lo digo ahora porque acá todo se cuenta, acá nada se oculta. Con mucha educación se me escribieron ayer funcionarios de Cancillería, me dijeron, todo bien tu comentario, pero tenemos oficinas especiales que trabajan con los migrantes para el tema del voto en el extranjero. Se hace un esfuerzo, no es fácil, cuesta escribir a la gente. Largo me enviaron. Se sintieron un poco afectados. No reclaman el sentido de mi comentario, que era que hay que tener en la consideración de la economía paraguaya lo que aporta a este sector.
3: Exacto.
0: Que más de
3: 1.300 millones de dólares. Anuales.
0: Yo eso nomás decía
3: tercer
0: principalmente.
3: Rubro.
0: Claro, eso tercer es lo principal. En un informe presidencial o en otra consideración hay que siempre poner eso ahí, porque es un esfuerzo que hace esa gente. Y ahí agregaba yo lo del voto en el extranjero, que para mí sigue siendo imperfecto. No se logró hasta ahora que, por ejemplo, Perú vota mucho. El otro día Perú esperaba un voto extranjero para definir las elecciones.
4: Sí, claro, porque la diferencia era 20, 15 mil votos.
0: Entonces acá no influye casi nada, casi simbólico. En su descargo, la gente de Cancillería me decía, mira que hay un problema de desinterés también, el que se va, no muestra mucho interés.
4: O sea, Mario, que los líderes de Colorado, en la época donde se implementaba el voto en el extranjero, tenía un cagazo de que todos los votos en el extranjero sean en contra del Partido Colorado. Y vos sabés que el Partido Colorado gana en el extranjero.
0: Sí. Porque
4: o sea, qué mal que vieron la venir la mano.
3: No, pero vota nadie.
0: Perdón.
4: No, yo sé que no vota nadie.
0: Espera, pero está bien el dato que da. ¿Por qué ocurre eso? Porque ellos son los más organizados. Tienen la estructura partidaria necesaria para hacer eso. Perdón, te agrego un elemento más. Otra verdad es que Rodríguez, en aquella primera elección, cerró la frontera. Cuando era contra Laíno. Que fue una elección con padrón viejo, con sistema viejo, en quilombo fue eso. Pero bueno, esa vez yo estaba...
4: Con don Juan Esteche Farneo.
0: Claro, yo estaba transmitiendo esa elección en Galán 9.
4: Cato no sabe quién es Juan Esteche Farneo,
0: no,
4: por ejemplo.
0: Juan Esteche no sabe, ¿verdad? Bueno, perdón. Porque se temía de que vengan masivamente también los paraguayos de Buenos Aires y voten. Entonces se hizo ahí un cierre de frontera, medio chaé, se armó un despelote. En realidad, finalmente, para cerrar este tema y pasar a otro tema, igual hay que facilitar todos los medios para que la gente cuando pueda y quiera vote, porque ese migrante paraguayo que está afuera no está desconectado de su país desde el punto de vista que aporta todos los meses. Y hay un promedio que me mandaron acá, 1 millón y algo más de guaraníes por familia paraguaya
3: por
0: recibe.
3: Familia. Así es.
0: Imagínate vos el esfuerzo que eso significa. Bueno.
3: Por eso se come.
0: Bueno es que se escucha también en Cancillería nuestro programa. Bueno, ¿qué más?
3: Contraloría se cerró la convocatoria y se presentaron 49 personas. Pero hay una cuestión llamativa que creo que no le pusimos todavía mucho énfasis. Nos falta también empezar a dibujar cuál es el mapa de la Contraloría.
0: Sí.
3: Y estas componendas que se hacen de cúpula desalentaron, y yo tengo números, la presentación de personas que podrían haber contribuido muchísimo a la institucionalidad de la Contraloría.
0: Sí.
3: Imagínate que hace 5 años se presentaron 80 personas. 80, 90 personas se presentaron hace 5 años.
0: Sí.
3: Ahora la mitad no imagina. Hace 10 años se presentaron 150 personas. Y ahora apenas llegamos a 49.
0: O sea, se está desvalorizando la institución.
3: No se cree en el concurso, porque supuestamente pues es un concurso. Era un concurso político.
0: Buena señal de que algo está pasando, algo está haciéndose mal.
3: Exacto, exacto. Eso me pasa una plantera de Contraloría.
0: ¿Puedes decirme hace
4: próximo Congreso no va a ser más así?
3: El próximo Congreso no va a ser más así. Y ojalá. No sé quién te oiga. Porque hoy ya le pidió demasiado muchas cosas a Dios, Mario. Entonces,
0: sí, yo le pedí tanto a Dios.
4: Poner la firma.
0: Pero, para, dame cortito, dame los números. ¿Ahora son cuánto?
3: 49 postulantes.
0: ¿La vez anterior fue?
3: Fueron 90.
0: ¿Y la vez anterior?
3: 150.
0: Claro. Más claro, imposible. prácticamente nos fuimos a la tercera parte. Qué locura esto, qué interesante para analizar. Bueno, Germán, vos no estuviste ayer, entonces no diste ninguna opinión hasta ahora y me parece que te estás resguardando de no opinar acerca del discurso del señor presidente de la República ante el Congreso de la Nación.
3: Sí, por eso faltaste.
0: Sospechosamente se resfrió.
4: No.
0: ¿Qué pensás?
4: A ver, Mario.
0: ¿Lo escuchaste?
4: Yo sigo, voy a tomar por este lado.
0: Dale.
4: Voy a responder después eso, pero primero sí. Voy a decirlo así. La oposición debería ser un contradiscurso.
0: Ya dije yo ayer.
3: Sí, pero se está haciendo, Hongo, también.
0: Tranquila.
4: Pero, Katia, ¿cuánto te va a costar en un buen salón?
3: Se está haciendo.
4: Hacer una puesta en escena. Esto es un arte, Katia. Y el arte, vos sabés mejor que nadie porque sos artista.
0: El arte de comunicar.
4: Y yo te pregunto, ¿la oposición hace arte?
0: No, apenas hace respira.
4: Bueno, y no es cuestión de plata. Vos con 10 millones de guaraníes podés hacer un arte. O vos decís que los medios masivos de comunicación no van a concurrir masivamente a una convocatoria de la oposición para un contramensaje.
3: Bueno, pero entonces, vos otra vez le estás criticando a la oposición. Se te preguntó, Germán,
4: por eso,
3: tu opinión sobre
4: está bien,
3: el discurso.
4: Por eso dije primero después de
0: maravilla.
4: Sí, aclaré después de dar eso.
3: No, dejale a la oposición en paz. Nosotros nos encargamos de nuestro cocue. Yo puedo hablar mal de ellos, pero vos no. Ese famoso que era que sí. le echaba.
4: No, pero yo hablo mal porque tiene una continuidad. El año pasado ya dije.
3: No, se hizo contradiscurso.
0: Pero a ponerle que eso dejamos ahí como una observación importante. Pero en general... yo, por ejemplo, dije, voy a tomar algo que él no mencionó, que es importante mencionar, mencioné el tema de las remesas. ¿Qué vos le encontrás de falencia o te parece perfecto ese discurso?
4: No me parece perfecto, Mario, pero no tiene contraste. Entonces, se presta a cualquier cosa.
0: ¿Sabes lo que pasa?
4: No tiene contraste, Mario.
0: ¿Sabes lo que
4: si
0: yo
4: vos
0: veo?
4: No tenés contraste, podés decir lo que querés.
0: ¿Sabes lo que a mí me preocupa, querido Germán? Que hay una línea propagandística, le expliqué ayer a Katia en los cortes, hay una bajada de línea Paraguay Poderoso, descubrí entre paréntesis que el auspicio televisivo millonario de las transmisiones mundial tiene a Gobierno Nacional entre sus listas auspiciantes.
4: Sí.
0: Entraron ellos fuertes.
4: Sí.
0: Están pagando ahí. Así da gusto transmitir. Bueno, no importa, ese es otro tema. Todo es Paraguay Poderoso, todo es Resurgir el Gigante, todo es... Eso llevan a unos números que también son... incontrastable porque sí, si vos pones tu cálculo de cómo creciste de 1970 hasta hoy, tenés un número fabuloso. O sea, no mienten porque agarran cifras muy de economistas formados en escuelas técnicas, te traen números que decís, sí, es cierto, díselo él, no me crean a mí, créanle al Banco Mundial. Pero nadie le dice, y ahí coincido contigo, y si le creemos al Fondo Monetario, que te acaba de decir que estás mintiendo tu déficit.
3: Exacto. ¿Entendés? Y vea con la contraste, Gina Germán.
0: Y si te... claro.
3: ¿Qué más contraste querés que te diga el FMI?
4: Bueno,
3: No.
0: Si no lo dice la oposición, digámoslo sí. Nosotros.
3: El propio FMI dice...
0: Somos contrapoder.
3: Que ese 1,5 que es una ficción.
0: Nunca antes se repitió mucho el presidente.
4: Pero nosotros acá le dijimos, Katia.
0: ¿Cierto?
3: Sí. Eso es cierto.
4: Acá enfrente al presidente le dijimos. Yo le dije...
0: Eso
4: el déficit paraguayo es 4%.
0: Yo no reclamé nuestra deuda nomás. ¿Para qué le paga la farmacéutica?
3: Colea, coleano. No colea, colea. Para mí, le paga, chepe.
0: Que entre paréntesis, sí, eso sí, hay reuniones, eso, pero poco se pagó todavía.
4: Se pagó ya un poco.
0: Un poco.
3: Después también
4: sí, a los vialeros también se pagó un poco.
3: Hoy nos dijeron ya. Dos personas, dos ministros. El del Ministerio de Industria y Comercio y el de Agricultura y Ganadería. Queremos el país más estable, con mayor seguridad política, mayor estabilidad económica, mayor... No sé qué malo que no éramos primerito todito. Pero no se puede cerrar ninguna inversión. Vienen nomás a pasearse por acá. Pero después cuando olfatean, que me traigan a cuál es la inversión que trajo él.
4: No sé, yo que no me haya preguntado a mí. Creo que es notable.
3: ¿Ah, sí? Algo. Decime un poco.
0: No, y hay... ¿Sabes qué? Yo tengo mucho contacto en el sector confeccionista y ahí, por ejemplo, hay un movimiento. Sí. No, esto ya va a decir wow, pero hay movimiento.
4: No, la inversión directa extranjera, que ese es un nombre técnico, está el doble que hace 5 años.
3: Pero naturalmente. No porque es a pesar de este gobierno. No es gracias a este gobierno.
4: Es. Yo te digo lo que
3: yo
4: es.
3: Yo te digo lo que pasa. Que es a pesar de esto, a pesar que o sea, no tenemos cloaca, infraestructura, a pesar que no tenemos calle, a pesar que se inunda. ¿Vos sabés que
4: todo? Si teníamos todo eso, íbamos a tener la inversión uruguaya.
3: Exacto.
4: Que es tres veces más que la nuestra.
3: Claro. A la fiscalía.
0: Y una base tributaria también distinta.
4: Claro.
0: Eso es lo que alguna vez vamos a tener que... A ver, qué lindo tema.
3: Sí.
0: ¿Quién le va a poner el cascabel al gato?
3: Tenemos todo. Tenemos todos nosotros, ellos
0: pero,
3: no
0: hagas campaña prometiendo eso porque es muy fácil hacer la contracampaña de eso. Katia va a venir y va a alzar los impuestos. Lo ideal va a ir
3: sí, porque nos ayudan los empresarios, entonces.
0: No, y no, yo no he visto una, no sé, porque ni Milei se animó a decir voy a subir los impuestos. Eso después sí. Lo subió. O después ajustó, no es que lo subió. Acomodó. Pero. No,
4: pero bajó también.
0: Bajó también.
4: Bajó también.
0: Sí. Pero digo, ¿quién se va a animar a prometer dentro de dos años?
3: Se tiene que hacer. En la hora del desarrollo está. Está justamente el tema de que somos un país inviable si nosotros no modificamos nuestra matriz tributaria. Mm. Y eso implica una serie de medidas. Entre ellos nos señalaba el propio que quitó la jeringa Óscar Orue. Cuando sí, hablábamos de las exenciones tributarias de más de 1 billón de guaraníes. El presupuesto del Ministerio Público es 928 mil millones de guaraníes nomás. Y 1 billón nosotros le damos en exenciones tributarias a un sector privilegiado. Hay que revisar esas exenciones.
0: Claro.
3: Porque encima luego que tenemos baja presión tributaria, otra vez a los amigos le hacemos concesiones. No digo que todo esté mal, pero ahí hay gato encerrado.
0: Ahora, ¿qué desafío también le va a tocar a la próxima administración municipal de la ciudad de Asunción?
3: Sí.
0: Ahí eso también. Si querés llevar un poco más micro, esto mismo estamos hablando, Asunción. Tanto sea
3: se estuvieron reuniendo
0: Camilo
3: acá.
0: Como sea Soledad, sí, los dos van a tener el desafío.
3: Se estuvieron reuniendo con empresarios, con sectores así de pensamiento que suelen organizar.
0: ¿Quiénes estuvieron sujetos?
3: Y tanto Soledad Núñez como Camilo, todavía no en formato debate, que entiendo. A mí me gustaría ver.
0: ¿Qué van a hacer con...? Porque a mí me dijo la pasada una oyente, me dijo... Mario, ¿cuándo va a reventar ya la municipalidad? Sí. Y yo le dije, mira que no es así. Los países generalmente no se funden. Las ciudades, si en Estados Unidos hubo quiebra de ciudades.
4: Detroit.
0: ¿Te acordás?
4: Detroit quebró.
0: Sí. Acá que yo me acuerdo...
4: Cuando se fueron todas las fábricas de autos,
0: quebró.
4: Detroit quebró.
0: Sí. Ellos...
3: Bueno, y vamos a ver acá
0: cuántas... Acá es difícil
4: que pase. Al gobierno
3: va a pasar
4: federal.
3: Si se le quita royalties, va a pasar.
0: Verán un rato ese mamita.
3: No, Asunción, pero...
0: No, claro, pero espera...
4: El royalties termina a fin de año.
0: Asunción no recibe luego.
3: No, por eso te digo, no Asunción, sí. Pero es
0: pero
3: un
0: espera,
3: municipio...
0: ¿Sabes cuál es, lo que es el problema? Yo sé porque también estuve ahí, ¿verdad? Sí. No soy porque yo que solamente. Siempre van ocurriendo cosas que van salvando. Es como cuando vos debés y justo te cae un fatillo y pagaste otra vez con ese y te va otra vez. Hay más de 150 edificios que están haciendo una Asunción ahora mismo, que están pagando.
4: En los últimos 10 años se hicieron 1.100.
0: Imagínate vos. O sea, eso no va a parar por una lógica hasta si se quiere de inercia o crecimiento vegetativo. No va a parar. Asunción va a necesitar siempre de obra, de aprobación de planos, de una cantidad de medidas que generan ingresos. Movimiento comercial.
4: Pero esto, Mario, te voy a decir. Sí. Los 1.100 de edificios que hicieron los últimos 10 años, ¿cuántas unidades horizontales que brutal. Pagan impuestos nuevas crearon?
0: Brutal, brutal.
4: El problema es que paguen los perros.
0: No, primero... el sector inmobiliario nuevo en realidad paga porque si no, no puede operar su negocio. No puede vender departamentos mouse.
3: Así.
0: Pero el tema es qué vamos a hacer con esa proyección de ingresos. ¿Ok?
3: Pero yo ahí lo que yo no entiendo, ¿cómo si Asunción de 600.000 habitantes hoy pasó a 450.000? Aparentemente hay una
0: sí,
3: regresión
0: población.
3: La... ¿Y por qué como 1.100 edificios? ¿Quién es lo que vive ahí?
0: Y sí.
4: Ese edificio.
3: ¿Y quién vive ahí? Si cada vez hay menos Asunceno.
4: La gente joven. El boom demográfico.
3: ¿Será?
0: Hay una mezcla. Claro. O sea que yo también
4: tengo dos hijos que viven en el departamento.
0: Esto, sí.
4: Por ejemplo.
0: Eso que voy a llamar se llama gentrificación. Hay varios expertos en la materia, entre ellos el arquitecto Franco Troche, que es cantidad de edificios todos vacíos. ¿Pasa en Panamá?
3: Sí, en sí. Uruguay, donde vos te vas a vacacionar cada año.
0: No me toques Punta del Este.
3: Sí.
0: Bueno, nosotros somos socialistas, ahí. Pero de Punta del Este.
3: Lava que te lava, friega que te friega, jabón.
0: Espera.
3: Olor a limón.
0: Yo también tengo siempre esa confusión y hablando más con los muchachos de los gremios, te dicen, no, nosotros vendemos todo y Está el fenómeno también del alquiler por día de Airbnb. Está también el fenómeno de alquiler temporal de gente que viene a estudiar. Por ejemplo, estuvo Mariano Roque Alonso.
3: Sí, ahí es brutal. Sí, señor.
0: ¿No se imaginan lo que es
3: Los
0: barrios brasileños? Pero generó shoppings, generó edificios. Se llenó de edificios de departamento Mariano. Mariano se va a volver tipo Luque, también una ciudad prácticamente no dormitorio, sino que ya con su propia...
3: Marcelo Salinas nos dijo que iban a inaugurar el shopping más grande del Paraguay.
0: Sí,
3: Mariano.
0: Estuve en la UMAX el otro día, paso mi chivo de paso y me impresionó. Dije, esto, yo quiero venir acá. Primero todo lleno de gente linda, porque son todos estudiantes jóvenes, extranjeros. Está mejorando la raza, o sea, están todos enamorados ya entre paraguayos.
4: Los estudiantes tienen que ver.
0: No, y yo digo en general para no meterme en problemas. Bueno, redondeo con esto. O sea, puede ocurrir.
3: ¿Qué?
0: Puede ocurrir que Asunción pueda ir saliendo de su problema financiero. Puede ocurrir que en realidad crezcamos y que se distribuya mejor. Pero va a depender siempre de nuestra clase dirigente, de la calidad de nuestra representación parlamentaria, de nuestra calidad de la justicia. Y de nuestra calidad, finalmente, de nuestra ciudadanía que exija también. O sea, un combo que no es fácil, pero yo no veo imposible. Veo el vaso medio lleno.
3: Hoy estás esperancito total.
0: Sí, hoy estoy esperancito. Sí. Así como estoy esperanzado para mañana. ¿Por qué, Katia? Porque, espera un ratito, Katia. Este es el país donde vamos a irnos un día a la Recoleta y o a uno de estos parques acá donde nuestros hijos nos van a despedir, donde van a crecer nuestros nietos, Katia. Este señor está por tener un nieto que va a ser paraguayo. Yo quiero para él y para el mío un país mejor.
3: ¿Y sí?
0: ¿Entendés?
4: La evolución, la historia de la evolución de la humanidad está sustentado sobre la base de que los hijos superaron a los padres.
0: Sí.
3: No.
4: Dylan te va a superar a vos.
0: No. ¿Espero qué?
3: Esta es la primera generación que no le va a superar a los padres.
0: Esta es la primera generación que no está pudiendo hacer lo que sí los padres hicieron.
3: Yo sí estoy seguro.
0: Eso es lo que hay que modificar.
3: Sí, pero está, hay libros, hay estudios.
0: Yo sé que hay.
3: Que no le van a superar. Esta es la primera generación que no va a superar a sus padres. Que no va a tener casa propia, de que el trabajo...
4: Yo creo que no le superó a mi padre.
0: Claro, yo tampoco.
4: Yo no le superé.
3: Bueno, pero...
0: ¿Vos tampoco?
3: Yo sí.
0: ¿Mi papá?
3: Claro, en términos no de superación así, de cuestiones afectivas. Pero mi papá a los 20 años por primera vez se cepilló.
0: Ya sé.
3: Y se calzó por primera vez a los 25. Yo ya nací calzada. Y cepillada.
0: Pero
3: yo ya nací con otro, claro que...
0: ¿Quién va a dejar más patrimonio por su trabajo honesto?
3: No, y por eso, mi generación ya está empezando en declive a lo que eran nuestros padres y el fruto de su trabajo, sobre todo acá en
0: Paraguay. Mi abuela Ramona Trinidad, viuda de Sanabria, tuvo 10 hijos, 11. Dejó una casa para cada uno en Asunción.
3: Y hoy ya no, vos ya no podés.
0: No.
3: Bueno, entonces, ¿qué entonces? En términos económicos, que a ustedes los capitalistas tanto les gusta hablar, no nos van a superar.
0: Pero, ¿sabes? Y eso es lo que hay que modificarse, mamá. ¿Para eso estás sentada ahí o te vas a ir al Parlamento de vuelta o a la Presidencia de la República?
3: No sé.
0: Tenés que modificar eso. O si no, estamos fritos. Bueno.
3: Entre paréntesis, en este mismo momento, mientras que nosotros estamos hablando acá todo de balde,
0: ya,
3: esperando el partido de mañana, sí, Soledad Núñez está escribiendo su candidatura a la Intendencia ante el TSJE. Acompañado por las tres listas.
0: Qué lindo ese momento.
3: A concejales que le secundan, ¿verdad?
4: Tres son.
0: ¿Sabes cómo hicimos nosotros?
4: Unidos por Asunción.
3: Es la lista 3, que es Unidos de los 16 partidos políticos que le apoyan. Es la lista 2.
0: Que mañana reíces.
3: Germán, vos me estás tentando. Es la lista 2 del PLRA y es la lista, espera que te voy a decir, del movimiento de Partido de la Libertad y la República, que ya bajó Marcelo Galli su candidatura. La lista es 19.
4: Ah, mira.
3: Para que te eduques, son 72 candidatos a concejales que le acompañan a mi candidata.
0: Lindo recuerdo, me fui hasta la Plaza Emilio Cubas.
3: Ajá.
0: Ahí se fueron todos estos partiditos que vos criticás.
3: Jamás.
0: Con sus banderas.
3: Partidos políticos.
0: Y también se fue el Partido Liberal y nos fuimos todos cantando.
3: ¿Qué?
0: Con Ferreiro, intendente, hasta la justicia electoral.
4: Volveremos a cantar.
0: Perón.
3: Decime un poco, ¿y cuándo escribe Camilo su candidatura?
0: Mi general, Perón.
3: ¿Cuándo escribe? Creo que era hasta hoy la inscripción de la candidatura.
4: Hoy escribe también Camilo.
3: Hoy sí, también, ¿verdad?
4: También.
3: Sí. ¿A qué hora?
4: A eso.
3: ¿Para cubrir?
0: Mariano es la nueva capital.
3: Tenemos que ser democráticos y equitativos.
0: Un Roque Alonseño me dice, Mariano ya es la nueva capital del Paraguay. Vamos.
3: Chao. Paraguay. Paraguay.

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0: pero muy buenos días, bienvenidas y bienvenidos a otra edición de PRG. Qué gusto tener esta edición especial con ustedes. Una edición especial, ¿por qué? Porque estamos obviamente a horas de un partido impresionante para la Selección Nacional de Fútbol. Estamos hablando de no solamente enfrentar a una de las candidatas, sino una que está honrando esa posición, ¿verdad? Está jugando muy, pero muy bien. Está siendo demoledora Francia, pero todavía no le tocó Paraguay. ¿Cómo está, señorita Gabriela?
1: Muy bien, muy buenos días a nuestros oyentes y televidentes. Estoy mirando la promo en redes sociales que encargó Mariel con los compañeros de producción.
0: Sí, espectacular.
1: De la Gran 7. Pero ¿cómo van a hacer con el asado para el sorteo? Eso quiero saber, Pablo.
0: Hay que anotarse al 0986-780-780 solamente por el WhatsApp. Vamos a tener 4 ganadores hoy.
1: ¿Y qué pasa? ¿El costillar va a venir acá a la recepción de la 780?
0: No, le vamos a pasar el nombre de la persona ganadora al señor Gustavo Lescano de La Bomba Supermercado.
1: Ah, sensacional, y van a retirar de ahí.
0: Entonces retiran directamente de La Bomba. Entonces, si aparte de la costilla, dice, hey, ¿por qué no lleva mandioca? ¿Por qué no lleva una cervecita? Completa ya, ¿verdad?
1: De paso, ¿verdad?
0: Las costillas van por cuenta de La Bomba.
1: Espectacular. 4 kilos.
0: 4 kilos cada combo.
1: Por tu cara, no sé cómo te explico. Así que anótate nomás ya.
0: Es un muy lindo regalo. Y además, otra vez el kit albirrojo de la pelota y capibara que vamos a resortear hoy.
1: Espectacular, muy lindos son. Nosotros no podemos participar.
0: Lastimosamente.
1: Nosotros con María lo queríamos anotar para el asado y hacer acá, ¿verdad?
0: ¿Qué te parece? Sí, sí.
1: Sí. Vos dijiste, no ilusionaste, dijiste que ibas a implementar y hacer un asadacho acá.
0: No, estoy pensando.
1: Ah, pensaba nomás.
0: Estoy pensando porque me lleva los recuerdos de Zona Franca original en Canal 13, cuando los viernes festejábamos con un asadacho.
1: Ah, sí. Pero acá no nos vamos a enojar si festejamos con un asadacho así a media mañana picadita, ¿verdad, Mariel?
0: No, y por eso estoy craneando.
1: Ah, bueno.
0: Está todavía en un estadio de ilusión.
1: No, tampoco nos ilusiones así.
0: Qué barba.
1: Imagínate cómo los oyentes ahí comenzaron a full. Impresionante.
0: ¿Ya se están anotando?
1: Sí, de la Gran 7, así tun, tun, tun, tun, tun, tun.
0: ¿Y qué dicen los muchachos?
1: Rápidamente. Dice, hola, buenos días, siempre firme con el programa, quiero participar del sorteo, mi número de cédula final es el 265, dice. ¿Y tu nombre? A ver, otro. Dice, quiero el kit, la pelota y el capi. No sé, ¿cómo te explico? Todo quiere, por separado, la pelota y el capi para uno. El asadeki, ¿verdad? Para otro, ¿verdad?
0: Así brillante, así es.
1: Así es, ¿verdad?
0: Son 4 ganadores o ganadoras.
1: Estamos. Acá dice, buenos días PRG, mi pronóstico como la vez pasada dije, Paraguay gana en penales a Alemania y así fue, así también vamos a ganar a Francia en penales. Eduardo Leite, 631, quiero participar. Viene otro, hola, quiero participar por el kit de la parrilla y tus 3 últimos números de cédula. Ahí está, ya envió, bueno, vamos. ¿Qué dice acá? Buenos días, Fuerza Paraguay, Elvira, CI295, y envía un perrito con la remera de la albirroja. Buenos días, quisiera ganar el kit de la costilla para disfrutar mañana a la hora del partido con la familia.
0: Cierto.
1: Mis 3 últimos, 988.
0: Qué otro. Lindo va a ser el asadacho ayer, ayer y mañana.
1: Sí, de la Gran 7.
0: Está ahí está en el limbo, ¿verdad? Porque ya pasó el mediodía y todavía no es la tarde. Va a ser un asado de merienda.
1: Yo creo que me voy a ir a la tarde porque yo me tengo que ir a IPS con mi marido. Así que después no sé cómo.
0: ¿A qué hora
1: va a
0: vuelven?
1: Y a las 5 entra y salimos a las 9.
0: Ah, no. Vos,
1: terrorífico, ¿eh?
0: Vos ya vas a estar ahí. El partido lo vas a ver ahí en
1: IPS. No, ya me dijo a las 8 vamos a salir de ahí. No sé. Él nomás ya decidió por su cuenta que va a cortar, va a achicar su.
0: Pero al pedo va a salir a las 8 porque a las 6 es el partido, ¿verdad?
1: Y sí. Va a terminar ya, o pasa más. Sí. ¿Verdad? Muy tu Forchi. Buen día, me encantaría ganar en uno de los dos premios. Ambos, cualquiera le gusta. Vamos, Albirroja, Elizabeth Ríos, 142. Acá Juan Fleitas envía su mensaje, envía un cururú que ya está amarrado, ¿verdad? Oña Pistizo. ¿Cómo se dice en guaraní? Oña Pistizo. Oña Pistizo. Bueno, vamos a decirlo en castellano. Le ató bien fuerte. Dice, buenos días, señores.
0: Pobrecito.
1: Yo también, y es el payé para que gane la albirroja. Acá todo vale, todo sirve.
0: No tanto.
1: Juan Esteban Fleitas 202. Ya hizo su payé bien. Otro, buenos días, quisiera ganarme el kit de asado, está muy linda la programación. Víctor Martínez, 744, mi terminación.
0: Además, esta imagen que quitaron del asado está espectacular, ¿eh?
1: A ver, ¿dónde está?
0: Mira lo que es esa costilla, mira lo que es.
1: Añan de Yara Gracia, ¡ay, qué rico! Ahí sí, entra la mandioca o sí, entra un pan ahí calentito.
0: O batata, pues tiene que tener mucha grasa, así que se caiga. Así.
1: No, tampoco es. Sí, palo.
0: A mí así es lo que me gusta.
1: ¿Con la grasa?
0: Con mucha grasa.
1: ¿Cómo quiero ver tu colesterol? ¿Qué tal tu análisis?
0: Y el último estuvo bastante mal.
1: Claro. Dice, hola, quiero ganar el kit de asado. Quiero festejar el sábado. Saludos, palo. Arriba, PRG 019, dice ese mensaje.
0: Estamos contigo, Alberto Delgado.
2: Gracias, Pablo. Nos encontramos en los auditorios de la justicia electoral, donde hace instantes la candidata de la Alianza junto con Asunción Soledad Núñez presentó o inscribió su candidatura para la intendencia de Asunción. Estuvo acompañado de senadores, de diputados y también algunos concejales de Asunción. Vamos a escuchar lo que está mencionando, hablando a vos.
3: Escuchemos lo que está mencionando. Tenemos presión de Asunción.
0: Bueno, muchas gracias. Estamos contigo, Martina Cardoso.
4: Finiquitado, afinado.
5: Está hablando el senador Carlos Liceras. El día 22 retorna Gustavo Leite. Es la información que él maneja y él debe dejar de vuelta la vaca. Palo, lo escuchamos.
4: Proyecto que estoy trabajando, que justamente he mencionado el día que juré como senador de la Nación.
6: ¿De qué se trata ese proyecto, senador?
4: Proyectos que tienen relación a modificación de la ley 6.903 de... que está vigente año del año 2022, que faculta a los señores intendentes municipales a otorgar permiso para la apertura de salas de juego para máquinas tragamonedas. Esa es una legislación que tiene que ser modificada porque necesita ajustarse, necesita que la pongamos a punto para proteger el ingreso de menores a esas salas de juego que está prohibido terminantemente por ley. Además, perjudica enormemente a los menores de edad. Estoy trabajando en ese tema. Estoy trabajando igualmente en una modificación total de la ley de la CONAXAR. Pero tenemos todavía mucho que hacer porque hay que ajustar.
7: Esto ante el eventual retorno suyo a CONAXAR, ya que usted dejó este cargo para asumir la banca, senador.
4: Estoy trabajando sobre eso. De hecho, en CONAXAR he iniciado ese proceso, pero se apresuró todo con el juramento que me tomó el Pleno de la Cámara. Y estoy trabajando en ese tema, solo que tenemos muchas otras actividades, justo tema de campaña política, actividad electoral, y eso lleva también...
7: ¿Puedo conversar con el presidente Santiago Peña sobre su eventual retorno, o todavía no tiene la certeza de que una vez que deje el Senado pueda reincorporarse a su función?
4: Conversé con el presidente ya en varias ocasiones en forma telefónica y en algunas actividades oficiales, pero no en forma personal para abordar ese tema. Todavía no tuve esa...
7: ¿La fecha precisa el retorno de Gustavo Leiva?
4: Manejamos, reitero, como he informado, que él regresaría a nuestro país el 22 de julio.
7: ¿Puedo entrar en contacto con él si esto realmente se va a completar?
4: No, yo hablé con el senador Leite hace un mes y medio más o menos, cuando estuvo por el país, pero estamos hablando de otros temas, pero no de su retorno. Pero él lógicamente tiene la decisión, él es senador activo, senador electo, y bueno, si regresa, lógicamente su banca le está esperando.
6: ¿Le gustaría volver al Senado en otra oportunidad ya como senador activo, o por qué no a la Cámara de Diputados como lo fue alguna vez?
4: Yo soy político y también me formé y sigo estudiando, ¿verdad? Tengo una actividad, una militancia en política desde el año 89, en forma ininterrumpida cuando estaba en el Colegio Nacional, y hasta este momento activo en forma permanente en la actividad.

0: Y bueno, de darse las condiciones, lógicamente podría darse esa situación de...
1: Bueno, aparte de las declaraciones del senador Carlos Liceras, el retorno de Gustavo Leite se daría el día 22 de este mes de julio, con lo que él quedaría nuevamente fuera de la Cámara de Senadores, Palo.
2: Sí, así es, así como ya se había hablado en su momento, ¿verdad? Que solamente faltaba la fecha que iba a volver el embajador. Así que bueno, ya volverá entonces a CONAXAR y está aprovechando, como él bien lo está diciendo ahí, para acelerar los cambios. Estamos ahora con el señor Juan Cáceres Troche, ¿lo conoces, Gaby?
3: No, por ahí me contaron que me está opacando ahí por los Estados Unidos, todo mal.
2: ¿Cómo estamos, Juan?
4: ¿Qué tal, Pablo? ¿Qué tal, Gaby? Exactamente, estamos acá recorriendo e imponiendo presencia luqueña en la Gran Manzana.
2: ¡Ah, qué fea! Me encanta eso. Sí. Che, ¿cómo está? ¿Cómo está Manhattan, Juan?
4: Súper bien, Pablo, con muchísimo calor, una locura realmente la ola de calor. Ahora tenemos, siendo las 8:17 de la mañana, 33 grados de térmica.
2: Híjole.
4: Probablemente hoy va a ser uno de los días más calurosos. Y acá, bueno, la desesperación es tremenda para poder aguantar el calor. Como les había comentado ya en esta semana, muchas actividades del 4 de julio, del Día de Independencia. Digamos, sí, que se están suspendiendo por la ola de calor justamente. Va a haber un show de fuegos artificiales tremendo, pero va a ser a la noche debido a esta situación justamente.
2: Mira, o sea, se va a cambiar el plan de festejo por el calor, Juan.
4: Así mismo. Muchas actividades familiares, al aire libre, en espacios públicos, se tuvieron que suspender por esta ola de calor y realmente es desesperante. Pero bueno, el calor mayor tuvimos ayer en el Times Square porque fue el banderazo de Paraguay. Fue bastante lindo ahí compartir con todos los compatriotas. Justamente ahí enviaba algunas imágenes de apoyo. Impresionante y emotivo justamente Pablo y Gaby porque la colectividad paraguaya se reencontró, digamos, con una masa importante de albirrojos que llegaron acá a Nueva York para ser parte de este partido. Y bueno, el banderazo ahí cerca de la escalera justamente, muy lindo color, muy lindo ambiente también, y bueno, eso nos acercó un poco a la afición. Ahora, gran parte de esos paraguayos no van a poder llegar al estadio porque ya están agotadas prácticamente las entradas para llegar a Filadelfia.
2: Sí, así mismo. Ayer me escribía justamente David Sayas, para ver si yo tenía algún contacto, le pasé, que pueda conseguir las entradas, porque no, justamente como vos habías dicho, no estaban consiguiendo, y le recomendé lo que vos nos habías dicho, Juan, que es ir a través de las agencias paraguayas.
4: Así mismo.
2: Sí.
4: Exactamente, Pablo. Y justamente hablando de agencias, los precios de última hora de estos paquetes, saliendo de Asunción, estaba haciendo monitoreo, tiene un costo de cerca de $5,000 solamente para este partido, incluyendo una entrada. Bueno, es una inversión grande. Después está la gente que hace su conexión ya de manera independiente, compra un vuelo hasta Estados Unidos, se agencia ahí buscando la forma para ver la conexión. Pero igualmente los vuelos internos, por ser un tiempo corto antes del viaje, uno o dos días antes, cuestan carísimo, cuestan un dineral prácticamente, puede llegar a costar hasta $1,000. Un tramo interno de Estados Unidos y es un adicional, así que bueno, los paraguayos que van a venir hasta el partido en Filadelfia hacen una inversión muy importante si salen directamente a Asunción.
2: Sí.
4: Conexiones regulares, esperas largas en los aeropuertos, pero bueno, todo para acompañar a la albirroja.
2: Sí, y ahí en uno de los videos que pasaste le vi a mi ex compañero de colegio con su hijo, el presidente de la Cámara Americano Paraguaya, Martín Carlos. Ahí está justamente, ahí está. Ahí le veíamos al aire. O sea, ahí está, con su hijo. Gran cantidad de paraguayos, es impresionante realmente. A la gente le llamaba la atención, Juan, ¿de dónde salieron todos estos paraguayos?
4: Sí, justamente unos minutos antes el banderazo, el paraguayo se hizo un poquito antes que el banderazo de Argentina, así que bueno, fue lindo encontrar ya dos potencias sudamericanas haciendo un poco también presencia.
2: Cierto.
4: Y la historia que escuchamos, Pablo, realmente son emocionantes. Gente que vino acá hace 30 años, gente que estuvo acá de paso, que vio una oportunidad y que se quedó.
2: Sí.
4: Y les preguntaba justamente en un video, ¿qué es lo que más extrañaba de Paraguay, verdad? ¿Y qué nos decían ellos? Bueno, el

0: asado, la fiesta de San Juan, la reunión familiar, claro, la familia, por supuesto, de sí, todo realmente. Y era una forma chiquitita de estar un poquitito cerca de nuestro país otra vez.
1: Ah, y hablando de eso, ¿te llegaste a ir al restaurante de comida típica?
0: Todavía no. Hoy vamos a ir con el grupo de paraguayos que estamos cubriendo el Mundial. Nos vamos a El Lobo Paraguay. Pero sí, ayer cumplí tu recomendación del desayuno y 10 de 10 realmente.
1: ¡Qué suerte!
0: De desayuno express.
1: Pero decime una cosa. Vi que me pareció que comiste solamente dulce. No comiste, por ejemplo, el croissant que tiene aguacate adentro y otras locuras.
2: ¿Aguacate?
1: Sí.
2: Ah, eso no me gusta. ¿Con quesito, jamón? ¿Qué comiste?
1: Ahí está la foto. Para mí que comió solo dulce. ¿O comiste algo salado, Juan? ¿Se cortó? Ah, se cortó. ¿Viste? Porque me parecía que comió todo dulce nomás.
2: Ay, qué rico.
1: ¿Sí?
2: Alma de gorda tengo. No sé cómo te explico.
1: Espectacular, mira ahí.
2: Sabroso.
1: Sí.
2: Tiene así chip de chocolate eso.
1: Bueno, y también me enviaba David Saya. Estaban haciendo la farra anoche.
2: Ah, ¿sí?
1: Sí, ahí en la casa de... ¿Verdad que ese amigo que contó que se ofrecieron para hacer una farra espectacular?
2: Sí.
1: Y me enviaron un aliento para que consiga permiso.
2: Ah, sí. ¿Y después? ¿Conseguiste ya?
1: No, a ver, ¿podemos escuchar, por favor?
3: Con esperanza, con espíritu, esperando el partido.
4: Bueno, acá tenemos todos los paraguayos.
1: ¿Cierto?
4: Pidiendo permiso para que pueda venir al partido el sábado.
2: ¡Sí, dale!
4: ¡Fuerza la pared!
2: ¡Fuerza la pared!
5: ¡Adelante, adelante, adelante!
3: ¡Vamos! Dale, esperanza con espíritu esperando el partido.
1: Bueno, ya estaban con bastante café con leche.
2: Café con leche,
1: adelante, adelante, adelante. Y antes fue tan simpático porque yo estaba al lado de Sonia, ¿verdad? Entonces me envía el video y entonces le digo, yo no, mirá, acá estoy pidiendo permiso. ¡Mentira! Dice Sonia. No me culpe a mí. Y salió todo en mi audio. Ay, ay, ay. No, la verdad que en este caso era vos, la verdad, porque coincide con dos cosas. Coincide con el conejo, que es sábado.
2: Y Zona Franca.
1: Coincide con Zona Franca que claro, que va a ser en vivo. Y con todo respeto a mi trabajo, lo más importante, vino mi maestro Cabalá a Paraguay porque es un Shabbat muy importante. Entonces viene gente de Argentina, de Uruguay, casi 200 personas hoy en el Hotel Windham.
2: Ah, ¿sí?
1: Sí, sí. Entonces, no, yo no iba a poder estar luego de hecho, ¿verdad?
2: Uh-huh.
1: Pero paseo simpático fue cuando le quise culpar a Sonia. ¡No me culpes! Se escuchó en el audio.
2: No, muy fuerte.
1: Es más, si me animo, voy a pasar el audio.
2: ¿Eh?
1: Sí. ¿Está Juancito ahí?
0: Hola, Pablo, de nuevo. Ahí. Unos problemas de conexión con la señal, pero ya estamos en línea otra vez.
1: Bueno, Juan, te estaba preguntando si no probaste algo salado en mato o solo dulce le clavaste.
0: No, solo un híbrido prácticamente porque tomé un cafecito, un latte y un... una media luna con huevo revuelto adentro.
1: Ese.
2: Ay, qué
0: pero, riquísimo,
1: pero,
0: riquísimo.
1: Claro, pero en realidad es un croissant, no es media luna.
2: ¿En serio?
1: Que tiene huevo revuelto adentro. Sí, le clavaste entonces.
2: Ya es rico porque dice que esa mezcolanza dulce con salado.
1: Una delicia.
2: Sabrosísimo.
1: Y encima el precio espectacular, ¿verdad, Juan?
0: Súper accesible, súper accesible. Y además con el sello kosher.
1: Como corresponde.
2: Por tu cara.
1: Bueno, Juan, ¿y a qué hora o mañana recién te vas a Filadelfia?
0: Y probablemente mañana recién, Pablo, porque es un viaje bastante corto, una hora y media nada más.
1: Cierto.
0: Estamos de Nueva York, así que probablemente un poquito antes del partido estemos llegando ya a Filadelfia. Y la preocupación es... ¿qué va a pasar dentro del campo de juego? Ahora el calor tremendo, va a empezar a las 5 de la tarde, y a las 5 de la tarde hace por lo menos más de 30 grados dentro de la zona, por así decir, por esta ola de calor. Pero bueno, la Lali Roja tiene la ventaja de que ya estamos acostumbrados.
1: Cierto.
0: Y que vamos a ver qué pasa con eso.
1: Es cierto. Bueno, Juan, agradecido por estar siempre conectado, un cariño enorme.
0: Un abrazo, nos vemos pronto.
1: Nos vemos pronto,
2: besos,
1: Juan.
2: Besos. Bueno, volvamos a la realidad. Anoche se vivieron momentos de terror en Itaguá. ¿Qué pasó? Tremendo la tercera vez. ¿Sabes qué? Para los delincuentes, como que le estudian a la persona que la van a asaltar. En este caso es una mamá y su hija que viven solas. Pobrecita. En una casa. Imagínate, le colocó todas las medidas de seguridad, pero viste que no tiene muralla, tiene, ¿cómo se llama? Alambrada. Y cortaron la alambrada y ingresaron allí. Ahí estamos viendo el momento en que estos patanes ya salen, ¿verdad? Pero qué terrible llegar a tu casa.
1: ¿Qué sucedió? ¿Le robaron todo?
2: Ella tiene botón de pánico. Estaba en el vehículo, ahí estamos viendo. Mira cómo golpean estos desgraciados. Y tenía la hija con ella, ¿entendés? Porque ella se percata que los delincuentes estaban ahí, la hija se asustaba, gritaba. Entonces ella decide abrir la puerta. Yo no abría la puerta. Lo que pasa es que realmente cada uno reacciona de distintas maneras. Yo al menos le pasaba encima, marcha atrás, rompía todo y salía de allí, ¿no? Pero en este caso llevaron su cartera y en un descuido ella logra zafar con su pequeña. Ella activa realmente la bocina de pánico, que nunca llegaron porque si cortaron ya la alambrada, este servicio que ella tiene, Doicoy, ¿verdad? Yo no ya descontrataría este servicio. Si ya entraron los delincuentes y le estaban esperando ahí. Viste que ella abre el portón. Ella quiere salir, obviamente, de la casa.
1: Sí.
2: Cuando hizo un guarará el botón de pánico, los vecinos se despertaron porque era 20 horas. Imagínate llegar a tu 8 casa. 8 de la noche. Llegar a tu casa y te encontrás con tres delincuentes enmascarados,
1: qué
2: tu
1: locura.
2: Hija al lado. De terror lo que vivió toda la policía de investigaciones.
1: ¿La lastimaron?
2: No lograron lastimarla, pero imagínate el susto, Pablo.
1: No, por supuesto, eso, pero gracias a Dios no la lastimaron.
2: Pero es la tercera vez, Pablo. Es
1: ¿qué?
2: Que idiota. Sí, es la tercera vez que la asaltan, Dios, ¿entendés? Dios. Y ya, ¿cómo se dice? Y gusto macho de cuera. Acá, en realidad, mi recomendación como mujer es que esta señora se vaya a un departamento, porque los delincuentes como que ya la tienen fichada y que es muy fácil... En este caso entrar
1: a su casa.
2: Entrar a su casa y asaltarla, ¿verdad?
1: Pero vos imagínate tener que cambiar el lugar de tu vida y el lugar donde vos estás por la inseguridad.
2: Y claro, pues viste que está todo muy linda su casa ahí en la entrada, pero de este lado, que no se ve muy bien, tiene alambrada. El alambrado fue el que cortaron y por ahí yo
1: y ese
2: ya
1: estaba es el, ese es el lugar vulnerable, digamos.
2: Sí.
1: ¿Y qué se sabe de estos delincuentes?
2: Y de momento no se sabe nada. Sí, llevaron su cartera. Ella dejaron, pues, ¿viste? Se metieron a la casa. Dejaron que lleven lo que quisieran. Lo único que ella quería es salir de la casa. Logró hacerlo. Y bueno, y ahora se espera, obviamente. Pero viste que estos no son también ningunos improvisados. Porque tenían guantes, pasamontañas, todo como para evitar que realmente quede algún tipo de rastro y huellas dactilares, Palo, para que lo identifiquen. Así que
1: lástima,
2: ojalá que en realidad la policía haga lo propio y logre dar con estos delincuentes, Palo.
1: Estamos contigo, Sergio.
6: Buen día, Palo, muchas gracias. Y vamos a comentarles también un caso violento de asalto, pero esta vez a un conductor de Bolt. Ayer, anoche, cerca de las 9 aproximadamente, en el límite entre Guarambaré y J. Augusto Saldívar. Este conductor iba transportando a una pasajera, llegó hasta un punto donde marcaba la ubicación del destino y se acercan tres motocicletas con 6 personas a bordo. Una de ellas se baja, lo intimida a este hombre y los otros le rodean a este vehículo, todos amenazantes. Uno de ellos le dice que se baje del automóvil al conductor de la plataforma, le rompe inclusive con la culata del arma de fuego porque le estaba apuntando con el arma a la persona, le rompe el vidrio de la ventanilla del lado del conductor justamente, bajan tanto la pasajera como este conductor y uno de ellos lleva el auto rápidamente del lugar ante la presencia de varios vecinos también y el circuito cerrado que captó el momento en que había una especie de discusión y amenaza a este conductor. Después de varias horas, aproximadamente 2, la Policía Nacional, que fue alertada, encuentra este vehículo nuevamente en una zona rural boscosa de J. Augusto Saldívar y se presume que el auto quedó sin combustible porque estaba en reserva y es por eso que los delincuentes abandonaron el vehículo y se dieron a la fuga. Para más detalles, escuchemos lo que le decía el comisario Hermes González.
7: Sí, efectivamente, a las 21:30 horas ocurrió ese hecho, que estaba trabajando con Mobol, un vehículo alquilado también de la víctima. Llevó un pasajero hacia ese lugar y entonces ramal de Guarambaré debido a una calle vecinal que poco transitable es. Y ahí le siguieron, prácticamente le siguió, con tres motos a bordo de dos ocupantes cada uno, seis personas. Le interceptó al bajar a su cliente, a su pasajero, y de ahí le intimó con arma de fuego, lo rompió el vidrio de la puerta del vehículo, y ahí ya le bajó al conductor, que se quedó ahí y se dio a la fuga con el vehículo. Y a media hora máxima fue localizado a una calle de poca población del lugar, a 2 kilómetros de donde ocurrió el hecho.
6: ¿La víctima se quiso resistir, por eso le valió directamente al vidrio o sin decirle nada ya directamente al disparo?
7: No, sin nada. No efectuó disparo, solamente por la culata se ve el vidrio que se rompió por la culata de arma de fuego.
6: ¿Y a ella también la víctima fue golpeada?
7: No fue golpeado, solamente le bajó.
1: Bueno, muchas gracias Sergio, muchas gracias. Estamos ahora con Luis Enrique Pérez. Luis Enrique, qué gusto escucharte.
8: Aquí Filadelfia, buen día Pablo, un saludo a los televidentes, a los oyentes de la 780 AM, un saludo para Gaby.
2: ¿Qué tal? Buen día.
8: Se está paseando por los Estados Unidos.
1: Exacto.
8: Está paseando, no, está trabajando, Juan. Está trabajando.
1: Es una mezcla, bueno, una mezcla.
8: No seas malo, vos como líder ahí del grupo, no seas así. No te desnudes, Juancito, por favor.
1: No, pues bueno, yo...
8: Aquí estamos muy...
1: ¿Cómo? No, digo que soy feliz que pueda disfrutar ahí, es un placer espectacular, como el tuyo, Luis Enrique, haciendo lo que más te gusta, en el lugar que más te gusta y con la gente que más te gusta.
8: Totalmente, Pablo, le dije ayer a Jotita y a Gustavito, un poco más por la experiencia,
1: sí,
8: de que la vida no es solo todo trabajo y trabajo, hay que tomar un momento para esparcir también la mente, sí, relajarse, disfrutar un poco de la vida y los golpes y mucha experiencia, y los años, la experiencia te dice eso, te dicta eso, y yo creo que nadie se puede tomar mal ni malinterpretar cuando uno se expresa de esa manera siendo un comunicador.
1: Oh, sí.
8: Simplemente estamos siendo como debe ser un comunicador, sincero, franco, recto, así como era tu padre, una persona que te decía de frente las cosas, no te va a doler, pero te va a decir de frente lo que él, su pensamiento, puede ser que no sea su verdad, pero te va a decir con honestidad lo que él siente, lo que él ve. Y bueno, yo creo que con los años ya también tengo la suficiente espalda como para poder expresar lo que siento.
1: Sí.
8: Y creo que definitivamente el trabajo, si vos lo haces con tanta pasión como lo haces vos, lo hace Gaby, lo hago yo, lo hacen los compañeros de la Mega y de otros medios también, lo vamos a disfrutar y lo vamos a hacer cada vez mejor, porque el comunicador, y en especial el periodista deportivo, está en esto porque le gusta.
2: Sí.
8: Mirá, yo siempre digo, creo que ya te lo dije, creo también a vos, es difícil que de repente nos hagamos millonarios en esta profesión, pero nos hacemos ricos en amigos, eso está garantizado, ¿verdad?
1: Garantizado.
8: Y bueno, y aquí estamos detrás de la selección, de la querida Albirroja, con Deporte Total, con la 780, en la previa de un partido que está creando una tremenda expectativa. Y ayer decía yo en Deporte Total, Palo,
1: sí,
8: ¿quién iba a imaginar la repercusión que iba a tener la eliminación de Alemania a manos de Paraguay? El mundo entero, hasta gente que vos ni pensás, en países que ni pensabas que iban a hablar de Paraguay,
1: sí,
8: hablan de Paraguay.
1: Así
8: hablando
1: es.
8: De Paraguay, Palo.
1: Así es.
8: Vos que lees mucho, que estás en contacto permanente con mucha gente. Es impresionante la repercusión que ha tenido la eliminación de Alemania a manos de la selección paraguaya. Es impresionante. Yo tengo acá cerca ahora a una familia francesa.
1: Sí.
8: Voy a intentar en un ratito a ver si en le podemos hacer una entrevista a un francés que está con la familia, que vino para el partido de mañana. El hotel donde estamos está lleno de franceses.
1: Ah, mira.
8: Hay un grupo también muy pequeño de paraguayos, pero estamos en un hotel donde hay una mayoría absoluta de franceses. Justamente ayer cuando fuimos un ratito, porque acá el promedio de la temperatura es 40 grados en este momento y la sensación térmica suele ser más alta a la tarde.
1: Impresionante.
8: Y hoy dicen que va a ser 45, ¿verdad? Y estamos ahí, está lleno de franceses en la piscina, lleno de franceses.
1: ¡Qué locura! Y decime una cosa, Luis Enrique, ¿se sabe qué remera vamos a usar nosotros?
8: El tema de la remera, realmente no tengo el dato, no toqué, no sé si ustedes ya manejan la información, no, generalmente Francia juega con la azul.
1: Por
8: teníamos
1: eso.
8: Que jugar nosotros con la albirroja.
1: Exacto.
8: Entonces, no tengo. Mira qué buen dato. Le vamos a consultar hoy con Gustavito. Hoy habla el técnico de la selección.
1: Ah, ok.
8: Va a hablar muy temprano el técnico de la selección. Creo que en la última parte.
2: Blanca y roja.
1: La albirroja se va a usar.
8: La albirroja.
1: Ahí está, claro, ahí confirma la señorita.
8: Sin querer queriendo acertamos.
1: Sí, exacto.
8: Qué
1: exacto.
8: Grande, Gaby. Qué grande.
1: Claro,
8: la
1: claro.
8: Albirroja, la albirroja excelente.
1: Claro, porque cada uno puede vestir la suya, ¿verdad? Porque Francia siempre tiene azul, que es como la alternativa nuestra, digamos. Y nosotros tenemos la albirroja, así que cada una de las selecciones va a usar la suya. Está perfecto.
8: Y Francia usa el azul, acá me está diciendo Diego. Diego Funes Mori, nuestro corresponsal aquí, me está diciendo que Francia juega la azul. Va a ser como 98. ¿Vos sabés la historia del estadio? Del estadio de donde vamos a jugar, donde ya estuvimos aquí jugando. Aquí habíamos jugado con Estados Unidos en la Copa Centenario y habíamos perdido 2-0. ¿Querés saber cortito la historia?
1: Sí, quiero, por favor.
8: Espera, te va a saludar Diego Funes Mori, nuestro corresponsal aquí. Pablo Rubín.
9: Rubín, muy buenos días. Un saludo cordial desde Filadelfia.
1: ¿Cómo están? Pero muy bien, qué gusto escucharte, Diego. Contanos, por favor, ¿cuál es la historia de este estadio?
9: Bueno, la historia del estadio de donde se jugaría el partido mañana es una buena historia, porque generalmente se jugaba en el viejo estadio de los Eagles de Filadelfia, ¿verdad? Y la ubicación donde está el estadio en este momento, hace 15, 20 años, era el vertedero municipal de la ciudad de Filadelfia.
1: ¡Qué loco!
9: Entonces, los políticos se pusieron todos de acuerdo y aplanaron todo el basural, así como nosotros tenemos en Asunción, cerca de Asunción, ¿verdad? El obra, ¿cómo se llama? La Cateura, ¿verdad? Entonces, aplanaron todo eso y edificaron 4 estadios. Los 4 estadios están ubicados uno en cada esquina, el estadio de fútbol de las Águilas de Filadelfia, el estadio de béisbol, el estadio de básquetbol y el estadio de hockey, ice hockey. Todos están ubicados en el mismo lugar y una partida de restaurantes y bares alrededor y después está el estacionamiento, ¿verdad? Bien ubicado, acceso muy fácil para el público. Es más, la ciudad de Filadelfia es la única que está prácticamente proveyendo buses gratis desde el centro de la ciudad para los partidos, mientras Boston, Nueva York, Dallas, Los Ángeles están cobrando entre 90 y $150 por persona para viajar al estadio.
1: ¡Qué locura! Y acá en este caso es todo gratuito, se recuperó un lugar, digamos, que fue un vertedero municipal o estadual, no sé, y se convirtió en una zona realmente súper fructífera. Qué buena idea de esto, Diego, ¿eh? Qué lindo poder tener la posibilidad de ver el después, en nuestro caso, ¿verdad?
9: Y así mismo, y aparte que es un estadio muy, muy bonito. Paraguay ya jugó ahí en el Centenario por la Copa América, justamente contra Estados Unidos. Bueno, para el partido de mañana estamos tratando de conseguir una entrevista con una familia francesa que están aquí justamente cerca de nosotros. Veremos si le podemos hacer una pequeña entrevista en inglés y yo le voy a traducir.
1: Por favor.
9: Momento te paso con Luis Enrique.
1: Sí, gracias.
2: Gracias.
8: Bueno, le va a preguntar un ratito a
1: él. Sí, adelante.
8: Una familia francesa.
1: Vamos, por
8: favor. Pregúntale ya directamente.
10: Gracias.
8: Yes.
10: Pero no lo escucho, yo
1: puedo ponerle
10: en el speaker, ¿no?
1: Pablo,
10: ¿me escuchas?
1: Sí, te escucho,
10: Diego, te escucho. I'm going to make a little interview in English, and I will translate for him to him. All right. What's your name?
11: Ariel,
10: estamos aquí con Ariel, un chico que vino desde Francia para participar, ser parte del Mundial. Está con toda la familia aquí, está desayunando en este momento junto a nosotros, está con el hermano, la hermana y los padres aquí. Ariel, ¿cómo le ve al equipo francés mañana para el partido de Francia? How do you feel about France tomorrow, the soccer game against Paraguay?
11: I think they're gonna win. I think like it's a really strong team. Obviously Paraguay is like solid. But like, I think France is a better team.
1: Me parece overall, que es muy fácil.
11: I'm pretty confident.
10: Yeah. Él te voy a traducir. Él está viendo al equipo francés con mucha confidencia, porque sabe que el equipo francés es muy fuerte, con todo respeto a la selección paraguaya, que también tiene una buena defensa, pero de una victoria de Francia, le voy a preguntar cuántos goles.
9: What do you think will be the score tomorrow?
11: I think 3-1 for France. I think Paraguay will score though. Enciso.
10: Well, en Francia le conocen a Enciso, piensan que Enciso va a ser el primer gol, un gol para Paraguay, pero al final gana Francia 3-1. Eso es lo que está viendo esta familia francesa.
1: Che, y contame una cosa, ¿ellos de dónde específicamente vienen? Si le puedes preguntar, Diego.
9: Where in France are you guys coming from?
11: Paris. They're
9: there. From Paris. The city of love. En la ciudad de París.
1: En la ciudad de París, qué genial. ¿Y es la primera vez que asisten a un mundial o son ya fanáticos de hace muchos años?
9: Is this the first time you come to a World Cup, or you have been to other World Cups before?
11: No, I've never been to a World Cup, but this is my first one, yeah.
10: El primero. Han venido a los Estados Unidos para el primer mundial de su país y esperar que Francia sea campeón del mundo nuevamente.
1: Qué espectacular. Y preguntarle, por favor, para él, ¿cuál es la comida más rica francesa?
9: He wants to know what's your favorite meal in France.
11: My favorite meal? Gratin dauphinois. Definitely. It's like potatoes and cheese, and then like sometimes with like meat on the side as well. It's nice. I like it.
10: Papa con queso y una carne asada.
2: Ay, qué rico.
1: Ya me imagino, todo nos hace agua en la boca. Sí. Bueno, agradecerle agradecerle mucho, Ariel. Decirle nomás que es una lástima que se va a equivocar, por favor.
9: So he said, thank you very much. I'm really sorry that you know you are wrong. Paraguay is winning tomorrow. That's what he's saying.
11: Stand up, yeah.
9: All right. Muchas gracias a toda la familia. Estamos aquí para las 7:80 AM.
1: Un genio, Diego.
9: Muy bien, Diego.
1: Qué capo. Qué capo, Diego,
9: Sí, son dos hermanos, una hermana, son tres, ¿verdad? Y más los padres que están aquí al lado nuestro desayunando en el lobby del hotel. Pero, y bueno, la selección, decíamos, voy a hablar Alfaro, ¿sí? Ayer trabajó a puerta cerrada, así como están las cosas, hoy tendremos la presencia de dos jugadores que van a estar disponibles para la prensa en zona mixta, y bueno, estamos a un día y un poquito más de saber si la hazaña vuelve a ser para la selección albirroja, una enorme expectativa. Lo que sí te puedo garantizar, Pablo, que mañana creemos nosotros que vamos a tener una enorme presencia de paraguayos. Está Exacto. Aquí a propósito un colega nuestro que estuvo mucho tiempo en Radio Primero de Marzo y también con nosotros en otro medio, Rubén Darío Amarilla. Rubén Darío, estamos en PGR con Pablo Rubín, con Gaby, para la media cadena. ¿Cómo estás? Buen día.
12: Buen día, Luis, a la audiencia, Pablo. Muy contento de estar aquí en Filadelfia esperando el partido de mañana ante Francia.
9: Bueno, tu experiencia de conocer la colectividad paraguaya en Nueva York, en New Jersey, así como vos que estás llegando para el partido. Estaban diciendo que vamos a tener una presencia récord de paraguayos, 20.000 aproximadamente o más.
12: Yo creo que 20 a 25 mil personas paraguayos.
1: Impresionante.
12: La Paraguay, sí, exactamente. La paraguayada se está volcando aquí a Filadelfia, Luis Enrique. Impresionante la expectativa que genera este partido.
9: Escuchaste, Pablo.
1: Sí, una locura. Y además hay que decir una cosa, Luis Enrique, porque estuve hablando con varios amigos y van a haber probablemente otros miles, venimos a decir, fuera de la cancha que ya no lograron entrada.
9: Totalmente, eso es normal. Te digo en cada partido, ¿verdad? Y cote que ahora aparentemente medio que se asociaron los precios. Decir, bueno, voy a ver un partido de octavos de final, pues, buscando clasificar a cuarto, y te dicen la gente, y bueno, va a pagar $660, $880, y están para pagar, ¿verdad? El de segunda categoría, el de primera categoría. El de tercera dicen que ya no hay, ya no queda. Incluso hablamos con gente de APF, la que era 370 más o menos. Pero hay gente que te dice, no, quiero cinco de 660 cada uno. Quiero tres de 880. No, así es impresionante.
1: Sí.
9: No, es impresionante la expectativa, Pablo. Anoche me tocó la suerte de salir y recorrer, y fui a un bar típico americano, tipo Yankee acá, y de repente me encuentro con un grupo de 17 a 20 compatriotas causando furor ahí, cantando Paraguay, te vamos a Francia, ¿sabes? Lo que estaban cantando.
1: Qué genial. La verdad que debe ser una experiencia tan espectacular e impresionante, Luis Enrique.
12: La revancha.
13: Vos sabés que acá me dice Rubén Darío Amarilla.
1: ¿Qué dice?
13: Hay una corazonada para mañana. Le vamos a ganar. Le vamos a ganar. Se viene la revancha.
1: Se viene la revancha. Y estaba viendo Luis Enrique. Estaba viendo Luis Enrique. Desmentime, por favor, si es que leí mal. Que la vez que se eliminó Francia, se eliminó justamente un 4 de julio.
13: Totalmente, totalmente. Me quiero aferrar a esa. Y justamente Alemania le había eliminado un 4 de julio. ¿Y cuál es el problema? Que mañana se repita esa estadística numérica de fecha. ¿Por qué no?
1: ¿Verdad? Porque puede ser de vacuna.
13: Y así ya, mira, yo lo dije, sí. De puro pedo, mira, no, de puro pedo, ya así en términos de fútbol. ¿Qué pedo tuvo Luis Enrique? Yo dije, no se olviden, que no, le ganamos por penales a Japón, y no, ¿por qué no? Como Alemania era la recontra favorita, dije, vamos a terminar en penales y vamos a clasificar. En ese momento dije, ataje a Gil o ataje a Olveira, si hay penales, porque viste que se decía que entrenó Olveira y Pito y Plauta.
1: Sí, sí,
13: y
1: sí,
13: después
1: sí.
13: Dijimos, bueno, Gil atacaba penales también en San Lorenzo.
1: Exacto.
13: Y bueno, y se dio, y vos sabés que yo hice antes del partido, mandé levantar mi relato de los penales que habíamos hecho en su momento por Telefuturo, hice con Carlos Quiza, que aquí Copa del Mundo del 2010 por Telefuturo, y tenía los goles, le pedí a Víctor Villalba, él le pasó a mi CM y levantamos. No va a creer la cantidad de visualizaciones que tuvo.
1: ¡Qué espectacular!
13: 512.000, más de 500.000 de visualizaciones tuvo ese.
1: ¡Dios
13: mío! Imagínate, y después se jugó el partido y se dio el resultado. Ganamos en penales. Son esas coincidencias que se dan en la vida, ¿verdad?
1: ¡Qué bendición!
13: A veces, bueno, vos me traes a colación eso ahora, ¿y por qué no? Mañana 4 de julio le podemos dar el gran golpe. Es un gran equipo Francia, Pablo, dentro de la objetividad.
1: Sí.
13: Tiene una delantera fantástica, sí, extraordinaria.
1: Sí, sí.
13: Pero esto es fútbol. El fútbol puede ser una mala tarde para ellos y una buena para nosotros.
1: Sí, sí, sí. Por eso yo pensaba, muchos se enojaron con, creo que fue, no, ni me acuerdo el nombre de cuál fue, el ex mundialista francés, que dijo que le va a ganar, ¿Perdón?
13: ¿Dugarry?
1: Bueno, él, que dijo que se le iba a ganar fácil a Paraguay. Y nosotros probablemente... con mucha fuerza, con mucha garra y con mucha ayuda vamos a taparle la boca a este señor. Pero la verdad que Francia viene demasiado bien, específicamente en este Mundial, Luis Enrique.
13: Sí, Francia llega como favorito uno, Pablo, por encima de Argentina, por encima de España. Tiene mucha contundencia. Ahora, Francia no tiene la misma defensa en relación a lo que tiene su delantera, que es implacable y que tiene jugadores hasta en la banca de lujo, de su frente de lujo, ¿verdad?
1: Sí, es cierto.
13: Pero esto es fútbol, puede pasar cualquier cosa el día de mañana.
1: Sí.
13: También éramos recontra, era 1-9, ¿te acuerdas cuando hablamos, Pablo, y yo te dije, somos 9-1 la ventaja para Alemania?
1: Alemania,
13: éramos 1, y bueno.
1: Así mismo, era imposible, aparentemente.
13: Sí, y bueno, y mañana la misma cosa. La misma cosa, conte que este equipo tiene más que la selección de Alemania.
1: Sí, es cierto. Pero nosotros también ya venimos con esa energía que le hace medio chuchu a los perros.
13: No te copié bien ahí para lo que me dijiste. ¿Te,
1: no,
13: te le hace más energía? ¿Cómo?
1: No, digo nomás que el hecho de haberle eliminado a Alemania también hace que le dé un poquitito de miedito ahí a los franceses, ¿no? Es que...
13: Claro, no. Claro que sí, hay una consideración. Es más, grandes jugadores de fútbol han valorado la disciplina táctica en la materia defensiva de Paraguay.
1: Sí, sí.
13: Hay jugadores que han valorado el trabajo defensivo de Paraguay. Y el fútbol es defensa y ataque. Es defensa y ataque. Bueno, defendimos bien y después aprovechamos. Hicimos un gol, después nos empataron y fuimos a los penales, que forma parte de la definición de esta Copa del Mundo, y fuimos mejores. Así nomás.
1: Bueno, Luis Enrique, no, mañana, ¿a qué hora vos vas para el estadio?
13: Yo mañana amanezco y voy al estadio.
1: A la pucha, así no.
13: Yo mañana amanezco y voy al estadio. Sí, así. No hay cosa que dar. No, hay tu tía acá.
1: Claro.
13: Hay que estar ahí, así como el estoy prendido el domingo para un lindo programa que me invitaron.
1: ¡Ea! Y esperemos que hablemos de algo histórico, ¿verdad, Luis Enrique?
13: Totalmente, Pablo, caramba, digo. Que se vea después Cristian Velázquez, que nos tiene que bancar una semana más.
1: Exactamente, exactamente. Esos son los problemas lindos, Luis Enrique.
13: ¿Cómo no te escuché?
1: No, digo nomás que esos son los problemas lindos, digo.
13: No, lindo problema. Es una gota de humor simplemente para el gran equipo. Estuvimos aquí respaldados por nuestros directores. Estuvo el presidente de la empresa, Don Norman, quien estuvo compartiendo con nosotros. Van a estar también mañana Richard, Carmelo. Creo que Carmelo ya retornó por una cuestión de...
1: Sí, Carmelo ya está. Carmelo ya.
13: Laboral.
1: Carmelo sí, ya está.
13: Por una cuestión laboral, no. Nos tuvo que dejar lastimosamente porque su compañía era una garantía acá. Pero bien, un trabajo fenomenal de Cristian, de todo el equipo de la media cadena, de ustedes. Vos no creas, Palo, que a nosotros nos pone feliz estar contigo, con tu audiencia.
1: Muchas gracias,
13: vos sos una persona de mucha credibilidad, tenés un gran equipo con Gaby. La mejor informada en temas policiales del país es Gaby, gracias, está contigo.
2: Gracias.
13: Juan es tu tipazo, yo te lo dije la vez pasada, un tipazo de Juan.
1: Sí.
13: Muchacho de muy, muy preparado. Y da gusto, como entramos también a la mañana más temprano, o a la tarde con los demás compañeros, con Juancito Fariña. Ayer entramos con Jorge Ratti. Da gusto, para eso estamos acá, para estar y respaldar el trabajo de ustedes, ¿verdad?
1: Sí, así mismo, así mismo. Y por último, ¿qué tal se está portando Gustavito Gavilán?
13: Vamos a hacer un asado y después te voy a comentar todas las anécdotas. Está muchísimo. Capo total. Capo total.
1: Qué genial.
13: Es un tipazo, ¿no?
1: Es un tipazo.
13: Tiene la camiseta puesta.
1: Sí, sí.
13: Es un tipazo. Yo no sé cómo aguanta todo.
1: Sí, es un genio.
13: ¿Te acuerdas de ser en las 24 horas de noche y de día?
1: Sí, decía. Exactamente, sí, sí.
13: Aguanta todo. Capo total, le gusta Gustavito. Sí. Aguanta todo.
1: Y otra cosa.
13: ¿Sabes cómo es Gustavito Gavilán?
1: ¿Cómo?
13: Como en Las Vegas. No se duerme.
1: Ah, no me diga. El tipo no para.
13: No para. Es un tipazo, laburador nato.
1: Es más, me contaron que el tipo había sido duerme luego con su riñonera en el pecho.
13: No, ya que te mandamos fotos ya.
1: Sí, ya me he enviado fotos.
13: Anda con su riñonera.
1: Sí, me enviaron.
13: Por todos lados anda con su riñonera. Y anoche le tuve que decir, no me vayas a sacar más tu dinero así entre la gente.
1: Peligroso.
13: Porque, no.
1: Sí,
13: un peligro. Yo le tuve que decir, no me vayas a sacar más así de acá, nomás no vayas a sacar.
1: Sí, sí.
13: Porque muestra su fajo ahí de su riñonera, es peligroso eso.
1: Claro, porque él no quiere pagar con tarjeta, nada. Pirapiré el asunto con él.
13: No, pero hay, sí, lo que pasa, no, tiene también, obviamente, o sea que acá si no tenés tarjeta no te mueves.
1: Sí.
13: Pero hay momentos que tenés que reacomodar, pues, ¿entendés? Mientras llega el oxígeno al TC,
1: ¿verdad? Exacto, sí.
13: Al plástico, sí. Donde se le da un poco de oxígeno al plástico, tenés que... Vos sos hombre de viaje, gira, ya tenés que saber cómo es el tema acá.
1: Sí, yo sé, pero yo sé.
13: Un mes ya prácticamente, no, es fácil estar un mes por acá, ¿eh?
1: No, para
13: vos
1: nada.
13: Vos pensé y mirá que la empresa te porta a carta cabal, pero no, igual, acá hay muchas tentaciones en el buen sentido. ¿Sabes qué, Pablo? Y vos sabés muy bien. Acá nada es gratis.
1: Es cierto.
13: Acá la propina es una obligación, por ejemplo.
1: No.
13: Es una obligación.
1: Obligación.
13: Hasta el monto, el porcentaje.
1: Así
13: claro,
1: mismo.
13: Claro, ¿verdad?
1: Sí, sí.
13: Nada. Acá, si te abren la puerta, tenés que dar una propina. Sí. A veces hasta por el saludo tenés que dar una propina. No, es fácil. No.
1: Luis Enrique,
13: nadie te regala ni una botellita de agua acá.
1: Luis Enrique, ¿cómo sería una tentación en el mal sentido?
13: ¿Cómo sería? ¿Qué dijiste, Pablo?
1: Una tentación en el mal sentido.
13: Ay, ay, ay. Una tentación. Ve profunda tu pregunta, tío. Una tentación en el mal sentido.
1: ¿Cuál puede ser?
13: ¿Vos se ves ver mucha esa película?
1: ¿Cuál?
13: ¿Vos no le ves esa película donde vos tenés mucho fajo de billete de un dólar?
1: Sí, después.
13: Y tenés que colocar tac, tac, tac, tac.
1: ¡Ah, no! Brillante, brillante.
13: Todavía esto estamos en televisión y radio, pero sí. La magia de la radio, como decías antes tu viejo, la magia de la radio es incomparable.
1: No, incomparable.
13: Puedes decir esto al aire, sí. Y la gente te va a imaginar.
1: Se imagina todo. Y a mí, yo lo que me imagino y me preocupa es que Gustavito, en ese sentido que acabas de contar, no se dé cuenta y ponga su $2 que tiene que guardar para la suerte.
13: Fue peor.
1: ¿Eh?
2: ¿Cuánto puso?
13: Perdón, Palo, se me chipoteó. Es una broma, es una gota de humor.
1: Bueno, ya no puedo esperar ese asado para escuchar la historia. Ay, ay, ay. Luis Enrique, te mando un abrazo enorme a vos, a Gustavo, a todo el equipo. Que sea una jornada brillante y espectacular para todos.
13: Gracias, Pablo, a vos, a todo el equipo, a los compañeros ahí fabulosos, a Mariel, que es una capa, la paciencia que nos tiene para despertarnos, para llamarnos, para insistir. Una capa total, Mariel.
1: Cierto,
13: un saludo
1: cierto.
13: Para Víctor, el mejor operador que conozco. Le dicen cara ya, a veces le digo negro, le quiero mucho. Esa palabra aquí no se puede utilizar, pero sabes, ahí en nuestro país es de afecto y cariño para Víctor,
1: sí.
13: Y de Alba, y para todos los compañeros, a Fernandito Monqueló también, a Dani Hugo también un gran saludo ahí, a toda la gente que le extraño muchísimo, hasta las compañeras de la cantina ahí, a todos realmente, a la gente de transporte, a todos realmente. Increíble paraguayo, está hace un mes en los Estados Unidos, donde todo el mundo quiere venir recorriendo Estados Unidos y piensa ya en volver. Así son notables,
1: notables. Es cierto, gracias Luis Enrique, abrazo enorme.
13: Igualmente para ustedes.
1: Luis Enrique Pérez desde Filadelfia, Estados Unidos. Y recordarnos, por favor, antes de ir a Emanuel, los regalos, por favor, Gabriela, que tenemos para hoy para la audiencia.
2: Bueno, tenemos 4 regalos. Es un capibara con una pelota para uno de nuestros oyentes o televidentes. Otro capibara para uno de nuestros oyentes y televidentes. Y también tenemos realmente el costillar de la Gran 7 de la Bomba.
1: Que son dos costillares.
2: Dos costillares de 4 kilos cada uno. Así y es. Obviamente, si vos querés bajarle al chorizo, un tapacuadril o una chevecha, te vas a la bomba, el que ganó
1: y
2: complementa eso. Así que tenés que enviar tus 3 últimos mensajitos al, perdón, 3 últimos números de cédula al 0986-780-780, decir quiero participar de los premios que realmente te acabamos de mencionar.
1: Dale, dale, sí. Perfecto, perfecto. Perfecto. ¿Y qué dice la audiencia?
2: Bueno, dice hola para el sorteo y Dalino Silva, 191 Paraguay, gana 1-0, aguante Paraguay, dice. Otro oyente dice, buen día, ¿a qué hora se hace el sorteo? Carlos Vega, 152. Y antes de culminar el programa, hoy, ¿verdad?
1: Hoy mismo, sí, claro, hoy mismo.
2: Bueno, dice hola para participar del sorteo de 2 kits de costillas. Nos quiere uno, peteínteco, cada uno, cada oyente o televidente se lleva un kit de 4 kilos. La de UCD, no sé, ¿cómo te explico?
1: Está bien desear más, está muy bien.
2: Está bien desear más.
1: Sí, siempre, no, siempre hay que desear más.
2: ¿A qué? Me gustaría ganar el asado para el fin de 780, mejor radio del mundial.
1: ¡A qué vea!
2: Otro dice acá, ganamos 1-0, Oscar Maidana, 233, seguimos. Dice, ¿qué pasó? ¿Se arrepintió? ¿Escribió y borró?
1: Yeah.
2: Después dice, quiero participar, Gonzalo Villalba, 262, desde Ciudad del Este, presente. Bueno, tenemos audio, vamos a ver.
14: Señor Pablo, ¿de dónde puedo retirar mi premio? ¿De dónde puedo retirar? Porque seguro que voy a ganar.
1: ¿A qué ver?
14: Esta mentalidad tenemos que tener mañana.
1: ¿Cierto?
14: Vamos a ganar, vamos a ganar.
2: Después de tus 3 últimos números, ok, a ver si lo tiro acá.
14: Buen día, señor Pablo Rubín, buen día. Quiero participar del sorteo. Mi nombre es Florentino Ruiz Díaz.
2: Ahí está.
14: 738, mi último nombre.
1: Ahí está, Florentino. 738, muy bien.
2: Vale, Florentino, seguimos. Dice acá, buen día, los escucho siempre, crack. Palo, genial Gaby. Juancito, un personaje. Ganamos con gol de cabeza en el alargue, dice este oyente y está escribiendo
1: ahí
2: y enviando
1: desmayo,
2: sus datos.
1: Me desmayo, me desmayo.
2: Ay, muero, muero. Dice acá, ojalá gane. Dice, me gustaría ganar el asado. Dice acá, envía sus 3 últimos números. José Gómez.
1: Soy albirrojo.
2: 789. Ahí. Seguimos, seguimos porque siguen impresionantes.
1: Explotó este tema, será.
2: Explotó. Ah, va épico la Icoalan de asado, Wee Richard. Oyucala y asaoca y payubi, mira.
1: Se le quemó, se le quemó.
2: Sí.
1: Qué cagada. Y bueno, y de participar y ahora poder recuperar.
2: Claro.
1: ¿Está Emanuel o no?
2: ¿Qué?
1: Vamos contigo, Emanuel.
15: Muchísimas gracias, Pablo. Prosiguen las críticas, los cuestionamientos hacia el informe presentado por el presidente de la República, Santiago Peña. En esta oportunidad conversamos con Cira Novara, quien es representante de la articulación de Ollas Populares, quien alegó que las cifras dadas por el presidente en cuanto a la reducción de la pobreza no está reflejando la realidad. Incluso mencionaba que hay un aumento en este sentido y también calificó como deplorable la situación de salud pública. Esto mencionaba en la nota. Cira, bueno, muchas gracias por el tiempo. Hay muchas repercusiones tras lo que fue el informe presentado por el presidente de la República, Santiago Peña, de varios sectores, justamente que están reclamando que se han aclarado, que aparentemente no fue visibilizado un poco también la realidad con la que uno atraviesa a diario.
16: Sí. Realmente quisiera empezar un poco este análisis con una expresión que dice, miente, miente, que algo queda. Entonces, pareciera como que constatamos ahora que cada vez se profundiza, se florea, se especializa y se asume como una estrategia política la mentira. Porque cuando más mentís con más elementos, más gente va creyendo en la mentira. Y esa es la política que está instalando este gobierno. Y esa mentira se amplía, se institucionaliza. Y eso es lo grave, ¿verdad? Porque todas las instituciones adoptan este sistema. Y específicamente en todo lo que sea que él se refirió a los índices de pobreza, a la situación de la salud, de la educación, uno constata a diario que la pobreza aumenta. En el consumo de drogas habló también de la lucha, pero nosotros en todas las zonas que trabajamos, donde están los comedores, constatamos que aumenta el consumo de drogas, cada vez más niños en edad escolar inclusive consumen, la educación, las niñas y niños de quinto, sexto grado no saben leer y escribir. La salud está deplorable la situación, ¿verdad? No solamente en el tema de infraestructura, sino asistencia, medicamentos, salario de los profesionales. O sea, la pobreza en Paraguay va en aumento. En los comedores, por más que el Ministerio de Desarrollo Social, a través de un comunicado que nos pasa, dice que los comedores van a cerrarse en noviembre si es que no tenemos infraestructura, nuevamente legalizan la mentira porque la ley 6945 dice claramente que es el ministerio quien debe proveer de infraestructura, debe proveer de equipamientos, pero en esta política de la mentira y de el engañar, el de joder, el de no crear las condiciones adecuadas.
15: Parte de lo que mencionaba Cira Novara, referente de la articulación de ollas populares, esperando que se pueda solucionar algunas de estas problemáticas con políticas públicas y también que se puedan dar datos reales respecto a lo que se vive en la realidad, según mencionaba la misma Pablo.
1: Bueno, muchas gracias. 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
1: 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Seguimos, señora.
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28: Se habla o se hablaría de 192 mil millones de guaraníes en equipo. ¿Es así, doctor?
29: No solo en equipo, sino en una estructura que estaba destinada a formar parte de todo lo complejo que significa instalar quirófanos de última generación. Y que lastimosamente, es un proceso que se inició en el año 2020, tuvo su pausa por el COVID, pero una vez finalizado el COVID se continuó y llegamos hasta la fecha en que eso quedó en agua de borraja, por una inversión multimillonaria y creo con un daño patrimonial muy importante para la institución.
28: Ahora, esto entonces estamos hablando, doctor, de administración de Andrés Gubetich, de Vicente Battaglia y el último Jorge Aurite, o sea, pasó por todas esas.
29: Así mismo. Bien. Aprendí también en esta ocasión que cada vez que salgo tiene que acompañarme el asesor jurídico.
28: Exacto.
29: Porque cada rato, la primera pregunta que le hice al asesor jurídico fue: ¿yo puedo ordenar el que se abra este container? Estamos hablando de un container enorme, de más o menos, creo que ahora te va a tener 8 o 15 metros de largo, ¿verdad?
28: Sí.
29: 40 pies, no sé cuánto va a ser eso.
28: Sí.
29: Bueno, entonces me dice, sí, esa es la misma cosa que vos tengas algo en tu casa, entonces vos tenés derecho a abrir esto, ¿verdad? Y fue cuando ordeno que vengan ahí las personas para tal efecto y a mazo y martillo, se abre algo y donde coincidentemente había hacía 3 días que decía el consejero Jiménez, vos te imaginas que abrimos y no encontramos nada y nos y me dice y puede ser y ahí nos fuimos a cargajadas y dije yo voy a hacer colmos, todos los colmos y tal, así que cuán grande fue mi sorpresa en lo primero que hago, le miro al consejero Jiménez y cuando las neuronas me traicionan y debía haber dicho, esto es una broma para el conejo, no para
28: Dinovino. Muy bien, exactamente, cierto.
30: Pero doctor, un detalle no menor que te escuchaba, Gabriela León te saluda, que referías que se robó también parte de lo adquirido para la subestática que se iba a montar. O sea que hay complicidad también de funcionarios, porque era enorme, doctor, así como vos estabas hablando, y eso no se puede sacar así nomás, no meter en el bolsillo, doctor.
29: Esa es otra cosa que no estaba en nuestros planes encontrar, ¿verdad? Otra licitación. Yo creo que es más coherente pensar que no se llegó a llevar todo, porque me informaron ahí que lo que estaba ahí no coincidía con lo inventariado, ¿verdad?

0: Qué locura. Y acá.
1: Ahora lo que hay que ver es qué hacer con esa cantidad de cablerío, con esa cantidad de insumos para instalar una subestática.
0: Exacto. ¿Y esto quién le vas a pedir a la ANDE que te envíe algún, algún auditor?
1: Es lo lógico, pero hay que, primeramente hay que ver si a la ANDE le va a interesar eso. Segundo, y es cuál, hay que hacer un peritaje de eso. Está en la intemperie ya hace 3 años.
2: Uh-huh.
1: ¿Qué le pasó a eso? ¿Si está averiado o no está averiado?
0: Por eso yo...
1: O sea, hay trabajo para hacer ahí, ¿verdad?
0: Claro, yo digo también en un apoyo interinstitucional nomás, más allá de que le interese o no a la ANDE, ellos deben tener técnicos que puedan hacer la auditoría, nomás digo, doctor.
1: Claro, sí, que es la entidad para el efecto, ¿verdad?
0: Sí.
2: Doctor, ¿y para qué se compraron los paneles solares si no se instalaron nunca?
1: Eso hasta ahora no estoy entendiendo. Es la parte del rompecabezas, ¿no? Que no le estoy encontrando qué ubicación tiene ahí. Ahora, si hubiese sido un hospital en el Chaco o algo así, claro. Bueno, no entendería, ¿verdad?
0: Sí,
1: pero
0: sí.
1: Estamos en la capital de la República. Entonces, y encima, algo muy costoso, porque estamos hablando, por lo menos para mí, ¿verdad? Estamos hablando de 8.000 millones de guaraníes.
2: Para cualquiera.
0: No, una locura, ¿eh? Y los daños, para corregir nomás el zócalo ahí, nosotros pusimos, doctor, más de 20, rondaría los 20 millones de dólares, pero a mí el cambio me da 31 millones de dólares, me da los 192 mil millones. O sea, estamos hablando de una fortuna absolutamente loca. Y como vos bien lo decías, me tengo que ir con el asesor jurídico porque la gente, agradeciendo, doctor, la patriada que vos estás haciendo, también quiere ver esposa, quiere ver gente tras las rejas. Entonces, me imagino que ella se va a pedir allanamientos en las casas de estos tres expresidentes, no sé, investigación de sus cuentas. No, algo tiene que haber, algo tiene que suceder. No podemos seguir llorando ante tu valentía y que quede ahí, ¿verdad, doctor?
1: Lo que pasa es que yo creo que no nos debe ocurrir nunca que ante una previa mal planificada quede realmente en agua de borrada.
0: Cierto.
1: Acá hay un proceso, tiene que actuar, tiene que auditarse eso. La auditoría envía asesoría jurídica y la asesoría jurídica a la fiscalía.
2: Sí, denuncia.
1: Hay que unirse de buena documentación, de modo tal de que la denuncia sea verdaderamente responsable. ¿Cuántas veces ha ocurrido que en los papeles está todo bien?
0: Uh-huh.
1: Entonces, hay que hacerlo, y por sobre todas las cosas, discúlpenme, pero yo también pienso en mí mismo, que no sea, porque esta cuestión para mí es circunstancial, y está un tiempito nomás en esto, después voy a volverme a mi actividad, entonces todo particular, entonces todo lo que yo hago tiene que ser serio, tiene que ser responsable, tiene que ser fundamentado, de modo tal de que cuando ya esté fuera de función nadie me venga con un mantecese. Solamente que yo entiendo perfectamente la ansiedad de la gente,
0: sí.
1: Y probablemente podría de todas las irregularidades que siempre escuchan.
0: Ahora,
1: y esa ansiedad hace que la persona pierda la paciencia.
0: Exacto.
1: Pero si hacemos bien las cosas, vamos a llegar a buen puerto. Entonces esto tiene un proceso y este proceso lleva un chiquito de tiempo. Lo que sí te puedo garantizar es que esto no va a quedar en lo mediático. Esto va a culminar, sí, con una vez bien documentada en la instancia que corresponde.
0: Doctor, vos sos una persona que demostraste ser súper proactivo, ¿verdad? Te vas a los lugares, llegás sin avisar, etcétera.
1: Ahora me estoy yendo a Villarrica, donde estamos iniciando el proceso de las maratones quirúrgicas para disminuir la larga lista de espera de cirugías.
0: Bueno, y doctor, y en esa energía te quiero pedir, si me permitís, que te reúna, sí, con el fiscal general del Estado y le diga a ese compañero, ayúdamela, yo estoy acá haciendo estos encuentros terroríficos para el golpe, para las arcas de la gente en IPS. ¿Vos me podés acompañar con la fiscalía de oficio, por favor?
2: Muy bien.
0: O una cosa así, ¿verdad, doctor?
1: Sí.
2: Así tendría que ser.
1: Me da una linda idea.
0: ¿El Catubio?
1: Sí, justamente esta mañana temprano estuve hablando con el fiscal general.
0: Y mira,
1: tiene la fiscalía que usufructúa en alquiler un edificio, y quieren

0: Tiene una deuda con el IPS, hoy día 12 mil millones de guaraníes.
1: Dios
0: mío. Yo no entiendo por qué motivos la administración pasada no le quiso recibir.
1: Qué locura.
0: Entonces, en mi jerga natural y normal, si alguien me trae, yo creo que la misma cosa va a suceder a vos, Pablo. Si
2: claro.
0: Un tipo viene y te trae 100 millones de guaraníes y te dice, te quiero pagar eso, donde te debo, lo primero que vos le vas a agarrar y vas a meter tu bolsillo y puedes decir, ahora vamos a conversar.
1: Así mismo, así mismo, así mismo. Y bueno, entonces cuando se vaya a llevarte la plata, pedirle por favor que tome acción en cada lugar donde encontrás pus.
0: Que me dan una linda idea.
1: Doctor, te agradezco como siempre tu amabilidad y tu franqueza. Abrazo enorme.
0: Un abrazo. Chao, chao.
2: Eso es lo que todos los asegurados queremos escuchar. Porque se están haciendo compras innecesarias. ¿Hace cuánto, Pablo, está todo eso tirado allí? Para comenzar luego, si vas a hacer, en este caso, más sala para operar, lo primero que se tiene que hacer, si es que la estructura podía realmente sostener realmente todo ese equipamiento. Primero, ¿cómo vas a comprar y no sabes si realmente podés montar, Pablo, eso? Dos, los paneles solares. Yo sé, porque como muchas personas que son aseguradas de IPS, si no hay energía eléctrica,
1: está
2: si
1: frito.
2: Se ponían, en ese caso, los paneles solares, podía...
1: Cubre enseguida.
2: Claro, ¿entendés? ¿Y por qué no se montó si hace años que está ahí tirado?
1: Porque imagínate vos tomar la decisión, poner la plata y después se deja morir ahí.
2: Y porque acá está el negocio de los amigotes, ese es el problema, ¿verdad? De los consejeros, estos son nuestros consejeros, quienes sí. Nos representan, tenemos que saber quién enviar, quién realmente está detrás nuestro, quiénes
1: estoy
2: nos representan. Esta gente no nos representa, esto qué es lo que hacen, la cometa, se meten la mano en el bolsillo, eso no se hace, es plata de los asegurados, de gente laburadora, vergonzoso, es todo lo que se está destapando, Pablo.
1: Estoy de acuerdo, pero no puede más quedar en lo pareí.
2: Tiene que ser, esa pregunta es la que yo le quería hacer. La gente que quiere ver, esposas, quiere sí, ver gente presa,
1: le quiere
2: ¿verdad?
1: Ver a los perros ahí con la capucha que te pone nerviosa a vos.
2: Totalmente.
1: ¿Verdad?
2: Así mismo. Sí, así tiene que ser.
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2: Lo pedíamos por él, pedíamos por él, por Canales, lo decíamos, jugador de finales, de partido decisivo, lo decíamos, Paraguay clasificó, elimina a una campeona del mundo, eliminaba a Alemania, una selección cuatro veces campeona del mundo, Paraguay lo deja en el camino y Canales, tocado por la varita mágica, otra vez Canales, otra vez Canales, otra vez Canales.
3: Impresionante, y con el golazo que nos dio la alegría más grande de la historia de la selección paraguaya, le recibimos aquí en PRG 780 a la señora Felicia Domínguez, madre de José María Canales. Doña Felicia, ¿cómo está usted?
4: Buen día, muy bien, gracias a Dios.
3: Qué bendición, y qué locura escuchar ese gol de tu hijo, ¿verdad, Felicia?
4: Ay, sí, muy emocionante. No quiero llorar, Pablo, otra vez. Ya lloré mucho ya.
3: No, llorás y que...
5: Pero es de emoción, pues.
3: Qué pucha. Todos nosotros estamos llorando. No quiero saber lo que ha de ser en tu corazón, Dios mío. Felicia, ¿qué es José? ¿Señor? ¿Qué es José María para vos?
4: Ay, mi vida, mi orgullo, mi
5: corazón.
4: Todo.
3: ¿La peleó mucho él para llegar donde está Felicia?
4: Muchísimo peleó, Pablo, muchísimo.
3: Desde jovencito él ya quería, ya te decía, oh mamá, voy a llegar, tengo que practicar mucho. ¿Qué te decía?
4: No, desde los 7 años que él empezó a practicar en la Olimpiada de Itá. Y después fue ya a 12 de octubre y después fue a Libertad, llegó, suerte, gracias a Dios, siempre perseveró.
3: Siempre persevero. ¿Y, sí. ¿Y qué tal es él como hijo, Felicia?
4: Muy buen hijo, muy buen hijo. Hermano, buen padre, buen todo.
3: Qué bendición, qué bendición. Y qué orgullo gigante para vos, Felicia, ver que, primero que nada, que él cumpla sus sueños, él como hijo, vos como mamá, y por otro lado, sale de tu familia y se convierte en un ídolo nacional, Felicia.
4: Así mismo, ¿quién no lo diría, no?
3: Y esa noche después del partido, él te llamó, ¿no?
4: Sí, me llamó él después de media hora, por ahí le dejamos a él. Seguramente la prensa o no sé, pero después de media hora por ahí no pudo contestar él.
3: ¿Y qué te dijo, Felicia? ¿Cómo te saludó?
4: Y me dijo, hola mamá, ¿qué tal estás? Me dijo, le dije yo, muy orgulloso de vos, toda la gente vino acá, los vecinos. Ay, huepete, me dijo, esa fue su palabra. Y vinieron todos los vecinos, vino todo en caravana frente de casa, le dije, y me dijo, disfruten por mí.
3: Cierto.
4: Dijo él y se cayó un poco, le dije, no sabe cómo está el país, mi hijo, le dije, sí, me supongo, me dijo, y después habló ya con los hermanos, todo.
3: Felicia, y mañana tiene otra gran oportunidad para él, para su historia, para su familia y para nosotros, ¿verdad?
4: Así mismo, es otro desafío que en el nombre del Señor vamos a estar bien y vamos a pasar.
3: Y bueno, de hecho luego Felicia que se siente que son una familia muy creyente, ¿verdad? Porque tiene dos nombres súper poderosos, ¿verdad? José María.
4: Así mismo, ¿verdad?
3: Qué genial, Felicia. Y él cuando era, digamos, un poquito más chiquitito, ¿qué tal, Pío? Era como alumno, eso era medio acajatá, quilombero, Pío, ¿verdad?
4: No acajatá, era pero muy estudioso, gracias
3: a Dios. Ah, era quilombero, pero estudiado.
4: No, era bueno, que venía acajatá y quería ir. Pero ahora, después de grande, muy tranquilo.
3: Ah, mirá. Sí,
4: Hace unos días me mensajeó y me dijo, valió la pena todos los permisos que vos pedías por él, me decía, porque siempre pedía permiso porque tenía que jugar o practicar o...
3: Cierto,
4: motivo,
3: cierto.
4: Y ya me iba otra vez en el colegio.
3: Sí. Che, y como mamá, Felicia, porque a veces la mamá medio, a veces Somos medio rompe con algunas cosas. No, ¿le decís que se corte el pelo o a vos te gusta su pelo largo?
4: No, y la señora ya explicó ya porque tiene su hija que tiene TEA, entonces una de ellas se tranquiliza con el pelo del padre.
3: Ah, mira qué bendición, no, yo no había escuchado eso. Sí. Ah,
4: sí.
3: Qué genial, entonces que se, como Sansón, que se quede su pelo largo siempre, ¿verdad, Felipe?
4: Así mismo, porque una vez se había cortado y la nena no se tranquilizaba de los nervios, entonces... se dieron cuenta que llega su papá en la práctica y él empieza a jugar por el pelo de su papá.
3: Mi vida, qué hermoso, qué hermoso. Felicia, darte un abrazo enorme. Sé lo que obviamente, lo que se siente ser papá, lo que se siente ser abuelo, abuela en tu caso. Así que acompañarte mañana, suceda lo que suceda, ellos están en un lugar de privilegio. Y el mundo ya le vio a José María, así que su vida deportiva también va a cambiar muy, pero muy grande a partir de ahora, Felicia.
4: Así mismo, te agradezco mucho por los buenos deseos para mi hijo.
3: Un cariño grande, gracias, Felicia Domínguez.
4: Bueno.
3: Madre de José María Canale. Qué gusto, ¿verdad?
5: El gol de la victoria. Nemo Pirimba, imagínate poco, cuando relataba nomás Luis Enrique Pérez, a mí se me llenó de lagrimitas los ojos, de la emoción, lo que habrá sentido su mamá en ese momento.
3: Una locura.
5: Una cosa de loco, y me explicaba, yo lloraba como una vaca, no sé cómo te explico.
3: Y obvio, claro, no, una emoción indescriptible. Yo después vi también el video, cuando nos abrazamos con mi yerno, había sido romper cristales, también había sido.
5: ¿Y quién me lo va a llorar? Sí. Imagínate.
3: Yo no me había dado cuenta, no me recordaba, ¿verdad? Pero después cuando vi el video que envió Sueli, me di cuenta que le abracé y le besaba así como si fuese una criatura a mi yerno. Y cayeron las lágrimas.
5: Y cómo no, la emoción es muy grande, es muy fuerte.
3: Qué profunda emoción.
5: Recordar el ayer.
3: ¿Qué tenemos para regalar este día tan lindo, señora Gabriela?
5: Bueno, tenemos estas pelotas que estamos viendo allí con capibara. Una pelota y un capibara para cada oyente o televidente que me envían por mensaje que tienen que decir solamente quiero ganar la pelota y el capibara o si quieres ganar el costillar. Hay dos costillares de 4 kilos que vas a ir a pasar a buscar de La Bomba.
3: De
5: si
3: La Bomba,
5: ganador,
3: supermercado La Bomba, el señor presidente de la Capazu, Gustavo Lescano, nos ha entregado con mucho cariño.
5: Bueno, y me dicen, ¿a qué teléfono? No, no hay que llamar, hay que enviar mensaje al 0986-780-780. Y a propósito, dicen, quiero participar, soy César, mis últimos números es el 815. Vamos con nuestros oyentes, dice, amo este premio y me envía justamente el capibara con la pelota. El premio me viene al toque y baila, pero no me enviaste tu número de cédula para anotarte, porque dice que vamos a estar a vivo mostrando, no hay acá trampa, vamos a mostrar, y ahí, tac, cuando dice Mariel se queda, ahí se queda y mostramos, envía tu número, tus tres últimos números, ¿sí?
3: Exacto, por favor.
5: Bueno, dice, buen día, me encantaría ganar la pelota. Regalar a los chicos acá, siempre juegan y suelen prestar también el kit de costilla. O sea, que el Time va a beber uno de los dos premios, no puede los dos.
3: No importa.
5: De hace tiempo es difícil de comprar. El 13 es el cumpleaños de papá. Saludos desde Capiatá, soy fan y 229.
3: Ah, que vea.
5: A que ya hipotá en la costilla, pues me dijo ya palo, no, me dijo.
3: Y lastimoso.
5: Quiero asado para compartir en familia, Norma Gaona, 445. Y vos sabes qué, 500 veces envió ella.
3: Y quiere asegurar la jugada, ¿sí?
5: No sé cómo te explico. Buenos días, quiero participar del sorteo. Soy Celso Guerrero, mi último número es el 422. Quiero ganar la pelota. Otro dice, quiero el costillar arriba, Luis Roja, para festejar el cumple de mi niña hermosa que va a ser el 14 de julio. Soy Isidora, mis tres últimos, 644. Seguimos. Dice acá, ya envió, hola, deseo y ojalá gane el kit de asado para regalarle a mamá por su cumpleaños, que es el sábado, 796.
3: ¡Qué genial!
5: Seguimos, hola Palo y Gaby, quiero ganar la costilla para festejar el pase de Paraguay a cuartos. Dice acá, Jaime, 2644, saludos.
3: Hablando de eso, hoy es el cumpleaños de mi hermano Luis Rubín. Muchas felicidades, Luisito.
5: Felicidades para Luis.
3: Felicidades, Luisito.
5: Bueno, quiero ganar la costilla. Mis tres últimos, 847, Félix Soy.
3: Qué linda esa costilla que llora, ¿verdad? Llora,
5: ay,
3: llora.
5: Qué sangre, a mí me gusta.
3: La grasita así quemadita. Cortá ya la batatita ahí.
5: ¿Cómo así, palo?
3: Cortá finito, oh, ¿verdad? Vas acompañando siempre, pero si sos profesional... Siempre deja un poquitito en la costilla para después hacer el organillo.
5: No. Yo pienso que ahí Tony te va a venir con todo.
3: No. Hay que chupar todo el hueso. Esa es la clave.
5: O gustan de Tony. Hola para el asado, Nelson. Soy 838. Buen programa, Palo y Gaby. Oyente.
3: Oyente, hola.
6: Hola.
3: Sí.
6: Sí, por favor, si me
5: reservo
6: un poco el premio.
5: Ah.
3: ¿Cómo no? Su nombre y tres últimos, por favor, señor.
6: Isabelino Vargas,
3: el de las... Sí.
5: ¿Qué iba a decir? O pillamos
6: ahí.
3: Hasta ahí nomás. ¿De dónde soy, Isabelino?
6: Fernando de la Mora.
3: ¿Y mañana cómo sale el partido?
6: Mañana, 1-0 gana Paraguay.
3: Me encanta. Qué lindo sería un 1-0, ¿sí?
5: Yo ya estoy feliz.
6: Claro, 1-0 ya ganaba para que no quede duda.
3: Exactamente, me gusta. ¿Tres últimos ya dijiste o no?
5: No
6: todavía.
3: ¿Cuáles son?
6: 651, 545.
3: 545, perfecto.
6: Afirmativo, sí, señor.
3: Afirmativo, mi contempo este. Okay.
5: Este me parece...
6: Sí, señor.
5: ¿O sos del cuartel, sos militar o policía?
6: No, yo soy ex mejorista,
3: claro,
6: reservista.
3: Por eso.
5: Afirmativo.
3: Suavecito.
6: La disciplina.
3: Claro, al estilo Isaías Frente. ¡Mea, güey!
6: ¡Mea, güey!
3: Pulito por tiempo, una mañana. Isabelino, abrazo grande.
5: Está estallando. Estalla el WhatsApp, pero Pablo, y más todavía por lo que dijiste de costillar, a mí todo se me hizo agua en la boca.
3: Me hizo agua en la boca.
5: Sí, agua en la boca. Buenos días, quiero participar por la costilla. ¿Y tus tres últimos? Joven, ¿y tu nombre?
3: Y otra cosa, no hay que tener miedo de ponerle sal a la costilla.
5: ¿No?
3: Porque después voy a llegar, por ejemplo, está en el punto perfecto.
5: Sí.
3: Está la grasita quemada. Ya tenés ahí la mandioquita o la batata, ¿verdad? Cortá y cuando metés en la boca le falta sal. No.
5: No, pero ahí nomás le pones ahí.
3: Pero no puede pasar eso.
5: No puede pasar eso.
3: No.
5: A mí ya me estira con un pan felipito ahí. Estoy le pones calentito ya. Y le mojó allí. Dios no guarda. Ahí ya estira la espumante.
3: Sí, conste que, por ejemplo, a veces mi hijo le hace eso a Sonia, agarra el pan Felipito,
5: sí.
3: ¿Verdad? Y corta a la mitad, entonces le hace el sándwichito de la costilla, así.
5: Ay, qué rico. Ñande ya era. Oyente.
3: Oyente, hola.
7: Hola.
3: Sí.
7: Hola, Palo. Hola, Gaby.
5: Hola, amor.
3: ¿Qué tal?
7: ¿Cómo están?
5: Súper.
3: Excelente.
7: Quiero comerme esa costilla.
5: Ay, ¿verdad? Lo pasa es que Palo nos hace desear todo mal, ¿verdad?
7: Pero es flamán, esa costilla mira, para 10 personas.
5: Ya sí. Gracias.
3: Sí.
7: Bueno, quiero ganar la costilla.
3: ¿Cómo te llamás y tres últimos?
7: Ana María 568.
3: Ana María 568. ¿Y de dónde sos, Ana María?
7: De Fernando.
3: Ah, que vea, Fernando está con todo, che,
7: Sí. ¿Dice?
5: ¿Zona norte, zona sur?
7: ¿Cómo?
5: ¿Zona norte, zona sur?
7: Zona norte.
3: Zona norte. Ana María, sí. Un cariño grande, gracias.
7: Un beso para ustedes, vos.
3: Un beso.
7: Excelente programa.
5: Beso
3: gracias, totes. Un beso, Ana María, gracias.
5: Bueno, dice, vamos al Birroja, me gustaría participar del sorteo del asado, porfa, Marta Rivarola Ortiz. Mis tres últimos, 775, y soy de Luque, dice.
3: Muy bien, Luquelandia, me gusta.
5: Estalló, hola, quiero participar para el sorteo del kit del asado. Mis tres últimos, 585. Mi nombre es Néstor Fabián y soy de Capiatá. Otro. Dice, buenos días, quiero participar del sorteo del kit del asado para disfrutarlos con mi gente mañana en la previa de Paraguay, Francia. Saludos y aguante al birro. ¿Y tus tres últimos, papá? No tiraste.
3: Porque es muy lindo también, ¿verdad? Te haces guaú del dietero y almorzás light, ¿verdad? Y después a eso...
5: La última cena.
3: A eso, no, light primero en el almuerzo. Y a las 2:30 por ahí ya empieza el asado.
5: Sí. ¿Entendés? Empieza a picar.
3: Y no, ahí recién pones tu carne. ¿Entendés?
5: Sí.
3: Entonces cuando llegue las 5:30 por ahí, ahí está listo.
5: Sí, pero no le vaya a aplicar ya la Munich antes, porque si no, tu sheite, jaguar, ya va a estar para la hora del partido.
3: No importa, si va, sí, va a estar en su casa, tranquilo, tranquilo.
5: No manejar, no manejar.
3: No, nada de manejar.
5: Hay un oyente.
3: Oyente, hola.
8: Hola, Pablo.
3: ¿Mate copio?
8: Bien, hola Gaby, excelente programa.
5: Hola amor,
3: muchas
5: ¿qué tal?
3: Gracias.
8: Quiero participar en el sorteo, Pablo.
3: Un gusto, ¿cómo te llamás? Y tres últimos.
8: Edgar de San Lorenzo, 735. Mañana ganamos al Vitruva, vamos, sí. Vamos, que podemos.
3: Vamos, carajo, sí señor.
8: Bueno, gracias.
3: Gracias Chaucito. A vos, abrazo grande.
5: Hola, Palo.
3: Hola.
5: Hola, Gaby. Desearía ganar ese kit de costilla para disfrutar con mi familia. Sería una bendición ganar. Fiel oyente, Débora 245. Y muestra la foto de su bebé con la banderita.
3: Epa, 245.
5: Otro, buenas, Palo, Gaby. Nice I 064. Sindulfo, Villamayor de Capiatá.
3: Bien, Sindulfo, bien, Sindulfo.
5: Otro, hola, buen día. Quiero ganar el costillar para compartir con mi papá que está enfermito y gritar la victoria de Paraguay. Antonia Durez 734.
3: Para levantarle el ánimo después.
5: Otro dice: me gustaría ganar dos kits de costilla PTIN TECO para el asado del fin de, me olvidé de mi nombre, y mis tres últimos, Carolina 343 en vida.
3: 343, muy bien.
5: Acá Richard, es para las guías, Richard. Ahí está un oyente primero.
3: Oyente, hola.
9: Hola, buen día, Palo.
3: Buen día.
9: Muchas felicidades por el programa excelente.
3: Muchas gracias.
9: Es mi programa de todos los días.
3: Muchas gracias.
9: O sea que, en sí, mi radio está luego, el dial ya se soltó ahí en 180.
5: Ah,
9: todos
5: claro.
9: Los programas, desde que escucho hasta la tarde, hasta la noche.
3: Qué bendición.
9: Y es excelente programa. Te felicito. Y estuve escuchando también hace un rato la comunicación con Luis Enrique.
3: Sí.
9: Y la verdad que parece que a vos también te sorprendió la respuesta de la entrevista con esta... un hombre creo que era, ¿verdad? Que dijo que Francia iba a ganar 3-1 y yo me quedé también, me quedé así.
3: Sí,
9: y
3: sí.
9: Al final me gustó lo que le dijiste, que se equivocó en su resultado.
3: Claro, claro.
5: ¿Qué le pasa?
3: Como corresponde,
9: porque,
3: claro.
9: No, el espíritu es 1000 por 1000. Sabemos que es un equipo respetable, pero estamos con mucha esperanza.
3: Cierto.
9: Hay que respetar al contrario, pero esa hazaña que hicieron contra
3: Alemania,
9: estos muchachos, es excelente. Revivimos, renacimos todos. Entonces, estamos todos tan felices y con esa misma esperanza.
3: Cierto, cierto.
9: Entonces, yo le felicito por todo el programa, en sí, todos los programas de la radio es excelente. Y todas las comunicaciones que hacen con Luis Enrique y todos los programas nos hacen vivir diferente, esa es la realidad.
3: Qué
9: bueno,
3: bien.
9: Yo soy muy charlatana, pero estoy eufórica.
3: Bueno,
9: yo soy tu vecina, Pablo.
3: ¿En serio? ¿Cómo te llamas?
9: Sí, yo me llamo Mirta, yo vivo sobre la calle Saraví, casi Pacheco.
3: Ah, súper cerca, sí. Sí,
9: sí. Es porque vos estás sobre las perlas, ¿verdad?
3: Así mismo.
9: Bueno, y quiero participar en el programa del concurso. No, el concurso que te dan nomás, qué sé yo. Te doy mi número.
3: Sí,
9: 165, es mi último número de cédula.
3: 165, y ya anotaste el nombre.
5: ¿Tu nombre? Sí.
9: Mirta. Sí.
3: Mirta 165.
9: Bueno, y excelente, muchas felicidades por el programa, para vos, para Gaby, para Juan, que está gozando lejos.
3: Sí.
9: Y muchas felicidades para todos, y vamos a disfrutar. El lunes vamos a comunicarnos a ella con una noticia más que agradable.
3: Ah, que vea. Muchas gracias, muchas
9: bueno,
3: gracias.
9: Bueno,
3: un beso grande, Mirta. Gracias.
9: Chao,
3: gracias,
9: chao.
3: Gracias.
5: A ver qué dice este.
10: Buenos días.
3: Buen día.
10: No, Palo.
3: ¿Eh?
10: Yo hago así. Agarrar la costilla.
3: ¿Y pues?
10: Poner salas bien.
3: A full.
10: Sal condimentada.
3: Sí.
10: Le pones cerveza.
3: Ah.
5: Oh.
10: Y le pones salsa de soja y estacionar ahí media hora.
3: Así luego.
10: Y después quitar y poner a fuego lento. Híjole.
3: explota.
10: Cuchara, no necesitaba más tenedor ni cuchillo. Cuchara o con la mano en la costilla. Ah. El vacío. Impresionante.
3: Sí.
10: El 075, mi determinación. No sé cómo vamos a recibir acá en Ciudad del Este la carne, pero...
3: ¿Y tu nombre, hermano?
10: La Pablo Gasto.
5: Richard.
3: Ah, Richard, 075. ¿Eh? Sí. Bueno, y si es que ganar, hermano, y vos sos de Ciudad del Este, no hay problema. Te vamos a guardar, hacer retirar ahí de la bomba o pegate una vuelta y vení la próxima semana.
5: O pedí que te envíen por encomienda.
3: No, esa vio carne.
5: Y lomo ya, ¿verdad?
3: No. Oyente, hola.
11: Sí.
3: Señor.
11: Sí, quiero participar también por el kit del asado.
3: ¿Cómo no? ¿Cuál es tu nombre, por favor?
11: Dionisio.
3: ¿Y tus tres últimos?
11: 257, Dionisio, la red de Dios.
3: 257. ¿Y de dónde sos, Dionisio?
11: Así pues, y yo por ejemplo hago el asado un día antes, ya le pongo la sal.
3: Mira, ¿no?
11: Y que le penetre la sal a la carne.
3: Sí.
5: Ay, rico,
11: y después a fuego lento una hora y media a dos horas al lado del hueso, y después un media hora al lado de la carne.
3: Claro.
11: Y ahí sale extremadamente jugoso.
3: Sí. Puedes
11: cortar la carne con cuchara, no necesitarlo ni cuchillo.
3: ¡Qué espectacular!
11: Sí, así mismo.
3: Vamos a tener que probar, Dionisio, en algún momento.
11: Y avísame y te voy a ir a cocinar, no hay problema, hermano.
3: ¡Qué genio! Dionisio, te mando un abrazo enorme, gracias.
11: De igual manera, mucha suerte.
3: Gracias, hermano. Yo tengo un amigo que pone luego en una especie de container.
5: ¿Ah, sí?
3: ¿Verdad? Y le mete, él hace un jugo loco, que es una salsa de soja que tiene los tres tipos de locote. Tiene cebolla y tiene ajo.
5: El sabor, qué rico.
3: Y se estaciona en la ladera. Entonces, cuando él va a poner ya para en ese tipo de ñembo palangana gigante, ya las verduras desaparecieron.
5: ¿En serio?
3: Entonces tiene un sabor mundial. A eso le agrega, el tipo a eso le agrega vino y le tira un chorro de whisky.
5: Ñande Yara, un asado así re chuchi.
3: Re glamure.
5: No sé, ¿cómo te explico?
3: Y los perros después le aplauden con la nalga, imposible. Sí, una locura, sí. Sí, una locura.
5: Hay un oyente, dice.
3: Oyente, hola. Hola.
12: Hola, sí.
3: Señor.
12: Estoy llamando por el asado.
3: ¿Cómo no?
12: Quisiera... Estoy viendo ahora y me da, tengo agua en la boca y todo ya.
3: Sí, yo también.
12: Yo soy de Lambaré.
3: De Lambaré.
12: ¿Vale? De Lambaré. 381-248 es mi número de teléfono.
3: Y no, dame tu nombre y los últimos tres de cédula.
12: Guillermo Ramos.
3: Guillermo Ramos. ¿Y los últimos tres?
12: 381-248.
3: 248. Bueno. Muchísimas gracias, un abrazo.
12: Gracias igualmente. Fuerza Paraguay.
3: Fuerza Paraguay.
5: Están todos desesperados de leer, Gaby, mi mensaje. Y acá envió 500 veces. Por uno de los premios, no importa cuál, Fuerza Palo, Fuerza de Gaby, querido. Dice acá 247. Él es Pedro. A ver.
3: Pedro otro. Canoero.
5: Gaby, quiero participar por el kit de asado, porfa. Soy Alberto Castro de Ñembú. Gana Paraguay, carajo.
3: Sí.
5: 996.
3: Cierto, es sus me gusta. Tres
5: últimos números. Acá tira un audio y tira su número.
13: ¿Qué tal, Pablo?
3: Muy bien.
13: Juanma de Capilla del Monte. Quiero participar del sorteo 991.
5: Vale, está anotadito.
3: 991.
5: Sí.
3: Juan, ¿verdad?
5: Sí, de Capilla del Monte.
3: Okay. El mejor asado... Es el asado ese que se hace tipo onda taller, una parrilla que le embú, vacío, pan Felipe y alguno que otro embutido. El toque es con los amigos, reírse a más no poder, sí. Y esas son las cosas buenas de la vida, me dice mi amigo Javier.
5: Cierto, re cierto. Yo al menos, yo quiero, no, pero vos prometiste, no, una
3: ilusión. Yo no prometí nada.
5: Sí, dijiste al aire, no. ¿Verdad, Mariel, que dijo al aire?
3: No, al pedo, buscar la grabación, porque yo no prometo.
5: Vos dijiste que en zona franja.
3: Dije, y estoy pensando.
5: No, y pensá ya, no. Hacerlo realidad.
3: No.
5: Los viernes acá.
3: Bueno, sabes que antes de Cabalá yo cometía ese tipo de errores.
5: ¿Y después?
3: No, y el Zohar explica perfectamente que nunca hay que decir algo si vos no tenés la seguridad que lo vas a hacer.
5: Ah, bueno, entonces ya.
3: Porque se crea un cortocircuito.
5: Y si podía entrar en corto, yo estoy mirando el costillar ahí que puso ahí Mariel con los muchachos y quiero comer. Sí, ahí hay un oyente.
3: ¿Hay oyente?
5: Sí.
3: ¿Hola?
14: Sí, hola.
3: Hola.
14: Hola, ¿cómo estás, Gaby? ¿Cómo estás, Pablo?
3: Bien, hola, hermano, hola. Bien, ¿y vos?
14: Quiero desearle éxito y que tengan siempre un lindo día. Quiero hacer una promesa, si gana Paraguay, voy a irme a bailar ahí con Gaby.
3: ¡Ea! Me gusta. Tenés que venir en Zunga.
14: Sí, ella acepta, entonces vamos a festejar eso. Por...
3: Sí, vení nomás en Zunga. Dame tu nombre y tus últimos tres.
14: Dale, Eduardo 179.
3: Eduardo 179. Qué bueno si trae una zunga albirroja, ¿verdad?
14: Sí, así va a ser, hermano.
3: Qué grande.
5: ¿De dónde llamas?
14: De Villariza, acá. Soy oyente fiel de ustedes, que tengan éxito siempre.
3: Igualmente. Igual. Gracias, Villariza. Bueno, dame unos mensajes y volvemos, ¿sí?

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0: 11:02, estamos entrando a los últimos 22 minutos de PRG, últimos 10 minutos para anotarse y llevarse los kits de asado espectaculares de La Bomba Supermercados. Gracias, Gustavo Lescano, gracias, querido, y también vamos, Gustavo Carajo, igual que Alfaro.
1: O sea, ¿cómo te explico?
0: Y también tenemos los kits del capibara con la pelota. Qué linda está la pelota, ¿verdad?
1: Hermosa, pero lo que pasa es que a mí me encanta la pelota y el capibara, pero yo vi el asado, vos comenzaste a hablar de que veo que sangre ahí, que sí, se derrame, que no sé cómo te explico.
0: A Montemar.
1: Y a Montemar, yo no quiero más la pelota y quiero comer el asado. Sí. Por tu cara es. Vi ahí con una última noticia, después son a full con nuestros oyentes,
0: adelante,
1: ¿verdad?
0: Adelante, adelante,
1: porque se hizo dos allanamientos en el departamento central por el departamento de homicidios de la policía en busca de quién, de uno de los que apretó, realmente jaló el gatillo, le disparó, le dio muerte. ¿Recuerdan el caso? De seguro, Palo, recordás, en marzo contábamos en Ñembú, un vecino que había observado que le estaban asaltando a su vecina para sacarle la moto, ¿verdad?
0: Me acuerdo, sí, me acuerdo.
1: Bueno, y en esa ocasión el hombre fallece y logran despojarle del biciclo a la señora.
0: Exacto.
1: Le están buscando al asesino. Y atendé, no le encontraron al asesino, pero ¿qué encontraron en esa casa quinta alquilada donde estaba la Gigi del buscado? $50,000, mira lo que es la casa quinta, por tu cara, mira, sencillita, no sé cómo te explico, pregunté si era de ellos o no, y me dicen, no, la casa quinta es en realidad alquilada, y la plata quedó incautada. La persona que está siendo buscada por la policía no fue localizada, y estamos hablando de Andrés de Jesús López. Ahí lo estamos viendo en imágenes. Ahí ya redondito, porque si no, los oyentes me van a asesinar porque no estás leyendo, Heiche. Buenos días, quiero participar del sorteo. Me encanta tu programa. Mis tres últimos números, 526, soy Rosa. Seguimos. Dice acá, quiero participar, porfa, soy Clau. Instrumentadora de dulce, dice. No soy enfermera, ganamos como sea, hacemos historia. Mis últimos son 4, 5, 3. Y claro, porque viste que vos lees instrumentadora y crees que es algo de medicina, ¿verdad?
0: ¿Y qué es?
1: Hace dulce, dice.
0: ¿Dulce?
1: Instrumentadora de dulce.
0: Instrumentadora,
1: dice,
0: de dulce, no, nunca escuché.
1: Yo tampoco, primera vez que escucho.
0: No.
1: Quiero participar del sorteo, Juliano Gómez 908. Seguimos.
0: 908.
1: Hola, me anotas en el sorteo.
0: Hola.
1: Quiero el capibara para mi niño, Ana Jiménez 008.
0: Qué lindo.
1: Otro, Impre, dice, hola, me anotas por el sorteo, quiero el capibara para mi niño también.
0: Qué genial.
1: Todos se anotan por el capibara, a ver, otros están llegando, pero uno tras otro. No soy instrumentadora, sí leí, amor, leí, volvió a enviar otro. Después dice acá, vamos Paraguay, Miriam Ríos, 911, cualquier cosa quiere ella. Olis, quiero participar del sorteo, soy María Paredes, 272. Sigamos, dice, buen día Palo y Gaby, me encantaría saborear un rico y espectacular asado de La Bomba. Fiel cliente de la sucursal Mercado 4, excelentes precios. Soy Angélica Domínguez, 283, fuerza albirroja querida. Sigamos, dice acá Mauro Medina 398, albirroja. Es largo su mensaje porque no leo, porque demasiado muchos acá quieren que lea.
0: Claro,
1: acá
0: difícil,
1: dice,
0: difícil.
1: Quiero participar de la costilla, no, la pelota. Erea, ¿verdad? 829, quiero el costillar, Gaby. Después otro está llorando ya acá. Pablo Tazundere leí. ¿Por qué llora y tira un audio? A ver.
0: ¿Por qué llora, Pablo?
2: Buen día, Pablo.
0: Buen día.
2: Ahí me anoté ya para el asado y espero que ganemos mañana ya para poder hacer un buen asado porque hace mucho no como más y quiero ganar, si sí se puede.
0: Qué lindo sería, ¿verdad?
1: Claro, porque hay gente en realidad, Palo, que hace rato ya no come asado.
0: Sí.
1: Bueno, dice, buenos días, Palo, Gaby, son los mejores. Gracias por la buena onda de siempre. Quiero participar del sorteo, porfa, Víctor Rojas 167. Sigamos, 500 mensajes envió. por uno de los premios fabulosos, Fuerza Palo Gaby. Saludo a Luis. ¿Quién es Luis? A Luis Enrique. Los tres jinetes de la información mañanera. Pedro 247, dice acá. Acá llega otro. Buenos días, quiero participar en el sorteo. Mañana ganamos, mi último es 368.
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0: Yo creo que Patrick se dejó de cantar cuando entró el partido político Patria Querida. Porque si los colorados y los liberales no querían que se le daba publicidad gratis ya de Chupé. Pero eso le pegó fuerte a uno de los temas que son del caracú nuestro. Bueno, vamos a hacer el sorteo, señora Gabriela, y le explicamos a la audiencia. La señora abogada Gabriela León tiene ahí una urna muy linda, que es un vasito de café. De plástico, si puedes mostrar por favor tu urna.
1: Acá está la urna.
0: Es transparente, porque así somos nosotros, somos transparentes.
1: Sí.
0: Bueno, y ahí, ¿quiénes están? Están las personas que llamaron, se comunicaron a vivo.
1: Sí.
0: Entonces, entre esas personas, Gaby, tu micrófono te piden.
1: Ah, bueno.
0: Entre esas personas, muchas gracias. Entre esas personas vamos a sortear un kit asado.
1: Sí.
0: Un kit asado. Y luego, ya en el WhatsApp, pero los dos kits de pelota más capibara y el otro kit asado.
1: No sé cómo.
0: Entonces, señora Gabriela León, por favor, sea usted tan amable de introducir sus largos dedos.
1: ¿A qué?
0: Y quitar ese numerito, por favor.
1: Acá voy a tirar tipo general, así. Cubilete, así.
0: Quiero timbear la tima, ¿eh?
1: Voy a timbear la pela, bendejadita. Ahí tenemos uno.
0: A ver quién es, por favor.
1: A ver. Ah, todo correctito. Dice Edgar 735 de San Lorenzo.
0: Edgar 735 de San Lorenzo es el primer ganador del kit asado de La Bomba Supermercado.
1: No hay trampa acá, mira.
0: Bueno. Está ahí. Ahora vamos a ir al primer kit capibara pelota.
1: Bueno, acá voy a mostrar a Ubido qué vamos a hacer.
0: Primer kit de capibara pelota, por favor, ¿para quién?
1: Vamos a ver ahí, se va la vida. Se va.
0: ¡Ya!
1: Ahí queda.
0: Muy grande dedo.
1: Dice, buen día, quiero participar del sorteo, soy por el kit de costilla Estela Samaniego. Vamos a anotar.
0: Estela Samaniego, pero vos, Estela, ganaste la pelota y el capibara.
1: No, ella quiere la costilla.
0: No, pero estamos haciendo por turno, pues.
1: Ah, bueno.
0: Ella ganó la pelota y el capibara.
1: Samaniego, espera que voy a anotar bien o si no se me va a perder.
0: Sí.
1: 725 sí. Y su celular es... Vamos a anotar bien.
0: Ahora vamos a ir al segundo kit, que es el capibara y la pelota otra vez.
1: Bueno, vamos otra vez. Ahí vamos.
0: Fernando Bonani está atento a PRG. Un beso grande, Fer. ¡Ya!

0: Escobar 448, has ganado una pelota y un capibara.
1: 448, espera que tengo que anotar el número de teléfono.
0: Un beso grande también a Romy de la UAA.
1: Bueno, ahí está.
0: Y atención, ahora sí, el último kit de asado, costilla seleccionada de La Bomba, seleccionada especialmente por Gustavo Lescano. ¿Para quién, por favor? Listo.
1: Buen día, con alegría y ansiedad, dice acá Natalia 339.
0: Natalia 339 es la ganadora de las costillas de Gustavo Lescano, las costillas de Bomba Supermercado. Gracias, gracias por ser sensibles con la gente, gracias. ¿Es la única mujer que ganó, verdad?
1: No.
0: Ah, y otra Natalia.
1: Cintia Escobar y Estela Samaniego.
0: Ah, al revés.
1: Tú.
0: Al revés, todas mujeres.
1: Todas mujeres por tu cara.
0: Brillante.
1: Mujeres al poder.
0: Mujeres al poder y un hombre al poder.
1: Será que 527. Y te digo, a ver, el que ganó el costillar, el que llamó por teléfono es Edgar. 735 y es de San Lorenzo. Reitero quiénes son los ganadores.
0: No, como dice la esposa de su propio marido. Ah. Edgar.
1: Ah, Edgar.
0: Edgar. Edgar.
1: Edgar. No sé cómo te explico. Estela Samaniego, 525. Y su terminación de celular es 308. Cintia Escobar, ella ganó el capibara también, es el 448 y su terminación es 160. Y Natalia ganó el costillar 339, su terminación de cel es 527.
0: Ingüeroviable.
1: Es para ella, para lo que dijiste.
0: Ingüeroviable.
1: Ingüeroviable. Pero yo insisto, acá queremos comer. La muchachada reclama y el asado. Me dijo, Gabriela, insistí. ¿Qué es lo que pasa? Buena amiga, ya, okay. No pasó nada, no le convencí.
0: ¿Vos sabés que no es fácil romper este cuerpito?
1: No, pico. No podemos seguir así. Acá confían en mí la muchachada. ¿Qué se pasa, Pablo? ¿Me van a dejar así mal parada? ¿Sí?
0: Primero tenemos que ganar a Francia, tener que bailar con nuestro oyente en Zunga y ahí vamos a pensar. Claro, no, por supuesto. Y ahí tu marido se va a tener que enojar nomás, luego va a tener que bailar porque la verdad no te va a dejar salir acá a la radio.
1: No sé, ella me dijo, no sé cómo te explico, ¿por qué no me voy ya al conejo nomás ya?
0: Ay, ay, ay.
1: Mucho forchi,
0: mucho forchi. Bate forchi tambor.
1: No, pero ¿vos sabes qué?
0: Le falta dar unos consejos.
1: Ah, bueno, dale, vamos.

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0: en el último minuto de PRG y está nuestro ganador, está Edgar ahí. Bueno, buenos días.
1: ¿Qué tal, Pablo? Estoy muy contento de haber ganado la costilla.
0: Pero cómo no, y nosotros estamos felices contigo, Gerard. Muy, pero muy felices.
1: Le doy gracias a Gaby, que tiene buena mano. Gracias, Gaby, por hacerme ganar.
2: De nada, mi amor. ¿Con quién vas a compartir el asado? ¿Con la patrona? ¿Con los hijos? ¿Con los nietos? ¿Con quién?
1: Acá estoy con mi señora. Estamos viendo el programa. Somos fiel oyente del programa.
2: Besototes a ella.
1: A Pablo siempre le seguimos en Zona Franca los días domingos.
0: Gracias, muchas gracias. Muchas gracias. Cariño, vale, grande era para vos, para tu esposa. Y que sea un asado delicioso. Todo lo mejor.
1: Pablo, una consulta, ¿dónde tengo que retirar? ¿Cómo tengo que retirar?
0: Te va a decir Mariel dónde, porque le pregunté a Gustavo, pero parece que está en el sauna, no me contestó todavía.
2: Ese día te van a enviar por mensajito.
1: Muchísimas gracias.
0: Gracias a vos, hermano. Abrazo grande. Abrazo grande. Bueno, nos vamos.
2: Que gane Paraguay.
0: Como corresponde.
2: La consigna como corresponde. Y acá, Pablo también dijo que iba a bailar encima de la mesa.
0: Mañana gana Paraguay.
2: ¿Qué vas a hacer?
0: Mañana a las 21 horas del Conejo, no sé cómo voy a hablar porque lo que voy a gritar después de que gane Paraguay.
2: Y si gana, ¿cuál es tu promesa?
0: El domingo nos vemos a las 21:30 en Zona Franca. Y el lunes.
2: ¿Qué vas a hacer?
0: Nos vemos aquí.
2: Mamba, ella en bota.
0: PRG. Ya te dije lo que iba a hacer. Voy a hacer las trenzas.
2: La trenza en la cola.
0: En la cola, sí. ¿Eh? Nos vamos. Gracias por todo. Shabbat shalom.

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0: 11:33 en toda la República del Paraguay. Estamos arrancando Deporte Total, una edición más aquí a través de Radio Primero de Marzo 780, la radio paraguaya de los mundiales, donde estamos un día antes del partido, probablemente más importante en mucho tiempo, uno de los partidos más importantes de la historia del fútbol paraguayo, mañana frente a la selección de Francia. Sí se puede, claro que sí, se puede. Hay que confiar de que los muchachos van a hacer un gran partido. Hay mucho optimismo después de lo hecho frente a Alemania, después de dejar a un gigante contra Alemania. Obvio que va a ser mucho más complejo, va a ser mucho más difícil, pero para eso estamos nosotros los paraguayos, para poner el pecho a la situación complicada. Aquí estamos con el Tano, con el doctor Héctor Agüero, y enseguida se suman también los compañeros desde los Estados Unidos. ¿Cómo te va, Tano? Buen día.
1: Bien, ¿cómo te va, Pancho? Héctor, buen día. Un saludo a la audiencia, realmente con mucha expectativa, contando las horas. Nosotros por un gran desafío, pero Francia con una absoluta responsabilidad.
0: Así es, la presión es para ellos y el sueño es nuestro. Es así, me parece, un poquito el partido de mañana. Héctor Agüero, ¿cómo estamos?
2: Bien, Pancho, Tano, un saludo a la audiencia. Bien graficaste, Pancho, me gustó esa parte donde decías que la presión es para ellos, el sueño para nosotros, por la gloria justamente de Paraguay, de cara a ese partido de mañana tan importante para las aspiraciones de estar en la siguiente etapa de la Copa del Mundo. Hoy habla en conferencia de prensa Gustavo Alfaro, veremos si es que vislumbra alguna posibilidad. Conociendo un poco la formación que prepara el técnico, aunque no creo que dé muchas pistas al respecto, ¿no?
0: Sí, claro, como siempre, guardando un poco. Ahora sí, lo que ayer cambiaba un poco era la cuestión de Omar Alderete, que en principio, a mí, en principio me decían, no, está fuera. Es una distensión en la rodilla, no llega, esa era la información hasta primeras horas del día. Y después, en horas de la noche, misma hora, horas de la noche en Estados Unidos también, llegaba la información de que está a disposición, de que entrenó a puerta cerrada, de que entrenó bien y que se lo probó y que hoy incluso se lo va a exigir un poco más y que estaría a disposición de que llegaría para el partido contra Francia. Yo lo que no quiero nomás es forzar la situación.
2: Sí.
0: A mí, entre un Alderete al 100% y un Canal al 100%, Alderete es mi titular. Pero un Canale al 100% y un Alderete que no está al 100%, a mí dame Canale. No sé si coincidimos.
1: Sí, coincidimos. Yo no sé si él va a llegar al 100%. El 100% no va a llegar, evidentemente, porque viene un problema físico. Recién el día de ayer pudo entrenar. Entrenó con el grupo. Desconozco si hizo exactamente todos los mismos trabajos, si culminó el trabajo de todo el resto del equipo. Así que, bueno, solamente Alfaro sabrá si realmente pasa a ser un riesgo, ¿no?, su inclusión en el equipo ahora.
2: Yo coincido con ustedes. Canal está bien.
0: Canal está bien.
2: Alderete viene de no jugar un partido tan importante. Canal no jugó. Está en ritmo, está con esa motivación que representa haber regado a Paraguay la clasificación desde el punto penal. Entonces, como lo decía el Tano, a mí dame un Canal que esté al 100% y no un Alderete que esté en un 70-75%.
0: Así que vamos a tener novedades también con los compañeros, con Jotita, con Gustavito, con Luis Enrique en un ratito, también desde los Estados Unidos. Ayer una jornada de mucho dramatismo, emociones, hay nuevos clasificados también, arrancando por donde, bueno, me parece que España no dejó dudas, fue la furia española ayer más que nunca. Ayer sí apareció España frente a una muy pálida selección de Austria.
2: Se dio la lógica ahí.
0: Ahora,
2: yo estuve en el partido donde seguramente fue el partido con más goles anulados. El de Croacia con España.
0: Ese partido fue el partido
2: hasta
0: de la jornada.
2: Hasta lo último.
0: Y probablemente uno de los partidos más dramáticos hasta
2: más
0: aquí.
2: Más dramáticos hasta lo último. La expectativa de lo último del gol de Croacia ya en tiempo de descuento. Adicionaron casi 17 minutos.
1: Con polémica de por medio, sí. Porque yo no vi el partido, vi solamente los minutos finales. Y recién estaba mirando
0: todo,
1: la jugada del penal y... ¡Uf, ya caramba, eso!
2: ¿Vos cobras la jugada acá?
0: ¿El agarrón?
1: No, la mano. ¿La mano?
0: Ah, sí.
1: ¿La mano para el penal, para el gol de Cristiano? ¿Cómo fue el penal?
2: Yo hablo del penal que convierte Cristiano.
1: ¿Y cómo fue el penal?
2: Agarró, sí.
0: Ese fue el agarrón.
2: Agarrón
0: fue.
2: Agarrón. Estuvo bien al barrio.
0: Fagarrón, tipo al estilo campeonato paraguayo.
2: Sí. Y nosotros discutimos eso anoche con Gianluca, si se cobraba o no acá.
0: Sí, se cobra acá, sí, claro que se cobra. Acá tuvimos cobra, seis penales consecutivos prácticamente sí. En la apertura agarrones. Y eso también digo, que acá decían, eso acá nomás se cobra. Y no, no se cobra acá, nomás se cobró en un mundial ayer en un agarrón, en un corner.
2: Sí.
0: Y termina siendo penal. Y después el tema del anular un gol, uno tiene que creerle la tecnología, ¿verdad? O sea, uno tiene que confiar en la tecnología. Porque es ni siquiera es el ojo humano que marcó un VAR o que marcó la línea del VAR en este caso, ¿verdad? Sino que fue un microchip dentro de la pelota que marca que el jugador de Croacia termina rozando con el pelo. Imagínense. La pelota.
2: La cuestión para que tenga
0: y se veía que había una imagen ahí, tipo un ecocardiograma que marcaba un... ¿verdad? Pero bueno, es el fútbol moderno. Uno tiene que... Reitero, yo tengo que... Al ojo humano no se ve. Yo mirando te digo, no toca.
2: La jugada es imposible.
0: Yo te digo, no toca. No sé, estaba viendo Fabri también el partido, estaba viendo Gaby también y no se ve, ¿verdad? Y no se ve realmente. Ahora, lo único que nos resta a todos es creer en lo que dice la tecnología, ¿verdad? Y sí, pero es un microchip. No es una línea demarcatoria, porque me dice, hey, no, le robaron a... Me dice,
1: claro, es un chico que te tira las vibraciones claro, afuera al toque.
0: Exacto.
1: ¿Verdad? Yo tengo mis dudas.
0: Porque vos mirás y no se ve.
1: Yo miré mil veces ya y no encuentro el toque. Incluso le roza también por el brazo al jugador de Portugal. Sí. ¿Verdad?
0: Y después también, bueno, más tarde, ya cerrando la jornada, fue clasificación de Suiza frente a Argelia, un partido que muchos no vieron ya, no era tan atractivo. Me quedé viendo el primer tiempo, ganaba 1-0, y después en el segundo tiempo marcó el segundo Austria, Suiza, y terminó clasificando también Suiza. Hoy hay partidos atractivos, hoy juega Argentina, hoy juega Colombia. Hoy juega Australia, va a estar jugando con Egipto, que tenía que haber sido... Sí, viene por nuestro lado, ¿no? Venía por ese temprano. Y después
2: Argentina
0: tenemos...
2: a las 7 con Cabo Verde y a las 22:30
0: Colombia gana. Ojo con Colombia gana, ¿eh? Partido bravo para Colombia. Partido complicado, me parece, para Colombia. Más fácil, en teoría, en los papeles, más fácil, en teoría, reitero, entre comillas, tiene Argentina... Aunque no hay partido fácil ya a esta altura. Y obviamente que a esperar mañana. Creo que los ojos del mundo están puestos en el partido de Paraguay. Mañana todo el mundo va a querer ver a Francia y va a querer ver cómo sortea esto de Paraguay, de esta dificultad llamada Paraguay.
2: Es que los ojos van justamente después de lo que Paraguay hizo con Alemania.
0: Sí, totalmente. No, hoy...
2: Viene una Alemania, se fue a Alemania. Paraguay pasó a Alemania, ahora viene Francia. A ver qué nos puede dar.
0: Mañana se cumplen 16 años, hoy se cumplen 16 años del partido contra España. Bien, vamos hasta los Estados Unidos, decíamos, novedades albirrojas también, a ver cuál va a ser el equipo. Allí están los compañeros, allí está Luis Enrique, Jotita, ¿cómo les va? Buen día, compañeros.
3: Aquí Filadelfia, desde la Casa de las Águilas, donde mañana aquí la selección paraguaya enfrentará a Francia. Ya compartiendo con la audiencia de la Radio Paraguaya de los Mundiales. Jotita Bernabé, buen día.
4: Buen día, Luis Enrique. Un cordial saludo ahí para Pancho, para Héctor, a todos los compañeros. Aquí estamos en Filadelfia. En este mismo lugar, el día de mañana, la selección paraguaya buscará otra hazaña más, que será clasificar a la siguiente ronda de esta Copa Mundial. Estamos en el Lincoln Financial Center, nada más y nada menos. Aquí al ladito nada más. Es este precioso estadio en el cual mañana la selección paraguaya va a medir a Francia.
3: Detrás nuestro tenemos ahora un camión que va a ingresar acá.
0: Es un transformer, parece.
3: Están esperando la autorización, sí, enorme realmente.
4: Optimus Prime.
3: Pero estamos en un sector que habíamos tenido la oportunidad de conocer en la Copa Centenario, donde hay como cuatro estadios, ya después seguramente con Gustavito, con Diego von Schmeling, que nos acompaña, con Rubén Darío Amarilla. Vamos a tener todo un panorama. Le agradecemos. Thank you, thank you, thank you. Thank you, brother. Thank you. Pararon el motor ahora para que el sonido sea un poco más agradable y ameno. Estamos en la Copa del Mundo. Estamos aquí donde mañana queremos escribir un 4 de julio, en esta fecha tan importante para este poderoso país, 250 años de la firma del Tratado de Independencia, y es realmente algo fabuloso todo lo que se vive acá. Hoy ya es feriado acá, ya es otro ambiente, y bueno, dentro de toda la enorme expectativa que tenemos, aquí estamos con la ansiedad normal de un partido tan importante de octavo de final de Copa del Mundo, buscando clasificar a cuartos de final. Ya se hizo el control todo para que el camión pueda ingresar, Jotita.
4: Con un perro, sí. A olfatear absolutamente todo el camión. Bueno, esta es la seguridad que se vive en una Copa Mundial, definitivamente. Pudimos observar que había un vallado que impedía el paso de este vehículo, que seguramente trae algún que otro suministro para recolección de basura, para compactar la basura y todo lo demás, para tener el estadio en condiciones para el día de mañana. Apareció un can que rodeó el vehículo, lo estaba olfateando. Así que bueno, esta es la seguridad que se tiene en este país, en esta organización de la Copa Mundial, que la verdad es sencillamente extraordinario.
3: Y bueno, dentro de la expectativa de todo, hoy aquí va a hablar el técnico de la selección paraguaya en este estadio que es denominada la Casa de las Águilas, del equipo local de Filadelfia, en todo tipo de las competencias de las cuales participa. También se espera que hoy tengamos zona mixta con jugadores de la selección. Hoy se va a tener, me está indicando Gustavito, que vamos a tener justamente zona mixta el día de hoy, en la previa a un partido que está causando una enorme expectativa a nivel mundial en esta Copa del Mundo.
4: Y con una selección paraguaya que ha sumado adeptos, porque los norteamericanos, hasta me atrevería a decirte, otras selecciones que todavía continúan en carrera, están esperando esta hazaña de Paraguay.
3: ¿Los ingleses?
4: Sí, hasta los argentinos te diré, ¿verdad? Que están buscando un poco esta hazaña, esta sorpresa de la selección paraguaya, porque definitivamente Paraguay va a enfrentar mañana al candidato número uno a quedarse con esta Copa Mundial. Si Paraguay lo desplaza a Francia, y ahí me parece que varios van a celebrar, porque inmediatamente la candidatura al título va a pasar a manos de otras selecciones, y es lo que están esperando los aficionados de otros países.
3: En este país, cuando estuvimos de paso por la Gran Manzana, hay una colectividad importante de italianos. También los italianos, que hace tres Copas del Mundo no participan, Tano, Pancho y Héctor, están con Paraguay. Por eso es que decíamos de que jamás pensábamos que iba a tener tanta repercusión la eliminación de Alemania a manos de la selección paraguaya. Es impresionante lo que se habla de Paraguay, a tal punto que hoy teníamos ahí en el hotel, estábamos tomando un café esta mañana, y vino una familia francesa a nuestro lado. Estaban los padres, dos chicos y una niña, y venían por primera vez a una Copa del Mundo y estaban hablando de Paraguay. Entonces ahí aprovechamos que estaba Diego con nosotros y estuvo en contacto con Pablo Rudín un ratito ahí, un integrante de la familia, de todo lo que representa y todo lo que están hablando de Paraguay. ¿Y qué dice el chico? Él dice, lo conocen a Enciso, porque Enciso jugó últimamente en Francia, y sale el chico y dice, sí, Enciso va a hacer un gol para Paraguay, pero Francia va a ganar 3-1, le dice el chico, pero va a hacer gol de Paraguay Enciso. Ojalá que sea la inversa, que sea goles de cualquiera, pero que gane Paraguay, indudablemente. Pero para que vean un poco todo lo que ya es Paraguay, no solamente para la gente que está en contra de la selección gala, sino que también para los franceses. Ya lo tienen registrado, así como también ese el jugador de campeón del mundo con Francia, que dijo que nos van a pasar por encima, que vamos a ser humillados. Me parece que fue una declaración poco feliz. Es el gran favorito Francia, pero esto es fútbol.
4: Por cábala está bien.
3: Que lo diga.
4: No te olvides de lo que dijo el alemán previo al partido entre Paraguay y Alemania.
3: Sí, sí.
4: Así que por cábala nos viene bastante bien.
3: Bueno, eso sí, estábamos hablando recién con gente de aquí, y la temperatura para mañana sí va a superar los 40 grados, la sensación térmica.
4: Bueno, esperemos que ese factor,
3: también marcaban algo de lluvia.
4: Esperemos que ese factor climatológico pueda servir mucho más a Paraguay, a sabiendas de que los europeos sufren mucho el tema de las altas temperaturas. Muchos dicen, nosotros estamos un poco más acostumbrados, pero también tenemos que tener en cuenta que nuestros futbolistas, la mayoría militan en el fútbol del extranjero, ¿verdad? Almirón está aquí en los Estados Unidos, un poco más familiarizado con este clima, pero Enciso juega en Francia, Diego Gómez juega en Inglaterra, al igual que Alderete, bueno, Canales, que está jugando en Lanús, Gustavo Gómez juega en Brasil, como que no están muy familiarizados cotidianamente con la alta temperatura en nuestro país. Pero definitivamente que tenemos un ADN un poco más resistente a los europeos con este tipo de clima.
3: Claro. Ahora, metiéndonos un poco, Pancho, Tano, Héctor, al partido dentro de la estructura del equipo. Ya se va a venir Gustavito en un ratito. Ya está, ya tiene equipo. A ver, Gustavito.
4: No, de última tecnología.
3: De última tecnología, Gustavito, qué bien te veo.
5: ¿Cómo está Luis Enrique? ¿Cómo está Jotita? El saludo a los compañeros, a toda la gran audiencia. Ya con la asistencia técnica norteamericana.
3: ¿Y quién fue el soporte? ¿Diego?
5: Diego, Dieguito.
3: Bueno, un saludo para Dieguito.
5: Rápidamente, solucionando el tema. Te quiero hacer escuchar esto. La verdad, el retorno que tenemos es maravilloso.
3: High five.
4: Como diría
5: vamos
4: una...
5: Vamos a ser bien casero.
4: Como diría un amigo mío, jugador caro.
5: Me vas a querer sacar el retorno.
3: Ya no te voy a dar un poquito. Para mí, lo fundamental es...
2: Modo Copa del Mundo.
3: No puedo ser egoísta. El retorno. Sí, Héctor, totalmente. Pero le voy a dar a Jotita porque merece.
4: No podemos hacer
3: por favor.
5: Pero para que pruebe nada más. Estaba haciendo una prueba de sonido y la verdad que cambia.
3: A ver, habla Jotita.
5: A nosotros que nos toca la parte técnica, un poco probando un poquitito, vos sabes que te da una sensación de que estamos...
4: Es un auricular que bloquea el ambiente, o sea, es solamente direccional. Lo que estaban escuchando en micrófono solamente se escucha eso en el auricular.
3: Qué maravilloso, qué retorno estupendo. ¿Eso no puede usar en el partido? ¿En la transmisión del partido?
5: Sí. ¿Eh? Se puede. Vamos a instalar
3: Vamos a ver eso para el partido de mañana, porque realmente es. No es nada. Mirá, Martín, no nos quejamos de nada, pero este es un. Impresionante. Parece que está en el estudio. Parece que está al lado de Pancho, de Tano y de Héctor, está ahí metido entre medio, ¿verdad?
4: Está impresionante el sonido, y más todavía cuando estamos acá en este ambiente con mucho ruido, porque están preparando el estadio para el día de mañana. Hay camiones que ingresan, que salen, personal que se mueve, hay ruido acá, así que...
3: Pero ya quiero meterme en el equipo, ya que está vos, Gustavito, para compartir con los oyentes de la 180M y los telespectadores de Deporte Total. Lo que podemos ir adelantando para poder... analizar un poquito el partido de mañana y particularmente el 11 de Paraguay, línea de 4, se habló otra vez ayer, línea de 5, que Pita, que Enciso arriba, que Bobadilla con Diego en la mitad de la cancha junto a Cuba. A ver, actividad, horario y posibilidad de onceno.
5: Hoy la selección va a activar a las 18 horas, 14:30 hora local, 15:30 de Paraguay, tendremos la conferencia de prensa aquí en este estadio con el profe Gustavo Alfaro y un jugador. Van a atender dos jugadores en el lugar de entrenamiento en la universidad aquí de la zona de Filadelfia. Ayer probó un equipo el profe Gustavo Alfaro y estuvo trabajando en base a eso casi alrededor de 25 minutos. No hubo mucho espacio de trabajo. El que está asegurado que regresa es Diego Gómez. ¿Eso qué significa? Que hay una sola duda. Si arranca Bobadilla o arranca Pita.
4: O un volante más o un punta.
5: Así mismo.
3: Esa es la duda.
5: Esa es la duda que prácticamente que va a ir confirmando. Hay que ser siempre cauto con el profe Gustavo Alfaro en los últimos partidos. Ha trabajado mucho, pero recordarán aquella frase que dijo: no todo lo que pruebo salgo a la cancha.
3: Sí, no todos los que entrenan son los que juegan. Todo lo que entrenan.
4: No todo lo que entreno es lo que voy a hacer, dijo. O sea, no todo lo que entreno voy a poner, en resumidas cuentas.
3: Exacto. Y ahí dentro de esa duda, hoy tenemos la conferencia de prensa, ¿qué hora?
5: 14:30, de aquí de Filadelfia.
3: 15:30 de Paraguay. Hay que hablar ya con Mario Orsinoli, hay que seguir, esto no podemos cortar si es que va a hablar el técnico de la selección en directo ante un partido tan importante, así que ya vamos a prever ahí con Gianluca y con los muchachos, ya estoy seguro que
5: Orsinoli... Lo vamos a hacer por radio.
3: Orsinoli lo está viendo.
5: Por radio,
3: claro.
2: Hay transmisión.
3: Sí, hay transmisión, así que tenemos libertad absoluta entonces.
0: Sí, claro.
3: Sí, hay transmisión, entonces ya entra Alfaro sin problemas. Eso me tranquiliza. Entonces, y después tenemos zona mixta.
5: Zona mixta, eso sería a las 18 en la Universidad de Filadelfia, previo al entrenamiento.
3: Exacto. Estamos hablando siempre hora de acá, que hay una diferencia de una hora. Una hora más en Paraguay.
4: Sí, correcto.
0: Gustavito.
3: Bueno, y el equipo, dentro del equipo, para analizar. Sí.
0: No, lo de Alderete. Porque ayer decían, a la mañana a esta hora había una información, decíamos prácticamente afuera, no llega. Pues después en horas de la tarde, noche, de vuelta la información de que está a disposición y que puede jugar el partido, o que estaría en condiciones de jugar el partido y que hoy se lo va a exigir al máximo en el entrenamiento. ¿Es así? ¿Qué tanto se apura esta recuperación de Alderete? Yo, entre un Alderete que no está al 100 y un Canales que está al 100, yo me quedo con Canales. Pero si los dos están al 100, voy con Alderete.
5: Es más un deseo lo de Alderete.
3: Es más un deseo del jugador. Del
5: si
3: jugador.
5: Uno se fija en ese sentido, porque ya ayer no activó de manera normal, estuvo trabajando, hizo algunas que otras pasadas. Me hace recordar mucho a lo de Enciso en lo que fue la primera fecha. Pero estamos hablando de jugadores totalmente diferentes. Hay jugadores que pueden suplir esa situación. Está todavía con dolor normal Alderete y el deseo del jugador es siempre jugar. Nadie se quiere perder este tipo de partido.
0: Bueno, pero
5: en todo caso, ya el profe Gustavo Alfaro conversó con él y yo creo que va a estar en la lista de 26, pero no va a ser titular. Canales va a arrancar el
4: titular. Yo tengo la información de lo que mencionó Pancho, de la misma mentalidad que tiene Alfaro. Que si Alderete no está al 100, a tope, tope, tope, no va a arrancar,
0: no,
4: el,
0: va
4: partido.
0: Arrancar el partido.
4: No, él tiene la mentalidad de que para este partido tienen que estar al 100, Alderete no lo está. Entonces, ni lo va a poner en riesgo al jugador y tampoco lo va a insertar en el equipo si él no está en condiciones por la exigencia que requiere Francia.
0: Pero importante
6: estoy totalmente
0: es,
6: conteste con la expresión del técnico o del pensamiento, digo.
0: Importante, ¿sí? Lo que estaba diciendo Gustavito, pues nosotros acá con Pancho teníamos otra información de que él entrenó ayer normal, entrenó con el grupo.
6: ¿Y de qué
0: no,
6: lo?
0: No, no. ¿Verdad? Entonces, si no entrenó ayer, entonces él está fuera. Fuera. O sea, lo que tal vez puede hacer es llegar para el banco.
6: Tal vez.
0: Llegar al banco.
6: Tal vez.
0: ¿Verdad? Pero para titular,
5: esa es la información
0: con
5: que
0: este
5: tenemos.
0: Panorama, no. De ninguna manera.
2: Si
0: no
2: llega al banco y van a recurrir a él, sí o sí.
0: En algún momento, puede ser, ¿por qué no?
6: Para hacer la línea de 6 tal vez puede ser los últimos minutos.
0: Porque también está Velázquez, que está al 100, claro. Y Velázquez entró bien las veces que entró, ¿eh?
6: Sí, estoy de acuerdo contigo, Pancho, totalmente. Velázquez ha rendido en esta Copa del Mundo, hasta a mí me ha sorprendido, porque yo...
0: Cumplió.
6: No, ha cumplido. Y lo de Canales demostró que es un toro, 100% está físicamente... Y es como decía Juan Eduardo, el pensamiento de Alfaro, si no está un 100% Alderete, que yo lo pongo, si está entero, es el titular indiscutido, más allá del gran nivel de Canales y el gran partido que hizo y el gol tan importante que hizo. Pero si no está entero, un partido de esta exigencia no podés poner un jugador que no está que esté en un 100%, por más confianza y por más calidad que tenga, si no está bien, porque este partido exige a un jugador al extremo, ¿verdad, Jotita? A poner un plus más físicamente.
4: Y si va a ser una línea de 5, también hay solución ahí. Lo pones a Velázquez como primer
6: central.
4: Stopper por derecha, Gustavo Gómez, yo lo cierro a Junior Alonso. Lo pongo a Galarza como lateral volante por izquierda, Cáceres por derecha.
0: ¿Y juego. Canales?
4: ¿Cómo?
0: ¿Y Canales?
4: No, te digo con estos mismos hombres, claro. Pues sí, es que lo vas a incluir a Velázquez.
0: Si no, ¿cómo no lo citaste a Canales? No,
4: te estoy dando variables de una posible línea de 5 con Velázquez, Gómez, Alonso. Velázquez, Gómez y Canales indistintamente, ahí ya te doy las opciones. Después con Galarza, con Cáceres y jugás con Bobadilla, Diego Gómez y Cubas en la mitad de cancha, Almirón y Enciso en punta, ¿verdad? O ves otras posibilidades, pero hay opciones para barajar en caso de una línea de 5 o de 3, como quieran llamarlo, indistintamente esté o no esté Alderete.
6: Ahora, Gustavito, vos estuviste en contacto con gente y te decían que él no hizo el trabajo normal.
5: Trabajó de forma diferencial.
6: No hizo fútbol.
5: No.
6: No hizo trabajo con pelota.
5: Hay que mencionar, y seguramente los compañeros saben, no es una lesión en el tobillo que uno se puede vendar tranquilamente. Estamos hablando de que rozó una distensión, incluso las imágenes...
6: De rodilla,
5: por eso. El tobillo suele ser más noble en ese sentido, con un fuerte vendaje uno puede salir y puede jugar... por más dolor que sea, pero en la zona de la rodilla es más complicado, por eso...
6: Aparte de delicado.
5: Yo sé el corazón que tiene Omar Alderete, es más, jugó de esa manera por el corazón que tenía...
6: Parte del partido.
5: Aguantó todo lo que tenía, que quemó todo su combustible en ese caso, pero estamos hablando de un Omar Alderete que viene... Hay una parte que me decían, en la zona inflamada todavía, Entonces estamos hablando que es muy difícil, es muy difícil. Siempre a última hora el jugador es el productor, como se suele decir, y es el que conversa con el entrenador y sabe si va a estar o no disponible. Pero yo repito, la información que tengo, van a hacer todo lo posible para que esté dentro de los 26, no dentro de los 11 titulares.
7: Y claro, y aparte Omar Alderete es una persona formada, responsable, un profesional 100%, que sabe en qué condiciones está y no le va a mentir a su entrenador, no se va a engañar a sí mismo para crear algún inconveniente o perjudicar al equipo. Alderete no es de esa línea, es de lo mejor como profesional, por eso está donde está actualmente a ese nivel. Así que si no está bien, él mismo le va a decir al profe Jotita.
4: De hecho, que si no entrenó normal el día de ayer es porque todavía ni siquiera tiene el alta médico.
7: Sí, porque si no yo hubiera hecho movimiento en el equipo base.
4: Sí.
7: Sí. O puede ser que tenga el alta, pero no, no sé. Ayer fue a puerta cerrada y generalmente a puerta cerrada se trabajan los movimientos, pelota parada.
4: Si el si el médico le da el alta, el jugador se puede acoplar tranquilamente a los trabajos, por ejemplo, de pelota quieta, se puede acoplar a los trabajos tácticos. Lógicamente trabajos que no son demasiado exigentes, ¿verdad? Pero desde el momento en que él trabaja diferenciado, me parece que todavía no tiene la aprobación médica como para entrenar a tope, para entrenar normalmente con los compañeros.
7: Bueno, y arriba, vamos, para no estancarnos, solo ya, pero y arriba.
4: Y ya hablamos, enciso o pita, así nomás.
7: No, pero.
4: O un volante más.
7: Ya sé, Jotita, pero el partido es mañana. El que nos está escuchando y nos está viendo, espera alguito más. Nosotros ya más o menos sabemos y decimos y tenemos en mente. Pues tenemos que transmitir, la audiencia se renueva, el entusiasmo crece, la ansiedad está ahí cada vez más latente, la adrenalina ya hace su trabajo.
4: Entonces, sí, pero es que no hay demasiados caminos, y ya lo demostró Alfaro. Él viene, conste que ya jugaron casi todos, menos Gastón Olveira y Gatito, ¿verdad? Pero acá no hay muchos caminos que recorrer. Alfaro es cuestión de determinar nombres propios y qué sistema va a utilizar, ¿verdad? Esos son los cuestionamientos. Si va a jugar con línea de 5, ahí hay que ver quiénes son los que van a jugar en el fondo. Y después, como decía Gustavito, la duda es, con el retorno de Diego Gómez, si va a continuar Bobadilla o con el retorno de Diego Gómez es Gómez por Bobadilla y Pita en punta. Y por ahí tenemos que barajar cómo puede llegar a ocurrir el partido, qué se puede dar en el partido, y dependiendo de eso, Alfaro seguramente él tiene una idea clara de cómo plantean los partidos Francia, porque Francia no va a cambiar su sistema de acuerdo a nosotros.
7: No,
4: pero bajo ningún punto de vista. Entonces, Alfaro ya sabe más o menos lo que le va a plantear Francia, y a nosotros nos queda sencillamente saber cuál va a ser el onceno de Alfaro.
7: Porque Francia, ya lo están diciendo públicamente, que dicen que nos van a pasar por encima, que nos van a humillar,
4: normal,
7: que prácticamente no existimos, todo lo que quiera. La mar en coche también. Pero nosotros tenemos que trabajar, y Alfaro habrá trabajado sobre los movimientos y la capacidad de los jugadores que están arriba. Por eso ya se había hablado de la doble marca, de la triple marca, superior numérica sobre el que tiene la pelota en Francia. Por eso yo te voy a sacar un poquito más, Jotita, aunque estamos acá ante más de 40 grados. A ver, Tano, Pancho y Héctor, hagamos un pequeño debate más. La decisión la toma Alfaro, pero ¿qué hacemos nosotros si somos los responsables? ¿Lo ponemos a Pita o le hacemos jugar a Enciso como ese falso 9 para sumar otro volante en la mitad de la cancha? Los nombres ya sabemos, Bobadilla, Gómez y Cuba, por ejemplo. A ver.
1: Lo que pasa es que una cosa te lleva a la otra. Acá nosotros vamos a cargar, es saber dónde se va a cargar el equipo. O se carga en el fondo o se carga en el medio. Si vos cargas en el fondo, tenés menos posibilidades de poner un 9.
0: Claro.
1: ¿Verdad? Y aparte, hay que recordar de que tenemos un volante que está volviendo. Si vos colocás un central más, ahí ya se genera doble movimiento en el equipo. Ahí se generan dos movimientos en el equipo.
7: No hablemos de central, Tano. No hablemos de central. Hablemos de línea 4.
1: Ah, no. Cuatro, pero ustedes estaban hablando de una línea de 5. Por eso yo metí eso.
7: No. Yo no hablo de línea de 5. Yo estoy hablando
0: 4 en el fondo, o sea, y 5 en el medio.
7: Sí, a mí no me gusta para nuestro equipo. No van a triturar si hacemos otra línea de 5. Pues, Francia no es Australia y no sé. No, vamos a jugar en el área chica, en nuestra área. No se puede aguantar.
1: A mí tampoco me gusta, pero es lo que se estaba analizando.
7: Bueno,
6: Pero acá nosotros nos dicen línea de cuatro, no línea de cinco.
5: Yo manejo línea de cuatro.
6: Yo también manejo línea de cuatro.
2: Pero conviene más siempre Luis dar batalla en el medio.
5: El equipo.
2: Conviene más dar batalla en el medio de la última línea.
0: Gil.
5: Cáceres, Gómez, Canales, Junior Alonso. Cubas. Si arranca Bobadilla, al lado de Cuba. En el medio, Diego Gómez.
0: Enfrente.
5: Almirón Galarza.
2: Enciso.
5: Y arriba...
0: Enciso. Ahí tenés... Es el equipo. Ahí tenés para si recuperás, por ejemplo, rompes en el medio, un escenario que probablemente se puede terminar dando. Rompes en el medio. Tenés Gómez que llega y que acompaña. Tenés Galarza que rompe y va, y tenés Almirón con Enciso. O sea, tenés cuatro que en teoría, de los cuatro, dos son bien mixtos, o tres incluso con Almirón, que rompen y van, que te pueden acompañar. Y después tenés Enciso que es más ofensivo que defensivo, que a la hora de la vuelta tiene que también dar una mano. Ahora, cuando vas, tenés la obligación de cerrar la jugada, tenés la obligación de terminar la jugada. No podés ir hasta su área de ellos y no terminar la jugada y terminar perdiéndola porque queda mal parado y expuesto. Ahí tenés 60 metros que va a recorrer Francia en 4 segundos. O sea, eso que nos pasó, por ejemplo, con Estados Unidos, el primer gol, que no sé si recuerdan que termina perdiendo una pelota enfrente a Preferencia, lo que sería... y de ahí viene una contra rápida y sale y limpia el estadounidense. Esa jugada, por ejemplo, había que cortar con falta ahí en el mediocampo ya. Y después no se cortó nunca, incluso al borde del área había que cortar y forzar un tiro libre. Pero no se cortó. Ese tipo de situaciones, por ejemplo, hay que evitar y cortar. Si tienes que cortar y tienes que comerte una amarilla, y bueno, comete la amarilla, pero...
6: Bueno, entonces, con ese sistema que estás diciendo, estoy de acuerdo contigo, hay 4-5-1. Que cortar lo antes posible, no esperar que se acerque a tu área, sí. Y cortar es 4-5-1.
0: Sí, totalmente.
6: Entonces vos estás que juegue Enciso.
0: Sí, yo estoy con Enciso de un falso 9, o de 9, como quieran.
4: Si es ese 4-5-1, solamente entonces, Pancho, queda definir si es con triángulo invertido o es con el triángulo ubicado hacia el arco rival.
0: Para mí, el ubicado hacia el arco rival con Gómez detrás de Enciso. Y Bobadilla metido con Cuba ahí bien cerradito. Galarza haciendo la banda, Almirón haciendo la banda y Gómez retrocediendo, metiéndose al medio y cortando y saliendo.
4: Vos decís un 4-2-3-1.
0: Sí, 4-2-3-1.
4: 4-2-3-1.
0: Sí.
4: Y no 4-1 con Cubas, 4-1.
0: No, 4-2-3-1 para mí. Así tenés la marca de porque los laterales se te meten, los dos laterales de Francia se te meten para el medio, se te cortan para el medio, aunque ellos no, rara vez el lateral
4: porque Francia, tienen dos extremos,
0: claro, entonces los extremos hacen el trabajo que tienen que hacer los laterales, entonces igualá en cantidad por lo menos.
6: Exacto. Ahora yo pienso también un poquito más, no solamente en lo defensivo, con lo que vos explicaste. Cuando dijiste Gómez detrás de Enciso, a mí me gusta esa idea, muchachos, porque Gómez hoy jugando en el Brighton, pues hace de extremo prácticamente por derecha, pero tiene mucho contacto con la cabeza del área y con el área rival.
4: Pero con Hürseler jugó en esa posición detrás del punta.
6: No, pero por eso te estoy diciendo.
4: En el Brighton.
6: Claro, y ahora con Enciso ahí, eso le va a ayudar. Yo creo que esa es ideal. Espera un ratito, ¿podemos cortar un ratito?
0: Sí, hay un paraguayo que viene ahí.
6: A los franceses que están acá. A los franceses que están llegando. Hola, ¿cómo está? ¿Con quién hablo?
8: Con Nicolás Barbosa, un gusto.
6: ¿De dónde venís, Nicolás?
8: De Asunción.
6: ¿De Asunción? ¿Cuándo llegaste?
8: Llegamos el sábado para ver el partido de Paraguay contra Alemania.
6: Histórico. Ya lo disfrutaron, ya lo gozaron.
8: Sí, histórico triunfo de la selección, el triunfo más importante de la albirroja en toda su historia, creo.
6: Hasta ahora, y Dios quiera que mañana sea el otro.
8: Sí, Dios quiera que sea mañana, ojalá que Paraguay salga con esa misma garra, con esa actitud que salió el lunes contra Alemania.
6: ¿De qué parte de Asunción?
8: Del barrio Muricao.
6: Barrio Muricao.
8: Del seminario.
6: Del seminario.
8: Sí, ahí atrás de Acacarayá, de Murubicharoba.
9: Ah, nene, está en un lugar. ¿Tu hermano?
8: Padre e hijo,
9: primo,
8: ¿eh?
9: Mi primo, a ver.
8: Bueno, a ver. Sobrino, padre e hijo, espera.
9: Vení, venga.
8: Vamos a correr uno acá un poquitito.
9: Ahí. Una mano ahí.
8: Ahí está. Ahora sí. Bueno, ¿de dónde? ¿De qué parte de Asunción?
10: Con papá vivimos detrás del Shopping del Sol.
8: ¿Vinieron todos un día antes del partido ante Alemania también, verdad?
10: Sí, así mismo. Vinimos, llegamos, explotamos y ahora nos quedamos para esperando la misma emoción.
8: Ahora, ¿tenían planificado, para ser honestos, tenían planificado el pasaje de vuelta para cuándo?
10: No, para el miércoles. Yo particularmente pensé que íbamos a ganar, así como se dio, penales. Nunca pensé que íbamos a ganar 2-0, ¿verdad? Siempre dije que si no, y con él estábamos compartiendo, ¿verdad? Sí. Si nos ordenábamos bien, llegábamos al 0-0. Llegamos al 1-1, pero yo pensé 0-0 y fue penales, ¿verdad?
9: Sí, porque con papá justamente estábamos hablando, ¿qué día ponemos? ¿Ponemos domingo o ponemos miércoles? Y papá decía, y vamos a poner miércoles. Papá todo el rato me preguntaba, ¿buscan a dónde juega Paraguay si clasifica? Y le decía, papá, ¿en serio contra Alemania, pues, papá? No sé, vamos a ver Times Square, hay cosas para hacer, no sé, el barquito que te lleva a la Estatua de la Libertad. Y yo le decía, y papá me decía, buscan a dónde juega. Y la noche antes, cuando yo no podía dormir porque estábamos tratando de dormir, nosotros teníamos que, a las 7 embarcamos, me parece, papá, a las 7, a las 6.
10: Sí, 7, pero tuvimos que estar a las 5 y media en el
9: aeropuerto. Entonces yo le dije, papá, ¿vos sabés que juega en Filadelfia? Él me dijo, ¿en serio? ¿Y a cuánto es de Nueva York donde nos quedamos? Y a 2 horas. Y podemos ver para llevar el auto, no sé qué. Y ahora estamos acá. O sea que fue una sorpresa total. Con papá nosotros pensábamos o la derrota por la mínima o los penales. Y obviamente fue lo mejor, fue como Dios quiso. El empate, el gol anulado. San Orlando Gil, esa actuación histórica de Orlando Gil que lo pone entre los mejores jugadores de la historia de Paraguay en mundiales. Y nada, y ahora estamos buscando otra vez del milagro. Y ojalá que también Paraguay salga sin miedo. Entra a pisar, que yo creo que eso nos caracteriza. Y podámosle anular a todos los cracks que tiene Francia, Mbappé, Dembélé, Doué, todos.
11: ¿Qué estás estudiando?
10: Yo estoy estudiando periodismo.
11: Se nota por la forma que te expresas. Mira que la velocidad mental. Me di cuenta enseguida tu forma de expresar, tu firmeza, tu seguridad.
10: Sí. De hecho, soy creador de contenido también. Vinimos para eso justamente al Mundial. Alfred NDK en todas las redes sociales. Entonces, muy contento por estar acá, por poder haber tenido la chance de venir con papá, porque los tiempos en la vida adulta son muy complicados. Y poderle haberle dicho, papá, yo me quiero ir al Mundial. Ya sé que para fase de grupo es tarde. Y me quiero ir para el mata-mata porque siento que va a pasar algo.
11: A partir de ahora, a robarle a la Radio Paraguaya los Mundiales, el 1 de marzo a las 7:80 de Portugal, a robarle tu contenido. Nosotros te vamos a seguir también. Tenemos unos 400.000 ahí en cada...
10: Claro, sí. Le voy a estar arrobando y también voy a estar viendo el programa para subir los recortes.
11: Bueno, y acá estás en vivo ahora. Sí. ¿Estás viendo vos ahí o no?
10: Sí. Me estoy viendo en modo selfie.
11: ¿Y tu primo qué tal?
10: No, mi primo también es excelente.
11: ¿Y en qué anda él?
10: ¿Pancario?
8: Yo ando en el banco, trabajo en el banco, estudio economía.
11: Vení acá.
8: Estudio economía.
11: A ver. Hay un préstamo. Una posibilidad de ampliar la tarjeta.
8: Hay todo. Sí, hay todo. Me pasan, yo les acredito, les hago la línea más alta, les aumento la línea sin ningún problema.
11: ¡A la pucha! ¡Qué tipazo!
8: ¿La línea con fondo o sin fondo?
10: La línea con fondo. Con fondo.
11: Qué bueno, qué felicidad, pero... lo que pasa es que acá cuando nos encontramos parece que nos conocemos de toda la vida.
8: Sí, acá llegamos, el ambiente de los paraguayos es muy acogedor, muy cálido. Es como ser, como si nos vimos en Asunción nada más. Estamos todos compartiendo, da gusto así el ambiente cálido.
11: Usted lo que tiene que estar es detrás de Gustavito Gavilán, que cubre la selección, cubre Olimpia. Es una figura clave. ¿Le conocen usted a Gustavito? Claro, hombre de la noche.
9: Gustavito Gavilán, Batman. Por la noche nomás.
11: ¡Hijo! Uy. ¿A vos te dicen Batman, Gustavito?
8: Sí.
11: Mira dónde venimos a tirar. Filadelfia.
8: La batiseñal nomás ya
10: de la noche, el señor de la noche.
8: Sí. Bueno, rápido les pregunto, rápido.
10: Sí, estamos.
8: Sí. ¿Cómo salimos mañana?
12: 1-0 ganando. A lo medio a 0 ganamos con gol de Canales de cabeza y lo cerramos bien al fondo.
8: Muy bien. ¿Vos?
10: 0-0 y prórroga. Y ahí lo que Dios sea. Ojalá con penales y...
8: San Gil, ya estamos.
10: Estaba en duda y me pone contento que haya demostrado, porque obviamente las dos figuras que había antes en el arco, Olveira y Gatito Fernández, imponen, pero Orlando Gil merecidamente se ganó en este partido contra Alemania la titularidad indiscutida de lo que queda acá del Mundial y la siguiente eliminatoria también.
4: Brillante. Pronóstico para mañana.
13: 1-0 gol de Enciso o Mauricio, el bigote paraguayo.
4: Y a defender como sea.
13: Y ahí ya lo cerramos, ahí ya lo cerramos.
4: Ahí lo metemos a Gatito, a Gastón y aquí lo dejamos a los tres, triple arquero, dos camiones enfrente y terminó.
13: Pedimos libreto de Tacuarí y nos cerramos todo.
14: Muchachos, gracias muchas por gracias. La buena onda. Te felicito, Se nota que tenés pasta para hacer esto.
0: Luis Enrique.
14: Aparte, tiene que gustar. Le metiste presión a tu papá. Sí, escucho, Pancho.
0: Vos sabés que visto el video de Alfred NK, terminó el partido.
14: Sí.
0: Terminó el partido contra Alemania y ellos limpiaron el estadio donde estaba la parcialidad paraguaya.
14: Ah. Así que. ¿Vieron tu video que limpiaron la parte donde estaba la hinchada paraguaya?
10: Qué bueno, Pancho. Sí. En el momento me sentí un poco raro subiendo eso porque todo es el análisis futbolístico. Pero yo llegué a este Mundial y recaudé los fondos necesarios hablando todo el rato de fútbol. Entonces, quisiera también que la gente me conozca, aparte del análisis futbolístico, por otras cuestiones. Entonces, me nació subir ese video de, sí, mira, están limpiando el estadio. Voy a limpiar también y voy a subir porque no solamente los japoneses son ordenados, son limpios. Yo creo que también que a Paraguay se le conozca por ser un país de buena gente, gente cálida. Y noté también el contraste que hay entre el ciudadano estadounidense común y el paraguayo común. Y se nota demasiado. Y en el partido se notó el alemán común y el paraguayo común. Porque el alemán es silencioso, es frío, es tranquilo. Y el paraguayo estuvo saltando, gritando, alentando sin remera. Una
4: locura total.
10: Una locura fue esa gradería, esa tarde, noche en Boston. El calor no se sintió. Fue el defensor del Chaco, fue el norte en el defensor del Chaco porque saltábamos, porque estábamos cantando y porque se dio el resultado que todos soñábamos.
14: Hoy sí, aquí el calor es diferente, más de 40 grados.
10: Y le beneficia a Paraguay.
4: Ojalá que sea así.
10: A mí me pone contento, yo ahora mismo estoy sudando, me cambié por segunda de la remera, pero este calor me emociona más.
14: A la vuelta te comprometo, te invito a nuestro canal, a nuestra radio, vamos a hablar ahí, vamos a hacer algo, a ver si qué acomodamos. ¿Cómo? ¿Qué, Pancho?
0: No, nada. Feliz de escucharle, de verle.
14: No diga ya que le parezca al Chaco paraguayo. Saluda, Johnny. Este le parece al Chaco, dice Johnny.
0: No.
14: Bueno, muchachos.
10: Me comprometo entonces a ir cuando estemos en Asunción.
14: Claro.
10: Excelente. Tienen mis redes sociales y...
14: Pancho por lo menos ya te sigue. Yo te
4: Ahí nos contactamos.
10: Excelente. Tienen mis redes sociales. Estoy disponible para ir sin problema. Con mucho gusto, obviamente, comparto la mesa con ustedes. Y nada.
14: Sí, hay un lugar ahora, pues el profe se está recuperando. Viste que tuvo un problemita, pues ya. Aprovechemos un ratito y después vuelve el profe.
10: Claro, siempre el suplente entra a cubrir la ausencia del titular. Entonces, importante también es un buen rendimiento, te puede llevar a ser titular también.
14: Mira, este es más rápido.
15: Okay. Al agua,
14: ¿eh? Vos fumabas con el agua.
4: Tenemos un lesionado y un remo.
0: Está para sumarse al equipo, ¿eh?
14: No, Pancho.
0: Está no para sumarse al equipo, Pancho. ¿Eh?
14: Gracias, muchachos. Gracias, muchachos. Gracias.
4: Muchas gracias, querido. Muchas gracias.
13: Gracias. Bueno, gracias a ustedes. Muchas gracias.
14: No, por favor.
13: Saludos a la siempre ciudad linda de Areguá.
14: Areguá para todo el mundo. Sí. La ciudad de la frutilla. Gracias. Orgullosamente aregüeño. Tengo que ir a una pausa.
0: Sí, vamos a hacer una pausa.
4: Vamos a correr la...
14: Diego.
0: Vamos a hacer una pausa.
14: Vamos a pausa y después.
0: Dale. Pausita.
14: Pausa y tenemos una sorpresa.
0: Cortito.
14: Pausa y una sorpresa.
0: Ya venimos, Juca, llévatelo.
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0: see if the two teams can go early, warm up, practice. I may saw Gomez, I may saw the coach, so I just take a photo.
1: You're alone here?
0: What?
1: I mean, you came alone? Or you...
0: Oh, no, I'm my friend. That's my friend.
1: That's your friend?
0: My son, we are actually four people. We drive the car.
1: Okay.
0: You know, 5 hours. Five
1: Only yours?
0: Hour. Yeah.
1: Okay. Sí, ellos están en la frontera con Canadá. Sí, están en... Sí, bueno.
2: Thank you so much.
0: Nice. Let's go, Paraguay. Let's go.
1: Let's go, Paraguay.
0: Let's go. Yeah.
1: Thank you.
2: Thank you.
1: Nice to meet you.
2: Okay.
0: Nice to meet you.
2: Bueno, ahora traducí un poquito porque...
1: Pero ahí está el traductor en el estudio, Pancho. No, que le gusta mucho Paraguay desde aquel Francia 98. Lo tiene como gran referencia a Chilader de aquella selección. Y de ahí nace un poco ese cariño que le tiene a la selección paraguaya. No tiene ticket. Manejó aproximadamente 6 horas. Llegó aquí con un amigo que estaba detrás de cámara que lo estaba filmando. Pero sí, él tiene esa esperanza de poder ir a los entrenamientos de la selección para quitarse alguna foto con Gómez, con Alfaro. Lo tiene a Alfaro. Sentí que no lo registró mucho Almirón.
2: Sí, no.
1: Que
2: sí, sí.
1: No lo registró mucho Anciso. Sí. Pero un fanático, le gusta la selección paraguaya desde aquel Francia del 98. Por esa garra, por esa energía que tenía la selección en aquella época.
2: Bueno, vení por acá, Diego, por detrás, vos que ya tenés más experiencia.
1: ¿Está bien la traducción, Pancho, ahora?
3: Everything okay.
2: Un placer trabajar a Pancho. No vayan a exigirle demasiado.
1: No, pero en algún momento pues tiene que...
3: ¿Saben cómo está más garma?
4: Bueno, echar su inglés.
2: Corresponsal en Nueva York, que nos acompaña ahora en Filadelfia. Diego Funes Mel, Diego, un gusto compartir contigo. Buenas tardes.
4: Buenas tardes, Luis Enrique, Jutita, un placer estar aquí con ustedes en la capital del estado de Pensilvania, Filadelfia. Estamos junto al estadio Los Eagles, un bonito estadio que nosotros lo conocemos muy bien. Paraguay jugó acá en el Centenario durante la Copa América.
2: Ahora, Diego, quería que nos comente un poco a la audiencia de la 780 de la Radio Paraguaya Los Mundiales, la infraestructura. Aquí hay como 4 estadios, nos estaba contando una historia de la construcción de estos estadios que arrancó en la misma fecha la construcción de los 4.
4: Asimismo, esto era el vertedero municipal de la ciudad de Filadelfia. Esto era un vertedero que tenía bastante, un pantanal mezclado con un vertedero municipal. Entonces la ciudad y todos los políticos se pusieron de acuerdo para cambiar la vista de esto y cambiar totalmente el esquema de la ciudad, y decidieron sacar un préstamo y edificar estos 4 bonitos estadios. Aquí le tenemos el estadio donde va a jugar Paraguay mañana. Al cruzar la calle tenemos el estadio de béisbol de Filadelfia, y en la otra esquina tenemos el estadio del equipo de los 76ers, que es el equipo número 1 de básquetbol, y tenemos el estadio de ice hockey.
2: A ver, entonces, el estadio donde juega la selección, esta que está aquí, que estamos mostrando detrás nuestro, que se llama
4: Lincoln Financial Center.
2: Es la casa de las águilas.
4: En las águilas de las Águilas de Filadelfia.
2: Último la cancha de básquetbol para la NBA es de
4: Phillips,
2: que está ahí al lado de la cancha de esa cancha que está ahí al lado, ¿cuál es la que está al lado de donde jugamos mañana?
4: Los 76ers, ese es el estadio de los Phillips de béisbol.
2: Ah, de béisbol. ¿Y esta que tenemos acá a la izquierda?
4: Este es el estadio de hockey, ice hockey.
2: De hockey.
1: Hockey sobre hielo.
4: Sobre hielo. Y alrededor de todos estos 4 estadios están una buena cantidad de restaurantes y bares que se preparan justamente para eventos deportivos de este tamaño.
2: Bueno, recién decíamos con Gustavito, también con Rubén Darío Amarilla, nuestro amigo y colega, 20.000 personas, ¿vos decís más de 20.000?
4: Bueno,
2: 20.000.
4: Cuando Paraguay jugó contra los Estados Unidos en la Copa Centenario, se registraron 20.000 paraguayos, Luis Enrique. Y ahora mismo,
2: ya 20.000
4: paraguayos vinieron para ese partido, y ahora están hablando de cerca de 25.000 paraguayos estarán presentes aquí mañana.
2: En ese partido estuvimos acá, ¿no recordás, verdad?
5: Sí. Recuerdo perfectamente. Abrazo, Diego.
2: ¿Había 20.000?
4: 20.000 paraguayos había.
2: Qué mal conté. Yo dije poco más de 10.000, pero 20.000.
4: Era entre 18.000 y 20.000 paraguayos. Esa fue la cuenta final que me habían dado a mí al final del partido, Luis Enrique.
2: Bueno. Mucho calor, esto es normal acá esta época.
4: Es normal, totalmente normal. Estamos a un día de uno del festejo más grande de este país, que es la independencia. Mañana son 250 años de la firma de la Declaración de Independencia de los Estados Unidos. Esto será un festival de fuegos artificiales, y si Paraguay gana mañana sería mucho más para nosotros.
2: Sí, los locales juegan a favor de Paraguay.
4: No solamente los locales, mis amigos de Irlanda, tengo amigos en Inglaterra, mis amigos de Italia, todos están a favor de Paraguay. Es más, el señor Jacket manejó de la frontera de Canadá para llegar aquí a Filadelfia, que son 6 horas de mucho tráfico, para estar con Paraguay. Como me estaba diciendo, desde el 98 que él apoya a Paraguay porque le gustó Chilaver, y Paraguay fue el caballo negro de ese mundial, según esta persona que es de Shanghai en China y jugaba al fútbol en su juventud en China.
2: Bueno, Diego, gracias por acompañarnos siempre. Vos sabés que las veces que venimos acá con Jotita ya hemos comprobado, también con Tano, la atención que nos da, son nuestros representantes aquí. Ya estuviste en el sorteo. Mira vos, Pepi. Hola, Pepi. Hola. Colega de tío. Un ratito, después te vamos a invitar, por favor, Pepi. Gracias, Diguito.
4: Gracias. Tano, la próxima vez que venga tenés que venir a visitarnos acá en Nueva York. Te extraño.
5: Claro que sí. Abrazo grande, Diego.
2: Pepi, vení, Pepi. Bueno, le quiero preguntar a Pepi algo muy importante.
1: Ella, ahí viene Pepi.
2: Acá somos todos hermanos.
1: Con todos los bártulos también, como Pepi, andamos pero, todos acá, ¿verdad?
2: Él es profesional, se va a meter por el medio.
1: Acá, que venga.
6: Ahí. Hola, Luis. Hola.
1: ¿Cómo, Pepi?
6: Qué gusto verlos acá también, a Gustavo y a todo el equipo trabajando.
2: No, felicidades, porque veo que estás trabajando mucho. Espero que Pancho tome siempre ejemplo de vos. Pancho, aquí está.
1: ¿Quién ADN, tío? Pancho, me parece que no, ¿verdad?
6: Cuidado. Por algo le dieron un programa de noche en Tigo a Pancho.
7: ¿Por qué?
1: ¿Se entendió? Otro Batman.
2: No. Pero él sabe todo, se entera de todo, está bien informado. Él es chef, es peluquero, estilista, asesor de moda, de
1: lo,
2: todo.
1: Lo bautizaron.
2: Veterinario.
1: El licenciado de casi todo.
6: Casi todo, sí. Todólogo.
1: El todólogo, exactamente.
2: Sí, todólogo. Ah, mira, vos, es que no, viste, siempre uno se entera de algo. Siempre decía mi abuelo, el alemán, que ya no está. Mi hijo, en la vida siempre algo vas a aprender en algún minuto nuevo. Acá me estoy enterando con un colega de Tigo joven que está haciendo un mundial, su primer mundial con la Albirroja.
6: El primero, sí.
2: Te felicito. Siempre dije, felicito a todos los jóvenes que están en esta, tienen la oportunidad de estar con la Albirroja en una Copa del Mundo. Lo más lindo que, y vos estás comprobando lo lindo que está con la selección. Aparte de hacer tu trabajo que te gusta, vibrás con la selección.
6: Sí, yo creo que usted es capaz más, ¿verdad? Pero el otro día le decía a Gustavo, 32 partidos con este Paraguay en la historia de los mundiales. Vamos a ver 5. Vamos a ver el quinto, ¿verdad? O sea, la pasada eran 4, superábamos el 10%, es mucho. Y ojalá tengamos otro más el 9 de julio, ¿verdad? Va a ser difícil, pero mientras más calor haga, yo mejor me siento con este clima en Filadelfia.
1: Bueno, la gran pregunta, ¿qué hay de la selección? ¿Cómo ves a la selección?
6: Y yo creo que va a ser con 5 en el fondo.
2: Y yo diciendo, o sea... A mí me gustaría en línea de 4, pero con 5 delante, un 4-5-1. Pero yo me tomé de tu pregunta la vez pasada, le hice una linda pregunta a Alfaro, él te contestó y en base a eso se dio todo lo que se dio. Dijo muchas verdades antes del partido, pero al final nos trajo suerte, terminamos clasificando.
6: Sí.
2: Hicimos sin mala intención nuestras preguntas como correspondían.
6: En algún punto ojalá que sea algo de psicología inversa de Alfaro, para motivar a los muchachos. Y yo también soy creyente de que Paraguay ya consiguió llegar a lo que uno podía esperar y decir, cumplió la selección. A partir de ahora todo es premio, a partir de ahora todo es ganancia. Y creo que el escenario de no tener nada que perder y que el rival tenga mucho por perder nos sienta mejor.
2: Le eliminamos una selección 8 veces finalista de Copa del Mundo, 4 veces campeona del mundo, que tiene 340 millones de euros anuales para invertir en su fútbol.
6: Tipo que vinieron a ganar el mundial.
2: Totalmente. Pepi, ¿el calor?
6: Bien, más calor. Yo quiero más calor.
2: Para que
6: sí, a Mbappé no le gusta más calor.
1: Le quiere internar a los franceses, sí, Pepi, sí, sí, en pocas palabras.
6: Que se deshidraten mañana en la cancha.
2: ¿Y Gustavito cómo se porta?
6: Un capo Gustavito.
2: ¿Por qué le dicen Batman?
6: Rompió todo en San Pedro Juan, en San José, Gustavito.
2: No la teníamos. Eso, ¿viste? Ahí está.
5: Cuidado.
2: Fue un capo.
5: Cuidado.
1: No hablo español.
2: Es un capo, Gustavito. Gracias porque tenés código. Es una broma, papi.
6: Abrazo,
2: Pepi,
6: abrazo.
2: Que te vaya bien.
6: Abrazo en el aire para todos.
1: Está rezando Gustavito fuera de cámara.
2: Vení, Gustavito, acá.
1: Menos mal ustedes tienen el teléfono de retorno. No estoy recibiendo ningún mensaje.
2: No, un saludo a la familia de Gustavito. Que no tengo el placer de conocer a su familia. Todavía no a su nueva princesa, pero cariño grande, porque da gusto cuando todo depende de nuestra familia. Jotita también recibe permanentemente mensajes que lo motivan. Eso es la pura verdad. De la novia, su señora, o sea, nosotros también, no es fácil estar un mes fuera de tu país sin tener el apoyo de la familia, así que aproveche este momento un poco con esa gota de humor que tuvimos con el colega Pepi de Tigo Sport para señalar que realmente agradecemos a nuestra respectiva familia porque nos acompañan y nos están sosteniendo, como el caso de Gustavito, que al volver va a festejar el primer añito de vida de su princesa. Sí. ¿Cómo se llama?
7: María Elena.
2: María Elena, por favor, ¿estamos invitados?
7: Claro, claro.
2: Bueno, vamos a estar ahí.
7: Hay que guardar los dólares.
1: Pero tiene que llevar regalo.
2: No, pues no puede llegar un año sin regalo, Cotita. A vos te digo.
1: Yo no recibí nada por mi cumpleaños.
2: Pero ¿y te pagamos la cena?
1: No. No le crea. No le crea.
2: Bueno, metamos no, porque Pepi me tiró. No sé si fue opinión o información la de Pepi.
3: Me pide.
2: La línea de cinco.
3: Me pide la Cuca una pausa. ¿Eh? Me pide una pausa la Cuca, mi querido Luis Enrique.
1: Vamos. Sí.
3: Hacemos una pausita.
2: Qué notable este Cuca.
3: Y ya, notable, acá Cuca. Pone
2: estamos
3: cara.
2: En el mundial, de... Cuca, no te apures, Cuca.
3: Es lo que le digo, ¿eh? Pero él vive apurado.
2: Está bien, está bien.
3: Vamos a hacer una pausa, vamos a hacer una pausa. Ya venimos.
8: Después de tanto, volvimos al Mundial y vamos por todo. 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

0: 12:38, volvemos con ustedes, Luis Enrique, la información está allí en los Estados Unidos, con Jotita, con Gustavito, con este equipazo que estamos teniendo a través de la 780.
1: Gracias, Pancho, Tano, Héctor. Bueno, cambié un poquito de posición para tener un poquito más de sombra, de ahí que me saqué las gafas para aprovechar un poquitito. Nos hidratamos un poco también, gracias a Rubén Darío Amarilla, nuestro compañero y colega que fue a traer un poquito de agua del centro de prensa, porque nosotros ya no nos movemos de aquí, porque habla Alfaro. En 2 horas.
2: Sí, 14:30 hora acá, casi 2 horas y alguito.
1: 2 horas habla el técnico de la selección paraguaya sobre el partido de mañana. Me llamó la atención, no entendí bien, quiero que me corrijan.
2: Adelante.
1: Lo que dijo el colega Pepi, en Digo Sport, fue su pensamiento o información, es lo que no entendí bien.
3: Línea de 5.
2: Pero coincide mucho con lo que dijimos ayer, que no descarte la línea de 5. Recordarán ayer que yo le comentaba esa situación, que está dentro del pensamiento, que también formó parte ayer del entrenamiento con una línea de 5, pero la mayor cantidad de minutos dentro del entrenamiento lo hizo con línea de 4.
1: Pero lo que pasa es que para mí Pancho también tiene la información de línea de 5. Eso vos dijiste al arrancar el programa.
0: La verdad que no, Luis. Yo tengo información que es línea de 5 en el medio, la inclusión de Gómez.
1: Bueno. O sea, ahí sí me gusta.
0: Yo voy con 4.
4: Los hombres va cambiando.
2: Sí. Lo va corriendo nada más, va haciendo una rotación como el abanico y va pasando. Va
4: sí, porque a ver, puedo arrancar con una línea de 4 y dependiendo de cómo se da el trámite, si pasa algo que Alfaro necesita armar una línea de 5, lo cierra Junior, lo tira a Galarza como carrilero, a Cáceres por el otro lado y hace con...
1: Línea de 5.
4: Claro, con una línea de 5.
1: Eso es lo que vos decías hace rato cuando estábamos allá en la otra posición.
4: Claro.
1: Cuando yo te dije, no, yo no lo quiero, porque Junior no lo poníamos a... No le, dije que no lo pusiste a Canales.
4: Sí, ahora vas a jugar con 2 zagueros centrales zurdos.
1: Bueno, pero espera un ratito. En el equipo no aparece Velázquez, aparece Cáceres. En la línea de 4 aparece Velázquez.
4: No. En la línea de 4 no.
1: Y bueno, pero si vas a la línea de 4... Para hacer tu línea de 5, vos decís, le metes un poquito el medio a Junior, claro, y le bajas a Galarza. Y ahí haces tu línea de 5.
4: Claro, y vas a
2: Cáceres
4: tener que jugar.
2: Carrilero.
4: Claro, y vas a tener que jugar con 2 zagueros centrales zurdos. Ahí está la complicación. Uno va a tener que jugar por derecha.
1: Yo veo más a Canales, entonces, güey. Y Gómez de libero.
4: Sí.
1: Y bueno. Hay que ver.
2: Pero repito, la opción que por lo menos más insistió con la línea de 4. Practicó y también la información que teníamos ayer es que no descartemos la línea de 5 porque él iba a probar en el entrenamiento de ayer, lo probó, pero en un menor tiempo. Por eso también hay que mencionar, tal vez puede ser por circunstancia del juego, dentro de lo que puede llegar a ocurrir dentro de una etapa del juego. Aquí hay que hablar que el partido se divide en 4. El profe Gustavo Alfaro fue bien claro. 2 tiempos en el primero, 2 tiempos en el segundo. Por esos 3 minutos. Mañana va a ser fundamental, no solamente tal vez le va a ir a traer a los franceses, sino también para el parado táctico que Alfaro puede ir acomodando, ir recurriendo a algunas que otras piezas, porque en el partido contra Alemania fue fundamental. Había alguna pequeña grieta y lo solucionó el profe Gustavo Alfaro en el break de hidratación que se suele realizar, y corrigió. Es lo que recalcó bastante en el entrenamiento. Y ahora se basa más bien ya en la parte de indicar las marcas. Hoy va a ser un entrenamiento donde va a repasar pelota parada. La estatura tal vez del equipo de Francia le invita a, ¿por qué no?, a trabajar un poco más. Que no te extrañe que Paraguay mañana tenga 2 o 3 jugadas de pelota parada, porque me dijeron que va a insistir bastante en eso el profe Gustavo Alfaro.
1: Está bien, me parece. Podemos quitar ventaja con Canales, con Gustavo Gómez, ¿verdad?, con Junior Alonso mismo. Hay que probar, hay que intentar de todo ahora.
0: No, hay muchos altos en Francia.
1: Dos son. ¿Cómo?
0: Que la altura en el equipo francés es muy distinto a lo que fue Alemania y también lo que había sido Australia, ¿verdad? Por eso yo decía en el inicio del análisis, yo les planteaba el tema de la línea 5, porque está en el ambiente, ¿verdad? Ahora, armar una línea 5 contra Francia, porque si miramos todos los partidos de Francia hasta aquí, es cierto que tiene extremos muy importantes, pero el potencial de Francia está en el juego interno,
1: sí,
0: ¿verdad? Y en la calidad individual. No es que Dembélé te va a picar a 100 kilómetros por hora o Koundé o...
3: Aparte
0: esto
3: no van,
0: pasa por Olise.
3: Aparte, si vos le metés una línea de 5, no va a tener el espacio para hacer el recorrido de explosión de velocidad. Sí,
5: pues Alfaro tiene una lectura clara de lo que tiene Francia. Imagínate, sí. Altura tiene una lectura clara por dónde pasa el juego de Francia, por dónde pasa la distribución que tiene Francia.
0: Yo no descarto, ¿verdad? Pero digo, mirando lo que ha ofrecido Francia hasta aquí, me parece que la fortaleza no está precisamente por los desbordes, sino está en el juego interno, en la capacidad de filtración de balones de parte de Olise y después la calidad individual de Mbappé, a quien sí tenés que rodearlo, ¿verdad? Pero me parece que con los volantes es más que suficiente rodearlo.
6: Botita.
4: No, Francia no levanta la pelota con balón en movimiento, ellos no cruzan centros ni nada por el estilo, ellos buscan siempre penetrar por abajo porque tienen los jugadores para hacerlo. En ese sentido, el juego aéreo con pelota en movimiento a mí no me preocupa demasiado. Con la pelota quieta me parece que tampoco es una de las grandes virtudes de Francia. Y si vamos por una línea de 5, tiene directa relación con el poderío que ellos tienen en esos metros finales del campo de juego.
1: Vamos a ver qué pasa hoy en la conferencia de prensa, a ver si cómo está el espíritu. O sea, el espíritu está bien, feliz de Alfaro, pero cómo está su gana de tirar una pita para los paraguayos, sin decirnos todo, sin decirnos mucho para que nosotros captemos, porque eso es ese es su estilo, ya tira pista, porque el mío te bromete y se filtra. Le podemos preguntar qué se filtró para hoy, profe, y así, pero vos tenés que manejar. Y ahí le vamos a hacer la pregunta que querramos hacer, ¿verdad? A ver si nos da algo el día de hoy el técnico de la selección paraguaya.
2: Yo no creo mucho que te dé alguna pista.
1: Pero la vez pasada nos dio pista directa.
3: Información.
1: A ver.
3: Línea de 4 meses en zona defensiva y 5 en el
1: línea
3: medio.
1: Línea de 4.
3: La misma lectura que hiciste vos.
1: Pero estamos analizando, que nos gusta.
3: Pregunté y me dicen, así como están las cosas, línea de 4. Hoy define. Hoy es el parado táctico, ya funciones tácticas, no es entrenamiento full, es parado táctico más liviano, algunas cuestiones.
1: ¿Y ese 4-5-1 es con Enciso arriba?
3: No pregunté eso, pregunté si es línea de 4 en el fondo o 5. Falta el detalle.
0: Para mí el equipo que dieron ustedes, para mí es lo mejor que podríamos presentar. Yo estoy con ese equipo porque para mí tenemos 3 jugadores en el medio, muchachos, que son tan versátiles que podemos colocarlos en cualquier lugar en la mitad de la cancha. Galarza, Diego Gómez y Almirón pueden jugar indistintamente por derecha, por izquierda, por el centro, por el medio, media punta. Entonces, esos son los jugadores claves que nosotros tenemos que tener en el medio campo.
1: Y lo dejaba Bobadilla al lado de Cuba directamente.
0: Claro, Bobadilla es el único que derecha. No puede salir de ese lugar después. Lo puedes tirar. Cuba. Diego Gómez ha tenido problemas defensivos contra Estados Unidos, no hay que recordar. Lo puedes cerrar Diego Gómez, lo abrís Almirón. Lo podés cerrar a Galarza, lo abrís a Almirón en el otro lado y lo abrís a Gómez por derecha. ¿Querés hacer un 4-4? ¿Lo podés soltar a Diego Gómez o lo podés soltar a Almirón? Un montón de figuras podemos hacer con esos 3 jugadores.
1: Bueno, está perfecto. Me parece, sí, tu análisis muy, muy acertado, muy contundente. No hay ninguna duda al respecto. Ahora, quiero volver un poquito. Después de esta información que nos dio de desarrollo a este tema de debate otra vez de análisis contigo, Tano, en que manejamos el mismo equipo y que nos agrada que sea esa figura 4-5-1, resta por saber si va a ser con Enciso esa figura de 4-5-1. Ahora, quedó un poco flotando para la audiencia de la radio lo que le decía yo a Gustavito del tema de Alfaro. Es cierto que no te va a decir nada, pero la vez pasada nos dio pista. Entonces yo digo si es por cábala o no, pero nos dio pista la vez pasada. La vez pasada fue claro al final. Terminó diciendo quién iba a jugar, que se olviden de esto, y nos dio a entender que Mauricio no iba a arrancar el partido. Fue muy claro.
2: Pero eso fue una pregunta muy directa.
1: Me podía haber eludido si quería.
2: No,
4: pero ya estaba harto también del tema.
1: O sea que la oportuna fue la pregunta.
4: Ya estaba harto del tema.
2: Necesitaba esa pregunta el profe Gustavo Alfaro. Se necesitaba sacar esa mochila encima. Porque estaba consumiendo mucho el tema de Mauricio, había mucha presión al respecto, y entonces él dio el término del entrenador.
4: ¿Qué pasó el otro día cuando confirmó a Gil? ¿Por hartazgo también?
1: Sí, por hartazgo.
4: Por hartazgo termina confiando en Gil y dice en conferencia de prensa, el arquero va a ser y mañana Gil, y que esto, lo otro, bla, bla, bla.
1: Porque él lee
4: por
1: todo,
4: hartazgo,
1: él llega todo.
4: Por hartazgo termina respondiendo lo de Mauricio y fue bastante claro. Entonces, por esas situaciones, nada más yo creo que él soltó ese tip el otro día en conferencia de prensa, porque si le preguntamos ahora por qué sé yo, y va a jugar, qué sé yo, Velázquez, y lo venís preguntando, lo venimos consultando hace 5 o 6 conferencias de prensa, y lo más probable es que en esta, por el hartazgo, te responda si sí o no, ¿verdad?
1: Y Mauricio, que entró después, volvió a responder claramente. No olviden que él pateó el primer penal, que fue estratégico también. Hay muchas situaciones, porque también, así como el entrenador lee todo y escucha todo, los jugadores también, lo que decíamos ayer, que los jugadores están con sus familiares acá y ellos tienen su teléfono, leen todo, ven las redes, ven lo que levantamos cada medio de comunicación. O sea, el jugador no se puede desprender también lo de afuera. Y ahí está lo que respondió Gil, lo que en su momento respondió la esposa. La historia de Gil es triste, fuerte y aplaudible, bueno, admirable. Lo de Galarza mismo. O sea, todo lo que nos dio después de todo lo que le dieron con un palo alguno, él se justificó, fue la figura, nos dio el gol que al final nos valió la victoria que permitió la clasificación, porque si ese partido no ganamos, hoy no estábamos ni jugando con Alemania, ni estaríamos para este partido octavo final de mañana ante Francia. O sea, hay cosas tan positivas en todo lo que hemos logrado sacar en alguna inquietud o pregunta. Por eso le decíamos a Alfaro la pasada, nada del periodismo, por lo menos de nuestra parte, es de mala leche. Siempre es porque queremos sacar y ofrecer lo mejor, incluso respetando su opinión, respetando su opinión. Y ese día, creo que él, como decía vos, Gustavito, le vino tan bien la pregunta que le hicimos para sacarse todo ese peso de encima, y dijo muchas verdades, muchas cosas que ni sabíamos siquiera, que el periodismo no sabía. El periodismo no sabía. Y entonces, bueno, a ver por ahí si hoy nos tira alguna pistita, por lo menos para decir, muchachos, quédense tranquilos. Quédense tranquilos, esto va a ser así, así.
5: De una pregunta, no, varias respuestas.
1: Él dijo también. Detalle, dijo él, ojalá. Yo no puedo decir que va a decir las cosas. Estoy con Gustavito, no va a decir muchas cosas. Pero alguna pistita nos va a dar a nosotros, al periodismo de paraguayo. Algo le va a dar. Aunque sea para que toquemos como tema por estrategia y después haga otra cosa. Algo nos va a dar. Algo nos va a dar.
2: ¿Cuál sería la pregunta? ¿Cuál sería la pregunta?
1: Y hay una sola, papá.
2: ¿Cuál?
1: ¿Y la de arriba? ¿Enciso en punta o pita? No hay otra. Para mí no hay otra. ¿Y vos qué preguntarías, Potita?
4: ¿Y 5 en el medio o 5 atrás?
3: La primera que seguramente le van a hacer es ¿cómo está Alderete?
1: Bueno, por ahí.
3: Esa es una de las preguntas también. Si juega Canales, juega Alderete. Después la segunda de línea de 4 o línea de 5. Y la tercera es la que vos decís.
5: ¿Quién va a jugar en punta?
3: ¿Quién va a jugar
1: en punta? Me va a disculpar López. Me va a disculpar López, sé que estás trabajando demasiado. Y con todo respeto te voy a decir, para mí, ajá, la primera responde toda. Y la de Alderete, no, para mí hoy no es preocupación. Le tenía Canales. Si está Alderete 100%, lo va a poner Alfaro. Y va a ser bien. Ese a mí no me quita el sueño preguntar el tema de Alderete ahora. Con todo el respeto y el cariño que le tengo, porque lo dije, es para mí uno de los 5 mejores centrales del mundo en la actualidad, Omar Alderete. Pero ese no es para mí hoy la prioridad. Porque al decirte arriba quién está, vos ya sabés si va a jugar con línea de 5 atrás o en el medio. Clarita la película. Sí. Ahí te responde todo. Para mí, en mi pensamiento. Puedo estar equivocado, pero yo creo que con eso nos responde 2, por ejemplo. Si va a jugar con 4 en el fondo o con 5. Sí, porque sí. Si te dice, no, enciso en punta, y va a ser un 4-5-1.
4: Sí, igual puede hacer 4-5-1 con pita adentro.
1: También lo puede hacer, pero con la diferencia que ahí no va a tener un tercer volante en la mitad de la cancha, Jotita.
4: O puede agregar uno en el fondo, 5-3-2.
0: Yo le preguntaría, 5-4-1. Por ejemplo, si con el ingreso de Diego Gómez es para sumar al mediocampo o si sería una variante de jugador por jugador. Porque ahí también te termina dando
1: la figura táctica. Pero no, ¿dónde estuvo jugando Diego?
3: Por fuera.
1: No, pero ¿dónde estuvo jugando? ¿En qué posición?
3: En el medio.
1: Diego Gómez.
4: Arrancó por fuera y terminó por dentro.
3: Terminó por dentro.
1: Y bueno, ¿y contra quién jugamos? ¿Qué es lo que necesitamos nosotros? No darle espacio en la mitad de la cancha a este equipo. Claro, hacer, tener superioridad numérica a la hora de que el rival tenga la pelota, se le vayan 2 o 3 encima.
5: Cortar
1: la
5: avance.
1: Esa tiene que ser la característica de Paraguay. Entonces necesitas poner un volante más en la mitad de la cancha.
0: Sí. Claro, pues vos ya estás asumiendo. Pues no,
1: hombre por hombre.
0: Vos estás asumiendo.
1: Si la selección era hombre por hombre.
0: Vos estás asumiendo. ¿Eh? Y nosotros lo que queremos es la respuesta del entrenador. Vos estás asumiendo que vamos en la línea de 5.
1: Pero yo asumo el trámite del partido, Tano. ¿Por qué le va? Al que está escuchando la radio, al que nos está viendo por televisión, tiene que decirle la realidad. Yo también quiero jugar como... Ah, pucha, el partido de Portugal ayer que vimos, el partido de Portugal-Croacia, yo también quiero ver un partido así, de arco a arco, con mi equipo proponiendo. Sí, pero no tenemos, no, es nuestra línea, nuestra característica nomás, Tanito querido.
3: Es más, creo que somos el único equipo, la única selección que tiene esta agresividad en zona defensiva, somos nosotros.
1: Exacto.
2: Ese mismo tema lo recalcaron varios jugadores. Lo escuché a Bermúdez, el colombiano Bermúdez, que todos tienen diferentes características, pero la agresividad que tiene Paraguay a la hora de defender es maravillosa, decía.
4: No por algo Cuba es el volante de mayor recuperación,
1: sí, señor,
4: como mediocampista en esta Copa del Mundo.
1: No, totalmente, totalmente. O sea, por eso nada más Tano, Pancho y Héctor, este tema. O sea, yo creo que con una él te dice todo. Sí. Vamos a ver, vamos a escuchar. Siempre pregunta primero la gente que tiene los derechos de televisión, después le dan a la gente de Tigo. Y tercero ya es para decide ahí este Fercho a ver a quién le da. Generalmente nos da a nosotros la tercera pregunta.
2: Las cadenas, las dos a nivel local y la internacional son las que preguntan primero.
1: Sí, no, pero sí, no. El mundo, creo, hacia la... antes nos daba a nosotros la tercera pregunta. Ahora ya le agregó a Telemundo también, seguramente hay un pedido. Y después ya nos suele dar a nosotros o a cualquier otro colega. Pero yo creo que no podemos repetir con la pregunta de qué te sirve. Si preguntas primero de la televisión, después de el de Tigo, entonces se te encima y no vale la pena. Pero vamos a ver qué preguntan. Por eso le dije a Pepe hace rato, cuando estábamos hablando con él, yo me basé en lo que vos le preguntaste y lo que él te respondió, para sacar la pregunta que después motivó todo el desarrollo que hizo el entrenador, que lastimosamente ya no le dio chance a otro colega a preguntar, ¿verdad?
7: ¿Va a preguntar vos, Jotita? ¿Preguntá vos, Jotita?
4: Por cábala no.
1: No, que por cábala.
3: No, hay que hacer todas las cábalas de la vez pasada, ¿eh?
1: Sí, pasamos toda la cábala. ¿Va a querer pasar?
2: Pero usted tiene que preguntar. Ah, por ahí.
3: El último que preguntó fue Luis. Yo, sí. Hay que repetir eso, ¿eh?
5: Y tratar de dormir, claro. Temprano va a soñar.
1: Bueno, muchachos, hay que ir a una pausa ahora para cambiar el lugar, porque otra vez 45 grados.
3: Bueno, hacemos la pausa. Sí, aquí Cuca ya me hace la señal del corte. Ahí pasan los hermanos brasileños también, parece ahí atrás. Vamos a hacer la pausa, ya venimos. Mi corazón.
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0: 12:58, vamos de vuelta hasta los Estados Unidos, allí está Luis Enrique, Jotita y Gustavito Gavilán. De vuelta con ustedes, compañeros, ya un 4-5-1, me dicen
1: un
0: de vuelta.
1: Un saludo especial. Sí, ¿me copias, Pancho?
0: Sí, te copio.
1: Bueno, un saludo de nuevo, Pancho, a todos los oyentes de la 780M, a todas las emisoras que están dentro de la poderosa media cadena de comunicación que hacen la cadena de la amistad deportiva y que toman la señal de Deporte Total día a día en las programaciones. Muchas gracias, porque tenemos muchísimo retorno de muchísima gente que nos escucha a la siesta, que está en contacto, que le escucha a ustedes. En fin, de mucha gente que realmente quiere a primero de marzo, y ni qué decir acá en este país donde tenemos una audiencia tremenda y absoluta. Nos cambiamos de posición para que ustedes vean ahora. Hablaba recién nuestro amigo y nuestro corresponsal Diego Fones Melin de los cuatro estadios. Ustedes detrás nuestro están viendo ahora el estadio de hockey sobre hielo.
2: Hockey sobre hielo,
1: ¿verdad?
2: Sí.
1: En la cancha de hockey es detrás nuestro, para que vean lo que es esa infraestructura. Cuatro estadios fabulosos hay acá. Ahora el lujo de tener una escenografía enorme ahí.
2: Uno quiere ver fútbol, cruza la calle, va a ver fútbol.
1: Sí.
2: Quiere ver básquetbol, pasa a la otra
1: vereda.
2: En este caso la misma
1: ciudad. Béisbol al otro
2: béisbol,
1: lado.
0: Es como, una ciudad deportiva.
1: La ciudad deportiva. Primero está la cancha de fútbol, que está ahora, como digamos, hacia donde está a nuestro frente.
0: Qué lindo.
1: Está el estadio donde va a jugar la selección paraguaya mañana. Detrás nuestro está la cancha de hockey. Yendo acá, lo que sería nuestra derecha, está la cancha de béisbol primero y después de básquetbol de NBA, la siguiente.
2: O sea, hay que cruzar nada más la calle, están los cuatro juntos.
1: Sí, están todos. El único lugar que cruzas es acá. Acá sí. Te vas a la misma vereda prácticamente.
2: Sí, es una maravilla.
1: No,
2: la verdad, el ingenio, ojalá...
1: Hacemos algo en categoría ya.
2: No, mira que el Comité Olímpico tiene ese tipo de trabajo.
1: El Comité Olímpico
2: allá en Iguazú, en Luque.
1: Cosas, sí.
2: Por eso recalco, porque allí sí tenemos los
0: una
2: lugares disponibles.
0: Claro.
2: Tal vez falte la cancha grande de fútbol, pero allí hay un complejo muy hermoso en todos los sentidos para los deportes mal llamados menores, como antes decía un colega nuestro.
1: Pedrito García. No, aquí hay que reconocer que el Comité Olímpico hizo una gran infraestructura. A la gente del Comité Olímpico no hay nada que negarle, discutirle, como también a la APF, toda la infraestructura que hoy tenemos en el fútbol, que lo tenemos que hacer es aprovechar esta infraestructura que tenemos para poder ir trabajando ya en las formativas, de la formativa comenzar a generar y a cambiar el fútbol paraguayo para mejor. Queremos meter un poquito en la Copa del Mundo, antes de volver a la selección, en este contacto, porque después ya tenemos que ir a la sala de prensa, Jotita y Gustavito. La clasificación de Portugal ante Croacia en un partido dramático, que tuvo de todo.
3: Partido con polémica también. Apareció el sensor del balón para anularle un gol a la selección croata, que reclama y mucho. Después hay un penal que muchos dicen, bueno, penalito, un agarrón. Se sancionan hoy en día ese tipo de cosas. Marco Cristiano Ronaldo es la nota del partido entre Portugal y Croacia. Y después, ver un poquitito lo que se viene para estas elecciones, ¿verdad?
2: Las cosas que tiene el fútbol, lo cambiaron a Cristiano Ronaldo en un momento caliente del juego.
1: Sí, faltaban 10 minutos de tiempo normal, pero bueno, hay que entender.
0: No estaba haciendo nada, mucho
1: 41
0: tampoco.
1: 41 años, el partido perdía otra cosa.
3: Lo estaba ganando en ese momento Portugal. Así que es entendible por ese lado, ya físicamente como que le está costando un poco a Cristiano mantener todo el partido.
1: Creo que estaba 1-1, y después...
3: No.
1: El que lo reemplaza hace el segundo gol.
3: Sí, estaba 1-1 el partido, entra...
0: Ramos
3: hace el segundo gol y después lo termina empatando Croacia.
1: Sí.
3: Pero el gol finalmente no termina siendo validado.
2: Bueno, y después, el sensor, el pelo del jugador advirtió.
3: Sí. Activó electrocardiograma.
0: Sí, es locura.
1: Efectivamente. Y lo otro, la victoria... Ya comentamos lo que fue la victoria del último partido de ayer, donde Suiza...
2: España.
1: En la victoria de España...
2: No sé, tal vez lo más relajado de toda...
0: A media máquina España.
2: Ronda. Luego se tuvo mucho dramatismo en todos los partidos.
1: Sin despeinarse ganó España.
2: Sí.
1: Sin despeinarse.
2: Creo que fue de lo más relajado en todos los partidos que hemos vivido. Luego fueron...
4: Va a ser rival de Portugal el lunes.
2: Que hemos tenido en esta fase.
0: Hoy vamos a estar...
4: Va a ser rival de Portugal el lunes.
0: España-Portugal. Partidazo.
1: Partidazo España-Portugal.
0: Hoy,
1: un clásico europeo, ¿eh?
0: Sí, señor. Y hoy ya pegadito, ya venimos con la previa también. Vamos a estar pegadito con el partido Australia-Egipto.
4: 3:00 p.m.
0: 3:00 p.m. Después tenemos el partido seguidamente de Argentina con Cabo Verde.
4: 19:00 p.m.
0: Y a las 22:30 vamos a tener Colombia con Ghana. partidazo también. Así que vamos a estar...
1: Por mira, primero más. Muchachos, estamos hablando de dos partidos seguidos muy importantes. La vigente campeona del mundo y Colombia. Hablamos de dos selecciones con Conmebol, Cotita.
0: Hoy cumplimos...
3: La llave de Argentina.
0: Hoy cumplimos, señoras
1: dice,
0: y señores...
1: Dice Cotita que la llave de Argentina es para que llegue a la final.
2: Pero hay que hasta ser bien mismo para tener esa llave. O sea, en el sentido de ganar su partido. Mirá que te pueden armar una llave, pero uno no aprovecha.
3: No, claro. Si te arman la llave que te arman. Y si no terminás primero con esa llave que te arman...
0: Mirá que estaba armado para que Alemania no se enfrente con Francia también, ¿eh? Claro. Hoy cumplimos
1: 20... Si nosotros 20, avanzamos...
0: Luis Enrique...
1: Si nosotros avanzamos... Sí.
0: Hoy cumplimos 23 días de transmisión ininterrumpida. 65 partidos tenemos en 23 días. O sea,
1: qué grande, Gianluca. Te pasó el dato. 65
2: partidos en 22 días.
0: No se imagina. 65. No se imagina lo que ve acá, señor.
1: Paraguay a los mundiales, Pacho.
2: Y hay que felicitar a todos los compañeros. La verdad que se está multiplicando. Sí. Creo que Michel nunca habrá relatado tantos partidos como lo está haciendo en este
1: momento. No, lo felicito a Michel, a Johnny, a Héctor Agüero, a Pancho, a Tano.
2: Las voces, la voz comercial.
1: A Neto, Neto hace de todo un poco ahora. La voz comercial comenta, ayuda. A Robert también, Robert Jiménez, a Gianluca, a La Cuca, a Gustavo Alvarenga, todos realmente no hay. O sea, el equipo de producción con Gaby, con Fabri, con Regina y Gianluca, que está, a veces le hace una tortura en la cabeza.
2: Porque nosotros, hay que ser sinceros, nosotros dejamos, porque estamos en viaje permanente.
1: Estamos en viaje permanente y después
2: es imposible quedarse
1: por respeto a la audiencia, porque hay gente que ve por televisión y también escucha la radio. Entonces, una decisión que hemos tomado. Con la jefatura de deporte y la dirección de la radio y la gerencia comercial, tratar de hacer la mayor cantidad de partidos con compañeros, como para que el que está viendo televisión escuche la radio y no tenga mucho delay.
2: Tiempo real.
1: Entonces, esa es la situación, es por la audiencia. Y repetí, Pancho, ¿cuántos partidos tenemos en 23 días?
0: Tenemos 65 partidos en 23 días ininterrumpidos.
1: 65 partidos para que no se discuta nunca.
0: Creo que nunca vi tanto fútbol en mi vida de corrido.
1: Somos la radio paraguaya de los mundiales. Somos la radio paraguaya de los mundiales. El único medio que en 1978 no ha faltado ninguna Copa del Mundo. No hay que olvidar que el último mundial, la única radio que estuvo transmitiendo ese mundial fue primero de marzo, la 780M. Lo decimos sin soberbia, sin ningún. Pero como hay gente que de repente quiere usar el eslogan, la radio del mundial es primero de marzo. La radio paraguaya de los mundiales es Radio Primero de Marzo, la 780, creo que hay una historia ganada y me parece que corresponde respetar eso. Y yo asumo ese rol y decir públicamente que se podría buscar simplemente otro eslogan, pero la radio paraguaya de los mundiales es Primero de Marzo, es la 780M. Y han estado antes que nosotros otros grandes periodistas también aquí, porque esto arrancó con Carlos Alberto Gómez y Julio del Puerto. Después siguió con Arturo, con el papá de Jotita, con otra gente. Entonces, vamos a respetar la historia. Primero de marzo no es hoy Luis Enrique, Jotita, Gustavito aquí, no, ni los que están trabajando en Asunción. No es el presente. Somos parte de la historia. Y estamos felices de estar en esta época disfrutando de esto. Pero hay que respetar a la institución, al medio. Y el medio se llama... Primero de marzo, 780M, la radio paraguaya de los mundiales. Porque he visto ahí que hay gente que escribe...
2: Pero es normal. Pero
1: hay cosas que hay que respetar.
2: Una anécdota, y ayer en el programa de Mario, creo que era Info 18, pasaba compatriotas. ¿Y qué me hizo la señora que vive ya hace 30 años? Utilizó el jingle de radio Primero de Marzo. Primero de marzo... Y allí te marca todo. Totalmente. Allí te indica hasta
1: dónde. Las dos señoras que cuando con Jotita estábamos en Boston, ¿te acordás, Jotita? La de apellido Espino, la de Sajonia, que llegaron ahí. Y lo que nos...
3: Presidente, hace bastante tiempo ya.
1: 26 años nos decía.
3: Sí, una vida para
1: y que... lo que habló de primero de marzo. O sea que eso nomás es una consideración. Está bien. Así que nosotros somos respetuosos de la historia y del gran medio donde estamos.
0: Y la gente,
1: bueno, muchachos,
0: y la gente tiene que
1: un poco los horarios de la grilla de hoy.
0: La gente tiene que saber, digo, que cuando quiera escuchar el partido, acá estamos.
4: Hay que prender radio y nada más.
0: Que pone 780 y estamos con el partido. O sea, en todos los horarios, de madrugada, de tarde, de noche, de día, de mañana, de todo, en todos los horarios estamos con partidos. Hoy de vuelta, 3 de la tarde.
4: 3 de la tarde, Australia con Egipto, a las 19 Argentina con Cabo Verde y a las 22:30 estamos con Colombia frente a Ganas, la grilla así que es. Tenemos a partir de instantes nada más ya por la 180.
0: Y si quieren enviar para la cena o la merienda, estamos dispuestos también, habilitados. Ya que...
1: Pero ¿cómo desde acá nosotros le vamos a enviar? Ahí, vean ustedes ahí con...
3: Nosotros estamos esperando que ustedes envíen también.
1: Sí. Ustedes le tienen el día a día a nuestro gerente comercial.
3: Nosotros lo que llevamos son vasos.
1: Nosotros lo que llevamos son vasos para el Tano.
3: Muy bien, muy bien.
0: Y para este servidor, pero que un llaverito por lo menos, un imán.
1: No pediste nada.
3: Se fue todo el viático.
1: Vos no pediste nada.
4: Envió $5, el $5 envió.
0: Algo de los Filadelfia, de Filadelfia, tráigame por favor. Algo de Filadelfia 76ers.
4: Pero llegó a enviar $5 de Pancho López.
1: La estatua de Rocky Héctor, quiere
3: acá
1: Pancho.
3: Acá le da $5 y te ponen en una bolsita de hule, te ponen la cerveza.
1: $5 no existe.
0: Con pajita en la bolsita.
3: No, la pajita paga $2 aparte. Con eso te digo todo.
1: Ni propina ya se acepta,
2: no,
1: $5.
2: Más, no aceptan efectivo.
1: No, hay lugares
2: con tarjeta. En la cancha no se paga con el efectivo, solamente tarjeta. Estábamos la vez pasada en vivo y hacía un calor, entonces me acerqué y le pasé $100.
1: No. ¿Cuánto?
2: $100 le pasé. No, me con tarjeta. Tarjeta. Me quedé en onside.
0: Sí, cada vez
1: bueno,
0: menos
1: se
0: utilizan los billetes. A ver, cada vez menos,
5: digamos. El portal de noticias internacional de Athletic afirma y confirma de que la UEFA rechaza la ley Prestiani. No va a implementar en sus torneos con la sanción. No va a expulsar al jugador que se tapa la boca al hablar al rival. Va a mostrar a lo sumo una tarjeta amarilla. Vamos a ver cómo continúa de este lado también del continente esa ley para los próximos torneos.
1: Tano, me parece antipática, me parece que la FIFA tiene que reanalizar ese tema. Ya es tomado de los pelos ese reglamento. Me parece que se va a desdibujar todo. No puede ser que sea un partido de mudo. El fútbol está, es de respeto y todo al rival, pero no puede ser que no le puedas hablar al rival o decir algo. Si escuchás, bueno, échalo, pero no le puedes estar expulsando porque se tapa la boca, no sabes si no le quiere decir.
3: Celebro esto.
1: O lo de Bastiani también.
3: Celebro que ya se anuncie ahora. Ahora celebro que esto se anuncie.
1: En pleno mundial. Exacto, yo también estoy en total desacuerdo.
3: Como diciendo, ¿saben qué, señores? Nosotros no vamos a entrar en este disparate que están haciendo en la Copa del Mundo. No vamos a copiar eso, nosotros vamos a manejarnos de otra manera. Lo celebro.
1: Bueno, muchachos, Gustavito, recapitulamos de nuevo lo de hoy para irnos ya al centro de prensa.
2: Sí, 17 horas, primero 14:30, lógicamente va a hablar el profe Gustavo Alfaro. Siempre hablando en este horario, serían 15:30 Paraguay, luego a las 18 tenemos apertura con los dos jugadores en zona mixta, 18:30 será el entrenamiento y de esa manera para cerrar los aprestos. Así como están las cosas, el último reporte por lo menos que llegamos a tener es con la presencia de Juan Cáceres por derecha, Orlando Gil va a ser el arquero, Juan Cáceres, Gustavo Gómez, José Canal y Junior Alonso. La presencia de Bobadilla con Cubas, un poco más adelantado va a estar Diego Gómez, Miguel Almirón y Galarza arriba en Ciso. Ese es el último reporte que me estaban pasando de la concentración. Lógicamente, esta tarde va a estar definiendo en el parado táctico de pelota parada. Allí suele definir, o hasta incluso creo que en el último partido contra Australia, justamente lo definió el día del partido. En una charla que tuvo con el grupo, para pasar a la línea de 5 recordarán, porque se habló de otros equipos y en la charla técnica definió el profe Gustavo Alfaro, pero creo ya no hay muchos misterios también en este caso. Hay que salir y...
3: ¿Será para que no se filtre que hizo eso?
1: Puede ser.
3: Yo creo que sí.
2: No, pero fue una sorpresa.
3: Yo creo que sí lo hizo en la charla.
2: No sé si algún compañero de otros medios habrá adelantado, pero yo creo que ninguno en ese momento. Para todos, cuando vino la planilla, fue una verdadera sorpresa.
3: Porque estaba mucho hablando de Velázquez.
1: Velázquez,
3: pero nadie tenía lo de Maidana.
1: Lo de Maidana.
3: El que te dice, yo lo tenía Maidana, miente.
1: Miente.
0: Compañero,
1: miente.
0: Cortito
1: bueno,
0: nomás.
1: ¿Quién narra el primer partido, Pancho? ¿Quién, qué dupla está?
0: Está Michel con Teto.
6: Con Teto.
1: Bueno, con Michel y Ernesto Ferreira tenemos para el partido donde vamos a estar con Jotita y Gustavito en la conferencia de prensa del técnico de la selección paraguaya.
3: Cortito, ¿qué pasó, Pancho?
0: Cortito, ¿recuerda el partido de Escocia-Marruecos? Ganó 1-0 sí. Marruecos, 1-0. Un partido que se metió ahí entre la cantidad de partidos, el segundo partido de Marruecos en fase de grupos. Fue Ilgis Tantashev el árbitro del partido. Y la gente de Escocia elevó una queja formal contra el árbitro del partido porque dijo, nos negó un claro penal el árbitro del partido. Desde sí. la asociación escocesa decidieron cargar contra el desempeño del árbitro uzbeko, Ilgis Tantashev, a quien acusan de incidir flagrantemente en el resultado final. A Escocia le negaron un penalti clarísimo. Estaba buscando antecedentes del árbitro y encuentro esto dentro de la Copa del Mundo, hace poquito. Entonces,
3: deja pegar un poquitito más el uzbeko.
0: Así que ojo, mañana también, que no se deje impresionar por la camiseta francesa el uzbeko, Tantashev.
1: Sí, bueno, y si deja pegar, peguemos, muchachos.
4: A favor nuestro.
0: Eso me llamó la atención. Eso sí. Me llamó la atención la vez pasada contra Alemania. Que muchos pegaron los alemanes en el primer tiempo.
1: No, hay que hacerle sentir la marca de Mbappé. A todo ahí.
2: Yo decía, en la primera hay que entrar.
1: No.
2: Tranquilo. Hay que hacerle sentir. Son jugadores extraterrestres, vamos a hablar en mal y pronto. Pero hay que hacerle sentir la fuerza. Tal vez no intimidar. Pero
1: hay que intimidarle.
4: Hay que intimidar.
1: ¿Cómo que no?
2: Que dude
1: hay
2: que hacerle sentir a la hora de querer encarar.
1: Hay que hacerle sentir la marca.
2: Sí, se van a intimidar, ¿verdad? Pero no, por lo menos en la primera, la segunda
1: acción. Aquí hay que entrar con todo, Aquí hay que entrar en la mejor época de Topo Cáceres, ¿verdad? Entrar ahí con todo. Un poquito más atrás, en la época de Kise, hay que entrar.
3: Pero hay que ser inteligente.
1: Pero con inteligencia. No así tan abruptamente porque está el VAR. Pero hay que hacer sentir. ¿Y vos decís que este árbitro deja pegar un poquito más?
3: Deja jugar bastante.
1: Y bueno, peguémoslo.
3: Con la referencia que tengo de él.
1: Peguémoslo un chiquito. El fútbol es deporte de contacto. Empujale un poquito más.
3: Sí. Claro. Sí, pero eso no le falta.
1: No, pero hacerlo en cuarto.
3: Hay que jugar cerca de ellos. Hay que entrar fuerte en la dividida.
0: Aparte, a ellos no les gusta el juego físico.
3: No, le gusta.
0: Hay que
3: no le gusta porque son jugadores finos, son jugadores de técnica. A los técnicos no les gusta eso. Pero ahora, intimidar a esos jugadores yo creo que no, pero sí hacerle sentir la rigurosa marca.
1: Bueno, ¿no vamos a gustar evitar algo más?
2: Nada más, esperar entonces el entrenamiento, ya lo vamos a guardar al profe Gustavo Alfaro. En este momento es almuerzo, están almorzando los jugadores de la selección paraguaya, buen ambiente. Hay muchos paraguayos que se están acercando. Ayer cuando bajaban del bus, la gente paraguaya, y amablemente, eso hay que destacar, la apertura que se está teniendo en este mundial, porque los jugadores van, se sacan fotos, hay
1: autógrafos.
2: Sí, porque hay muchos paraguayos que tienen la posibilidad, o por lo menos no tienen la posibilidad de estar en el día a día, que viven aquí en Estados Unidos, que hacen kilómetros y kilómetros en el recorrido y están atendiendo, por lo menos al bajar el bus, van quedando o se van sacando fotos, y es lo bueno, creo. Y además, Paraguay se está ganando el cariño de casi todos. Uno donde va, encuentra Paraguay, celebra uno contigo, God Paraguay, God Paraguay. Es el término que más estamos escuchando en este momento.
1: Cotita, ¿algo del tintero?
3: No, nada. Escucharlo al profesor Gustavo Alfaro, a ver qué código podemos descifrar de la conferencia de prensa y a prepararnos de la mejor manera para el partido de mañana, porque verdaderamente lo vamos a necesitar y ojalá que sea con el mismo final que hemos tenido ante Alemania.
1: Para cerrar, hay mucha queja de paraguayos que residen acá, que no tienen entradas.
3: Acá estoy recibiendo.
1: Hay muchísimas quejas. Y que incluso después encuentran entradas que se están vendiendo supuestamente en Paraguay, que son esas entradas de 370, $80 y están pidiendo $800, $900. Me parece un despropósito. Hay muchísimas quejas en torno al tema de la venta de entradas. Es una lástima, realmente no quiero profundizar porque no sé cómo se está manejando, pero tenemos, por ejemplo, 500 paraguayos que vienen acá. Me llamó una persona y me dice, Luis Enrique, ya no sabemos qué hacer, a quién recurrir. Ustedes son los más escuchados acá. A ver si algo pueden decir, por lo menos públicamente. No lo voy a nombrar al colega, porque siempre nos llama, al amigo, porque siempre nos llama. Es un amigo que nos recibió incluso acá siempre con gran cariño. Pero me dice, estamos 500 paraguayos y no tenemos entrada. Y nos vienen y nos ofrecen entrada a $800, $900 de la categoría tercera. ¿Verdad? Entonces, nosotros no sabemos qué decir. No estamos en la organización, no sabemos si quién de la APF te puede recurrir. Vos recurrís a alguien y te dicen, dependemos de la FIFA, que la FIFA libere. pero lo cierto es que se están ofreciendo entradas a precios realmente que triplican el valor de la posición. Eso es normal, seguramente, por la importancia del partido, el rival que tiene.

0: no tenga la entrada y le estén abusando con el precio en el día previo al partido y ni qué decir el día de mañana seguramente. Pero, repito, hay problemas de entrada para los paraguayos.
1: Lastimosamente sí.
2: A tener en cuenta nada más, y eso también a modo de información en ese sentido, hoy, a partir de hoy, se van a habilitar las boleterías, los remanentes, que habitualmente y se compra en boletería. Por ahí, si sirve alguna ayuda, puede venir. Mañana también hay lugares donde, dentro de aquí del predio, está el lugar de expedición de boletas.
0: Vamos a averiguar
2: y seguramente vamos a estar informando, porque hay una preocupación. La gente está entusiasmada, quiere venir y, por sobre todo, está expectante a cada dato que podemos ir enviando y, por sobre todo, solucionando los inconvenientes, porque hay gente que está haciendo kilómetros y kilómetros y viene sin entrada.
0: Y le dicen, no, vamos a esperar. Yo también estuve averiguando por otra vía y me dicen, estamos esperando respuesta de la FIFA, que nos comunique, que nos informe. Y después otra gente me dice, pero en Paraguay están ofreciendo $800, $900, entradas que cuestan, no sé, $370 o $380, la de tercera categoría, ¿verdad? Y la de segunda, que estaba $660, creo que a $1,000, es un despropósito.
3: No digo que hubiese sido lindo también que, no sé si vieron, pero por ejemplo, la hinchada de Noruega va toda a un sector. Todos están en un sector ubicado.
0: Es lo que habíamos dicho hace unos días.
3: Hubiese sido lindo que se organice y que ocupe solamente todo un sector y que se vea todas 20.000 personas juntas allí en el estadio y no estar desperdigados. Pero bueno.
0: Totalmente.
4: Pero es la única que este mundial.
3: Es la de Noruega.
4: El resto ha estado disperso.
3: Sí. O la de Holanda también, la de Países Bajos también estuvieron.
4: Lo que pasa es que esa es el color de camiseta. Sí. Te genera esa sensación, ¿verdad?
3: Bueno, lo vamos a dejar acá, compañeros, le vamos a liberar también ya a ustedes, le mandamos un abrazo, llega la hora del almuerzo también, así que a recomponer energía y seguir con el trabajo impecable que están haciendo hasta aquí. Les mandamos un fuerte abrazo y llega fuerte y claro, como si fuera que estén aquí en el pasillo del canal prácticamente. Hoy la señal estuvo impecable realmente. Fuerte abrazo, compañeros.
0: Gracias, Pancho, Tano, Héctor, a todos los muchachos y en especial a la audiencia de la 780M, la radio paraguaya de los mundiales.
3: Por último,
0: a tener mente positiva.
3: Le adelanto, sí. Va a hablar Junior Alonso, va a ser el que va a acompañar a
5: Alfaro.
0: Ah, perfecto, dale, hasta más tarde,
3: nos vemos ahí. Ahí están los compañeros desde los Estados Unidos. Bueno, vamos a hacer una pausa, sí, y a la vuelta volvemos con más información. Ya venimos. 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

0: Volvemos, son las 13:25 y vamos a también tener una ronda por los clubes en un ratito con los compañeros, porque hay novedades. Guaraní se viene reforzando, saliendo un poquito de la algarabía, albirroja, obvio, también prosigue esto. Va a ser un cambio, ya les aviso, va a ser un cambio medio drástico de 180, porque va a terminar la Copa del Mundo y el fin de semana siguiente, ni siquiera llegamos al fin de, porque el viernes ya,
1: viernes
0: el domingo termina la Copa del Mundo y el viernes arranca el torneo.
1: Sí.
0: Entonces vamos a estar muy pegado con todo lo que tiene que ver el fútbol.
1: Es que me quedo con lo que decía Gianluca.
0: Y está ahí en la sombra, tras la cortina se está moviendo el panorama de los clubes, ¿verdad? Sí. Entonces tenemos que actualizar también esto. ¿Qué decía Gianluca?
1: Yo te decía lo de Gianluca, ver partidos con estadios llenos de la Copa del Mundo, como que te acostumbras.
0: Y bueno, ¿y qué va a hacer?
1: Reinsertarte a lo nuestro.
2: Volver a nuestra realidad.
0: Cancha de Sol, cancha Independiente de Campo Grande, cancha de Epecicirú,
2: Itagua.
0: Es nuestra realidad, ¿verdad? Claro. Eso es lo que nos dio nuestro fútbol, ¿verdad? Lo que tiene nuestro fútbol, ¿verdad? Pero bueno, en un ratito vamos a estar con los compañeros ahí. Guaraní, que digo, se viene moviendo mucho. Lo de Tim Payne en Olimpia, que va a llegar en los próximos días. Ya está de vacaciones ahora el futbolista.
1: Hasta aquí Cerro sin mucho ruido.
0: ¿Y Cerro con el arquero?
2: ¿El arquero llegó?
0: No. Todavía.
2: Los que llegaron son el volante y el defensor, que ya jugaron incluso. Ayer digamos como título el amistoso de
0: Cerro, un amistoso.
2: Pero quedamos con los detalles pendientes con Ernesto.
0: ¿Jugó ya Blas Rivero, por ejemplo?
2: Sí,
0: Blas. ¿Ya está recuperado?
2: Sí.
0: Hubiese sido de... En algún que otro partido hubiese sido de ayuda para la selección, de utilidad para la selección.
2: Ah, pues hay que ver si cerraban los tiempos.
0: Ahí cuando
2: para
0: jugó
2: estar
0: Maidana, por ejemplo. No, claro. Pero bueno, después en el lado de Libertad, por ejemplo, Diego Viera, vi que ya está en Godoy Cruz.
1: Lo quería Luqueño.
0: Iba a ir a Luqueño.
1: Para el Deportivo Luqueño y terminó viajando a Argentina.
2: Sí.
1: Arregló con Godoy Cruz.
2: Él ya había estado en ese equipo.
1: Ya había estado en Godoy Cruz.
0: Bueno, vamos a tomar contacto con Roberto Ayub. Está Roberto Ayub para hablar de Libertad justamente. Roberto, ¿cómo te va? Buenas tardes.
3: ¿Qué tal, Pancho? Héctor Tano, audiencia de la 780M y televidente Mediate.
0: Bien, Roberto. ¿Qué hay por Libertad? Viene muy callado, viene muy tranquilo. ¿Qué va a traer? ¿Qué dejó ir al final? Altas y bajas hasta aquí para el torneo clausura.
3: Bueno, en Libertad que va entrenando muy tranquilo, a doble turno, ya hasta el día de hoy, terminando lo que es la parte del doble turno. Ya el día de mañana, Libertad tiene un amistoso, ya midiéndose al equipo de Rubio Ñuz, en hora de la mañana y en la huerta. El primer amistoso, por así decir, oficial, que va a tener Libertad ya para poder medir fuerzas, donde no hay mucha novedad aún, si bien a mí me dicen que hay que esperar luego del Mundial, porque ahí es donde pueden llegar dos a tres refuerzos más, inclusive uno de los que está ahora mismo en la selección, que ya sonó varias veces, hay que ver la situación de su club, como el caso de Tito Fernández y también el caso de Fabián Valbuena, que es un jugador que gusta mucho y que debe resolver su situación todavía con su equipo actual.
0: De los que salieron, haciendo una lista para pasar de vuelta al limpio.
3: Sí, tengo ya. Mencionaban ya ustedes a Diego Viera, escuché.
0: Sí.
3: También Matías Rojas, está Jorge El Pollo Recalde, Hugo Martínez, Iván Ramírez, Ernesto Caballero, quien no salió, pero no es tenido en cuenta.
0: Claro.
3: Y ellos son por ahora los que salieron. También, obviamente, hay otros jugadores que están entrenando con el plantel principal y que todavía están viendo su situación en caso de algunos juveniles, y también uno que ya se acopló desde el día miércoles, Elvio Vera, quien ahora mismo está entrenando con el plantel principal de Libertad, pero si viene una oferta y gusta al jugador y a Libertad, podría ser otro jugador que no continúe.
1: El caso de Caballero, como mencionabas, Roberto, él no salió del club, pero termina trabajando con el plantel de reserva, ¿verdad?
3: Así mismo, él va a estar entrenando con un preparador físico aparte, el preparador físico que es el que entrena con la categoría reserva, A él se lo había dado todas las alternativas posibles como para que él pueda rescindir su contrato, ir a otro equipo, inclusive se le ofreció pagar el salario y que se vaya a préstamo a jugar en otro lado, pero no, él quería seguir jugando en Libertad, y en el caso de que no lo tengan en cuenta, él quería seguir persiguiendo su salario y entrenar a la par de su compañero, cosa que no se va a poder, y el club dispuso que se vaya a entrenar en la reserva.
0: Bien, de los que pueden llegar a venir, ¿hay algo, algún refuerzo, Roberto?
3: Bueno, cabe recordar que los dos refuerzos confirmados son ya Agustín Mansur y Nicolás Freire, que ambos ya desde el comienzo de la pretemporada están entrenando con el plantel principal. Y como mencionábamos ya en contactos anteriores, a Nelson Adeo le gusta mucho la idea de traer un arquero. Ese arquero que a él le gusta es Gatito Fernández. Hay que ver la situación de Gatito con Cerro. Y también otro que gusta y mucho, que está ahora mismo también en la selección, es Fabián Balbuena, teniendo en cuenta que Libertad está muy limitado en esa posición. Es un jugador que ya estuvo en Libertad hace años atrás, termina contrato con su equipo. El jugador también, ya considerando la edad y otros asuntos familiares, no le disgustaría volver al fútbol paraguayo. Así que después del Mundial se podría dar una negociación que, si sale bien, podría llegar a ser otro refuerzo más para Libertad. Y de ahí también buscar otro delantero, que es la prioridad que tiene Libertad hoy por hoy.
0: Bien, bien, Roberto. Fuerte abrazo.
3: Dale, vamos a estar en contacto.
0: Allí está Roberto con las novedades de Libertad. Y está un histórico de nuestra selección. Vaya que sabe de jugar partidos con la camiseta albirroja. Y también hay que decir, jugó aquel recordado partido en 1998 frente a Francia. Estuvo de titular en una línea de cinco. Paraguay había jugado ese partido. Con nosotros el gran Pedro Alcides Arabia. Pedro, ¿cómo te va? Te saluda Pancho López aquí. Estoy con el Tano y con el doctor Héctor Agüero. ¿Cómo está, querido Pedro?
4: ¿Qué tal, Pancho? ¿Cómo estás? ¿Todo bien? Todo bien, gracias. Y estamos a las órdenes.
0: Bien, bien. Bueno, después de tantos años, no sé si se puede decir una revancha, pero de vuelta vamos a tener la posibilidad de jugar con Francia y de sacarnos un poquito esa espinita, ¿verdad? No somos favoritos, pero tenemos un muy buen equipo, me parece. ¿Cómo estás viendo esta previa de Paraguay con Francia, Cabo?
4: Realmente, Pancho, yo creo que estamos todos entusiasmados, la gente, ustedes los periodistas, nosotros que estamos ligados al fútbol. Un momento muy, muy bueno, donde creo que es importante. Lo están sintiendo la gente que nos representa, especialmente los jugadores. Un partido difícil, bien lo dijiste, un partido difícil, pero considero siempre que esos son los partidos que a nosotros nos gusta jugar. Comentaba con un amigo muy metido en el fútbol también y decíamos, hay mucho por ganar y poco por perder, ¿no? Hay veces, también pasa en el fútbol que, como entrenador te digo, un equipo está tratando de jugar bien hasta que le haga un gol, no empieza a despertarse. En el caso inverso a nosotros es que sabemos que tenemos mucho por ganar y tenemos con qué, ¿verdad? Hay capacidad, hay jugadores con jerarquía, demostramos un partido muy correcto en lo táctico y en todo sentido, y una eficacia en los penales ante Alemania, y eso hace que estemos muy ilusionados con el partido de mañana.
0: Ahora, ¿cómo se sale a jugar este partido? Digo, ustedes jugaron en su momento con una línea de cinco.
4: Línea de cuatro, Pancho.
0: ¿A línea de cuatro fue?
4: Al comienzo. Línea de cuatro. Después entró Lenny para jugar una línea de cinco, en un segundo tiempo. Yo fue lateral izquierdo. Chiqui a la derecha, Amarra a la derecha y Chita ya la por izquierda.
0: Ah, perfecto, perfecto. ¿Y cómo se le planta uno a esta Francia también? Es cierto, son equipos diferentes. Esa vez no jugó Zidane, por ejemplo. Y esta Francia tiene mucha más potencia física.
4: Sí. Uno, por lo que ha visto, a Francia es un equipo muy vertical. No es de tener mucha la posesión de balón. Sí, lógicamente lo van a tener si nosotros retrocedemos. Para mi criterio, y siempre respetando al entrenador, nosotros, más allá del sistema táctico que podamos llegar a hacer, es importante que estemos teniendo una marca escalonada, estar bien pegada a las líneas. Eso va a hacer que el rival, a través de la capacidad individual que tenga, puedan estar siempre los jugadores, como mínimo, lógicamente, a tratar de la gambeta. No nos haga daño a través del mano a mano. Si nosotros le damos espacio, yo creo que ahí es donde vamos a llegar a cumplir.
2: Pedro, te saluda el Tano, ¿cómo estás?
4: Bien, Tano, tanto tiempo, Tano.
2: ¿Verdad que sí? Te envío un gran abrazo. Vos que sos un especialista en armar y rearmar equipos, y sobre todo también le das mucha fortaleza a tus sistemas defensivos, ¿qué harías para este partido? ¿Incluirías un volante más o incluirías un central más, Pedro?
4: Y relativamente, ante la velocidad que tienen los delanteros, incluiría en este caso un volante más.
2: Un volante.
4: Porque los laterales son muy proyectantes. En una línea de 5, cuando me toca marcar una línea de 5, porque no la tengo en una altura muy alta, prácticamente de extremo. Entonces, hago que no tengan que bajar los extremos míos y que vengan a chocar con los laterales volantes, ¿verdad? Uh-huh. En este caso, al tener tres, el sistema de ellos, al tener tres delanteros rápidos, yo creo que con cuatro a priori podemos tener esa posibilidad. Pero lo importante va a ser que uno de los volantes meta entre la línea 4 para hacer momentáneamente, cuando somos atacados, no quedar en lo que sería ocupar los espacios que dejen nuestros zagueros o laterales a través de los recorridos cuando presionan a los costados.
2: ¿Y jugás con un 9 de referencia o lo pones a Enciso allí? ¿O lo pones a un 9 y le das ciertas obligaciones a Enciso como para que pueda retroceder por uno de los costados?
4: Yo creo, voy a hacer una crítica constructiva. Nosotros creo que estamos teniendo esa mirada hacia los delanteros que están jugando y no han tenido un buen debut. Por ahí hay esa duda de a quién los pone, ¿verdad? Digo esto porque los centros delanteros están jugando muy abajo y se están preocupando de tapar las líneas de pase de los volantes para los delanteros o los defensores para los volantes del equipo rival. Y eso hace que ellos se estén desgastando de manera continua. Esas pelotas que vienen y que se lanzan, donde decimos nosotros que tienen que aguantar y generar una falta. Y después los otros le quedan muy largos, muy lejos de esa. Y los clásicos centro delanteros que nosotros tenemos no tienen esa velocidad que pueda generar un contragolpe, ¿verdad? Por eso el manejo de Julio Enciso, la entrada de otros rapiditos, yo creo que es para ocupar los espacios que puedan dejar ellos.
1: Pedro, ¿cómo te va? Te saluda Héctor Agüero, ¿cómo estás?
4: Bien, Héctor, todo bien.
1: Pero una consulta, le trasladaba justamente la misma cosa a Francisco Arce de pasada y te la trasladaba a vos ahora. ¿Cómo ves el juego aéreo que tiene la selección nacional actualmente y qué tan importante puede ser esa clave para mañana?
4: Yo creo que la pelota detenida van a ser muy importante y siempre lo fueron. A nosotros, los paraguayos, yo creo que era el arma, letal para todos los, inclusive los sudamericanos mismos lo sufrían, ¿verdad? Se enfrentaban y decían, cuidado, no hagan falta a los costados, no hagan un tiro libre, tenemos gente que patea muy bien, y yo creo que tenemos también en la actualidad jugadores que puedan tirar un tiro libre directo al arco, lo que sería un tiro libre tratando de atacar o ganar los corren. Sería fundamental nosotros tratar de que la pelota parada sea lo fuerte nuestro para este partido en especial.
0: Pedro, en materia de agresividad, ¿cómo estás viendo en la marca, cómo estás viendo a este Mundial? Yo tengo una idea de que Paraguay es probablemente la selección más agresiva en la marca. No sé si estás viendo otra selección también con ese mismo rasgo.
4: Yo creo, estoy compartiendo contigo, Pancho, porque uno está viendo todos los partidos. Yo creo que lo que está pasando, más allá de que los equipos estén retrocediendo un poquito más a la hora de defender, están pasando líneas nada más. Entonces eso hace que es toda una marca fundal. Nosotros tenemos una marca escalonada que es muy distinto porque el que está marcando tratando de que no lo pasen mano a mano ya, pero otro está esperando en caso de que ocurra eso, ¿verdad? Y las marcas pasar a la línea son ocupar espacios y esperar que, bueno, antes la recuperación salir rápido, ¿verdad? Por eso hay un desgaste masivo en nuestro volante o el público también haciendo, ¿verdad? Porque está presionando constantemente.
0: Bien, ¿dónde ves el partido mañana, Pedro?
4: Y voy a ver en casa, ya recibí la orden de la patrona por tabla, hay que ver en casa y bueno, vamos a ver en casa.
0: Repetir todo la misma cábala, ¿verdad?
4: Menos la vestimenta, bien.
0: Bueno, Pedro, te mandamos un abrazo, un placer haber estado en contacto contigo como siempre. Sabes que sos referencia y sos un histórico, y más en días como estos donde juega Paraguay, y vos vestiste con mucho orgullo y con mucha altura nuestra camiseta, así que obviamente que queríamos hablar contigo y te mandamos un fuerte abrazo.
4: Gracias a ustedes, chicos, esperemos que mañana podamos disfrutar de un tiempo.
0: Esperemos, estamos todos muy felices. Pedro Sarabia con nosotros, un histórico, jugó. Ahí le veíamos la foto marcándolo a Thierry Henry, sí. Nada más, se le escapó, no sé si a él, pero se escapó de la defensa una vez y definió sobre Chilaver y pegó en el palo y salió la pelota afuera, sí, nos salvamos. No sé si él, por eso te digo, no sé si fue con él, pero después ese comportamiento defensivo.
2: ¿Jugó lateral izquierdo? ¿Jugó en el arranque el partido? ¿En el primer tiempo?
0: Sí, pues. Sí, primer tiempo.
1: ¿Jugó en lateral izquierdo?
0: Sí, entonces no fue
1: bueno. Arce, sí. Gamarra, Ayala y Pedro.
0: Pero sí, una referencia, al cabo marcó época también en la selección. Tenemos que hacer una pausa, debemos. ¿Cuántas más, mi querido Cuca? ¿Tres? Bueno, pausa, ya venimos.
5: Después de tanto, volvimos al Mundial y vamos por todo. 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

0: Volvemos, vamos a los oyentes, 0986-780-780, están allí del otro lado, sí, este es su espacio, señoras y señores, así que estamos usurpando su espacio. Oyentes de la 780.
1: Una consulta para la mesa, el gol de ayer de Croacia peinó supuestamente el centro delantero que cabezó, pero tocó el jugador de Portugal. Y al tocar al jugador de Portugal no le habilita al que estaba en posición adelantada. ¿Eso se sacó? ¿Sigue vigente?
2: No lo habilita porque no es un pase liberado. Al jugador de Portugal le cayó la pelota encima. Si vos pasás para atrás el balón, allí sí se activa esa situación. Pero si no es offside.
3: ¿Qué tal, señores? ¿Cómo están? Un saludo a la mesa. Mañana hay que darle duro y parejo a los franceses. Los suecos no le marcaban a presión. Totalmente. Le daban espacio para manejar la pelota y hacer su juego.
2: ¿Cierto?
3: Olvídense, señores franchutes. Paraguay mañana les remaga. Termina 0-0 el partido. Ganamos en alargue o en penales. Pero mañana clasificamos.
0: Yo digo que mañana una de contra liquidamos, ¿eh? Una de contra vamos a tener.
4: Lo que dijo Chiqui, un gol de cabeza.
0: O uno de cabeza, pero una contra. Sí,
2: ¿a mañana, los 90?
0: No, un poquito antes. Vamos a terminar que aguantar. Si sí, a los 60, pues ahí vamos a meter uno.
4: En la larga nada vamos a obviar.
0: De contra y después a defender tipo gato panza arriba. Bueno, más oyentes.
1: Pancho, ¿qué pasó del profesor Benicio Martínez? ¿Él está enfermo o qué le pasó?
0: El profe está de reposo, sí, le mandamos un fuerte abrazo. Ayer me escribió, a mí me mandó un mensaje ayer, no hablaste hoy con sus familiares, pero sí. se está recuperando, tiene todavía para un tiempito, así que le mandamos un fuerte abrazo al profe que sus oyentes están ahí pendientes. Cuando se recupere, se reintegra a la mesa.
5: ¿Cómo andamos, muchachos? Pancho, este es lo nuestro. Información de Estados Unidos. Luis Enrique, aclaramos quién le envió mensaje a Jotita, su novia o su esposa.
2: ¡Qué bárbaro!
0: Sí, porque Luis Enrique dijo en un momento dado, dice, acá está recibiendo fuerza Jotita, dice, le manda mensaje a su novia y su esposa, ¿eh? Es la misma persona, muchachos, ¿verdad? No sea mal pensado, pero sí, está muy atento. Nosotros nos dimos cuenta también acá en la mesa internamente, no miramos, ¿verdad? Pero bueno, vamos a hacer la pausa, de vuelta, están los oyentes del otro lado, ya venimos.
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0: Vamos con los oyentes de vuelta, 0986-780-780.
7: Muchachos, ¿qué tal? ¿Cómo están? Espero que estén bien. Una coincidencia pura con el señor que recién comentó acerca del partido Suecia-Francia. Los suecos no marcaban para nada. Si marcamos, lo más importante, Barcola, Mbappé, Dembélé y el otro que no recuerdo, Ulises. hombre, estos dos, franchutes no nos ganan. Fernando de CD.
0: Bien, Fernando.
8: Hola, muchachos. Los franchutes empiezan a tenernos miedo. Nos tienen miedo tanto como le tienen miedo al agua. Estos puercos de mierda.
2: Tranquilo. Padre,
9: padre. Espectacular la transmisión. Y todo Benicio y... Te montore, añade, cuando gusta y la trabajo y nada, me pego,
0: no, pues.
9: Voy a hablar de la venta, vende más, hágala y reposo.
2: Ah, se está recuperando. Tendré estas dos perlitas mundiales. A propósito, perfume, en estos días hay que usar perfume árabe, no francés.
0: Cierto.
2: Solamente perfume árabe. El creador de contenido, Steve Will, sorprendió a la selección mexicana en plena concentración. Tras ganar millones de dólares en una apuesta a favor de México, decidió agradecerles regalándole un reloj Rolex a cada jugador.
0: A la mucha.
2: Millones de dólares en una apuesta a favor de México, dice el reporte.
0: Porque dijo que le ganaba a Ecuador y que pasaba de fase.
2: No sé, pero ¿cuánto tenés que apostar para ganar millones de dólares? No, tenés que apostar los corners, qué sé
0: yo. Yo sé que, por ejemplo, Cabo Verde mató muchas boletas la vez pasada.
2: Ahí va. ¿Y nosotros?
0: Y nosotros también matamos muchas
2: boletas. Lo otro, lo negativo. Se agarraron a golpes policías.
0: Ah, viví en el aeropuerto.
2: En Dallas, con integrantes de Egipto.
0: Egipto.
2: Integrantes del staff de Egipto. Sí, sí, sí. Una locura.
0: Bien, ¿nos queda una pausa? Vamos rapidito.
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0: Bien, seguimos, vamos con los oyentes.
1: Saludos, muchachos, ¿cómo están? Felicitaciones, buen trabajo. Estoy observando otra vez de Mega TV. Paraguay mañana gana 2-1 el partido. Ganamos la...
2: Pancho, disculpame que te pregunte, pero en el otro boliche no se va a transmitir los básquet. Ya empezamos las finales.
0: No.
3: Los llamar capora Mbappé y quiere la cancha, no tiene nada que hacer con nosotros, nada. A pura marca, un gol de cabeza a Montema Francia.
4: Bueno, está difícil el partido. No se puede marcar hombre porque ellos saben filtrar las pelotas. Pero será diferente, la marca será diferentísimo, ¿no? Vamos a ganar.
0: Muy bien. Bien, señoras y señores, preparen el corazón mañana, tomen que su medicación, aquellos que toman remedio, medicamento y compañía, la presión, porque no estamos preparados para lo que va a ocurrir mañana emocionalmente. Ya les cuento, ya les digo, hay que ir metiendo la cabeza y el corazón, no estamos preparados para tanta alegría que vamos a recibir mañana, así que así va a ser. Hay que visualizar y así va a ser. Sí, señoras y señores, en Filadelfia, Rocky Balboa siempre salió triunfando con el corazón. Hay selecciones que juegan con las piernas, nosotros jugamos con el corazón. Nos vamos, chao.
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0: Cinco minutos pasaron de las 2 de la tarde en Paraguay. ¿Qué tal, amigos, amigas? ¿Cómo están? Bienvenidos a este capítulo que marca el cierre, ¿verdad?, de la semana para este programa que hacemos siempre en este horario. Bueno, porque hoy ya es viernes y el cuerpito lo sabe, señores. Con muchos aditamentos tenemos este fin de semana. Bueno, ya regresó el sol también después de días de mucha lluvia, de mucha humedad, de mucha nubosidad. Hoy empieza a cobrar con mayor fuerza nuevamente Grigor el Astro Rey. Y bueno, llega otro fin de semana, sinónimo de descanso siempre con nosotros. Y obviamente, verá, el aditivo más importante naturalmente tiene que ver con este encuentro que mañana van a sostener Paraguay-Francia, Francia-Paraguay en el marco de los octavos de final de la Copa del Mundo, señores. La pregunta es, ¿nos tomaremos el desquite, la revancha? Porque hasta ahora yo tengo esa espinita en el alma, ¿verdad? Aquel gol de Laurent Blanc en el alargue que había significado el triunfo de Francia en el Mundial del 98 y la consecuente eliminación del equipo de Paraguay. Así es, saludo a los compañeros ahí de la 780, ¿verdad? Bueno, así que, señores, expectativa total, se elevan los niveles de la euforia, suben los termómetros realmente de la efervescencia social, bueno, de todo el Paraguay, por supuesto, ¿verdad? Y hoy nosotros vamos a estar haciendo un programa ya así, modo euforia total por la albirroja, ¿verdad? Ya está Juancito Carada en Control de Controles. Hola, Juan, ¿qué tal? ¿Cómo está? Muy buenas tardes, señor.
1: Muy buenas tardes, Carlos María. Buenas tardes a toda la audiencia que está escuchando. Me gusta el clima. Me gusta más. Me quedo con el verano siempre.
0: ¿Te quedas claro? El verano siempre es lo mejor.
1: Me quedo con el verano porque los días grises medio que alguna vez te traen...
0: ¿Inciden en tu ánimo?
1: Inciden el ánimo.
0: ¿En serio?
1: Deprimente. Triste.
0: ¿Tanto así, digo?
1: No sé. Y cuando hay sol parece que hay más vida. Cuando hay sol hay más vida. Cuando hay sol, creo que
0: eso
1: hay más vida.
0: El sol vivifica todo. El sol vivifica, fecunda todo. Eso es categórico, ¿verdad? Bueno, saludo también al señor Emilio Álvarez Cubilla, a la productora también de la radio. Evita que nos satura de entrevista para hoy, ¿verdad? Nos atosiga de entrevista, ¿verdad?
1: ¿Qué hiciste de malo que hoy te puso a trabajar?
0: Realmente, ¿eh? Pero me ahorro nomás unos comentarios para... A ver eso.
1: Modo Albirroja, ¿verdad? Este grupo de acá, me estaban compartiendo un amigo, está escuchando de paso. Me dije que a partir de las 14 íbamos a estar Rodrigo Fleitas con su grupo, Ruta 2.
0: ¿Ruta 2? ¿Cómo se llama el tema?
1: Ruta 2, juega Albirroja.
2: Juega la Albirroja.
1: De acá de Ciudad del Este del grupo. ¿Vos sabés que, como he visto en los portales digitales en estos días, en los otros medios acá de Ciudad del Este también, se hicieron eco de los vendedores de remera de la Albirroja que están en los distintos puntos. Acá en el área 1 hay un grupo que vende remera, ¿verdad? Y aprovechan la gente la ocasión para vender cosas de Paraguay.
0: Están haciendo eso
1: de agosto. Sí, y empresas que confeccionan también, he visto que hacen también su promoción. Y tampoco nos pueden faltar los cantantes, los grupos musicales, que el caso de Ruta 2, por ejemplo, que ahora también lanza esta canción.
0: Increíble el poder que tiene el mundial, realmente. Bueno, les invitamos a que nos acompañen, señores. Estamos hasta las 16 en esta jornada del viernes 3 de julio del año 2026, Avanza rápidamente, este séptimo mes del año. Y por supuesto vamos a tener aparentemente un fin de semana con el clima estable, ¿verdad? Con el tiempo más que nada estable. Pero veo que podrían regresar las lluvias a partir del próximo lunes. Ya estamos ahora en el periodo del niño. Así que esto va a ser la constante en lo que queda del año y probablemente también los primeros meses del año venidero. Bueno. Damos también la bienvenida a los amigos que siempre nos auspician y hacen posible naturalmente este encuentro vespertino con ustedes todos los días. 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
1: Y ganó Portugal ayer. Qué partidazo Portugal-Croacia, ¿viste?
0: Llega he visto la segunda etapa.
1: Dos goles anulados de Croacia.
0: Siento
1: Croacia.
0: Mucho por Croacia, no merecía quedar eliminado.
1: No.
0: Realmente el penal iba a ser el método más justo para dirimir quién avanzaba y quién quedaba.
1: Lo mismo que pasó a día anterior con Senegal.
0: Lo mismo.
1: Yo creo que la tanda penal iba a ser lo mejor para conocer al ganador.
0: Realmente.
1: Perder de esa manera.
0: Nunca
1: duele
0: Portugal
1: mucho.
0: Fue superior a Croacia.
1: Duele
0: nunca.
1: Mucho, sí. Y conste que estaba viendo ayer en las estadísticas, Croacia en el 2018 llegó a la final, perdió ante Francia y en Qatar llegó hasta las semifinales.
0: Sí,
1: y tiene muy buen equipo, tiene muy buen equipo.
0: Sí, por supuesto que sí, poderosísimo, muchos jugadores están en las mejores ligas y de Europa, ¿eh? 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Muy bien, avanzamos en la tarde, Juancito. Habilitamos los números también de la radio, o el número en este caso de la radio.
1: 0974-895-895.
0: Ya, acá ya la producción nos comparte las opciones que tenemos para regalar esta tarde. Dos kits de Upisa. Aplauso para la gente de Upisa que nuevamente se pone, ¿verdad?, a la altura de la circunstancia para esta ocasión. Un vale de una pizza familiar de Chipería Mi Abuela. También, por supuesto, cuatro entradas para dos ganadores, ¿eh? 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Así que pueden enviar sus mensajes y, por supuesto, su nombre y la terminación de su número de cédula, y les regalamos hacia el epílogo del programa de esta jornada. Bueno, estamos en contacto con el economista, el doctor Víctor Raúl Benítez, conocido como el economista de la heladera vacía, a pesar de que, según Santiago Peña, tenemos la heladera repleta, ¿eh? ¿Qué tal, doctor? ¿Cómo está? Muy buenas tardes, un gusto saludarte. ¿Cómo te va?
2: Bien, bien, a tus órdenes.
0: Bueno, doctor, ¿a quién le creo finalmente? ¿Te creo a vos o le creo al presidente Santiago Peña? Porque él habla de que nuestra heladera está semillena, como mínimo, para no decir que está llena.
2: Bueno, el presidente cuenta algunos números macros, pero a renglón seguido dice que estamos enfermos, dice él mismo. Él reconoce que la salud está mal en el Paraguay. Y Santiago Peña recibió una reprimenda hace una semana de parte de su jefe político y económico, o mejor dicho, su jefe económico y su jefe político. Primero es económico y después es político. Como Garús sube 2 años mientras él no tenía trabajo, ¿verdad? Porque pues primero lo contrata como candidato a presidente, fracasa y después logra la presidencia. ¿Y por qué? Entonces, lo que yo digo es que hay que ver qué dice la gente, y entonces al mirar qué dice la gente, el índice de

0: personal de la familia paraguaya, según el Banco Central del Paraguay, donde el jefe es Santiago Peña también, ¿verdad? Dice que el 70% de la gente está pesimista sobre su economía y solo el 30% optimista. El año 70-30 es ahora, o sea que es una debacle de pesimismo. Eso quiere decir hundir la cajuresa. Eso quiere decir no voy a comprar nada en el próximo mes. Esa es una encuesta que hace el INE para el Banco Central. El año pasado era 50, más o menos 50. 50 pesimismo, 50 optimismo. Es más, era optimismo, sí que 55 por ahí era optimismo y 45 era pesimismo. Ahora es 70 pesimismo. Bueno, en segundo lugar, tenemos también que el FMI le dice a Peña, en esta semana, cuando él dijo que estamos en el mejor momento de la economía, son mentirosos, le dice, no vaya más a mentirles. Debes transparentar tus cuentas fiscales y debes mostrar que el déficit fiscal no es 2, sino que es 4% al sumar las deudas a medicamentos y a obras públicas. Y le dice, eso no está bien, que se mienta, le dice el FMI. Y el FMI también le escribe un informe y le entrega al MES y le dice, estamos preocupados porque los paraguayos o carujo guaire, le dice el FMI. Yo en inglés estaba escrito, yo nomás te traduzco al guaraní directamente, del inglés al guaraní. Carujo guaire quiere decir, están comiendo su cola los paraguayos. Esperemos que mañana ganemos, porque si no iba ahí taina. Entonces, ¿qué quiere decir comer su cola? Quiere decir que comemos fiado con tarjeta de crédito. El saldo de tarjeta de crédito, de aquella tarjeta cuyo saldo de cartera, de crédito, perdón, en menos de 3 millones subió 50%. Nunca en la historia del Paraguay estuvimos tan mal. O sea, al revés, pues, según el FMI, según el Banco Central, nunca en la historia del Paraguay se estuvo, la gente en Boriahú estuvo tan mal. Nunca.
1: Perdón, doctor.
0: Subió 50% de un año a otro.
1: Perdón, doctor.
0: O sea que teníamos 100, ahora es 150 el saldo. Porque siempre sube 10%, 15%, 20%, pero no 50%. Quiere decir que los perros y también los saldos morosos y también el saldo 3R, ¿vale? 3R. Renegociado, reestructurado, refinanciado. Sí. Eso quiere decir, por no hay qué morosidades, venir nomás a la cooperativa, venir nomás a la financiera o venir nomás al banco, y antes de meterte como moroso o que algún abogado te llame, vamos a ver nomás lo que me debe, y si eran 5 cuotas, vamos a hacer ahora en 20 cuotas. Eso se llama renegociado o refinanciado o reestructurado, como le quiera llamar, tiene varias formas. Y bueno, mi querido amigo, sea 3R. Entonces, 3R sube, el Carujo Guaire sube, el pesimismo sube, y la ANDE viene y dice, te doy tu último aviso a 70 meses, porque no te puedo acuailar de último aviso, porque en este momento 350.000 familias no pueden pagar su ANDE. Entonces, dicho de otra manera, el señor presidente nos muestra un crecimiento con ACD. Un lado hoy como Alañan de acá, a otro lado hoy como ahí. Es el ACD, un lado nomás el tipo mueve sus labios, es un lado nomás su brazo y el otro lado no mueve el pelo. Bueno, esa es la economía paraguaya, es una economía con ACD. No es culpa del señor presidente solamente, hay que reconocer. Esto es un problema estructural que trae la economía paraguaya desde hace mucho tiempo. Entonces, esos son algunos de los indicadores que puedo, doctor, por ahora comentar.
1: Perdón, doctor, el dinamismo del consumo, alguno, ¿verdad? Yo soy profano, no te, por eso te pregunto, ¿verdad? Alguno interpreta como una fortaleza, ¿verdad? El hecho que la gente, porque la gente te dice, la gente se va, asume crédito en los bancos porque tiene manera de pagar, ¿verdad? Eso es mentiroso, entonces no tenemos que entender de esa manera. Es porque la gente no tiene plata, se va a hacer préstamo.
0: La gente come en el súper, pero en este mes estamos comiendo felices. Yo, por ejemplo, mañana ya tarjeta de aire. Me voy a pagar el 10% nomás de mi tarjeta. Es una metáfora. ¿Se entiende? Estoy cola. Ya andamos a Alemania. Entonces, la euforia mundialista sube el consumo. Aunque en la cada lluvia sale un niño. Lo mitad no hijo, ahí me está pagando la tarjeta de fin de año, hija. O peta y lomo. Entonces, mi querido amigo, por otro lado, los perros consumen más por el mundial. Y consumen más también, porque cuando el saldo de la tarjeta sube, tienen una...

0: sensación de que no se está pagando, de que es medio gratis la mercadería. Pero todos vamos a tener que después esto pagar más adelante. El crédito no es malo ni bueno, depende para qué lo use, ¿verdad? Entonces, como yo le venía diciendo, quiero
1: escuché tu audiovisual contundente sobre esta realidad, ¿verdad? Realmente a mí me asusta cuando te escucho hablar de que realmente estamos en un yaboray y que estamos al borde del precipicio, y creo que así la gente lo está sintiendo, doctor.
0: Claro. Entonces lo que tenemos que hacer es escucharle al presidente. La salud está un desastre. Sí. La salud es un fracaso. La gente se muere de pobre, dice Rosana González.
1: Sí.
0: ¿Y quién es Rosana González?
1: La presidenta de...
0: Ella es la presidenta de los médicos.
1: Sí.
0: De los médicos del sector público. Entonces, lo único que puedo decir, mi amigo, es que la gente se muere de pobre. Y bueno, aunque el presidente puede decir que estuve, porque crece pues la economía, pero como es muy concentrado en unas pocas personas, no se derrama. Y bueno, la gente cree de que un economista como yo le va a solucionar su problema. Yo no tengo la más mínima posibilidad de solucionar el problema de la gente, porque el problema no es económico, es político. Mientras el presidente dice eso, su presidente del IPS dice que el IPS es un botín de delincuentes, ¿verdad?
1: Sí.
0: Viene Leite y le dice acá a Seco Imea, a Yolora Coima, viene Riera y dice... Nosotros sabemos que en Paraguay se roba 6 millones de dólares por día, y se mira. Todo lo que yo repito dicen ellos, no digo yo ni nada. Que no hay día que yo diga absolutamente nada.
1: Claro.
0: Y después también viene Nicanor y dice: el presidente se va, quedando a seis la pueblo, le dice. Su ministro tampoco. Nicanor le dice eso. Y por último, no menos importante, Horacio Cárter le dice: la salud es un desastre, mientras los paraguayos no tengan acceso a la salud, esto va a fracasar. Y bueno, ¿qué podemos hacer? Esa es la realidad.
1: Y bueno, doctor, ¿qué más puedo añadirle a lo que vos estás contando? Ya dijiste todo, ¿verdad? He visto que muchísimas reacciones a eso que grabaste, así que más claro, agua dijiste para cerrar nada más con esto, ¿verdad? Dijiste que Santiago Peña no es responsable de esto, porque son problemas de carácter estructural.
0: No, es totalmente responsable.
1: Totalmente. Claro, ¿qué puede hacer Santiago Peña?
0: Hay muchas cosas. El Partido Colorado viene robando al Paraguay desde Alfredo Stoner. Habló de Roberto Lepetit. Roberto Lepetit es un líder colorado, joven, brillante, pero los colorados le mataron a balazos.
1: Así es.
0: Le acribillaron a bala el 4 de mayo, creo que de
1: 1954.
0: Después le matan a Argaña. Justamente los colorados pues se matan todos entre ellos, después se levantan todos estatuas. O sea, yo prefiero nomás que nadie me dé ninguna alabanza y ninguna estatua, que no me maten. Pero en el Partido Colorado es un partido peligroso,
1: sí.
0: Porque cuando ahí se pelean, no es con silla. Lo viste que los liberales se tiran silla, silla de plástico. Yo, por ejemplo, me ofendo cuando los liberales se tiran silla de plástico. Es que evita ir recreo. Después viene un amigo y me dice: no, será cuando los colorados se pelea, no es silla de plástico. Claro. ¿Cómo es ahí? Le dije, ahí a balazo. Roberto Lepetit, mártir colorado, matado por colorados.
1: Claro.
0: Y desde que Roberto Lepetit murió, que fue recordado ahí por Peña, hasta hoy.
1: Imagínate.
0: Bueno, todo el mundo sabe, ¿verdad? Esto es un país, como dice el señor Barreto, César Barreto, es un botín de delincuentes. El Estado paraguayo, ellos manejan como un botín de delincuentes.
1: Qué duro eso, doctor. Doctor, gracias por tu tiempo y por tus reflexiones de siempre.
0: A tu orden, cuando guste.
1: El doctor Víctor Raúl Benítez González, bueno, prestigioso economista, conocido como el economista de la heladera vacía. Bueno, desacreditando completamente, ¿verdad? El informe de gestión de Santiago Peña, que sobrevaloró, ¿verdad? Sobreestimó algunos indicadores en términos de crecimiento. Tal vez objetivamente haya eso, ¿verdad? Pero en contrapartida hay un país que está muriendo de hambre, que muere porque no hay realmente lo básico en los hospitales. Esa es la realidad. Así que yo no soy economista y no voy a añadir mayormente nada a lo que dijo el doctor. Hay un video que él grabó y donde realmente explica con muchísima claridad todo lo que estamos viviendo. Bueno, Juancito, hoy tenemos regalo, señor, por favor. A ver,
2: Carlos María, para completar nomás, permitime el comentario.
1: ¿Qué?
2: Permitime nomás este comentario. Hablando de la salud, ¿verdad? De la deficiencia que estaba mencionando ahí. Y sigue siendo raro la intención, o sea, la chica que tuvo su bebé en el puente, que es argentina, y vino para una asistencia médica, quería acá en Ciudad de...
1: Sigue siendo raro.
2: Y no, y sí, hay mucha deficiencia en los hospitales,
1: sí,
2: públicos.
1: Pero en términos proporcionales, como Ciudad del Este, es infinitamente superior a Puerto Iguazú.
2: Y algunos me decían que no también.
1: No. Yo conozco ya uno, pues, Florinda, por ejemplo, varias veces visité. Y ahí también, no. Es lo peor están, ¿no? Es porque Argentina ya, tal vez en algunos lugares, Argentina, Buenos Aires, Gran Buenos Aires, no sé, en alguna ciudad importante era. Pero,
2: o sea, lo básico.
1: Tampoco, no hay que idealizar mucho eso también, ¿verdad? Mm. Porque Argentina también tiene un valor económico muy parecido al nuestro, ¿verdad? Así que después del desastre de los Kirchner, así que cualquier cosa también ahí pasa, ¿verdad? Bueno, tenemos que establecer la
2: tenemos
1: pausa.
2: Tenemos premios,
1: señor, por favor.
2: Sí, tenemos premios. Dos kits de Upiza, un vale de pizza familiar de Chipería, mi abuela. Cuatro entradas que vamos a estar sorteando para dos ganadores.
1: O sea que un ganador se va a llevar dos entradas.
2: Sí, un ganador se va a llevar dos entradas.
1: Bueno, eso es para el último sábado, último Zapucayo San Juan de Cuervo Bombero Juntado de Ciudad del Este, que será mañana en el Club 3 de Febrero, ¿eh?
2: En el estacionamiento.
1: Sí, señor. Bueno, tenemos que establecer la pausa. Venimos en segundos con más novedades.

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0: también de la independencia, ¿verdad? De la recordación de un aniversario más de la independencia de los Estados Unidos. Mañana coincide el juego de Paraguay, ¿verdad? Con esa efeméride muy, pero muy importante, ¿eh? Bueno, saluda al colega y amigo Gualberto Areco, que está escuchando reporte de sintonía acá, 89.5, clavado ahí en el auto, ¿eh? Saluda al maestro de la redacción, ¿eh? Al maestro de la buena prosa, ¿eh? Saluda al querido Gualberto. Y felicidades también a Gualberto, porque hoy he visto que, y me compartieron incluso esto, ¿verdad? Hoy el diario La Clave está cumpliendo 9 años de existencia institucional. Así que en nombre de Reinaldo Lugo, de Gualberto, para toda la gran familia de La Clave, muchas felicidades y que sigan cumpliendo muchos años más de vida como medio, ¿eh? Que disfruten. Bueno, avanzamos en la tarde. Vamos a hablar un poquitito de esto, señores. Antes de ir a la entrevista, envíen su mensaje porque tenemos obsequios para regalar en esta jornada. Tenemos 2 kits de Upiza, un vale de pizza familiar de Chipería Mi Abuela. Y tenemos 4 entradas. Cada entrada, ¿verdad? Para este último Zapucay de San Juan del Cuerpo de Bomberos Voluntarios de Ciudad del Este cuesta 50 mil guaraníes, para que tengan una idea, ¿verdad? Pero, o sea que tiene su costo, ¿verdad? Por eso les invitamos a que participen. Y sobre todo porque no solamente esto va a ser una exposición de opciones gastronómicas, ¿verdad? De comida típica para la gente, sino sobre todo porque va a haber muchos artistas importantes, ¿verdad? Va a haber un momento artístico, show en vivo, así que se justifica plenamente, ¿verdad? Ese costo también de la entrada. Así que envíen su mensaje 0974-895-895, nombre y terminación de número de cédula. Estamos en contacto con Lilian Gil, bombera voluntaria encargada de marketing de San Juan de Bomberos de Ciudad del Este. Hola, mi querida Lilian, ¿cómo está? Muy buenas tardes, bienvenida.
1: Hola de nuevo, Carlos María. Un gusto volver a hablar contigo y con toda tu audiencia.
0: Como decía un ex profesor en la facultad, a la recíproca, mi querida. El placer es nuestro. Gracias por tu valioso tiempo. Y bueno, llegó el día de, está llegando el día de, hace mañana. Todo lo preparativo, mi querida. Contanos un poco cómo están trabajando para lo que va a ser mañana, este gran evento.
1: Mira que estamos, este evento parece una cosa minuciosa, es una cosa minuciosa. Trabajamos y estamos en un grupo grande de voluntarios que estamos tratando. No solamente es un bien para todo el Alto Paraná, porque nosotros, gracias a estos tipos de eventos, podemos solventar lo que es nuestro servicio voluntario, porque Bomberos es voluntario. Nosotros tenemos algunos restados que cumplen algunas funciones, pero después el resto, los 400 que estamos, somos todos voluntarios. Queremos aportar algo más, queremos tener más equipamiento, queremos tener algo más para aportar a Ciudad del Este. Y por eso hacemos San Juan Colecta. Buscamos la forma de hacer y siempre, siempre tenemos el acompañamiento de lo que es la ciudadanía, las empresas, la radio, así como Carlos Moría, que siempre nos da un pequeño espacio para que podamos hablar y promocionar lo que va a ser este San Juan tan tradicional para Alto Paraná.
0: De verdad, uno de los mejores, si no el mejor, uno de los mejores San Juanes del Alto Paraná. Bueno, esto va a ser mañana, coincide también con el partido, con el horario del partido de Paraguay. Contar un poquitito a propósito, ¿a partir de qué hora ya va a estar abiertos los portones, Lilian?
1: Mañana alentamos con todo el Paraguay, tenemos las puertas a partir de las 5 de la tarde, a las 5 comenzamos un show, luego ya vemos la transmisión en vivo de Paraguay. Trasladamos todo lo que es el Mundial a lo que es el San Juan y vamos a ver en familia, vamos a ver entre todos, vamos a ver el partido de, vamos a ver qué tal nos va con Francia. Ahora ya tuvimos una buena experiencia. Y ahora vamos a ver comprar.
0: Así es. ¿Dónde la gente puede adquirir las entradas, Lilian?
1: Las entradas pueden adquirir en las 4 bases, que es la base del centro, la base del área 4, la base de Don Bosco, que es Avenida Perú, y la base del kilómetro 7. También pueden adquirir hoy de forma online en la página de Cetiquet.
0: Perfectísimo. Bueno, no está de más recordar que va a haber show en vivo, ¿verdad? Un momento artístico muy, pero muy importante, ¿eh?
1: Sí, tenemos 14 artistas que van a estar durante toda la noche. Vamos a tener un elenco completo de artistas nacionales. Lo que va a ser el pulmón de todo el San Juan va a ser Juan Cancio Barreto. Tenemos a Grupo Generación. Vamos a tener a varios artistas más. Vamos a tener los chicos de los Rumberos, Éxitos Academia, Bellas Paraguayas. Tenemos 14 artistas que están siempre acompañando a los bomberos y nos dicen, bomberos, que vamos a estar con ustedes y siempre están pendientes de nosotros y dando lo mejor de sí, como siempre.
0: Espectacular. ¿La meta esta vez es de cuánto recaudar?
1: Mira que la meta es que aumentamos un poquito a 180 millones. Tenemos, el año pasado fueron 5.000 entradas vendidas. Queremos aumentar también eso con la entrada de Paraguay. Entonces yo te voy a decir lo que vamos a tener esa noche. Vamos a tener al señor Juan Cancio Barreto, Grupo Generación, Rumberos, Cumbia Cool, Alta Cumbia, Rewind, Cumbia Ska, Tombay, Pablo Silvero, tenemos Aficio Dance, Studio of Dance y Las Bellas Paraguayas. ¿Verdad? Artistas por todos lados vamos a tener y vamos a tener un buenísimo show.
0: Excelente, mañana a partir de las 5 de la tarde se prevé buen tiempo también, así que realmente todo listo entonces para que la gente, y va a haber momentos de para bailar también, ¿verdad?
1: Sí, vamos a tener para bailar, vamos a estar con DJ, van a estar los cambas, vamos a tener pelota tatada, vamos a tener el famoso Judascay, tenemos todo lo que es los juegos tradicionales.
0: Excelente, vos me prometiste la pasada que ibas a bailar conmigo, así que yo tengo registrado eso, mañana voy a ir a exigir eso, ¿eh?
1: Claro, sí, vamos a bailar, no una música, vamos a bailar dos músicas por eso.
0: Bueno, gracias Lilian por el tiempo, un gusto realmente escucharte, guapísima, ahí a Gervasio, a todo el gran equipo, ¿verdad? Porque hay un equipo gigante ahí de los bomberos, así que les admiramos profundamente, siempre digo esto, lo que ustedes hacen realmente es imprescindible, ¿verdad? Para un país cuyo estado llega siempre tarde, lo que ustedes hacen para salvar tantas vidas, ¿verdad? Porque uno cuando sufre un accidente, lo único que quiere es llegar al hospital, ustedes están allí. Así que eso para mí no algo inestimable. Así que mucha felicidad y estoy seguro, ¿verdad? Estoy segurísimo de que la gente va a acompañar masivamente todo esto. No sé si quiere agregar algo más para celebrar este contacto.
1: Sí, esperamos que sí. Le esperamos a todas las personas que siempre están con nosotros, a los que quieran compartir, a los que quieran pasar. Bomberos pues siempre es serio, los bomberos siempre están serios, siempre están ahí al margen. Esta vez queremos ser algo más familiar, que vengan a sacar su foto con nosotros, a hacer algo divertido con nosotros. Mira que nosotros bailamos también, cantamos, ahí tenemos de todo un poco. Entonces vamos a estar felices y muy animados de encontrarle a cada uno de la familia de este gran ciudad del este, de lo que es el Gran Alto Paraná. Entonces, si le quieren invitar a algún bombero, otra bombera a bailar, bienvenidos sean, están totalmente abiertos.
0: Perfectísimo. Lilian, que sea un éxito de mañana, estoy seguro que va a ser así. Gracias por hablar con nosotros y bueno, estamos atentos después para comentar también lo que va a dejar todo esto, por supuesto. Y que gane Paraguay, ¿verdad?
1: Claro que sí, muchísimas gracias.
0: Un gusto.
1: Nos vemos mañana.
0: Nos vemos si Dios permite. Lilian Gil, bombera voluntaria y encargada de marketing de San Juan de Bomberos Voluntarios de Ciudad del Este. Yo insistiéndole a ella como bailar con ella, ¿verdad? Y de repente tiene un novio tóxico como yo, por ejemplo, ¿verdad? Ahí a Montema, o esa chica que se... ¿Viste ese caso de la chica que le dejó su novio porque le ponderó a Mauricio? Que dijo que Mauricio...
2: Sos cara dura, ¿verdad?
0: Soy cara dura, realmente.
2: Sos cara dura, ¿verdad? Sos
0: cara dura, ¿verdad? Pues nada, no, o a veces ponen ya con su bimba, ¿eh?
2: Sos cara dura,
0: ¿verdad? No, yo con eso que soy lindo, ¿verdad? ¿Qué?
2: Sos cara dura, ¿verdad? Sos cara dura.
0: Admito.
3: Yo voy a sonreír, sonreír, siempre. Disfrutá, respirá. Olor a éxito.
0: ¿Viste el caso de la chica que le dejó su novio porque le dijo cosas que no le gustaba de Mauricio?
4: Visto.
0: ¿Vos le dejarías también a tu novio por eso?
4: No sé, no. La verdad que no.
0: ¿No sos tan tóxico vos?
4: No. ¿Ah? No, dejemos ahí nomás.
0: Ah, bueno, perfecto. Bueno, avanzamos en la tarde, señor. Vamos hasta Itacurí porque Itacurí tiene nueva intendenta. Bueno, renunció el intendente Soria, obviamente para buscar el Recutú. Y bueno, asume una mujer de extracción liberal, se hizo el corte administrativo y hallaron cuentas vacías. Está en contacto para ese menester con nosotros el concejal Fabio Mendoza. Fabio, ¿qué tal, concejal? ¿Cómo está? Muy buenas tardes, gracias por atendernos.
5: Muy buenas tardes para vos, Carlos María, buenas tardes a tu audiencia.
0: ¿Es cierto esto, concejal? No hay nada en el cajero del, en la caja chica de Itacurí, en la municipalidad de Itacurí, ¿no? Eso es lo que reveló el corte administrativo.
5: Lo más irónico de la vida, Carlos María, primero se perdió, no se pudo abrir la caja fuerte, abrimos la caja fuerte pero lo encontramos vacío. O sea, en síntesis, el recurso, o sea, no podemos decir el recurso porque está en recurso cero. Cero guaraní, Hemos recibido en estos últimos días un ingreso de contribuyentes de 192 millones de guaraníes, pero en cambio encontramos una deuda de 220 millones de guaraníes. Entonces, aproximadamente un saldo negativo de 28 millones de guaraníes estamos recibiendo la municipalidad. Hablando económicamente, hablando estructuralmente, pues hicimos una auditoría interna en cuanto al estado de las maquinarias de la institución municipal. El 90% están en mal estado y en desuso. Eso significa que el administrador saliente, Miguel Ángel Soria, malversó de una manera catastral, ¿verdad?, el municipio y el distrito de Itacurí.
0: ¿Y eso amerita, una denuncia penal ante la fiscalía, concejal, verdad?
5: Y justamente estamos haciendo, avanzando con los asesores jurídicos, ¿verdad?, la auditoría interna, y posteriormente vamos a realizar una auditoría externa para poder constatar, ¿verdad?, la inconsistencia de las documentaciones y si realmente acá ya es el reflejo. Encontrar una caja en cero es decir que criteriosamente ya nos dice que se malversó los recursos, pero nosotros queremos trabajar bien, hacer bien las cosas. Vamos a juntar toda la documentación y posterior denuncia a la Contraloría General de la República.
0: Una cuestión técnica, ¿verdad? La malversación es cuando un determinado rubro que está destinado para un menester específico se destina para otro rubro, ¿verdad? Para otro destino, se le da otro destino, como se dice normalmente. O sea que no es que se comió necesariamente la plata, sino que, no sé, lo que estaba previsto para obra, ¿verdad?, para hacer una empedrada, bueno, se llevó para hacer un pozo artesiano. Eso es malversación. ¿A eso te referí o te referí directamente al sacar la plata de la cuenta pública y meterse en el bolsillo particular?
5: Así mismo.
0: Ese es un delito.
5: Encontramos algunos desembolsos, algo que llama muchísimo la atención, que se hizo la última compra por un valor de 410 millones de guaraníes, pollito, para poder distribuir quizás a comisiones, no sé de qué forma se ha distribuido, porque nunca nosotros hemos escuchado de que se conforme, se organicen las mujeres para que puedan entregar, ¿verdad? Entonces, una suma muy importante. Y no se cuidó lo que vienen a futuro, ¿verdad? Creo que ahí refleja ya también de que no tiene la preparación suficiente para seguir administrando la institución municipal. Entonces, lo que corresponde nosotros vamos a hacer, siempre pregonamos por la transparencia en la administración, hemos solicitado en varias oportunidades informes al Ejecutivo, nunca pudimos. Hoy en día, gracias al intendente Verónica Ayala, estamos teniendo todas las documentaciones a ver por habido encima de la mesa, para la ciudadanía, aquellos que quieran ver y aquellos que quieran ayudar, para dilucidar cualquier situación que atenta contra el desarrollo y la igualdad social de todos los paraguayos.
0: Una última consulta, voy a agradecerte, concejal. La nueva intendenta es tu señora, ¿verdad?
5: Sí, así mismo.
0: Se dijo también un momento de que vos negociaste con Soria para que ella esté ahí. ¿Qué hay de cierto en eso? Ya que ahora tenemos la oportunidad de hablar, ¿cómo fue eso?
5: Son situaciones circunstanciales que suceden. Nosotros desde el inicio hemos trabajado dentro de la bancada con seis integrantes. Siempre existía esa indiferencia, pero sobrellevamos porque había un interés mayoritario globalizado, cual es llegar a la intendencia municipal, ¿verdad? Entonces yo puse una propuesta de que mi señora sea la intendente interino por 90 días. También dentro de nuestra bancada había otra persona, entonces no pudimos llegar al acuerdo hasta los 45 minutos del segundo tiempo. Entonces, mi señora es una persona que siempre
0: opongo. ¿Y ella contó con el apoyo de los colorados? ¿Contó con el apoyo de los colorados para ser intendente?
5: Para terminar ya. Siempre, entonces, ganó la confianza porque los otros no tenían, sí o sí, iban a perder, ¿verdad? Entonces, le apoyaron y... Pero hoy nosotros...
0: Pero los colorados normalmente no te apoyan sin condicionarte de concejal.
5: Nosotros no tenemos ningún condicionamiento. Si nosotros tenemos condicionamiento, no vamos a denunciar. Si nosotros tenemos condicionamiento, no vamos a transmitir en vivo todo el corte administrativo. Ustedes pueden mirar en mi página de Facebook, Fabio Adrián Mendoza. Si ustedes ven o escuchan de que tal cosa agarró, ahí pueden hablarlo, pero yo nunca agarré un guaraní a costa del pueblo itacurigense, pero sí teníamos nuestro posicionamiento como equipo político. Tengo mi equipo político, entonces ellos decidieron. Sí.
0: Ustedes como liberales están apoyando la candidatura de Gustavo Acosta, ¿verdad?
5: Para estamos apoyando. Y para más, Carlos María, yo ayer le llamé a los concejales que supuestamente querían denunciar al intendente. Vengan a denunciarle a Miguel Soria arriba, como yo ahora estoy haciendo. Nadie se acercó, pero un 90% el equipo de la alianza ya está otra vez integrado, y el 10% fue al juntar todo para poder ganar el 4 de octubre las elecciones municipales. Y es muy evidente, ¿verdad?, que el interés personal también pregona también de ellos.
0: Esperemos que el interés personal no fracture ahí, ¿verdad?, porque hay un proyecto, porque Itacurú necesita una alternancia, eso es categórico. Así que esperemos que esta diferencia que surge a partir de esto no debilite la cuestión ahí. Así que, concejal, te agradecemos por el tiempo, vamos a seguir acompañando, y bueno, una vez que haga la denuncia en la fiscalía te vamos a molestar nuevamente, ¿eh?
5: Dale, muchas gracias, muy agradecido.
0: Un gusto. El concejal Fabio Adrián Mendoza, concejal municipal de Itacurí, cuya señora, también concejala, acaba de asumir la intendencia, ¿verdad?, de manera interina por 90 días. Se habló, creo que escuché incluso, ¿verdad?, un audio que grabó el Gustavo Acosta, diciendo de que se habló, ¿verdad?, de que hubo una componenda allí supuestamente, ¿verdad?, para que su señora termine como intendenta, ¿verdad? Bueno, el pueblo de Itacurú tiene la posibilidad de tomar su veredicto el próximo 4 de octubre. Itacurú se merece una mejor suerte, gente. Imagínense, escucharon todo, ¿verdad? Lo poco que se recauda allí, todo falta allí. Sentimos realmente profundamente porque es una hermosa localidad y es un municipio que se merece definitivamente una mejor suerte. Ahí está. Tenemos que hacer la pausa. 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Hay un nuevo reglamento interno acá, Juan, que rige de manera sin estar escrito eso.
4: ¿En serio? ¿Cuál?
0: Sí. Después te voy a contar porque la gente no tiene por qué enterarse.
4: Si yo fuera diputado, diría Ricardo Arcona.
0: 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Así que el sueño del pibe, ¿verdad? Como diría Carlitos López, ¿verdad? Tenemos que establecer la pausa, Juancito, que tenemos. Pero antes, permitime, atención a esto, ¿eh? 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
4: 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Ahora que estamos en el mundial. A la vuelta de la pausa.
0: Bueno, nos vamos a la pausa. 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

0: Muy bien, avanzamos en la tarde, señores, con muy buena música. 5 minutos de las 15 en Paraguay, gracias a la gente de New Zone Importados. 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Mañana juega Paraguay, señores. Paraguay, Francia, Francia, Paraguay. ¿Recordamos los premios que tenemos, Juancito, para esta tarde, por favor?
1: Sí, tenemos dos kits de Upiza. Un vale de una pizza familiar de Chipería Mi Abuela. 4 entradas para 2 ganadores para el último Sapucay de San Juan del Cuerpo de Bomberos de Ciudad del Este. Mañana sábado en el estadio del 3 de febrero.
0: Mañana a partir de las 5 nos decía recién nuestra entrevistada que, van a estar abiertos los portones del 3 de febrero. Bueno. Ayer Portugal superó a Croacia, avanza a la siguiente instancia de la Copa del Mundo. Y por supuesto, ayer también, el otro seleccionado clasificado fue
1: España. España, España que le ganó a Austria 3-0.
0: Yo escuché muchos jugadores que son nuevos en España, ¿verdad? Este Baena, algo así, qué jugadorazo es.
1: Cucurella. Que juega en Chelsea.
0: Sí.
1: Y
0: en la Premier.
1: Orjazabal,
0: ese es lo que escuché, es buenísimo. Yo nunca escuché, ¿dónde juega eso?
1: Orjazabal.
0: El jugador de Portugal que metió el tercero, ¿verdad? Juega en el Paris Saint-Germain, ¿verdad?
1: En la Real Sociedad, en la Liga Española, ¿no?
0: ¿En serio?
1: Sí.
0: Y merece una mejor suerte, seguro que ahí ahora o al Real Madrid o al Barcelona o algún equipo de Inglaterra. Seguramente. Jugadorazo, ¿eh?
1: Saluda a los muchachos de este grupo, están escuchando ahora, dice.
0: Ahora me están escuchando.
1: Rodrigo Fleitas.
0: ¿Rodrigo?
1: Rodrigo Fleitas.
0: Fleitas.
1: De Ruta 2.
0: Ruta 2.
1: Mañana todo con la Albirroja.

0: los transportistas, ¿verdad?, de menor porte aquí de Ciudad del Este. Finalmente Paraguay suscribe un convenio bilateral con Brasil. Y bueno, ellos van a pasar a tener otro tratamiento, ¿verdad?, en cuanto al régimen legal. Está con nosotros en contacto para ese menester. Hablo de los despachos menores, ¿verdad? Está en contacto con nosotros Eber Rodríguez, presidente del gremio de transportistas de menor porte y trabajadores de frontera aquí de Ciudad del Este. Hola, Eber, ¿qué tal? ¿Cómo estás? Muy buenas tardes.
1: Buenas tardes, Carlos María, para hoy, para todos, todo bien,
0: ¿sí? Bueno, finalmente se dio lo que ustedes temían, Eber, ¿eh?
1: Y sí, así es. Eso hace tiempo ya se estuvo preparando, ¿verdad? Y ahora ya se firmó.
0: ¿En qué consiste, para recordar un poco a la gente, cómo era antes y en qué va a cambiar a partir de ahora, Eber?
1: Mira, el importador menor tenía un régimen simplificado. Se le decía que nosotros veníamos con código de barra que podíamos cargar 3.500 kilos, $2.500. Ese era nuestro parámetro.
0: ¿Eso era mensuales?
1: No, ese por cada despacho uno podía
0: por
1: traer.
0: Cada despacho.
1: Sí, pero como que nuestro producto es muy barato, en un despacho viene 5, 6, 7 camiones de pequeño porte. Entra en un despacho. Entonces, esa era la modalidad, ¿verdad? Que ahora se firmó un convenio bilateral que se va a reglamentar y va a entrar en la norma. En la nueva norma tenemos que emitir MIRTA, CRC. Entonces, terminó el importador menor con eso.
0: ¿Qué tiene que emitir, perdón?
1: MIRTA y CRC, manifiesto de carga y carta de porte.
0: O sea que se le equiparan a los grandes importadores, digamos, ¿verdad?
1: Y ahí nos convertimos en lo grave. Camión pequeño a gran importador.
0: ¿Y lo que van a pagar? También es el que paga el gran importador.
1: Así mismo, eso es lo que estamos repudiando ahora mismo. No es lo ahora, es hace tiempo. Si es que cambia la normativa, que nosotros tenemos que pagar la misma cosa que está pagando las carretas, ¿verdad? Entonces, en esa tratativa estamos hoy en día.
0: ¿Y qué van a hacer, Eber? Porque ya está firmado el protocolo bilateral. Esto seguramente ya en poco tiempo, después que se reglamente, va a entrar a regir. ¿Qué van a hacer para que esto, no sé, retrocedan en su decisión, lo que tomaron esta decisión? ¿Qué tan van a negociar? ¿Van a apelar al diálogo? Aunque ya hicieron mucho, ¿verdad?
1: Mira, con Brasil no hay nada más que se pueda hacer. Acá en Paraguay sí tenemos que ver si es que ellos puedan reglamentar la especificación técnica N2 con un arancel especial donde nos permita trabajar. Si es que eso no se hace y no llegamos a ese acuerdo, desaparecemos todos, aunque una parte, un sector de los compañeros ya queda mismo sin trabajo, porque esto ahora tiene la especificación técnica N1 N2. El N1, que venía a ser los combis y furgones, ya no van a trabajar más, ya definitivamente no.
0: ¿Y cuánta gente está dependiendo de esto estimativamente, Eber?
1: Y lo que son combis y furgones no son ni asociados, son muy pocos los que están en eso, ¿verdad? Pero más o menos 120, 150 personas por ahí que están quedando sin puesto de trabajo ahora mismo.
0: Ya, ¿y los otros, aparte de combi y furgones, hay también otro tipo de asociados o no?
1: ¿Y los camioncitos?
0: Nada, los camioncitos.
1: Pero,
0: sí. De mediano porte, ¿verdad?
1: Los camioncitos pequeños mismos también van a ir desapareciendo, porque esto se habilita de 3.500 kilos hasta 12 toneladas. Entonces, si es que uno no puede alzar el mismo que el otro, también va a ir desapareciendo.
0: Ya.
1: En competitividad.
0: Van a perder competitividad y eso va a decretar prácticamente la muerte, ¿verdad?, entre comillas, de ustedes, ¿verdad?, en el comercio, porque no van a poder aguantar.
1: Y no, definitivamente de a poco se va a ir desapareciendo si es que no recibimos un apoyo de parte del gobierno donde los compañeros puedan comprar un vehículo de mayor porte. Si el Estado nos apoya en algo, que lo dudo mucho, ¿verdad? Porque no tuvimos ningún apoyo en todo estos tiempos, pero ojalá que puedan mirarnos de otra forma y puedan ayudar a los compañeros ahora.
0: Porque el hecho de esto, ¿qué medidas van a tomar en los próximos días? ¿Tienen previsto algo o no?
1: Y lunes, martes vamos a tener reunión a donde la gente de la DENIC, DINATRAN y Puerto van a ver cuánto va a ser el arancel, si es que van a bajar, van a hacer un arancel especial para nosotros, pero si se mantiene el mismo arancel que es para la carreta, algún movimiento tenemos que hacer, porque de alguna forma tenemos que decir no estamos de acuerdo, y la única forma de demostrar es hacer algún movimiento, ¿verdad?
0: Claro, totalmente. No sé si podés decir eso, ¿verdad? ¿Cuánto ustedes, por ejemplo, para tener una idea nada más, lo que no estamos ahí en aduana, lo que no estamos en el tema del despacho todos los días, cuánto pagan, por ejemplo, por cada carga, ¿verdad? No sé si podés explicar esa parte para que podamos entender nomás como oyentes, ¿verdad?
1: Bueno, el importador menor, como no es mi tía, mi DTA y CRP, no tiene ese costo adicional, porque nosotros veníamos con código de barra. Ahora, al emitir eso, automáticamente tenemos que tener un agente de transporte.
0: Sí.
1: Y el agente de transporte, nadie te va a trabajar gratis. Aparte, la aduana tiene un canon.
0: Wow. Allá,
1: entonces, ahí los costos van a ir elevando.
0: Entiendo. Ever, muy clara la idea. Vamos a seguir acompañando esto. Verá cualquier novedad que surja. Estamos nuevamente acá para compartir con los oyentes, ¿eh?
1: Gracias, Carlos María, y siempre estamos a la orden.
0: Por favor, un gusto. Ever Rodríguez, presidente del gremio de transportistas de menor porte y trabajadores de frontera. Hablamos de pasajeros, ¿verdad? Acá en Ciudad del Este, ¿eh? De pequeños importadores se les equipara ahora con los grandes importadores. Y tienen que pagar los mismos aranceles y todo eso, ¿verdad? Bueno. Es este gobierno, ¿verdad? Pero es un convenio bilateral, o sea que Brasil también está en esto, ¿verdad? Y Brasil no creo que retroceda fácilmente. Bueno, poneme algo de tacones.
2: Tacones rojos.
0: El seleccionado, el país de Sebastián Yatra, ¿qué tal está Colombia? ¿Cuándo juega?
2: Colombia juega con Ghana.
0: ¿Cuándo? Oye, ¿verdad?
2: No.
0: Hoy ya, porque mañana empieza ya los octavos.
2: Te digo. ¿Repetir? Sí, hoy a las 10:30. A las 10:30.
0: ¿De la noche?
2: De la noche.
0: Bueno.
2: A las 7 juega Cabo Verde, Argentina.
0: ¿Qué hora?
2: A las 7 de la tarde.
0: Justito ya está en la facultad, ya no voy a poder ver ese partido.
2: Ah, ya está jugando ya otro también. Partido de los 32 avos, ¿verdad? Sería. Australia, no, Egipto.
0: 16 avos.
2: Está ganando Egipto.
0: ¿Egipto contra?
2: Australia.
0: Ah, Australia.
2: 15 minutos.
0: Ya. Bueno, tenemos que establecer la pausa. 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Bueno, envíen su mensaje. Recordamos los premios, Juancito, rápidamente, por favor, ¿eh?
2: Sí, cómo no. Digo, dos kits de Upiza, un vale de... Dos kits de Upiza, un vale de una pizza familiar de Chipería, mi abuela. Cuatro entradas para dos ganadores. Una persona se lleva dos entradas, ¿verdad? Para el último Sapucaí de San Juan del Cuerpo de Bomberos de Ciudad del Este, mañana sábado en el estadio del 3 de febrero, los premios que tenemos para sortear. 0974-895-895.
0: Bueno, gracias a la gente que nos va escribiendo. Saludos ahí a ver, Alcides Rojas, 382. También a Raúl Castillo, 000. También a Emanuel, 139. A Doña Gladys también, que se anota. Careaga, verá, 347.
2: Magno dijo que también se anota.
0: A Magno también, que
2: pero envió ahí, ¿verdad? Envió
0: a Magno, 139. A Richard Santander, a Ricardo Santander también. 047. También a Jonathan Caballero, 993. Bueno, así muchísima gente se van inscribiendo para los sorteos. Sigan enviando su mensaje. Mañana La gran fiesta de los bomberos en el 3 de febrero, señor, a partir de las 5 de la tarde. Cada entrada está 50.000 guaraníes, porque van a estar Generación, Juan Cancio Barreto y muchísimos otros artistas. Y acá nosotros le vamos a regalar dos entradas a una persona, ¿verdad? ¿Está bien? O sea que dos ganadores teníamos de las cuatro entradas.
2: Ahorrándose, no pagar 50.000.
0: Mucho, para ver un espectáculo de ese nivel, ¿eh? Aparte de comer comida rica, todo eso, ver ahí los juegos tradicionales, bueno, van a poder disfrutar también del talento de grandes artistas. Pausa breve, ya seguimos con algo que decir.

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10: Algo que de cierre.

0: 24 minutos de las 15 en Paraguay, señores. Avanzamos en la tarde, jornada del viernes 3 de julio, víspera del gran partido de Paraguay, Francia, Francia, Paraguay.
1: ¿Tu pronóstico?
0: Mi pronóstico. 1 a 0.
2: 1 a 0.
1: Concuerdo contigo. Primera vez. 1 a 0, yo me quiero ganar ese partido. O sea que ayer un ex jugador de la época del 98 y antes de ayer un periodista francés, todas las palabras que dijeron sobre Paraguay, no sé si llegaste a ver.
0: Creo que llegué a ver los títulos de algunos medios.
1: Los títulos. No quiero decir eso porque mejor ahí nomás, ¿verdad? Pero ya sabes, si es que viste... Ya

0: sabrá a quién me refiero. Ojalá que mañana ganemos. No quiero afirmar, pero claro, quiero tener fe que podamos ganar.
1: Como dice un refrán, elévate pollo que mañana te guisan. Déjala a ellos en su burbuja de soberbia. Hay que decir que objetivamente tienen ellos condiciones, ¿verdad?, para ganarle a Paraguay. Vamos a tratar de ser, nosotros estamos obligados como periodistas a analizar desapasionadamente esto, ¿verdad? Y Francia es muchísimo más selección que Paraguay. Pero en el fútbol esa lógica muchas veces no se impone, lo que pasó con Alemania, ¿verdad?
0: La frase del profe Benicio.
1: La profe, ahí está, la dinámica de lo impensado del fútbol. Entonces, fútbol, esto es 11-11.
0: Hablando del profe, ¿se le extraña el profe Benicio?
1: Sí, muchísimo.
0: No está, pero
1: recuperando ya, ¿eh?
0: Sí.
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1: Bueno, y ayer ya adelantábamos esto, ¿verdad? Y hoy vamos a concretar, ¿verdad? Cumple en estos días 60 años de, para ser más específico, mañana, un icónico hotel aquí de Ciudad del Este. Estamos hablando del Hotel Combahir. Estamos en contacto con su dueño, el querido tocayo Don Carlos Jara. Por supuesto, le damos la bienvenida ya a Don Carlos. ¿Cómo está, Don Carlos? Un gusto saludarte. Bueno, acá me indican de que ya está lista la entrevista, con muchísimo gusto, por supuesto, para concretarla, ¿verdad? Ya está Don Carlos. Don Carlos Jara, un placer saludarte, bienvenido al programa. ¿Cómo te va, mi querido?
2: Hola, Carlos María, ¿cómo estás? Muchísimas gracias a Radio Corpo y un saludo afectuoso a toda tu audiencia. Muchísimas gracias por la posibilidad de expresar una palabra con motivo de los 60 años del Hotel Combahir, alias 6 décadas de trabajo ininterrumpido en la ciudad.
1: Felicitaciones ya de manera anticipada, Don Carlos. Mira, admirable profundamente todo esto, porque cualquier emprendimiento es dificultoso siempre iniciar y más todavía mantener, ¿verdad? Y ustedes no solamente iniciaron y se mantuvieron, sino que cada día están cosechando más éxito. Contanos un poco de los inicios del hotel, Don Carlos. ¿De qué año estamos hablando, por favor? Me causa curiosidad eso. ¿Cómo nació Hotel Combahir en aquellos años?
2: Y bueno, el Hotel Combahir básicamente nace del amor. Mi mamá, mi mamá nació en Nandaria, Tacurupucú, antes llamada Tacurupucú.
1: Así es.
2: Y mi abuela tenía un barcito en la ribera del río Paraná cuando se estaba construyendo el puente, era posterior. Entonces mi mamá es de Hernandaria y le conoció, o sea, mi papá le conoció a mi mamá en Luque cuando se fue a visitarle a su abuela. Estamos hablando nosotros del año 1950 más o menos. Bueno, entonces de ahí fue que surge la posibilidad de que mi padre se relacione con el Alto Paraná, en particular con Ciudad del Este, antes Ciudad Presidente Stroessner. Entonces mi abuela, que ya tenía un barcito, después mi abuela tenía otro local, otro restaurante más grande que se llamaba Hostería del Lago. Entonces después mi padre compra una propiedad, tres propiedades del señor Elías Saba, que es donde actualmente está enclavado el Hotel Combahí. En aquel entonces prácticamente se regalaban las propiedades acá porque todo era monte. Entonces a raíz de eso surge el tema de la visión del Paraguay de irse hacia el este, digamos, de teniendo en cuenta Asunción, hacia el este, o sea, hacia el Brasil, ya buscando un acercamiento más importante con los brasileros. De ahí surge el puente, ya por 1957 se empieza a hacer el puente. Y bueno, entonces estamos desde esa época, se compra la propiedad del señor Elías Saba, tres propiedades de 20 por 30, en total son 1800 metros cuadrados, y mi padre y mi madre sacan un préstamo del Banco Nacional de Fomento y hicieron las primeras 15 habitaciones. En ese momento no había nada, yo tengo fotografía del momento donde era un monte, esto, tierra roja, un monte, unas cuantas casas muy precarias de madera, era todo lo que había en aquel entonces. O sea, te reitero entonces que el Hotel Combahí surge producto del amor entre mi papá y mi mamá.
1: La historia del amor, mi abuelo, qué mejor, ¿verdad? Que el amor sea el fundamento de todo esto. ¿Cómo se llamaba tu papá, don Carlos, y tu mamá también?
2: Mi papá, el general Adrián Jara, un gran protagonista.
1: Adrián Jara era tu papá.
2: De la época que justo antes de la avenida que está enfrente al hotel. Sí. Digo el nombre de mi papá, que es Adrián Jara.
1: Qué, mira, personalidad, Adrián Jara, sí, por supuesto.
2: Sí, mira, mi papá, si me permitía hablar, una que
1: sí,
2: tuvo
1: claro,
2: la,
1: con mucho gusto.
2: La visión con mi mamá de hacer con usted cuando nadie creía en Ciudad del Este, cuando nadie creía en esta zona, esto era una selva. Entonces, imagínate la visión que tuvo allá por el año 1966, un 4 de julio se inauguró el hotel. Mañana va a ser, cumplimos 6 décadas, o sea, 60 años. Y desde aquel entonces, 15 habitaciones, después pasamos a 25, pasamos a 45, pasamos a 50. Ahora estamos con 73 habitaciones. Esto simplemente quiero puntualizar que una familia como nosotros, de clase media, también puede tener una calidad de vida si es que se esfuerza. Acá hay 60 años de esfuerzo, de lucha y mucha perseverancia para mantenernos en el mercado. No es fácil Ciudad del Este.
1: No.
2: Acá tenemos una competencia más que ningún otro medio socioeconómico. Que tenemos la frontera, la parte de la frontera trinacional, tenemos como competidor al Brasil, que tiene una hotelería de primer nivel, los argentinos tienen una hotelería de primer nivel también, y por supuesto nosotros, que ahora se han instalado cadenas internacionales muy importantes en Ciudad del Este, y nosotros en el medio, empresa paraguaya, 100%, estamos compitiendo con ellos con calidad y con eficiencia en el servicio. Bueno, ese es el Hotel Combahí. El Hotel Combahí es como el Paraguay. Sí. Nosotros resistimos, aguantamos, vamos adelante, no vamos a claudicar y seguimos adelante. Y hoy en día somos un ícono en Ciudad del Este. Nuestro hotel es una referencia de calidad hotelera en Paraguay. Te reitero, empresa 100% paraguaya.
1: Qué orgullo.
2: Gracias a Dios, a lo largo del tiempo hemos dado trabajo a muchísimas personas acá en Ciudad del Este, y hemos colaborado con la comunidad, obviamente, a través de todo lo que ingresa, lo que queda más o menos un 10% acá, el resto se retorna a la comunidad a través de los supermercados, farmacias, salarios, plomeros, calateros, albañiles, constructores, vuelve a la ciudad eso. Y bueno, eso un poquito nuestra historia, Carlos Mañón.
1: Totalmente, qué linda historia, por cierto, ¿verdad? Definitivamente tus padres fueron también visionarios. Eso, me imagínate vos, ¿verdad? Cuando eso no había nada, y bueno, ellos decidieron comprar, fantástico. El nombre, porque me causa curiosidad eso, ¿verdad? Tan llamativo el nombre, Combair. ¿Por qué ese nombre, don Carlos?
2: Y bueno, resulta ser que mi padre fue el fundador de Líneas Aéreas Paraguayas. La primera línea era internacional del Paraguay, que se llamaba obviamente Líneas Aéreas Paraguayas. Y el primer avión que tuvo Líneas Aéreas Paraguayas es el Combair. Combair 240, me acuerdo.
1: Mira un poco la historia.
2: Ese fue el primer avión, ese fue el inicio de la aviación paraguaya, digamos, como línea aérea. Entonces, como mi padre fue el fundador de Línea Aérea Paraguaya, fue el primer presidente del directorio de Línea Aérea Paraguaya, como mi papá era fanático de la Fuerza Aérea, él fue general, comandante de la Fuerza Aérea, le puso el mismo nombre del primer avión de Línea Paraguaya, que es el Combair, en inglés creo que se lee Combair, pero la gente ya lo conoce más como Hotel Combair. Ese fue el origen del nombre de Combair.
1: Mira, definitivamente tu papá fue un adelantado a su tiempo, ¿verdad? Porque imagínate, ¿verdad? Fundó las líneas aéreas paraguayas del Paraguay, y también tuvo esa visión de conectar Paraguay con el mundo, ¿verdad? Imagínate un poco, ¿verdad? Así que definitivamente, repito, ¿verdad? Tu papá fue un hombre que estaba un paso como mínimo, ¿verdad? O dos pasos adelante a su generación. Qué lindo realmente, ¿no? Nos encanta conocer de esta historia. Eso que dijiste, yo dije también, ¿verdad? Y es así porque la gente que no somos de acá, ¿verdad? Yo, por ejemplo, soy de Concepción y siempre se da como referencia en Ciudad del Este, ¿verdad? El Hotel Cambay, ¿verdad? Te bajas en Oasis y ahí está cerca un hotel. O sea que eso te da la pauta de que Hotel Combay es un hotel de referencia ya desde hace muchísimo tiempo, y ahora con mayor razón. Así que qué gusto escuchar esta historia. Felicitarte, don Carlos, a vos, a tu familia, porque hacen el esfuerzo que esto se mantenga, ¿verdad? Porque esto hay que mantener, ¿verdad? Y ustedes mantienen con crece, ¿verdad? Respondiendo naturalmente a la expectativa de la gente,
2: ¿eh? Así mismo, Carlos María, mañana vamos a publicar una carta a la ciudadanía por los 60 años.
1: Qué bueno.
2: Donde refleja un poco la historia breve del Combair. Hacemos una pequeña reseña histórica desde el 66 hasta la fecha, agradeciéndole a muchas autoridades nacionales que se han comportado como tales, porque no todas las autoridades nacionales a veces responden a los intereses de la ciudadanía, y vos sabés eso.
1: Sí, totalmente.
2: Entonces, bueno, le hicimos una carta fundamentalmente agradeciéndole a todos, a los miles de clientes que ya han pasado por acá. Y bueno, te voy a enviar eso, y si mañana le puedes dar lectura a eso, porque simplemente para que conozca la ciudadanía que somos una empresa agradecida, somos una empresa grata, y que le agradecemos a toda la ciudadanía fundamentalmente por venir a nuestro hotel, incluso los que no han venido, porque siempre la competencia es buena, han venido otros hoteles de muy buena categoría también, pero siempre la competencia nos ayuda para ir mejorando.
1: Totalmente. Celebro, ¿verdad? Siempre que hablo contigo, siempre te escucho hablar de gratitud, y creo que eso explica grandemente, ¿verdad? Porque son personas exitosas, don Carlos, ¿verdad? La gratitud, eso es que es tan importante. Para cerrar y ya no robarte tanto tiempo, ¿verdad? Acá me cuentan también, y le agradezco a los oyentes, me dice que el Hotel Combay alberga un museo en homenaje a tu papá. ¿Eso es cierto?
2: Ah, sí, claro, imagínate vos. Nosotros inauguramos ya hace unos 4 o 5 años un museo en homenaje a mi mamá, que es de la zona de Hernandarias, y mi padre, que ya se ha instalado aquí cuando no había nada. Hicimos un museo un poco de la historia de ellos, de la historia del hotel, y también es un museo aeronáutico donde está el casco de piloto de combate, que era de mi papá. Dentro de poco vamos a poner el uniforme que usaba como general, y tenemos 100 aviones 100 aviones componen nuestro museo. Y bueno, es una cosa, es una atractiva y refleja un poco la historia de mi mamá, que está en uno de los paneles, y en el otro panel está la historia de mi papá. Entonces le juntamos a ambos con fotos de la época y mirá, los clientes realmente se quedan ahí a mirar, sacar fotos. Bueno, este es un hotel de alguna manera un poco diferente, ¿verdad? Incluso nosotros tenemos un observatorio astronómico donde de tanto en tanto hacemos algún evento para ver Júpiter, sí. Saturno, la Luna, en fin. Siempre tratamos de ser un hotel diferente y honrando a la hotelería paraguaya. Nosotros los paraguayos somos capaces también de tener un hotel a nivel internacional. Y siempre estamos apostando al Paraguay, le queremos a nuestro país, apostamos al ciudadano paraguayo, 100% paraguayo somos nosotros.
1: Definitivamente, celebramos eso. ¿Cuánta gente estimativamente hoy están trabajando con usted, don Carlos?
2: Tenemos 37 personas trabajando.
1: Ni ambos, directamente, ¿verdad? Y lo que indirectamente se benefician realmente son muchísimos. Así que, felicitaciones, don Carlos. Va a ser mañana, entonces, este aniversario 60 del Hotel Combahir. Un placer hablar 60, contigo. 60 años, imagínate. Así que, disfruten. Vamos por otros 60 años más y que coincida este aniversario de número 60 del Hotel Combahí con la clasificación de Paraguay y también veo que coincide con...
2: ¡Pucha! Mira, imagínate vos si no clasificamos. Mira, todo puede ser. En el fútbol, güey, 11 contra 11.
1: Ahí está. Me gusta.
2: Y hasta que no termine el partido, nadie puede cantar victoria. Porque, por ejemplo, eso ocurrió con los alemanes. Yo pienso cantar victoria antes de tiempo.
1: Totalmente.
2: Entonces, eso no está bien. Hay que ser siempre humilde. Nada como la humildad. Por más que vos seas bueno y por más que vos seas superior, hay que saber guardar eso en homenaje al respeto a la otra persona o al otro equipo. Así que, bueno, ojalá que mañana ganemos nosotros, le ganemos a Francia. Va a ser algo muy importante para el fútbol nacional, va a ser muy importante para el país también, porque a través del fútbol también se le conoce a nuestro país.
1: Excelente, mañana también coincide también el aniversario de Combahí con el aniversario de la independencia de los Estados Unidos, ¿eh?
2: Así mismo, señor, así mismo. Mañana es 4 de julio, Estados Unidos se independizó en el año 1776. Así. Yo creo que está por ser, no sé, 250 años, la verdad que no tengo en cuenta, pues hay que sacar la cuenta, nomás ya está.
1: Mañana seguramente en el local gastronómico del Hotel Combahí también vamos a tener muchas opciones de barbertido del Paraguay, ¿eh?
2: Si Dios quiere.
1: Don Carlos, un placer hablar contigo. No sé si quiere agregar algo más para cerrar este contacto. Agradecerte infinitamente por compartir con nosotros esta rica experiencia del Hotel Combahí.
2: No, simplemente agradecerle a toda la ciudadanía, Ciudad del Este y ciudades vecinas. Me refiero a Presidente Franco, Hernandarias, Ninga, porque tenemos funcionarios trabajando de las distintas ciudades que rodean la Ciudad del Este. Agradecerles a ellos que seguiremos nosotros en nuestro país, trabajando por nuestro país, apostando por nuestro país, apostando por el trabajador paraguayo. Y bueno, y que Dios le bendiga siempre a esta hermosa zona que tiene nuestro país, que es Alto Paraná, en particular Ciudad del Este.
1: Muchísimas gracias, don Carlos, una vez más. Muchas felicidades.
2: Gracias, Carlos. Muchísimas gracias, Carlos María.
1: Por favor,
2: gracias.
1: Cuando guste, mi querido. Un gusto. Don Carlos Jara, bueno, propietario del Hotel Combahir, señores. Verdad que qué gusto charlar con una persona sumamente exitosa en el mundo de la hotelería, ¿verdad? En el mundo gastronómico, como lo es evidentemente don Carlos Jara, una persona muy correcta. Muy correcto. A mí me hubiese gustado que él tenga una mejor suerte, que haya tenido una mejor suerte en política en su momento. Quiso incursionar, tenía un proyecto de vanguardia, un proyecto de avanzada, recuerdo, pero lamentablemente las circunstancias no le fueron favorables, ¿verdad? En otro momento vamos a hablar nuevamente con Carlos sobre ese tema. A mí me gustaría que él vuelva a la política, ¿verdad? Que se meta en la política. Necesitamos gente como él de trabajo, ¿verdad? Gente que tenga testimonio de integridad, de trabajo, de lucha y de patriotismo, ¿verdad? Porque desde el sector privado ellos están haciendo muchísimo realmente para que aquello se concrete. Bueno, mañana entonces, señores, Hotel Combahí, una de las primeras construcciones de la otrora. Puerto Presidente Stroessner va a estar cumpliendo 60 años de vida institucional.
0: Y ahora, cada vez que... Y ahí mencionó que él nombra a homenajea al Combahí 240, primer avión de LAP Aerolínea. que presidía su el general, su papá. Y me hace recordar nomás, Carlos María, y todo tiene sentido en la vida, ¿verdad? El ex aeropuerto, que ahora le llamamos así, era la avenida ex aeropuerto. Y hoy, por ejemplo, no hay ninguna estatua, nada que simbolice que fue ahí un ex aeropuerto, por el nombre y por lo que uno va contando.
1: Ese tenía que ser un lugar
0: sí.
1: de mucho
0: y
1: valor turístico.
0: Yo quiero nomás que se cumpla ese proyecto que Dani Mujica ya presentó, ¿verdad? Y que después, cuando llegue de vuelta a la intendencia, creo que si se cumple ese, y como está en el proyecto, espectacular va a ser.
1: Bueno, tenemos que establecer la pausa. Pueden enviar su último mensaje ya, porque ya la vuelta sorteamos, señores.
0: Digo nomás, esto porque no está pues tan lejos el hotel con Bahía, sí, con el aeropuerto.
1: Y va a haber eso. Yo creo que van a concretar eso, ¿verdad? No creo que no anuncien y después para que no concreten, ¿verdad? Salvo que no llegue a ganar en todo caso, ¿verdad? En la municipal es bastante improbable. 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

0: Bueno, ya estamos en el momento culmen ya del programa de esta jornada, ¿verdad? 7 minutos nos separan de las 16.
1: Mucha gente perdimos.
0: Saludos al doctor Lulio Gamarra también, que siempre nos prestigia con su sintonía. Preguntaba al doctor, ¿verdad?, si la gente de Hotel Combair no van a tener descuento mañana en el restaurante, era por el aniversario y también por el partido de Paraguay, ¿verdad? Me dice Lulio, la cocina de Combay es buena y comprobado a Carlos María para cenar, me dice, ¿no? Sí, sí, hotel de primer nivel es Combay, ¿no? Alta cocina también ahí, por supuesto, ¿no? Doctor, con toda la plata que tiene, pide otra vez descuento, ¿verdad? O por algo lo es rico, ¿verdad? Uno es siempre rico porque a veces es un poquito tacañito, ¿verdad? Bueno, atención también con esta información que yo siempre comparto, porque miro muy de cerca el desarrollo también de los fenómenos climatológicos, ¿verdad? La ONU advirtió que el Niño se intensificará en los próximos meses y creará fenómenos extremos en todo el mundo, ¿verdad? Una información que publica Infobae. Así que para tener en cuenta, no, todavía ni empezamos el tema del niño, ¿eh? A ver, otro mensaje por acá también. Mira, pues el doctor Hernán Romero va a trabajar con Gerardo Badilla para el Consejo de la Magistratura. Qué raro, ¿no? Hay que hablar un poco con él, ¿no? Bueno, vamos a proceder a regalar también a los oyentes de algo que decir, señores.
1: Carlos.
0: Sí, decime antes.
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0: Muy bien, nos vamos ya al sorteo, ¿verdad? O a la entrega de los premios que tenemos aquí, ¿verdad? Vamos por las primeras dos entradas para lo que va a ser mañana. El último Sapucay de San Juan del Cuerpo de Bomberos Voluntarios de Ciudad del Este, señores, mañana en el predio del 3 de febrero de Ciudad del Este, a partir de las 17, con la presencia de artistas, ¿verdad?, de la talla de Juan Cancio Barreto, de Grupo Generación, Rogellata Che Morena, ¿eh? Y pantalla gigante, muy bien, gracias por el recordatorio, mañana podemos ver el partido de Paraguay ahí desde el 3 de febrero ya, ¿eh? Así que tempranito podemos irnos, ¿verdad? Pantalla gigante para ver mañana el partido de Paraguay-Francia, ¿eh? Así que mañana vamos a contar temas como Rogellata Che Morena, Villarrica Che Ciudad. Bueno, tantos temas tiene Generación, ¿verdad? Bueno, ¿a vos te gustan las morenas o no? ¿O no son de tu...? ¿Eh? Yo soy medio rubio, en teoría te tiene que gustar la morena, ¿eh? Yo soy medio negrito y por eso me gustan más las blancas y las rubias, ¿no? ¿Eh?
1: Ya sé.
0: ¡Epa! Mira lo que me contó.
1: ¿Qué te contó?
0: No puedo contar al aire. Entonces, si yo soy rubio, tengo que buscar una medio monochita, ¿eh? Porque la rubia con rubia es una rubia sin yerta, ¿eh? ¿Te acuerdas de esa rusa que era tan linda en el Mundial del 2018? Ahora no están mostrando mucho la cara de las chicas bonitas en los Estados Unidos, ni en México,
1: pero
0: ni en Canadá.
1: Pero se ven nomás ya el sorteo. ¿Eh? Ya están esperando los...
0: Me vaya a censurar. Bueno, vamos al sorteo, señores. Entonces mañana vamos al sorteo de las dos primeras entradas. Era gentileza de la gente del Cuerpo de Bomberos Voluntarios de Ciudad del Este, ¿eh? Les recordamos que cada entrada cuesta 50.000 guaraníes. Van a tener realmente un show de primer nivel ahí. Aparte de los juegos tradicionales, las comidas típicas. También el momento artístico de manera de primer nivel, ¿eh? Bueno, primera entrada. Extraigo la primera boletita. A ver. Claro, para ir con la pareja, obviamente. A ver un poquito. Esta primera boleta responde al nombre de Jorge Centurión 572, ¿eh? No me llegue el doctor Jorge Centurión, ¿verdad? ¿Eh? Ha sido oyente del programa. Él tiene una hermosa señora. Así que el doctor va a poder ir con su señora esposa, ¿verdad?, mañana en San Juan, ¿verdad? Qué sortudo eso, doctor, ¿eh? Bueno, vamos por la otra entrada, también para una pareja. También para una pareja. A ver, extraigo. A ver, es Gerardo, 978, ¿eh? Gerardo va a poder llevarle a su señora, a su novia, lo que sea. Por supuesto, mañana también el 3 de febrero, ¿verdad? Bueno, muchísimas gracias a la gente de los bomberos voluntarios que nos permiten regalar a los oyentes algo que decir. Gracias. Ahora vamos por el vale de una pizza familiar de Chipería, mi abuela. A ver. Me encantan las pizzas de mi abuela. A ver. Vemos Alcides Rojas, 382. Felicidades, Alcides. Y ahora nos queda, gracias a la gente de Chipería, mi abuela también, ¿verdad? Y ahora nos queda los dos kits de Upiza, ¿eh? Upiza, juega Paraguay, juega Upiza también naturalmente, ¿verdad? Eso es para un kit para cada, para o sea, un ganador, un kit, ¿verdad? O sea que acá vamos a tener dos ganadores. ¿Está bien? Y la gente de producción. ¿Mm? Ah, en serio, una caja enorme me dice lo de Upiza, ¿eh? Así que agradecemos infinitamente a la gente de Upiza que están siempre ahí con nosotros, pero a full, ¿eh? No se van a arrepentir, ¿eh? Bueno, primer nombre que sale, Diana 077. Muchas felicidades, Diana, ¿eh? Me encanta que las mujeres ganen también, ¿verdad? Diana, vas a poder disfrutar.
2: Gracias, Doc, un abrazo.
0: ¿Qué?
2: Gracias, Doc, un abrazo.
0: Saludo a la doctora Mónica, ¿eh? Que tiene ¿cómo se dice? Un lucido acento femenino, ¿verdad? Con el respeto a su marido, ¿verdad? Les traigo otra boleta. Responde a ver, Raúl, ¿puede ser? Raúl Castillo. Terminación 000, ¿eh? 000. Muchas felicidades, Raúl. Bueno, muchísimas felicidades a toda esta gente entonces que ganaron estos premios. Agradezco también por la participación a todos los oyentes. Algo que decir, muchísima gente realmente se anotó. Impresionante, ¿eh? Impresionante la cantidad de gente que se anotó, ¿eh? Así que muchísimas felicidades, que disfruten naturalmente de sus premios, ¿eh? Gracias a la gente de Upiza infinitamente. Gracias a la gente de Chipería, mi abuela. Gracias a los amigos del Cuerpo de Bomberos Voluntarios de Ciudad del Este. Mañana, el último Sapucay de San Juan aquí en Ciudad del Este. Nos estamos yendo, señores. 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Nos vamos, señores, que tengan un buen fin de semana. Feliz resto de viernes. Que disfruten del partido de Paraguay de mañana. Ojalá que gane Paraguay. Estamos seguros de que va a ganar Paraguay. Y que el lunes podamos acá realmente seguir con la euforia y con la efervescencia. ¿Juancito?
3: ¡Santi! ¡Santi! ¡Presidente de la República!
0: Bueno, por algo la señora celebra, ¿verdad? Porque Santi pintó un país de maravilla, ¿eh? Vivimos en un país muy parecido a Noruega, a Suecia, a Dinamarca y compañía.
1: ¿Señor? Por suerte confirmó de que no va a viajar, para no ser Jetta.
0: ¿Viste que es una cábala, dice de Santi? ¿De cuándo es cábala que él no...?
1: No sé, pero confirmó esta tarde en una entrevista que tuvo ahí con los medios, dijo que por cábala no va a viajar.
0: Bueno, nos vamos. Gracias a toda la gente por la preferencia, por los mensajes. Que tengan un buen fin de semana. Hasta el lunes, Dios mediante.
2: Gracias, Doc. Un abrazo.
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